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0: Se durmió. Mal hecho. Y el fuego ya está aquí. Bien, a divertirse.
1: ¡No se preocupe! ¡Voy a salvarla! ¡Que la gente no pase! ¡Es una emergencia! ¡Por favor, no se muera! ¡Respire, señora, respire! ¡Sí, se va a salvar! ¡Sí, va a salvarse!
0: ¿Qué es eso?
1: ¡Oh!

0: Buenos días. Aunque les parezca difícil de creer que un maestro soltero que apenas gana $17,500 al año tenga tiempo de calificar sus trabajos de investigación de biología, lo tuve. Y se darán cuenta de que hubo una increíble anomalía estadística. Casi todos sacaron A. Merecen una felicitación. Presiento que este será un muy buen grupo y creo que ese desfile de A's va a continuar durante todo el semestre. Este ha sido un buen comienzo, ¿cierto?
1: Que sí lo ha sido, señor Kane.
2: Señor Kane. Señor Kane.
3: Doctor Kane.
2: Señor Kane.
3: Doctor Kane, parece que hay un error, señor. Es que mi hermano y yo sacamos C menos en el trabajo.
2: C menos, es verdad.
0: Voy a compartir algo con todos ustedes. Anoche estaba calificando y me encontré dos gemas tituladas Las celdas son malas y ambas con un solo párrafo que, por desgracia, guardé en mi memoria. Las celdas son malas. Mi tío vive en una celda, mide 3x4 y tiene que leer la misma revista aburrida a diario. Es todo.
3: Se refiere a nuestro trabajo, ¿no, Dr. Kane?
0: Sí, así es. Y aunque mis estándares no son lo que solían ser, aún así no me fue posible calificar con A esos dos bellos trabajos. Espero lo entiendan.
3: Claro.
2: Sí, entiendo.
0: Bien, ahora vamos a trabajar con la tabla periódica, que no es como algunos suponen.
4: ¿Un meteorito? ¿Dónde? Ajá. En la 89... Ah. Sí, la tengo. Puede estar seguro de que llegaré. Hasta pronto.
5: ¿Qué me dice, profesor?
4: Conciso. Creo que está... conciso, Nadine, pero no demasiado. No captaste lo importante, lo siento. Pero no te desanimes, geología no es una materia fácil.
5: ¿Estás seguro? ¿Podría darle otra revisada? Necesito ese crédito para estudiar enfermería.
4: ¿Enfermería? ¿No preferirías una profesión en la que no hubiera vidas humanas dependiendo de ti?
5: De hecho, yo solo quisiera ser señorita Arizona, pero mi asesor de carrera dice que estudiar enfermería impresionará a los jueces. ¿Creerían que me gusta ayudar a la gente?
0: ¿Estás listo?
5: ¿A la humanidad?
0: Oh, es que ya comiste.
4: Estaba concluyendo una charla, maestro estudiante con Nadine Aira.
0: Harry, tu dedicación al trabajo es una inspiración para todos.
4: Por desgracia, tenía una cita para comer con el profesor Kane. Hablaremos de tu crédito luego, ¿de acuerdo? Anímate. Ahora estoy contigo.
0: ¿A dónde me llevas?
4: Un meteorito cayó anoche.
0: Así que era eso.
4: Sí. Y como representante en Glen Canyon de la Agencia Nacional de Geología, me asignaron para investigar. Te llevo por si tengo que hacer algo científico. Luego a comer.
0: ¿Eres representante oficial de la ANG?
4: Lo hice por internet.
0: ¿Estabas en el sitio de animadoras y te conectaste por accidente con la ANG?
4: Algo parecido.
6: ¡Eso es! ¡Con cuidado! ¡Es mi bebé! ¡Cuidado! ¡Ahí va! ¡No! ¡Tengan cuidado! ¡Por favor, tengan cuidado! ¿Quién va a pagar los daños de mi maldito auto?
7: Ya te dije que nosotros no. Es fuerza mayor.
6: ¿Fuerza mayor? ¡Al diablo! ¡Ese es un clásico 73 Buick!
7: Oye, ¿quiénes son?
4: Harry Block, de la Agencia Nacional de Geología. Mi secretario, Ira Kane. Venimos a investigar lo del meteorito, si es que existe.
6: Claro que es un meteorito, casi vuela mi auto.
7: Todavía no entiendo qué hacías aquí a medianoche.
4: Sí, y con Betty y Lou.
6: Por enésima vez practicaba mi examen de bombero, el cual empezó hace 7 minutos, así que le suplicaría que me dejara ir.
0: ¿Encontraste con la rubia el meteorito?
6: Sí, lo encontré. Levantó mi auto 70 metros. ¿Ya me puedo ir?
7: Bob, sácalo de aquí.
4: No salgas de viaje. Comisario, este es el punto de penetración.
7: Sí, al caer es una caverna como de 25 metros.
4: Mira qué agujero.
0: ¡Oh! ¡Maldita piedra!
4: La próxima vez tú te encargas.
0: Tú eres el representante de ANG. La responsabilidad es inherente al cargo.
4: No puedo creerlo. Mira eso.
0: Creo que localizamos el blanco.
8: Ahora sonrían, caballeros.
9: Así está bien. Sí, sonriendo.
8: ¡Listo! ¡Una más! Muy bien. Buena pose.
9: Ahora la sostengo.
10: Sí, así. Yo te sostengo.
8: Buena pose. Enseñen músculo.
4: Mira esos idiotas.
8: Sonrían, amigos. Eso es. Muy bien.
4: Atención, caballeros. Federales.
10: ¿Federales? ¿De qué habla?
8: ¿Quién los dejó entrar?
4: No sea peleonero, teniente. La ANG y el Departamento de Policía siempre han cooperado entre sí.
0: Venimos solo por unas muestras científicas, si es que están de acuerdo.
8: Ah, sí, claro. Tenemos toda la evidencia fotográfica necesaria. Adelante.
0: Gracias. Siempre eficientes.

0: cayó anoche y ya le están saliendo adherencias.
1: ¿Moho de la cueva?
0: A unas cuantas horas, eso es peculiar.
1: Tomaremos una muestra y nos iremos. Está sangrando.
0: ¿Una roca que sangra?
1: Eso sí que es peculiar.
0: Cierto.
1: No sé si esa sociedad geológica sea tan buena como la pintan. Claro que ayuda a mi currículum, pero ¿me sirve de experiencia? ¿Me sirve de algo? ¿Como entrenador divisional femenil de voleibol? ¿Le harás las pruebas de espectro de acuerdo al manual?
0: Espectógrafo. Sí, haré todo el análisis espectrográfico. Tu expediente brillará.
1: Bien, iré al partido. Avísame qué encuentras.

0: configuración de genes desconocida. Traducción negativa. ADN desconocido. Y es pares base. No puede ser.
1: ¡Lisa, lo necesito! ¡Vamos, chicas, pónganse listas, listas! ¡Tina! ¡Cubre la línea! ¡Cuando Lisa vaya a la esquina, tienes que cubrirla tú! ¡Lisa, dos manos, ¿entiendes? ¡Las dos!
2: Harry,
1: ¡Dios les dio dos manos,
2: Harry,
1: por una buena razón!
2: Escucha esto, es algo impresionante. Las muestras rebosan de organismos unicelulares con ritmo metabólico increíble. Se están dividiendo a un ritmo sorprendente, prácticamente exponencial. Su ADN tiene 10 pares base.
1: ¿10 pares base?
2: Así
1: ¡qué
2: es.
1: Bueno! Gracias, Aira.
2: Harry,
1: gracias.
2: Harry, el ADN de vida terrestre tiene 4 pares base.
1: ¡Vamos, chicas! ¡Dele vida!
2: Harry, son organismos de otro mundo. Extraterrestres.
3: ¿El premio Nobel lo pagan en partes o de golpe como en la lotería?
2: No te adelantes, en mi oficina.
3: Yo no me estoy adelantando. Me preocupan las consecuencias potenciales de impuestos. ¿Por qué aquí?
2: Quise ser cauteloso. Ahí está.
3: Estoy nervioso.
2: Sí.
3: Yo no soy biólogo. ¿Cuántas células tiene un organismo unicelular?
2: Si vamos a ser científicos importantes, empieza por asumir el papel.
3: Echa un vistazo.

0: Hay organismos multicelulares.
1: Sí, lo sé.
0: No, antes no estaban ahí.
1: ¿Cómo se metieron?
0: No se trata de eso. Todo esto es... es sorprendente.
1: ¿Qué?
0: Parece que... evolucionaran.
1: Están creciendo.
0: Sí, ahora son organismos más complejos. Es evolución.
1: Nobel, prepárate.
0: Sí, pero son 200 millones de años en unas cuantas horas.
1: Qué rápido.
0: No tienes idea.
2: ¡Todos listos! ¡A mi señal! ¡Ahora! ¡Recluta! ¡Despierte! ¡Despierte! ¡Corra! ¡Corra! ¡Corra! ¡Corra! ¡La manguera! ¡Es esa cosa! ¡Apaguen el fuego! ¡Muévanse! ¡Muévanse! ¡Vamos!
3: Esas cosas pasan. Hay otra prueba en 6 meses.
4: ¿6 meses?

0: No puedo esperar 6 meses.
1: Bueno, al menos te queda el trabajo del club campestre.
0: Grandioso, gracias.
1: Oh, conduce con cuidado.
0: Sí, la tengo. ¡La tengo! Yo la cierro.
2: Parece que hay visita.

0: reglas simples, ¿de acuerdo?
1: ¡Ah, tierra!
2: Lindos zapatos.
0: Sí, perfectos para explorar. No quiero que toquen nada, ni muevan nada, no respiren sin autorización, usen guantes protectores en todo momento.
3: ¿Por qué hay que hacer eso?
2: Es un campo experimental original y son reglas básicas de geología.
4: ¿Será parte del final?
2: Sí.
0: Sí, oficial, qué gusto verlo.
5: Profesor, ¿qué hay?
0: Hemos venido por una roca.
5: ¿Por una roca?
0: Sí.
5: ¿Qué?
0: Es que...
2: Sí, son órdenes de la ANG. Quieren controlar la situación. Lo técnico.
5: Ah, es cuestión técnica. Son técnicos, compañero. Está bien, adelante.
0: Vamos a tomarla de aquí.
5: Claro, adelante.
0: Dick y Danny, recuerden lo que hablamos, ¿sí?
2: Sí.
0: Estarán a cargo de la cuerda, la bajarán al agujero, ¿entendieron?
2: Sí.
0: Ahora escúchenme. Pongan atención y mírenme un segundo, ¿de acuerdo? Concéntrense. ¿Entendieron lo que quiero?
2: Sí, entiendo.
4: Sí.
0: Bien.
2: Aira, tengo una sensación muy tenebrosa.
0: Sí, todo cambió. Clase, yo sé que parecen hongos, pero por favor no se les ocurra probarlos.
1: Huele horrible.
2: Nadine, a veces la ciencia apesta. Es algo inherente al juego. ¿A qué huele? ¿Sulfuro de hidrógeno?
0: Sí, amonía y metano. Parece que modificaron la atmósfera. Mira esa planta rudimentaria, es increíble.
1: No quiero parecer tonta, pero creo que siento un cosquilleo en los pies.
0: Parece que el piso se mueve.
5: ¡Wow!
0: ¡Platelmintos!
2: ¡Y son millones!
1: ¡Ay, Dios!
0: Apenas 18 horas y ya hay platelmintos.
4: ¡Mira! ¡Ahí están!
6: ¡Hola, Dr. Kane!
4: ¡Hola, Dr. Kane!
7: ¡Estuve a punto de caerme!
2: ¡Increíble!
0: Amigo, ven aquí. No voy a hacerte daño. No te haré daño.
2: No lo dañaste, lo mataste.
0: El oxígeno lo mató. Deben necesitar de su atmósfera. Bien, vamos a tomar un frasco y meteremos algunos cuantos con su atmósfera.
2: Sí, claro.
0: Tardamos 2 billones de años en hacer lo que ellos hicieron en 2 días.
2: Sí. Ellos personifican el sueño americano.
1: Siento interrumpir, profesor Block, pero no sé si es correcto pensar que ese viaje de campo completa mis créditos faltantes.
2: ¿Sabes, Nadine? Eres una chica muy inteligente, pero debes concentrarte.
1: Profesor, ese gusanito se está rompiendo.
2: Aira, mira.
0: Sí, no se rompe, se divide. Es mitosis, así es como se reproducen.
2: ¿Sin sexo?
0: No hay tiempo para eso.
1: ¡Pobre!
2: Se dividen de nuevo.
0: Tápalo. No llames a nadie, no lo digas. Es nuestro secreto, ¿sí?
2: ¿Qué hay del gobierno? ¿No es de las cosas en las que interfieren?
0: No les hables. Yo los conozco, por supuesto que no.
2: ¿Ah, sí?
0: Este es nuestro descubrimiento y tenemos que mantener el control. Hay que investigar más, analizar lo encontrado, documentar todo.
8: Oye, Wayne. ¿Qué es esto?
9: Es una toalla de algodón, señor. Me parece que es una Filcrest.
8: Es una toalla húmeda. ¿Qué hace una toalla húmeda en mi silla?
9: No sé. Yo me haré cargo de esto.
8: Tienes que. Eres el gerente de la piscina. Y si alguien sabe qué hacer con la humedad de mi silla, eres tú.

0: Bis dann hier.
1: Esta mañana, cuando revisé las muestras, había tres subespecies diferentes. Están evolucionando muy rápido. No sé qué encontraremos al revés.
2: Dime que no es lo que creo.

0: ¿Puedo ayudarles?
1: Harry Block, Ira Kane, Sociedad Geológica de Estados Unidos.
2: Hacemos una investigación científica, es nuestro campo.
0: Lo siento, caballeros, no están en la lista.
1: ¿Cómo que no estamos en la lista? Venimos todo el tiempo.
0: Esto no es un club nocturno, váyanse a otra parte.
1: Sé bien cuáles son mis derechos, oye, ¿entiendes?
2: Harry,
1: no me digas
2: Harry.
1: Que...
2: Oiga, ¿podría llamar a su superior, por favor, para hablar con él?
0: Ira Kane y Harry Block están aquí. Dicen que trabajan en el
1: payaso.
0: Lugar, verifíquenlo.
1: ¿Qué?
2: Debes aprender a hablar con el hombre blanco.
1: El hombre blanco iba a ser
2: es
1: golpeado.
2: Es un hombre blanco sensible y no le gusta que le griten.
3: ¿Doctor Kane? ¿Ira Kane?
2: Sí.
3: ¿Ese Ira Kane?
2: Sí.
3: Hace tiempo que esperaba este momento.
2: ¿Qué hace?
3: ¡Maldito!
2: Oiga.
3: ¡Maldito, dale!
2: ¡Oiga,
3: muerto.
2: oiga! ¡Quítale el arma!
3: ¡Déjeme matarme!
0: ¡Ya! ¡Sí puedo entrar!
3: ¡No sé lo que fue! ¡Es responsable por el peor mes de mi vida! ¡Suéltenme!
1: ¿De qué diablos hablaba?
2: No sé.
0: Muy bien, llévenlos a la tienda de mando. Están esperándolos, van hacia allá. ¡Vaya!
2: Gracias.

0: Señores, por aquí. El general Goodman los espera.
1: ¿Russell Goodman?
2: ¡Aira! ¡Qué inesperada sorpresa!
1: ¿Eh? Ah, lo mismo digo. No esperaba ser recibido con abrazos.
2: Sigue siendo el mismo Aira Kane, y tú debes
1: Harry
2: ser...
1: Harry Block, el general Russell Goodman, jefe nacional de investigación militar.
3: ¿General?
2: ¿Harry?
3: Así que ya se conocían.
2: Trabajaba para mí, ¿no es así, Aira?
1: Contigo, no para ti.
2: Sí.
3: Aira, tú eras un investigador del Pentágono.
1: Sí.
3: Creí que eras un maestro de escuela.
1: No. ¿Cómo lo averiguaste, Russell?
2: Dejas el Pentágono. No me llamas, no escribes. Nos gusta rastrear a los hijos pródigos.
1: Y me interveniste.
2: No somos la KGB, Aira.
4: Hemos estado monitoreando tu computadora.
3: ¿Su computadora?
1: Como siempre.
3: Las chicas de las fotos tienen más de 18.
4: Sí, estoy seguro.
1: Debí pensarlo, Russell.
2: Por supuesto, y debiste pensarlo también antes de ocultarnos algo grande como esto.
5: ¡Y a la CDC!
2: ¡Ah, justo a tiempo! Aira, ella es Alison Reed, investigadora de epidemiología. ¡Ah! De...
3: Cuidado. Linda lencería.
5: Gracias.
1: ¿Liguero?
5: Gracias. ¿Hoy en estoy día? Bien. Puedo hacerlo. Muchas gracias. Gracias. Estoy bien. Estoy bien. Doctor Kane. Había oído que es audaz, pero esta vez sí se pasó. ¿Se da cuenta del peligro que puede representar esta situación?
1: El placer es mío, Linda.
2: No necesitamos buscar culpables, Alison. No hay ningún daño. Baste decir que apreciamos en lo que vale el descubrimiento del Dr. Kane y el señor Black.
3: Block.
2: Lo siento. La confirmación de existencia de vida fuera del planeta...
1: Sería el mayor descubrimiento científico de la época.
5: ¿Sí? Así es.
2: Ya lo creo. Y tengo que decirte que estarás en la mira de ahora en adelante.
1: Eres un infeliz.
3: ¿Cómo que estará en la mira? General, somos la mira.
5: Ustedes continuarán, pero necesitamos el control.
2: Solo seguimos el protocolo, Aira. ¿Recuerdas el protocolo?
1: Tengo un protocolo para ti, Russell. Ven por él.
5: Señores, esta investigación debe continuar bajo cuidadoso control y escrutinio del gobierno.
4: Ya resguardamos el área. Estamos construyendo una esclusa de aire en la caverna e instalaciones de primera para investigación.
2: Se darán cuenta que aquí no hay mucho para el Departamento de Ciencias de la Escuela Glen Canyon, señores.
3: ¿Notas el tono condescendiente al decir Escuela Glen Canyon?
5: Seguimos estatutos federales bien definidos.
1: Oiga, por favor, sin discursos oficiales, merecemos estar aquí.
2: ¿Mereces estar aquí? Tienes suerte en que te dejen acercarte a un laboratorio de nuevo, Aira. Eres una desgracia y un sujeto peligroso. Teniente, acompáñelos.
1: Y tú eres un asco.
3: No ha terminado.
1: ¿Quieres pelear, Russell?
3: ¿Quieres dejar de seguirme? Gracias. ¡No nos rendiremos tan fácilmente!
1: ¡Canasta de frutas para Russell Woodman!
3: ¡Felices fiestas, general!
2: Graciosos.
6: Doctor Kane, está solicitándome que prohíba al gobierno federal involucrarse en un descubrimiento importante como este.
1: No, para nada. Solicitamos que asegure que los científicos locales que hicieron el descubrimiento tengan un papel importante.
3: Nos han excluido casi 15 días. Nos matamos por encontrar a esas criaturas, Majestad.
1: Fuimos...
3: Solo queremos estar a su lado cuando crezcan.
1: Fuimos el primer equipo que estuvo en el lugar y las pruebas iniciales se hicieron en nuestro laboratorio.
2: Las instalaciones de la escuela Glen Canyon son de risa, señor juez.
6: No eran de risa cuando yo estudié, general.
2: Sí, claro.
5: Señoría, ¿me permitiría la corte destituir al doctor Kane?
1: ¿Destituirme?
2: Así es. Creemos que su pasado es importante, doctor Kane. Este expediente habla de su incompetencia como científico.
5: Doctor Kane, fue investigador a cargo de la USAMIR del 94 al 97, ¿no es así?
1: Sí, así es.
5: Y fue repentinamente despedido el verano del 97. ¿Sabe por qué?
1: Mis servicios ya no fueron requeridos.
5: Ajá. Y en su opinión, su despido no tuvo nada que ver con la vacuna experimental Antrax que desarrolló y administró a casi 140.000 soldados en mayo de ese mismo año.
1: Sé a dónde quiere llegar. Tal vez tuvo que ver, el jefe del Estado Mayor puede responder.
5: Sí, lo anotaré, pero por ahora, ¿Puede decirme qué pasó a los soldados que inoculó con la vacuna?
1: Bueno, ninguno padeció de ántrax, si a eso se refiere.
5: Sí. ¿Qué sucedió?
1: Con toda vacuna nueva hubo ciertos efectos secundarios.
5: ¿Quieres ser más específico?
1: Bueno, fueron varias cosas. Es muy técnico. No quisiera quitarle su tiempo a la corte con eso ahora.
5: Explíqueme.
1: Padecían de retortijones estomacales, diarrea severa, pérdida de memoria.
5: Continúe. ¿Algún otro síntoma?
1: Parálisis facial temporal, ceguera temporal, babeo, encías sangrantes, disfunción eréctil, flatulencia sin control. Creo que es todo.
5: La última pregunta. ¿Recuerda cómo le llamaban los soldados a la enfermedad, Dr. Kane?
1: Sí, le decían la locura, Kane.
7: Anímate. Sabes que quería destruirte.
1: ¿No estuviste en la corte?
7: Que te frían y partan en pedacitos. Eso debe estimularte.
1: ¡Oh! Alguien entró.
7: Olvida el estímulo, nos arruinaron.

0: Vaciar.
1: Esto está mal, está muy, muy mal.
0: Diablos. No me importa quiénes son, esto es robar.
1: Grandioso.
0: Se llevaron la roca, las muestras y a todas las criaturas.
2: Toda la información, los archivos, las secuencias de ADN, se llevaron todo.
0: Llamaré a la policía.
2: ¿La policía? Ellos son la policía.
0: ¿Ahora qué?

0: Respóndeme algo. ¿Por qué tú eres coronel y yo soldado raso?
1: Yo era coronel.
0: Sí, serviste a tu patria con honores.
1: Pues tienes suerte. La pena por suplantar a un oficial son 5 años de prisión.
0: Sí, tal vez para un blanco. A mí me cuelgan.
1: Coronel primero.
2: Sí, estoy cansado. Llevamos aquí más de 12 horas. Ya me duelen los pies. Ya sabes qué hacer. Pon unas plantillas en los zapatos. 13 horas.
1: ¡Dejado! Sea natural.
0: No te preocupes por mí.
1: ¡Enderece ese soldado!
3: ¡Sí, señor!
0: ¡Fájese la camisa!
3: ¡Sí, señor!
1: La puerta.
4: ¿Qué?
1: Abre. Gracias, soldado.
0: No te acostumbres.

0: Oh, mira eso.
1: Buen provecho, señores.
2: No tardaré en nada.
1: Oye, ahí viene tu novia.
3: Es una amenaza.
1: Probando 1-2, 1-2. 1-1, 1-2. Adelante, aquí Harry Block. Yo seré Acuario y voy a...
3: Harry, ¿quieres callarte? Ya te oí.
1: Respóndeme bien si no quieres tener problemas con este soldado.
4: ¿Teniente?
5: Disculpe. Sí.
4: ¿Quiénes son?
5: No lo sé. No tengo nada en mi agenda.
4: Tal vez sea gente del sector 12 haciendo un recorrido nocturno. Ya sabe cómo son.
5: Sí.
1: Qué cambiado está.

0: Nuestros bebés están creciendo. Tres semanas y parece una selva tropical.
1: Parece la cocina de mi primer departamento.
0: Harry, mira a ese chico.
1: ¿Va o viene? El árbol lo devoró.
0: Parece que todo aquí es alimento, así que procura no ser parte del menú.

0: Lo que tú digas. Ups. ¡Aida! Ven a ver estas cositas.
1: Colosal. Oye, atrapa uno.
0: ¿Quién? ¿Yo?
1: Sí, atrápalo y mételo aquí.
0: Ya vi la película. El negro muere primero. Atrápalo tú.
1: No tengas miedo. Venimos por un espécimen. Atrápalo. ¡Vamos! No te hará nada. Está ocupado comiendo.
0: Ven acá. Ven acá, mi pequeña langosta. Vamos, mi encantador y sexy crustáceo. Ven acá. Aira, mira ese trasero. Grande y curvilíneo. Ya quisieras ese espacio en cualquier auto de lujo. ¿Eso qué te recuerda, eh?
1: No entiendo de qué estás hablando.
0: No dejó de insinuársete.
1: ¿La doctora Reed?
0: Claro que sí.
2: Disculpe, doctora Reed. ¿Usted autorizó un recorrido?
3: No. ¿Por qué?
2: Creo que tal vez debería haber algo. Aquí.
4: Son de las piernas que te gustan. No me digas que no te atraen.
5: Es una buena semblanza. Y es gentil de tu parte suponer que hay un ser humano sexual bajo esa fuerte capa de acero de la doctora Reed, pero... no lo creo.
4: ¿Qué?
5: Sí. Creo que es una solterona de hielo sin sentido del humor.
4: Aira, es una defensa, ¿no lo sabías? Solo necesito un buen hombre.
6: ¡Oh, Aira! ¡Aira!
5: ¡Oh! Harry, basta. Necesitamos un pedazo del asteroide como el otro. Deja de hacer eso, me distraes.
6: ¡Aira!
5: Y deja de hacer eso a mis espaldas.
0: No haré nada.
5: ¡Cállate!
0: Bien, solo caminaré.
6: ¡Aira!
1: Tomemos eso y vámonos de aquí.
0: Cuando usted diga, coronel, este traje ya me está acalorando.
1: ¡Afuera, mosca!
3: Oigan, alto ahí, los dos.
1: Doctora Reed, qué gusto verla. Ya nos íbamos.
3: ¿Está consciente de que violó la orden del juez? Podría ser que lo arresten ahora.
1: Hablando de violaciones y mi laboratorio...
0: ¿Alguien tiene insecticida?
3: ¿De qué está hablando?
1: Robó nuestro disco duro, nuestras muestras, expedientes, todo.
3: Yo no le robé nada.
1: Pues sus amigos nos saquearon, los que están con usted.
0: Sí, es verdad.
1: Sea honesta. Quiso robarnos nuestro crédito desde el principio. Solo tratamos de recuperar una parte de lo que nos corresponde.
3: El crédito no tiene nada que ver. Ni le preocupa la seguridad. ¿Es cierto? ¿Sabe algo de esto, Fleming?
7: No, absolutamente
1: no,
7: nada.
1: No, hay algo en mi traje. No puede creerle. Abiertamente admitió haber entrado a nuestra computadora.
0: Hay algo en mi traje.
3: ¿Hiciste
1: Harry,
3: eso?
1: ¿Qué?
0: ¡Aira, hay algo dentro de mi traje!
1: ¡Es imposible! ¡Está sellado!
0: ¡La mosca! ¡Hay una mosca en mi traje! ¡Oh, Dios!
3: ¡Quítaselo!
0: Esta cosa. ¡Por favor,
3: el oxígeno,
0: tengan
3: piedad! ¡Lo matará!
0: ¿La viste? ¿Aira, tú la viste?
1: No.
0: ¿No?
1: No.
0: ¿No?
1: ¿Estás bien?
0: Gracias.
1: ¿Quién es el valiente?
0: Tú eres valiente.
1: No, tú eres el valiente.
0: Soy valiente.
1: ¿Eres valiente?
0: De acuerdo. Ah, oh, qué susto.

0: el amor de todo lo que quieran. ¡Saquen esta cosa de mi cuerpo!
1: No va a pasarte nada. Rápido, ábranlo. Hay que sacársela.
0: ¿Que me abran? ¡Olvida tu regalo de Navidad!
2: ¡Judas! Se desplaza por la pierna.
3: ¿Qué hay que hacer?
2: Tal vez haya que amputar.
0: ¡No, Doc! ¡No me la quite! ¡Ayla, que no me quiten la pierna!
1: ¿No puede hacer otra cosa? ¡Él se cree atleta!
4: Sí. Doctor, mire eso.
2: ¡Oh! Se desplaza a los testículos.
0: ¡Corten! ¡Córtenla! ¡Corten la pierna!
3: ¡No, esperen!
0: No.
3: Cambió de dirección.
2: Denme unos forceps. Tal vez pueda alcanzarla en el colon.
3: ¿Cómo entrará?
2: Por el recto.
0: ¡No!
4: Traeré lubricante.
2: No hay tiempo para lubricar.
0: ¡Siempre hay tiempo de lubricar!
2: ¡Vuélvanlo!
4: Tranquilo, eso no duele.
1: Solo relájate.
4: Tranquilo.
3: Todo saldrá bien.
0: Si te meten algo en el trasero, a ver si puedes relajarte.
2: ¿Listos? Voy a entrar.
0: ¡No!
4: Resista.
1: Relájate, relájate.
3: Es valiente, es tan valiente.
0: ¡Un poco más! ¡No más!
2: Está más adentro.
0: ¡No! ¡Más adentro!
1: Sujeta mi mano, sujétala.
2: Casi la...
1: Ábrela.

0: Paso.
1: ¡Ábrelas!
2: ¡Respire!
1: ¡Ábrelas!
2: ¡Respire, respire!
0: ¡Pues eso hago!
3: ¡Ya casi llego!
0: ¡Ya llegó!
3: ¡Lo tengo!
2: ¡Ya terminó, ya terminó!
4: ¡Oh, ya murió!
3: ¡No se atreva a volver a hacerlo! ¡Suélteme!
2: Tranquilo, tranquilo.
1: El tamaño de ese bicho era así. Eres muy valiente.
2: Está bien, ya está bien. Fue muy valiente. ¿Le traigo algo? ¿Necesita algo?
0: Un helado. Quiero un helado, por favor.
2: ¿Sí? ¿De qué sabor?
0: No importa. Es para mi colita.

0: Ahora soy un guerrero hawaiano. He estado pensando en mudarme. Tal vez vaya a California. Allí empezaré.
1: ¿Por lo de los bomberos? ¿Reprobaste y qué? ¿Sabes cuántas veces he reprobado en mi vida? ¡Miles!
2: Oye, muchacho, ¿has llegado mis Mai Tais?
0: No, señor. Pero deje darle algo muy especial.
2: Claro.
0: Porque no es más que un simio gordo y torpe.
2: ¿Qué dijiste?
0: ¿Qué? Ya casi está. Aquí tiene.

0: Una y dos. Y no lo olviden, es lo que obtienen por hacer Lupi. ¡Diablos! Se manchará. Vaya.
1: ¡Barry! ¡Barry, ¿dónde estás? No puedo ver nada. ¿Dónde estás?
0: Acá estoy, mi amor. ¡Por el lago!

0: Vaya, es una pena.
1: No lo entiendo. ¿En serio? ¿Cómo alguien con tus credenciales, tu experiencia, tu talento, termina como tú?
2: Gracias.
1: ¿Tu amigo pudo morir? ¿No se te ocurrió?
2: No lo comprendes. Llevo 5 años exiliado aquí en Arizona. Me cae literalmente del cielo este increíble descubrimiento y lo vi como mi boleto de salida de aquí. Pero supongo que tú no entiendes eso.
1: No creo, una solterona de hielo sin sentido del humor, desesperada por un hombre.
2: ¿Lo escuchaste?
1: Con toda claridad. No creas que sabes mucho de mí. No.
2: Ahora sé que no. Gracias por no llamar a la policía.
3: ¡Ay! ¡Ten cuidado!
2: Deja de actuar como niña. Conozco este auto.
4: Oh, ya no comeré fibra.
5: Hola, chicas.
6: Hola, Karen.
4: No te burles. Es el chico meteorito.
2: ¿Qué hay en la bolsa? ¿Tu chica?
5: Oh, no. Traigo algo que sé que les gustará. ¿Qué te pasó?
4: Cállate.
5: ¿Dan clases aquí?
2: Sí.
5: Yo antes quería estudiar una carrera, pero quería tener dinero, así que decidí empezar a trabajar.
2: ¿Puedo ayudarte?
5: ¿Sí? Ah, un sujeto murió en el club anoche. Era un desgraciado, pero no por eso me da gusto. Un animal lo atacó. ¿No es increíble? Lo atacó en la trampa de agua del hoyo 4. La mujer con la que salía lo vio todo. Y encontramos a esta cosa en el campo y murió en la trampa de arena.
2: ¿Así como así? ¿Cómo?
5: Parecía que se ahogaba. Y luego dejó de respirar. Esto es algo que nunca había visto y creí que les gustaría verlo.
1: Jill, tienes una especie de plaga aquí.
6: ¿Qué?
1: Tienes un serio problema de bichos.
6: ¿Qué?
1: Jill, hay algo ahí adentro.
6: Abre la puerta.
1: ¿Yo? ¡Es tu casa! Mm.

0: cuando tienes un lindo perro.
1: No tenemos ningún perro. No creo que sea un perro. Es más como un roedor.
2: O una rata almizclera o puerco.
1: ¿Y cómo rayos entró aquí?
3: No se ve saludable, ¿o sí?
0: Oh, está atemorizado. Oh, mire, no puede ni respirar. Está asustado. Vamos, pequeñín. No tengas miedo. Vamos, vamos.
4: ¿911?
1: ¿Qué es esa cosa?
5: Gracias. Regresa en una hora. No, dos. No, una hora y media mejor. Gracias. Adiós. Gracias. Hola, ¿tiene algún mensaje para mí?
6: Camas gemelas, por favor. Nos peleamos.
5: Aira, por favor, estoy cansada. He dormido solo 2 horas. Quiero darme una ducha.
6: Se diseminan.
5: ¿Lo del club de golf? Ya nos enteramos. Woodman ya mandó un equipo hace 2 horas.
6: Te perdiste de un anfibio de 2 metros que está en mi laboratorio. Se adaptan. Hay que cerrar esa cueva.
5: Estás exagerando. Podemos controlarlo.
6: Yo era así de arrogante. Ambos sabemos lo que siguió. Tómame en serio, Alison.
5: Sí te tomo en serio.
6: Tienes que hablar con Goodman. A mí no me va a escuchar. Hay que matar esas cosas ahora que podemos.
5: De acuerdo. Lo discutiré con él, pero no te prometo nada.
6: Gracias.
5: De nada.
6: Solo una cosa más.
5: ¿Sí?
6: ¿Crees que algún día pueda parecerte atractivo?
5: Adiós, Aira.
6: Es tu tarea, ¿eh? Sí, ya es mía.

0: He sido profesor adjunto 4 años seguidos, pero ahora espero que en esto de las criaturas alguien me dé un doctorado honorario. ¿Comerás tu tocino?
1: Sí, me lo comeré. Lo ordené, ¿o no? Y sobre tu trabajo de entrenador de voleibol, ¿las has visto en la ducha?
0: Sí, todo el tiempo. Me ducho con ellas.
1: Es broma, ¿verdad?
2: Hola.
0: ¿Y bien?
2: Hablará con Guzmán.
0: Ah, ¿café? Qué suerte. No, gracias.
1: Díganme la verdad. ¿Es esto un ataque extraterrestre? ¿Eso es?
2: No lo sé. Disculpe, ¿me obsequia crema? Hola, Denise.
3: Hola, Aira. ¿Sigues haciendo temblar al mundo?
4: Au. Es la ex de Aira con un policía.
2: ¿Y por qué con un policía? ¿No estás arrestada o sí? No veo las esposas.
3: Qué gracioso. ¿No? Es mi amigo Sam. Ya pronto será detective.
2: Hola, Sam. Ya te conocía.
5: Hola.
2: Felicidades. Tal vez puedas averiguar qué le hizo a mis camisas. ¿No te lo dije? Se fue y se llevó algunas de mis camisas. En realidad, yo no sé nada de leyes, oficial. Casi detective, ni trabajo en eso, pero no es contra la ley salir de casa de alguien llevándose lo que no es de uno.
3: ¿Esto quieres?
2: ¿Qué?
3: Te la daré si quieres.
2: Oye, oye.
3: No. Debes tener frío, ¿no? ¿Tienes frío? ¿Eso es? Porque voy a devolvértela. Si es tuya, es tuya.
2: Denise,
3: te la daré aquí.
0: Es increíble cuántas mujeres se abren la blusa frente a él.
6: Estoy seguro de que te la prestará solo por hoy. ¿No es así, profesor?
2: Sí, está bien, se la presto.
7: 9, hay un código 1272 en Valle Vista. Robin esquina con Sparrow.
1: ¿1272? Es un ataque de animal.
6: 1099, enterado. Debo irme, Linda.
3: ¿Ahora?
6: Me están llamando.
3: Ten mucho cuidado.
6: Sí, y tú encárgate de la cuenta.
3: Sí.
2: Quiero mis camisas, Denise.
1: Oigan, hay que admitirlo. Ese ataque animal tiene un siniestro presagio, ¿no creen?
0: ¿Hay que ir? Hay que ir.
1: ¡Sí, señor!

0: Estamos muy vigilados, así que hay que ser sistemáticos en lo que hacemos y sin payasadas, ¿de acuerdo?
1: Entendido.
2: Oigan, profesionales.
0: Oficial Johnson.
3: Muy bien, amigos. ¿Qué hacen aquí?
0: Supimos del ataque animal.
4: Y parte de nuestro trabajo es informar al Departamento de Salud si existe algún riesgo aquí.
3: Escuchen, no lo harán. No. No esta vez. Olvídenlo.
0: No lo tocó con las manos, ¿o sí?
4: Eso traería serias consecuencias.
0: ¿No lo tocó?
4: Ah, ¿en sí serio? Lo tocó. No lo debió tocarlo.
0: ¿Qué hacemos ahora?
4: No debió tocarlo.
3: Estoy de acuerdo, si quieren echar un vistazo.
2: Yo iré a investigar alrededor del vecindario.
4: El perro es solo cola. Cielos, Aira, ven a ver esto.
0: Debió salir de aquí.
5: Ahí solo almacenó cosas, es el sótano.
0: Creo que se arrastró por la tierra hasta aquí.
2: Oigan, chicos, estaba haciendo una revisión del lugar y será mejor que lo vean. Si eso les gustó, esto les encantará.
0: ¿Qué es?
2: Vengan.
4: ¿Qué es? ¡Caracoles!
2: Se los dije.
0: Están saliendo. Y tratan de respirar en esta atmósfera. Por fortuna no han podido adaptarse.
4: Oye, Aira.
0: Sí.
4: Creo que sé cómo llegaron hasta aquí.
0: ¿Cómo?
4: Bueno, esta área es un panal de cuevas y minas viejas. Si mal no recuerdo, las cuevas Moenabe empiezan a unos kilómetros de aquí, al oeste del campo de golf. Entran a las colinas, continúan

0: hasta la meseta Kaibab, directo al lago Powell. Nuestra cueva es una lengüeta en medio del sistema. Todo se conecta.
1: Repite eso, ¿quieres?
2: Me impresionas.
0: Oigan, bajo este calmado y sexy exterior está el corazón de un científico.
1: Oigan, miren, ese se mueve.
0: ¿Qué está haciendo?
2: Intenta respirar.
1: Es como un bebé gigante.
0: ¡Felicidades! ¡Es un varón!
3: Tolera el oxígeno.
0: ¡Se aleja volando! ¡Eso es malo!
3: ¡Solo si eres un ser humano!
4: Odio ir de compras.
5: Necesitas algo elegante para el Día de Gracias.
4: Tengo suficiente ropa.
5: Tony, creo que este te queda bien.
4: No lo creo.
5: ¿Oye?

0: Este podría ser el lugar.
1: ¿Has usado una de estas cosas?
0: Que sea maestro no me hace un inútil.
2: Señoritas, hay un extraterrestre volando en la tienda. ¿Quieren concentrarse?
3: Dame un poco de tu amor. Dame un poco de tu amor. ¡Está ocupado! ¡Un minuto! ¡Un segundo! ¡Ya le dije que un segundo! ¡Maldita! ¿Quieres que abra para sacarte?

0: ¡Ven, pajarito! ¡Coco, coco, coco, coco! ¡Coco, coco! ¡Coco, coco, coco, coco, coco, coco, coco! ¡Oh! ¡Coco! ¡Coco! ¡Coco!
1: Bueno, si fueras un pájaro gigante extraterrestre en una tienda, ¿dónde estarías?
2: Lencería.
1: No tú, el pájaro.
2: ¿Lencería?

0: jamás podremos encontrarlo.
1: ¡Lo perdí! ¿Cómo rayos pierdes a un ave gigante en una tienda?
0: ¿Aira? No lo sé. ¿Ahora qué hacemos? Quedó establecido que Coco, Coco y Tuki Tuki no lo atrae.
1: Cierto, lo siento.
0: Muy bien, ¿qué propones, Aira? ¿Desalojamos?
2: Eres tan hermosa para mí.
3: Retírate, Harry, voy a dispararle.
0: No, espera, yo me encargaré de él.
2: Denme oportunidad de comunicarme. Eres tan hermosa para mí.
0: Wayne, ¿quieres callarte, por favor? Estás avergonzándome.
2: ¡Te va!

0: Funciona.
1: Canta, canta, ponle sentimiento.
2: Y eres todo lo que necesito.
0: Aquí viene. Toda la chica, yo me encargo de él.
1: De acuerdo.

0: Lo siento tanto. Lo prometo, juro por Dios que jamás volveré a robar nada.
1: Bien.
2: ¿Qué prefieren? ¿Carne oscura o blanca?
3: ¿Para qué preguntas? ¿Está muerto?

0: Aquí en la comunidad de Valle Vista, desde donde estoy, veo docenas de gigantescas criaturas extrañas muertas y queremos recalcar que hasta ahora no hemos recibido ningún comunicado oficial por parte de las autoridades.
1: Y vi un tentáculo saliendo de la tierra. Quiso tomarme de mis partes nobles, pero lo golpeé con fuerza y cayó sin sentido.
2: Hay ansiedad y confusión en el área de Glen Canyon, así que estamos afuera del edificio municipal esperando algún comunicado del gobernador concerniente a la naturaleza y origen de estas extrañas criaturas.

0: ¿Puede alguien decirme por qué no se me informó que tenemos criaturas extraterrestres en mi amado estado? Hay unos 400 buitres reporteros acampando fuera de mi oficina que saben más de esto que yo. Debería meterlos a todos ustedes en prisión y no a la federal, donde todo es más leve. ¡A la estatal! ¡Ahí sí sufrirán!
1: Cuánto lo siento, gobernador, pero el doctor Kane y su equipo violaron algunas reglas de seguridad.
2: Un momento, disculpe.
1: Creímos prudente mantener oculta la situación por el bien de la seguridad nacional. Me parece que el gobernador dirigió su pregunta a mí, doctor.
0: Un momento, no me interesa su basura burocrática. Lo que quiero saber es qué tan malo es esto.
1: Es malo, gobernador. Según los sensores terrestres y escaneo térmico satelital,

0: Tenemos un serio problema.
1: Yo no sé leer esto. ¿Qué clase de problema? ¿Quiere alguien, por favor, quitarme esto de enfrente y desglosármelo?
2: Si me permite, gobernador.
0: ¿Usted es?
2: Doctora Alison.
0: Buenos días.
2: Mucho gusto. Carla, por favor. Las marcas rojas de la proyección indican el crecimiento extraterrestre. Si no hacemos algo de inmediato, perderemos Glen Canyon en 3 días.
0: No puedo creerlo.
2: En 8 días, el resto de Arizona. Luego todo el suroeste. En 2 meses, Estados Unidos oficialmente les pertenecerá. Será la extinción.
0: Debe ser una broma.
3: Vamos, admítanlo. Les alegra vernos. ¿Ah?
0: Pues a mí sí me alegra verlos. Llamen a la policía para que los arresten.
4: Oye, acabamos con un ave gigante en una tienda y fuimos a cubrir tus estupideces. Gobernador, Dr. Ira Kane, presidente del Departamento de Ciencias de la Escuela Glen Canyon, mi colaborador.
5: Harry Phineas Block, profesor adjunto de geología. Voté por usted.
6: Wayne Gray, tomé química en preparatoria.
0: Y son los que primero descubrieron el fenómeno, ¿no es así?
5: Sí, es correcto.
0: Sí, son ellos. Y también son responsables de los problemas actuales.
7: ¿Qué? Entraron al área restringida y violaron el procedimiento de seguridad.
0: Y provocaron la diseminación de organismos fuera del área restringida.
7: ¡Miente con todos los dientes!
0: ¡No, sí, vamos a hacerte cargos criminales!
2: ¡Eso es mentira! ¡Eso es mentira!
0: ¡Muy bien, cállense y escuchen! Mi estado está invadido por extraterrestres. Se supone que son los expertos. Quiero saberlo ahora y saberlo rápido. ¿Cómo rayos solucionaremos esto?
8: Este es un plano del área infectada hasta hoy en la tarde. Ahora, mi plan, gobernador, es evacuar a los que estén a 7 kilómetros del perímetro.
0: ¿Evacuarlos? Hablamos de 10.000 personas.
8: Sí, señor. Evacuamos, están a salvo y luego nos deshacemos de la amenaza extraterrestre.
2: ¿Con qué?
8: Con napalm. Gran cantidad de napalm.
4: ¿Napalm? ¿Por qué no mejor armas nucleares?
7: ¿Un arma nuclear?
0: ¡Cállense todos! Nadie lanzará una bomba H en mi estado. No habrá napalm ni armas nucleares. Esas cosas me ponen nervioso.
4: Tiene razón. No tenemos idea de cómo reaccionarán a un ataque a nivel celular.
8: Gobernador, es el momento de una solución militar. Si resultara...
7: General, señor, siento interrumpir. Será mejor que vea esto.
8: ¿Qué? ¿A dónde vamos? ¿Qué? ¿Y para esto me llamaste?
7: Señor, una de las criaturas destruyó el video 4.
0: Díganme qué sucede.
4: Dios, evolucionaron en primates.
6: Oh, eso es terrible, ¿no es cierto?
2: Apagaron 6 y 7.
7: Apagaron todos los monitores.
0: Esto no me gusta.
4: Ese es el ascensor.
7: No tenemos personal abajo.
2: Violaron la cerradura.
0: ¿Ese simio es el culpable?
8: Pidan refuerzos.
7: ¡Denme un arma! ¡Quédense atrás de mí! ¡Atrás de mí!
0: ¡No me toquen! ¡Quiero ver esa cosa!
8: ¡Prepárense a disparar!

0: ¡Está vacío, señor!
1: ¡Pueden matar a alguien!

0: buen tiro. Dame el arma.
1: General, tiene todo mi apoyo para hacer lo que se necesite. Use la potencia de fuego necesaria. Derrita la ciudad por completo si lo requiere, pero... aleje a esas malditas criaturas de mi estado.
2: Gracias, gobernador. Estaré listo a las 12 mañana.
1: De acuerdo. ¿Dónde estaban?
3: Cubriendo la retaguardia, señor.
1: Está bien, vámonos de aquí.
2: Su proyecto terminó. Quiero que tú y tu gente salgan. Soldado, escolte a los señores.
3: Sí, señor.
2: ¿No tienes trabajo?
4: Eres un idiota.
0: Señor, cuando una mujer expresa coraje...
2: Cállate, Fleming. Cállate ya.
0: Muy bien, síganme. Sé dónde está el auto. Militares argentinos.
4: Oigan, chicos. ¿Habrá lugar para mí?
5: Sí.
4: ¿Quién quiere ser representante de la CDC? El dinero está en el sector privado.
5: ¿No te arrepentirás?
4: Claro que no. Oye, tal vez no signifique mucho ahora, pero pude sacar tus expedientes y muestras originales. Así que, si sobrevivimos, tendrán el crédito.
5: Gracias.
4: De nada.
5: No, no, en serio, gracias. Déjame ayudarte.
4: No, yo puedo, gracias. Lo siento.
6: Creo que no nos han presentado. Soy Wayne Gray.
4: Hola, yo vengo con él.
6: Oh, de acuerdo.
0: Abrocha tu cinturón, nos vamos.
4: Claro que sí. ¡Ay!

0: es el mejor momento para beber, ¿saben? Sí.
1: Yo te descubrí. Te descubrí en esa cueva. Estabas asustado y solo éramos tú, Harry y yo. Al principio, eran buenos tiempos, ¿no? ¿Por qué no me ayudas ahora? Solo confía en mí. Dímelo a mí. Dime el secreto. Dame la solución. Dime cómo destruirte.
2: Estás enloqueciendo, amigo.
3: ¿Pero qué es esa cosa?
1: Parte del material líquido original del meteorito.
4: ¿Por qué no evolucionó como el resto?
1: No lo sé. Tal vez por estar refrigerado, por estar en un lugar sin aire, sin algo que metabolizar, pero nada de eso nos ha dado ninguna clave. ¿Y desde cuándo fumas?
2: Ya no tiene caso seguir sin vicios.

0: reaccionan al fuego como por arte de magia.
1: Fuego. Organismos durmientes en el espacio, al tocar la atmósfera terrestre, ¡bam! ¡Calor! ¡Fuego! Es el catalizador.
2: Si un pequeño fósforo puede catalizar así esa cosa,

0: Eso es mucho, Napalm.
1: Ya lo creo. Vamos a mandar a esas criaturas al infierno. Las haremos salir de esas minas, luego las atacaremos cuando traten de escapar de las llamas.
2: Disculpe, general. Una llamada urgente de la doctora Reed tiene información importante de la misión.
1: ¿Ah, sí? Pues desafortunadamente estoy ocupado. ¿Hay algo más?
2: No, señor.
3: Me mandó al diablo, ¿pueden creerlo? El idiota no tomó la llamada.
4: Lo llamaste idiota.
5: Hola, Dr. Kane.
4: Trajimos cervezas.
5: Para la fiesta.
4: Dame una.
6: También yo, ya dejé de fumar.
4: ¿Qué hacen aquí, eh?
5: Trajimos cerveza para que estén relajados y piensen mejor.
4: Gracias.
6: ¿Sí?
5: Una cerveza y relajarse ayudará a su investigación.
4: Sí, les ayudará a investigar.
5: ¡Wow! ¡Miren esa cosa!
4: Oigan, ¿pueden dárnosla cuando terminen con ella?
3: Muchachos, gracias por su ayuda y las cervezas, pero sí estamos trabajando.
4: Espera.
3: Mira, ¿Qué haces?
4: Selenio, puedes solucionarlo. Estoy viendo la tabla periódica de tu camiseta y veo que tiene fórmulas, cadenas. Quítatela y te mostraré.
5: ¡Sí!
3: No lo creo.
4: Bien, te diré que somos formas de vida a base de carbono.
5: Convénzala, Dr. Kane.
4: Más abajo está nuestro veneno arsénico. Uh-huh. Ellos tienen base de nitrógeno. Te mueves hacia abajo, igual, hacia acá. ¿Y qué es lo que encuentras?
3: Selenio.
4: Puede ser lo que el arsénico para nosotros.
3: Y a su ritmo metabólico los aniquilará rápido.
6: De acuerdo. Selenio, ¿cuánto se requiere?
4: 2,000 litros. ¿2,000 litros lo harían?
7: ¿2,000 litros?
4: Sí.
7: Odio ser aguafiestas, pero ¿dónde los conseguirán en la madrugada?
5: No hay problema.
4: Sí, eso es fácil.
5: Head and Shoulders.
6: ¿El champú anticaspa?
5: Sí, de ese hablo. El ingrediente activo es sulfuro de selenio.
7: Oh.
4: ¿Cómo saben eso? No saben nada.
8: ¿Qué no ven que está brillante y libre de caspa?
4: De acuerdo. Es la mejor idea que tenemos. Hay que intentarlo. Vamos.
6: Sí.
4: A trabajar.
5: Sí. Sí. Ahora las tropas se forman de champú.
7: Tengo un buen vehículo.
4: Bien. Chicos, se ganaron su A.
5: Sí. Sí.
3: Hay algo que tengo que decirte, pero en realidad no sé cómo hacerlo.
4: Solo dilo, somos adultos y estamos a punto de sufrir una muerte terrible, así que...
3: Te hubiera hecho temblar.
4: Oye, ya lo has hecho.
7: ¡El tanque está lleno!
9: ¡A sus puestos de combate! ¡Así se hace!
3: Lo discutiremos luego.
4: Sí.
7: ¡A la carga, todos!
4: ¡Champú para

0: soldados.
1: Hay una vieja mina abandonada a un clic de aquí, hacia el sur. Por ahí podremos entrar.
0: ¿A un clic? ¿Estuviste en Vietnam?
1: Oye, esto me gusta. Déjame disfrutarlo.

0: bien?
1: Sí, sí.
2: ¡Al ataque!
0: ¡Vamos a ver! ¿Seguro que conduce a la cueva?
3: Al menos cerca. La geología no es una ciencia exacta. ¿Dónde están? ¿Dónde están, extraterrestres? ¡Muéstrense! Calienta el tacto. Muy ácida.
4: Harry, no es momento para esto. ¿Sabes lo que haces?
3: ¡No merezco respeto!
1: Por favor, Woodman llegará a las 12. Apresúrense.
5: Excelente. ¿Está lista la tropa?
6: Antes de la hora.
5: Excelente, es un hecho. Oh, no. ¿Qué hace la Q? Gobernador Lewis, no veo que nada se queme. ¿Y las explosiones? Estábamos en eso. No sabía que vendría a ver, señor.
2: Es mejor que sea algo bueno, sargento.
5: Soy general.
2: No, si no puede con esto. ¿Quiere dejarme mi silla, por favor? Gracias. Quiero anteojos de espía y un chocolate.
4: Dame la manguera. Ve al frente. Cuando te dé la señal, empieza a bombear el selenio.
0: Entendido.

0: Bien. Lo rociaremos alrededor del meteorito y saldremos lo más rápido que podamos.
1: ¡Oh, no! ¡Simio azul! ¡Simio azul!
2: ¡Wayne, carga la línea ahora!
3: Malo, malo, malo, malo.
0: Güey.
1: Yo mejor me voy.

0: ¡Qué buena fogata organizó General Woodman! ¡Faltan las salchichas!
1: Puedo encargarlas, gobernador.
2: Los primeros informes son excelentes, maravilloso, señor.
3: No te asustes, Wayne. No te asustes.
4: ¡Por Dios!

Andiamo!

0: ¡Retrocedan! ¡Retrocedan!
1: ¿Qué rayos es esa cosa?
2: El napalm provocó una respuesta evolutiva, igual que el fósforo en la cáscara de Petri.
3: ¿Eso es evolución?
4: Sobrevive el fuerte. A menudo el organismo más simple es el más fuerte.
5: Oigan, creo que se volvió loco.
6: Al parecer tiene una especie de ataque.
2: No, eso no parece un ataque. Se prepara para dividirse.
4: Mitosis.
7: Oigan, ¿va a haber más de esas cosas?
3: Sí, muchas más.
4: El ciclo empieza de nuevo. Seguirá creciendo y duplicándose hasta controlar todo.
2: Sí. Solo que llegamos primero.
7: Y la idea del Head and Shoulders sigue el plano, ¿no?
4: Yo conduzco.
6: No me interesa en qué avión. Sé que trae teléfono, lo he visto. Esto no puede esperar una hora. Oigan, ¿qué hace ese camión de bomberos ahí?

0: Maman. ¿Puedes creer eso?
1: Hay que buscar un punto de ataque. ¡Ahí!
2: ¡Qué asco!
1: Allison, detente, pronto, pronto.
3: ¡Aquí!
0: ¡Todo listo!
1: ¡Sube la escalera! ¡Dame esa manguera!
0: Oye, oye, ¿qué estás haciendo?
1: Voy a subir.
0: Yo me vengaré. Tenemos una cuenta pendiente.
1: ¡Qué tontería!

0: tiempo, chicos. ¡Deprisa!
1: Oh. ¡Izquierda! ¡Izquierda!
2: ¡Tengan cuidado! No he practicado mucho con esta cosa.
1: ¡Alto! ¡Alto!
3: ¿Qué sucede?
4: No lo sé, pero esa cosa está creciendo.
3: ¿Qué demonios están haciendo ahí con esa escalera?
5: Creo que están listos para administrarle un enema familiar.
2: Solo una descarga. No habrá una segunda.
1: ¡La venganza es dulce!
6: ¡Manténla! ¡Hazlo!
1: ¡Ahora sientes lo que yo sentí!
2: ¡Está funcionando!
1: ¡Esto es asqueroso!
2: ¡Devuélveme a mi amigo, criatura asquerosa! ¡Va a explotar! ¿Y tú quieres dejar de patear?
1: ¡Está horrible aquí adentro!
2: ¡Te tengo!
1: ¡Ayúdame, por favor!
2: ¡Te tengo!
1: ¡Ayúdame!
2: ¡Te tengo!
1: ¡Ayúdame!
2: ¡Hay que salir de aquí! ¡Esa cosa va a explotar!
1: ¡No te imaginas lo que vi ahí adentro!
7: ¡Dense prisa, pronto!
1: ¡Laila! ¡No te atrevas a decirle a nadie en dónde estuve!

0: Eso es, sí, señor. Solo relájese y quedará mejor que nuevo.
1: Les informo que todo rastro de las criaturas extraterrestres ha quedado erradicado gracias a la fórmula del champú con selenio que se desarrolló aquí. Ahora, voy a presentarles a nuestros científicos héroes y a su equipo, el mejor que el estado de Arizona tuvo el privilegio de producir.
2: Este es tu momento. Creo que no te lo perderías por nada, ¿eh?
1: Amigos, quiero presentarles a todos a Wayne Gray, que desde hoy queda acreditado como bombero. Ya hablé con el jefe.
3: Gracias, gobernador.
1: Nuestro siguiente héroe, el Dr. Harry Block, excelente geólogo y entrenador de ganadoras de voleibol femenil en Arizona.
4: Gracias, gobernador, gracias. Primero, gracias a Dios que hace todo posible. Siempre jugamos a la defensiva. Fue un extraterrestre a la vez y aún así pudimos ganar con G mayúscula. Gracias.
1: Para terminar, los doctores Ira Kane y Allison Reed, por cuyos esfuerzos, investigación y descubrimientos académicos...
5: Creo que fue a darle algo de la locura, Kane.

0: ¿Saben? Pelear con extraterrestres no es fácil.
1: Tampoco tener el cabello limpio, brillante y sin caspa.
2: Así que hay que tener una buena reserva de...
3: Head and Shoulders en tu casa.

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0: El cambio climático nos hace tomar conciencia de un tesoro realmente valioso, el agua.
1: Simplemente queremos utilizar de la forma más eficiente posible el agua subterránea que tenemos, que es un agua buena y segura.
0: Pero incluso el agua en exceso se convierte en un peligro. Gestionar de forma inteligente los fenómenos meteorológicos extremos y proteger el recurso hídrico es el desafío del futuro.

0: La construcción del sistema de alcantarillado de Hamburgo comenzó hace más de 180 años. El supervisor de canales, Dirk Grunat, inspecciona regularmente las antiguas estructuras que se siguen utilizando.
1: Mira, aquí ya hay bastante profundidad. 3 centímetros. Bastante, sí.
0: Los muros se reparan fácilmente. Lo que en realidad preocupa al supervisor son los crecientes fenómenos meteorológicos extremos. Ningún alcantarillado está preparado para esto, ni siquiera los de nueva construcción.
1: En caso de lluvias torrenciales extremas, no podríamos seguir aquí porque todo se inundaría. El agua llegaría hasta el techo. Por supuesto, intentamos evitar los desbordamientos en la medida de lo posible. Intentamos aprovechar todos nuestros recursos de almacenamiento. No se puede dimensionar una red de alcantarillado tan grande como para poder absorber las precipitaciones que tenemos ahora. Simplemente no es posible.
0: Cuando el alcantarillado se llena, el agua de las calles no puede fluir a través de los sumideros. El resultado, calles inundadas. En las ciudades, muchas superficies están asfaltadas o cubiertas de concreto, lo que impide que el agua se filtre en el suelo. Pero no son solo las lluvias torrenciales. El calor y la sequía también pueden suponer un peligro para la ciudad. El hidrólogo Andreas Kuchenbecker quiere hacer que Hamburgo sea resistente al clima y al agua.
1: Solo podemos protegernos si sabemos cuál es la magnitud de las cargas a las que nos enfrentamos. Si no las medimos, siempre serán valores subjetivos.
0: Por eso ha instalado 30 estaciones meteorológicas que le envían datos de toda la ciudad. Este pluviómetro muestra la cantidad de agua que cae.
1: Básicamente es un recipiente colector que recoge la lluvia y la mide mediante una balanza muy sensible. Vemos en tiempo real cuán alta es la precipitación en ese lugar.
0: Con esos datos, el hidrólogo proyecta futuros escenarios.
1: Tenemos que ver qué pasaría si tuviéramos una lluvia intensa de fuerza 8, si tuviéramos una lluvia intensa de fuerza 10. Y la mejor manera de hacerlo no es esperar a que se produzca un evento así, sino alimentar los modelos con esa información y ver en los modelos qué pasaría con lluvias tan intensas.
0: En la empresa municipal de suministro de agua, sus datos meteorológicos ayudan a planificar el futuro de la ciudad. Andreas Kuchenbecker y su colega Andreas Baya han creado un modelo de Hamburgo en un software de simulación. Ahora es posible hacer una predicción para cada punto de Hamburgo.
1: Bien, aquí hay un desbordamiento masivo de agua, es evidente. Tenemos la ventaja de que este parque está justo al lado. Solo tenemos que desviar el agua de las propiedades de la calle al parque y así probablemente podamos reducir el riesgo de inundaciones. Bajemos un poco aquí y quizás elevamos un poco allí.
0: Ambos prueban diferentes soluciones con la simulación. ¿Podría ayudar una zanja a desviar el agua de lluvia hacia el parque?
1: Yo no lo bajaría mucho porque creo que no es necesario. Prueba con 10 centímetros primero. Bien, sí, suena bien.
0: Al otro lado de la calle, un muro de contención podría proteger las casas. Se dibuja rápidamente y el software calcula el momento hacia dónde dirigir el agua, la zanja y el muro.
1: Veamos si tu elevación dio resultado. Sí, hasta ahora todo bien. Solo llega hasta el borde y todo fluye hacia el parque, tal y como debería ser. Muy bien.
0: En el parque, el suelo absorbe el agua. Es una de las muchas ideas que convierten a Hamburgo en una ciudad

0: esponja. Superficies permeables como las del parque, techos verdes, pavimentos filtrantes y depósitos de agua de lluvia forman parte del paquete total. El agua permanece en el lugar, alimenta las plantas durante las olas de calor y ayuda a bajar la temperatura. Así, Hamburgo se vuelve más resistente al clima.
1: El desarrollo de la ciudad hacia una ciudad esponja tiene dos ventajas. Por un lado, reducimos la carga en caso de lluvias torrenciales, y por otro, reducimos la carga en caso de largos periodos de sequía. Tenemos, por así decirlo, una situación en la que todos ganan y protegemos nuestros sistemas de drenaje y suministro de agua potable.
0: Las escuelas de Hamburgo dan el ejemplo. En el Instituto Albrecht-Ta, el terreno fue rediseñado según las simulaciones de Kuchenbecker. El ingeniero ambiental Bo Willem Friedrichsen supervisa estas mejoras. Una ciudad como una esponja, con muchos pequeños poros que absorben el agua.
1: Casi todas las superficies de los tejados drenan ahora en cuencas de retención. Esto favorece el equilibrio hídrico natural, es decir, contribuye a la recarga de las aguas subterráneas y además tiene un efecto refrescante para el clima urbano gracias a la evaporación dentro de estas cuencas. Eran 7,20 metros y 9,90. 19 metros cúbicos. Es impresionante lo que puede retener una hondonada así. Eso es prácticamente lo más hermoso. Se ha elaborado algo teóricamente con muchas mediciones, muchas simulaciones, y cuando vemos que aquí en el recinto escolar se hace realidad, nos motiva enormemente.
0: No solo las hondonadas retienen agua, también las superficies del patio escolar que fueron liberadas de asfalto y permiten que el agua se filtre. Una idea muy especial se encuentra detrás del edificio.
1: En las canchas de deportes se retiraron grandes superficies asfaltadas y se reemplazaron por pavimentos permeables. Estos absorben el agua de lluvia cuando cae y la infiltran en el agua subterránea. Se ve que el agua se escurre primero, pero al cabo de poco tiempo es absorbida por el revestimiento y sigue fluyendo hacia el subsuelo.
0: La lluvia se filtra donde cae y mantiene la tierra húmeda, en lugar de fluir hacia el alcantarillado.
1: Es importante, sobre todo que empecemos, que simplemente comencemos a acumular experiencia poco a poco. Y vendrán nuevas generaciones que habrán aprendido de estas experiencias y que quizá lo hagan mejor que nosotros. Pero alguien tiene que empezar.
0: No es el único con espíritu pionero. Una compañera quiere preparar la antigua ciudad hanseática para las olas de calor. En Túnez, donde la gente está acostumbrada a temperaturas extremas, el cambio climático agrava aún más la sequía.
1: El subsuelo está completamente seco, no hay nada.
0: En Túnez, hay plantaciones enteras en peligro. Durante siglos, la agricultura en el desierto funcionó gracias a un ingenioso truco. Las presas de piedra recogían las precipitaciones. Cada vez que llovía, el agua se acumulaba detrás de la presa y se filtraba en el suelo. De este modo, la humedad era suficiente para las plantas.
1: Ese sistema ya no funciona. Es por el cambio climático. Aquí ya rara vez llueve lo suficiente, quizá cada 7 u 8 años.
0: Sin riego no crece casi nada y la mayor parte se evapora.
1: Existe una solución. En lugar de regar la superficie, el agua debería inyectarse bajo tierra.
0: Belaheb Shahbani fue profesor universitario e investigador durante muchos años. Ha inventado una técnica de riego que requiere mucha menos agua. En Tatawin, en el sur del país, Shahbani se pone manos a la obra. En esta plantación, los olivos se riegan con agua subterránea. Pero esta escasea porque el nivel freático desciende cada vez más. Con ayuda de su técnica de riego, el agrónomo quiere reducir el consumo de agua de la granja en 2/3.
1: Esto es un distribuidor de agua, un difusor para enterrar. Por aquí sale el agua. Está lleno de grava de silicio. Esta parte se entierra en el suelo y así regamos directamente a 50 centímetros de profundidad. No se evapora ni una gota.

0: gota.
1: De esta manera, el agricultor ahorra un 70% de agua. Se entierran 4 distribuidores de agua alrededor de cada árbol. Están situados cerca de las raíces de los árboles. Todos están conectados a una tubería que lleva el agua subterránea a los distribuidores. Es como una regadera subterránea.
0: Pisa fuerte, con los pies.
1: Para garantizar el suministro de agua potable a la población, la agricultura debe ahorrar agua. En Túnez, todavía consume cerca del 80% de los valiosos recursos hídricos. Esto plantea problemas.
0: En el norte, la mayor parte del agua proviene de las presas. Si no hay agua en las presas, la ciudad de Túnez, con 1 millón de habitantes, tiene escasez de agua.
1: Por eso Shahbani quiere proteger este preciado recurso. En el futuro, aquí se regarán 300 olivos con un sistema de ahorro de agua. Sin embargo, muchos agricultores se muestran escépticos. El doctor Shahbani tiene que convencerlos.
0: Hace 3 semanas enterramos aquí un distribuidor de agua. Aquí, a 50 centímetros de profundidad. Está conectado al gran depósito de 1000 litros. Ahora vamos a ver cómo se ha distribuido el agua bajo tierra exactamente. Empieza a cavar aquí y luego en la otra dirección. 3 metros a ambos lados.
2: Ok.
1: El experto ha invitado a los agricultores de las granjas de los alrededores. Quiere que ellos vean cómo se mantiene la humedad en el suelo alrededor de los difusores.
2: Assalamu alaikum.
0: Me han preguntado por las raíces. Crecen siguiendo el agua hacia abajo. Las ventajas: no se pierde ni una gota de agua por evaporación. No hay que regar tan a menudo. Basta con hacerlo una vez al trimestre.
1: Y efectivamente, el suelo alrededor del difusor está bien empapado.
0: La tierra está húmeda, en una franja de unos 3 metros de ancho y 4 metros de profundidad. Imagínese. Cada árbol tiene 4 zonas húmedas a su alrededor. Suficiente espacio para que las raíces puedan crecer. Y cuantas más raíces, mejor para la cosecha. Me alegraría que cada vez más gente regara así. El comienzo es difícil, pero poco a poco se irá corriendo la voz.
1: La lucha por el agua es también una lucha por la única fuente de ingresos de las familias campesinas. En Hamburgo, 17 plantas abastecen a la ciudad con agua subterránea. Durante las olas de calor, el consumo se dispara, lo que representa un desafío para las instalaciones. La ingeniera Dorotea Mergel quiere ahorrar agua y preparar la ciudad para las sequías. Se reúne con el jefe de operaciones Alexander Capitén en la planta de Neugraben.
0: Sí, filtro.
3: Exacto. Ahora mismo están al 100.
0: Bueno, veamos si todo funciona.
3: Sí.
1: Aquí se trata el agua subterránea y se convierte en agua potable, pero para limpiar también se necesita agua potable limpia que se pierde para el suministro público.
3: Nos enfrentamos a retos como el cambio climático, pero también al hecho de que Hamburgo está creciendo y cada vez más gente se muda aquí, por lo que hay una mayor demanda de agua.
1: El agua subterránea contiene hierro y manganeso. Para eliminarlos, el agua se filtra a través de tanques de filtrado llenos de arena y grava.
0: Vamos a iniciar el lavado. Hola, habla Alex. Peter, ¿puedes lavar el filtro 3? Gracias, hasta luego.
1: Los filtros de arena se limpian regularmente y se enjuagan con agua potable. Esto se convierte en agua residual en la planta de tratamiento de agua. Dorotea Mergel tiene un plan para ahorrar el agua de lavado en el futuro.
3: Queremos usar de forma lo más eficiente posible el agua subterránea que tenemos, que es buena y segura.
1: Para el lavado de los filtros se pierde hasta un 4% de agua potable. Esta agua, que solo está ligeramente contaminada, puede volver a convertirse en potable aquí mismo. Hasta ahora solo se limpia un poco y se vierte en un arroyo. La mayor parte

0: fluya hacia el mar, debe evaporarse y llover sobre la tierra antes de que pueda volver a tratarse para convertirla en agua potable.
1: Hola, Charlotte. ¿Cómo va la planta?
2: Hasta ahora bastante bien.
0: Junto con Charlotte Kast, de la Universidad Técnica de Hamburgo, está investigando un filtro de agua especial. Su objetivo es retener las partículas de hierro y manganeso del agua sucia de lavado.
1: En el tanque de filtración está instalado este filtro cerámico con poros diminutos que retienen los sólidos. El agua tratada se acumula en este recipiente y se ve que está mucho más clara que antes.
0: El agua parece limpia, pero ¿cumple también con las estrictas normas de calidad para el agua potable? Dorotea Mergel lo comprueba en el laboratorio. Si su filtro funciona, solo en Hamburgo se ahorrarían más de 4 millones de litros al día que volverían a estar disponibles como agua potable y cubrirían las necesidades de más de 30.000 personas.
1: Hola, Yosha. Traje dos muestras.
3: Perfecto, gracias.
1: Es agua de lavado.
3: Entrada, salida.
1: Y otra de filtrado.
3: Bien, entendido. Gracias.
0: Yosha Teslav compara el agua sucia y el agua limpia. Si el filtro funciona, Mergel quiere transmitir la tecnología a otras plantas de agua subterránea.
3: Ahora medimos la turbiedad con este aparato. Lo colocamos aquí y obtenemos un valor de 0,09 FNU.
1: Sí, es un valor muy bueno, un valor muy bajo. A modo de comparación, el valor límite para el agua potable es de 1 FNU.
0: Pero más vale asegurarse. Yosha Teslav comprueba de nuevo en el espectrómetro de masas si el filtro ha eliminado completamente los metales.
3: En tu muestra tratada hay 0,35 miligramos de manganeso y hierro por debajo del límite de detección. Se ve muy limpio.
1: El resultado muestra que el tratamiento del agua aquí es muy satisfactorio, es decir, que la membrana funciona muy bien.
0: La investigación de Mergel es una contribución importante para el suministro de agua en toda Alemania.
1: Para todo el proyecto y para mí personalmente sería un gran éxito que la tecnología se utilizara en muchas plantas de tratamiento de agua. Es decir, que el agua de lavado se reciclara en muchas plantas de tratamiento y de este modo estuviera disponible de nuevo para el suministro de agua potable.
0: Cada gota cuenta. Por eso la empresa de aguas de Hamburgo está probando ideas para que la ciudad pueda ahorrar aún más agua. Una granja en Udref, Túnez, utiliza desde hace poco el sistema de riego de Belaheb-Shahbani a gran escala. 4.000 olivos crecen en una zona que lleva años azotada por una grave sequía.
3: Bienvenido, señor Shahbani. Hola. ¿Cómo está? ¿Todo bien?
0: Los árboles tienen apenas un año y ya han sobrevivido a un verano de sequía.
3: ¿Ves estas ramas? Todo esto es nuevo. Todo verde nuevo.
0: Suhayel Othman vive en Francia, pero regresa a su tierra natal siempre que puede. Se hizo cargo de la finca de su abuelo. Donde hoy hay solo arena seca, hace 50 años se cultivaba trigo.
3: Había agua. Teníamos la cantidad que necesitábamos para cultivar trigo. Llovía y había abundante agua subterránea. Hoy, con el calentamiento global, lamentablemente ya no hay agua. El agua es muy escasa.
0: El invento de Shahbani podría ser la salvación.
3: Queremos hacer un experimento y cultivar cereales con ayuda del riego subterráneo, ya en la próxima temporada.
4: Next season.
0: La finca está a solo 8 kilómetros del mar. El nivel freático ha descendido tanto que el agua salada del mar se infiltra, volviéndola inutilizable para la agricultura. Osman tuvo que instalar una planta desalinizadora que consume mucha energía. La inversión solo es viable porque el sistema de difusores subterráneos requiere muy poca agua.
5: Dans notre cas, on utilise...
3: Usamos solo 2 metros cúbicos de agua por hora para 4.000 olivos. No sé si

0: si pueden imaginar la proporción. Todo gracias al difusor de agua.
1: Cada árbol necesita unos 4 litros diarios. En total se extraen unos 22 kilos de sal del agua cada día. Con autorización oficial, Osman la deposita en un lago salado natural, sin dañar el medio ambiente. El gobierno subvenciona estos ensayos de riego, ya que la finca sirve como proyecto piloto. Ambos hombres demuestran que la agricultura también puede funcionar en una región muy afectada por el cambio climático.
0: Para mí, el difusor enterrado es como uno de mis hijos. Si mi tecnología se utiliza a gran escala, como aquí, y con buenos resultados, habré alcanzado mi objetivo.
1: El invento de este hombre de más de 70 años también podría ser una solución para el sur de Europa, que en verano sufre cada vez más temperaturas superiores a los 40 grados y una sequía extrema. En casi todo el mundo, la agricultura es el mayor consumidor de agua. En Europa, es la industria. En la fábrica de cerveza Carlsberg, en Fredericia, Dinamarca, se embotellan a diario varios millones de latas y botellas de cerveza. Andreas Kirketerp lidera un ambicioso proyecto para reducir el enorme consumo de agua.
0: Utilizamos unos 2.000 metros cúbicos de agua industrial al día que recogemos nosotros mismos. En otras fábricas de cerveza, esta agua sería considerada agua residual y tendría que ser depurada en la planta de tratamiento local.
1: El agua industrial se utiliza para la limpieza y la pasteurización también requiere grandes cantidades de agua.
0: Una máquina como esta consume en un solo día aproximadamente la misma cantidad de agua que un hogar de 2 personas en un año.
1: Su actual empleador quería ahorrar recursos y construyó una planta completamente nueva que recicla el agua industrial directamente in situ. En lugar de verterla al alcantarillado público, ahora se recicla. Un ciclo del agua.
0: Esta planta trata aproximadamente 500.000 metros cúbicos al año. El hecho de que ahora limpiemos esta agua supone una gran diferencia. Son 500 millones de litros de agua al año que no extraemos del suministro municipal. Creo que es algo muy importante. Tengo 2 hijos y quiero que ellos también puedan beber del grifo. Eso es lo que me motiva.
1: El ingeniero recupera el 90% del agua industrial. En solo 2 años, se han ahorrado 1.000 millones de litros.
0: Esto es un medidor de oxígeno. El contenido de oxígeno en el agua debe mantenerse en un nivel determinado para que todo funcione según lo previsto.
1: El agua sucia tiene otro uso. Se emplea en la planta de biogás de la fábrica de cerveza.
0: Esto cubre entre el 10 y el 15% de las necesidades de calefacción de la fábrica.
1: La planta de tratamiento propia es un proyecto piloto. Carlsberg opera más de 80 cervecerías en todo el mundo, 16 de ellas en países especialmente cálidos y secos como India. Allí, ahorrar agua es aún más urgente que en Europa. Es necesario garantizar el suministro y la industria puede contribuir de forma significativa. El éxito del proceso de depuración es visible.
0: Estas son las aguas residuales de la fábrica. Y esta es el agua reciclada de la planta de tratamiento. Tiene calidad de agua potable.
1: Se reutiliza en la sala de producción para limpieza y pasteurización. Así se cierra el ciclo del agua.
0: Espero que esta tecnología se imponga en muchos sectores industriales. El agua es un recurso escaso en el mundo. Tenemos que hacer algo. Y esta es una de las soluciones.
1: La sucursal de Fredericia ha sido galardonada por su sistema de reciclaje de agua, es la cervecería más eficiente del mundo en el uso del agua. Ahorrar y preservar el agua. El cambio climático exige buenas ideas y pioneros que las lleven a la práctica, en el hogar, en las ciudades, en el campo y en la industria. Porque el agua es demasiado valiosa para desperdiciarla.

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Todo esto comenzó en realidad cuando Hansia, hija del famoso arqueólogo Digger, descubrió las ruinas del palacio de Cleopatra. Trix y yo fuimos en su busca. Pero una roca la golpeó en la cabeza y al trastornarla se creyó la reina Cleopatra. Femur, ayudante del doctor, iba en la expedición y aprovechó a Hansia en su papel de Cleopatra para ordenar que se buscara el tesoro.

fuimos capturados por Fëanor y me amenazó con matar a Trixie a menos que fuera a una pirámide distante y trajera la estatuilla de Isis antes de que las sombras cubrieran la esfinge local.

0: 记得。
1: En este oro, tienes que darte prisa. La sombra casi llega al ojo de la esfinge.
2: Esclavos, vean a esta niña y tómenla como ejemplo. Todo el que luche contra Cleopatra sufrirá la misma suerte.
0: Ya no dispongo de tiempo. Tendré que mandar la estatuilla con el robot mensajero. Y confío en que llegue a tiempo.

0: Se acabó el tiempo, bájenla al fuego.
1: Deténganse, el sol se ha ocultado. Esperemos a que brille.
0: No, terminó el tiempo y no debemos ser piadosos. ¡Bájela!
1: ¡No! Os ordeno que esperen a la salida del sol.
0: La sombra llegó al ojo. ¡Bájela!
1: No debemos quemarla.
0: La estatuilla, pero el joven no ha llegado y su presencia completaría el convenio. Él debería haber traído la estatuilla, no exponer a la niña. Al faltar al convenio, ella debe morir.
1: Tienes razón, ordena que sigan.

0: ¡Deténganlo y eliminen a la muchacha!
1: Espera, a pesar de que no regresó a tiempo, sí envió la estatuilla. Con eso han logrado salvar sus vidas. Pero desde hoy serán mis esclavos y cavarán en busca del tesoro.
2: No podemos quejarnos, Trixie. Seguimos con vida.
3: Pero es que nos matan de hambre. El trabajo es demasiado duro. Así no podremos resistir mucho tiempo.
2: Tengo que pensar un plan para escaparnos.
3: Y aunque lo lográramos, estamos a la mitad del desierto.
2: Todo se arreglará si recuperamos el Mac 5.
4: ¡No hablen más y a trabajar, gandules!

0: la voz de Chispita.
1: ¿En qué sitio escarbaremos ahora?
2: El mejor lugar para buscar mi tesoro oculto es el pie de aquel montículo, cerca del pabellón de ceremonias de mi padre, Patremio XIII.
3: Así se hará, su majestad.

0: conseguir. Vamos, despierta. No veo al Max 5 por aquí. Deben habérselo llevado.
1: Está en la bodega.
0: ¿De veras? Resultará difícil sacarlo de ahí.
1: No te preocupes. Quiero saber dónde tiene la llave de la bodega. La buscaré.
2: Buena suerte, Chispita.
3: Tesoros. Montañas de tesoros.
2: Majestad, debo hablar con usted.
4: Prosigue.
2: El otro día, durante la competencia del Sahara, mi amigo Meteoro conoció a su padre. El famoso arqueólogo Dr. Dille.
4: Eso es ridículo. Mi padre fue para Premio 13 y murió hace 13 años.
2: No me refiero al padre de Cleopatra, sille a su verdadero padre, el Dr. Dille.
4: Dr. Dille, me suena ese nombre. Creo recordarlo.
2: Sí, me parece que... Ojalá que Cal se recupere la memoria. Por favor, acompáñeme.
0: Bien, tuviste suerte. ¿Y la llave?
1: ¡Aquí está! ¡Ahí va!
0: Buen trabajo, Chispita.
5: ¿Quién va?
0: El Mac 5. Y por ahí veo parte del tesoro de Cleopatra que ya antes he enterrado. Escóndanse.
6: ¡El portón abierto! ¡Investiguemos adentro!
7: ¡Sí, señor!

0: Vamos, Chispita.
1: ¡Bravo, mi hermano! ¡Sí sabe pelear! ¿Dónde estará Trixie, Meteoro? ¿Por qué demora tanto?
0: Confío en que estará bien. ¡Ahí está, Trixie! ¡Corre!
1: ¡Deprisa, Trixie! ¡No hay tiempo!
2: ¡Ya voy!
3: ¿Qué pasa, Meteoro? ¡Vámonos ya!
0: No tiene combustible.
3: ¿No podemos movernos?
0: No.
4: Majestad, no son vuestros amigos. Solo tratan de raptaros.
2: Pues deben castigarlos.
4: Ahora ya nada puedes hacer. Ni te acercarás a la reina. Yo me encargaré de eliminarte.
1: ¡Meteoro! ¡Meteoro!
4: En cuanto a ustedes, seguirán trabajando como esclavos para rescatar el resto del tesoro.
0: ¿Qué piensas hacer conmigo, Fémur? ¿Qué pretendes?
4: Tengo un hermoso plan para matarte. Llenaremos el depósito de combustible y dejaremos que tu auto se deslice hasta el fondo del Nilo. Ojalá y te diviertas, muchacho.
1: ¡Ah! ¡Pobre Meteoro!

0: ¡Todos a trabajar!
1: Está bien, pero no dispares. No hemos comido en 2 días. Prometieron alimentarnos y no nos dan nada.
0: Casi es miserable. Les ofrecimos trabajo y tendrán mucho.
2: ¡Qué crueldad tan grande!
0: ¡Vamos a trabajar!
3: Presiento que Meteoro está bien y que nos rescatará.
2: Eso sería demasiado bueno, Chispitas.

0: tirador formidable, de manera que obedece ya.
1: Ten calma, tirador, yo abriré las rejas, pero creo que esto es una injusticia.

0: Jamás podrán escapar.
1: ¡Vuelvan a su trabajo! ¡Rápido!
2: Estamos sitiados. No tenemos oportunidad.
1: De manera que se rehúsan a trabajar. Bien, acabaré con todos ustedes. ¡Fuego! ¡La policía!
3: ¡Estás perdido, Fremur! ¡Arroja tus armas y ríndete!
2: ¡Ay, Meteoro! Logró sobrevivir y viene a rescatarnos.
3: ¡Mira! ¡Mira a tu alrededor, Fremur! ¡La policía está conmigo! ¡No tienes alternativa! ¡Ríndete!
0: Este es el palacio de Patremio. Nadie puede entrar, ni la policía. Los dioses están indignados. Ahora tendrán que pagar el sacrilegio. Serán castigados no solamente por lo hecho, sino como ejemplo para otros intrusos.
2: No temas. Meteoro y la policía se encargarán de arrestar a ese hombre. Estoy segura.
3: ¡Sí!

¿Qué? ¡Hemos tratado de huir! ¡Iré tras él!

0: y oh tierra de faraones, sigue sumida en tu sueño de siglos, duerme para siempre, al fin rescaté el tesoro. Lo gastaré a mis anchas, ¡qué vida me voy a dar! ¿Qué sucede? ¡Mi copiloto me traiciona!
1: No, Fëanor, tú eres el traidor. Llegamos juntos en esa expedición en busca del tesoro de Cleopatra, y ahora tú...
0: ¿Qué te pasa? ¿Olvidaste que eres Cleopatra?
1: Tú tienes la culpa de que mi padre haya muerto. Te aprovechaste de mí para rescatar el tesoro de Cleopatra y robarlo. Tú fuiste el que obligó a todos esos esclavos a acabar.
0: Ni tú ni nadie se interpondrá en mi camino. Terminaré mi plan.
1: ¡Oh!
0: Aproveché tu ayuda, Cancia. Pero ahora eres un obstáculo. No te necesito más. Pero quiero agradecerte tu pretensión de ser Cleopatra. Adiós, Calcia. Voy a acabar

0: Alsea, esta joya es tuya. La encontré y así pude reconocerte por la foto que contiene.
1: Gracias, Meteoro.
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0: este lugar, Centella. Me siento muy honrado de que hayas aceptado asistir a este concierto preparado para ti.
1: No sé de qué hablas, Kodan. Yo he venido a buscar al Dr. Yanagi.
0: El Dr. Yanagi es nuestro huésped de honor. Asistirá también al concierto y después de eso empezará a trabajar en la fabricación de cristal H.O. para nosotros.
1: ¿Por qué creen que el doctor aceptará hacerlo?
0: Primero debes escuchar la hermosísima música que hemos tenido el placer de escribir especialmente para esta memorable ocasión, Centella. Su melodía y la profundidad de su ritmo son de una gama tan espléndida que harán que tu cuerpo sea arrebatado por un incontrolable frenesí que te llevará al infierno. Ahora empieza el primer movimiento.

0: a usted de esto, doctor. Esa música actuará sobre su sistema nervioso hasta volverlo loco, de modo que cuando termine, también ese enmascarado habrá alcanzado su fin. Usted es un hombre inteligente, un científico, sabe muy bien lo que espera su amigo, no necesito decírselo.
1: No entiendo qué es lo que se propone.
0: Usted bien sabe qué es lo que nosotros queremos que haga. Queremos que fabrique el cristal HO para nosotros a cambio de la vida de su amigo.
1: ¿Qué dice?
0: Que estoy seguro de que usted obedecerá lo que se le ordene con tal de salvar la vida de su querido amigo. Dime, Centella, ¿qué se siente cuando se es atacado por uno mismo?
2: Goddard, no lograrás engañarme con tus tantos trucos.
0: Pronto te convencerás de que no son trucos.
3: Debe ser obra de mi imaginación. Sin embargo, resulta dolorosamente real.
1: Allá viene nuevamente. Debo hacer algo.
0: Así es que son trucos tontos, ¿no es cierto? Sin embargo, no logras distinguir un cuerpo real del reflejo de un espejo y no sabes cuándo debes defenderte y cuándo atacar.
1: ¿Qué locura es esta?

0: Baby.
1: Su amigo Centella se acerca rápidamente a los límites de la locura.
0: Ah, eso no es cierto. Entonces seguiremos adelante.
2: ¡No! ¡Fuera! ¡Atrás! ¡Atrás, he dicho! ¡Fuera!
1: Ahora esto ha sido el comienzo. La parte difícil está por iniciarse. Va a empezar el segundo movimiento.

No puedo verlas. Me deslumbran. Mi cabeza va a estallar.

0: piensas ahora, Sensei? Son trucos tontos. ¿Y usted qué piensa, doctor Yanagi? ¿No siente pena por ese hombre? Malvado, debe hacer que eso termine ya.
1: ¿Eso quiere? Entonces fabrique el cristal HO para nosotros. El momento en que lo ponga en nuestras manos, su tormento cesará.
0: Eso es algo que no haré.
1: Pero recuerde que su tortura cesaría al recibir el cristal.
0: Es usted un malvado, debe hacer que todo esto se detenga antes de que sea demasiado tarde para él.
1: Recuerde que eso apenas está iniciando y por lo tanto tiene aún mucho tiempo para pensarlo. Pero su amigo sufrirá terriblemente durante ese tiempo.
2: ¡Esto es insoportable! ¡Oh, no! ¡No puedo más! ¡Basta! ¡Mi cabeza! ¡Basta! ¡Mi cabeza, basta! ¡Basta!
1: ¿Qué te pasa, Centella? ¿Cómo es posible que unos pocos trucos tontos estén empezando a desintegrar tu personalidad? ¿Crees que tu experiencia sería mayor?
2: ¿Qué es esto? ¿Dónde estoy? No se ve a nadie.
0: ¡Quiero salir de aquí!
1: Es inútil continuar esta lucha, Centella. Estás en mis manos, tan indefenso como un sapo dentro de un frasco.
2: Eso es un truco, solamente un truco.
1: Estás perdido. Has sido hechizado y ahora te encuentras bajo el poder de los más diabólicos espíritus. Ellos se encargarán de arrastrarte al infierno.
2: Godan, no sé de qué arte seas valido para torturarme, pero ni con estas ni con ninguna otras obtendrás mi rendición. ¡Te lo aseguro!
1: El miedo ha empezado a apoderarse de ti. Es el momento apropiado para que tu sangre alimente a los espíritus del mal. Tu muerte será un espectáculo maravilloso para mí, Centella, por esa sublime música.
2: Nunca conseguirás la victoria, Godan. No importa lo que hagas, la maldad no podrá conducirte al triunfo. ¡Nunca me rendiré!
1: Hablas porque ya es lo único que puedes hacer. Tus palabras han perdido su significado y solo me causan risa. Prepárate que los espíritus diabólicos se acercan ya. ¡Mira! ¡Son ellos! ¡Ahí vienen!

0: ¿Qué te ha parecido el saludo de los espíritus diabólicos, Centella? Impresionante, ¿no es cierto? Ahora las llamas del infierno te consumirán y serás convertido en un espíritu diabólico igual a ellos.
1: ¡Godard, eres un malvado!

0: ¡Aguante que yo! ¡Me hundo! ¡Me hundo!
1: ¡Venga, hijo, deténgalo!
2: ¡Aún no! ¡Deseo ver cómo se hunde en la lava hirviente!
1: Por favor, se lo suplico, detenga eso, no deje que muera, haré lo que me pide.

0: haré todo lo que usted me ha pedido que haga.
1: Finalmente acepta.
0: Sí, acepto. Pero debe salvar inmediatamente la vida de ese hombre.
1: Muy bien.
2: Venga, todo está listo para empezar de inmediato la fabricación del cristal, Joe.
0: ¡Malvado!

0: oído al doctor Yanagi, Centella? Finalmente ha tomado la sabia decisión de fabricar el valioso cristal HO exclusivamente para nosotros.
1: Eso no es posible.
0: No es cierto. Goddard, eres un mentiroso. Tú escuchaste sus palabras. Ese cristal que con tanto afán defendiste va a ser puesto a nuestra disposición muy pronto. El doctor Yanagi aceptó fabricarlo para nosotros a cambio de mi promesa de salvar tu vida. Pero, ¿qué vale una promesa? Te torturaré hasta matarte. ¡Que empiece el quinto movimiento!
2: ¡No! ¡No! ¡Hiciste una promesa! ¡No! ¡Deténlo! ¡No!

0: Has emprendido ya el camino a la muerte. Serás llevado hasta ella por los acordes del sexto movimiento. ¡Una fantasía infernal! ¡Escucha esto, Centella! ¡Levántate! Debes comprender claramente antes de morir que fuiste vergonzosamente derrotado por Godan.
1: Eso no es cierto, Godan. Aún no has logrado derrotarme.
0: Has perdido la razón, Centella. Ya nunca conseguirás distinguir entre lo que es la bondad y lo que es la maldad.
1: Eso es imposible. Yo siempre lucharé por la justicia. ¡Aún puedo hacerlo!
0: No estás en condiciones de asegurar nada de eso.
1: ¡Es mentira! No has conseguido hacerme perder la razón.
0: ¿Qué te ocurre, Centella? ¿Qué es lo que te ha dejado perplejo y confundido?
1: Era Colmillo de Dragón. ¿Dónde se ha ido? ¿Dónde está?
0: Colmillo de Dragón, dices. Seguramente tu imaginación desbocada empieza a hacerte ver visiones.
1: ¡Mentira! ¡Yo lo vi! Seguramente tú tomaste la forma de un gigantesco colmillo de dragón.
0: ¡Has perdido la razón, Centella!
1: ¡Eso es mentira! ¡No he enloquecido! ¡A pesar de todos tus esfuerzos!
2: ¡Centella! ¡Hola, Centella!
1: ¡Aléjense, criaturas de Godan!
2: ¿Qué? ¿Por qué dices eso, Centella? ¡Nosotros somos tus amigos!
1: ¡Son unos impostores!
2: ¡Soy Fujiko! ¡Mírame bien!
1: ¡No me engañarás! ¡Cuidado! ¿Qué has hecho, Centella? ¡No van a engañarme! ¡Ahora acabaré con ustedes!

0: ¿Qué te parece esto, Godan? Tus trucos no lograron engañarme esta vez.
1: No cantes victoria, Centella. Obsérvalo con cuidado y verás que atacaste a aquellos a quienes decías querer mucho.
0: Sé muy bien que era otro de tus sucios trucos.
1: Para hacer un truco tardan demasiado en desaparecer, ¿no lo crees así? Obsérvalos con más atención.
0: Es un truco tuyo, estoy seguro.
1: Entonces explícame cómo es que el resultado de un truco son los cadáveres de tus amigos.
0: ¿Sus cadáveres? ¡No es posible! ¡Están muertos! ¡Los maté con mis manos! ¡Mis propias manos acabaron con la vida de mis amigos! ¡Oh, maldito sea! ¡Sí, maldito sea!
1: Seguramente ahora estarás convencido de que has perdido la razón, Centella. De que ya no logras distinguir entre lo bueno y lo malo, y que por lo mismo no tienes derecho a creerte el defensor de la justicia. Asesinaste a los que te amaban, y ahora tú debes morir.
0: ¡Cállate!

0: morirán. No tengo derecho a seguir viviendo después de lo que acabo de hacer. Debo morir para ir a reunirme con ellos, con mis amigos.
1: Así es, en efecto. Debes reunirte con ellos y solicitar su perdón. Y adelante, avanzas hacia un nuevo mundo donde ellos te esperan.
0: Hacia un nuevo mundo donde ellos me esperan.
1: Sí, solo serás perdonado por todos tus errores cuando llegues a estar ante ellos en el mundo en que están ahora. Ya has llegado al lugar indicado, Centella. El otro mundo se inicia donde estás ahora, tras las fauces de esa enorme figura que representa a Colmillos de Dragón. No debes dudar en dar el último paso.
2: Te he estado esperando por mucho tiempo, Centella. ¿Ves esa espada que está ahí? Es el instrumento que te hará llegar a otro mundo. Es la espada que cobrará el precio de los errores que has cometido, la que te permitirá reunirte con aquellos a quienes asesinaste. Para ser perdonado, acércate y tómala en tus manos.
0: Ya está. Con ella me reuniré con mis amigos.
2: Y ahora húndela en tu pecho. Es la única forma en que puedes lograr el perdón. Tus amigos están esperando para reunirse contigo en un nuevo mundo.
1: Ya tu fin ha llegado. El día por el que tanto tiempo esperé es este, y te irás al infierno escuchando los acordes de mi rapsodia mortal.

0: escándalo. Huyan todos, el doctor Yanaki logró hacer el cristal anti-O, pero ha explotado.
1: ¡Eso es imposible! ¡Esto se desploma! ¡Huyamos!
0: La explosión del cristal ha creado vacío, por eso el aire se arremolina en esa forma.
1: ¡Qué es estúpido, doctor Yanaki! Ojalá que Centella logre aprovecharse de esta confusión para emprender la huida.
0: Escucha esto, Centella. Da las gracias a la estupidez del doctor Yanagi. Por ella sigues con vida. Pero no ocurrirá lo mismo la próxima vez que nos veamos las caras. Entonces me encargaré yo mismo de atravesarte la garganta con esa espada. No olvides lo que te digo, Centella. La próxima vez te mataré con mis propias manos.
2: No lo olvidaré, Godan. Y siempre conservaré el deseo de acabar contigo y tus secuaces. Y ten cuidado, porque volveré por esa espada.

0: Doctor Yanagi, tiene usted una deuda conmigo y la va a cubrir proporcionándome el cristal ácido con el que voy a dominar al mundo entero.
1: Doctor Yanagi, voy a rescatarlo de las garras de Godan, aunque tenga que morir para conseguirlo.

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0: Ramón para la morgue.
1: Este bandido se está divirtiendo en mi día libre.
0: Bien, tiene derecho. ¿Nada nuevo?
1: No, nada nuevo.
0: Está bien, no lo pierdas de vista. Estrellas invitadas, Roger Robinson y Art Medrano. Joker, hay dos tipos cerca de la tarima.

0: Escúchenme, amigos. Hace solo un año, esto era un nido de ratas. No podían caminar con sus familias ni a plena luz del día, ¿no es cierto?
1: Salerno, ¿quién es ese?
2: Serafín, mano derecha de Tomaso.
0: La policía decía que no podía hacer nada al respecto, que no tenían suficientes hombres para ello. Pero hubo un hombre que tuvo las agallas para lograrlo. Un hombre que supo hablar claro y dijo las cosas que todos nosotros queríamos escuchar, porque era la verdad lo que buscábamos. Damas y caballeros, el fundador y presidente de la Asociación Protectora de este vecindario, nuestro hermano, Mike Tomaso. Amigos, ¿alguno de ustedes leyó el periódico esta mañana? ¿Saben de cuál hablo? Con el que envolvieron la basura. Ellos llaman a esta asociación una pantalla del sindicato. ¿Y si esto en verdad es una pantalla? Dios ayude al sindicato.

0: ¿Dónde estaba usted?
1: Llama a una ambulancia.
2: Teniente, venga acá. Con permiso. Buen paso. Retírese.
1: Uno para el hospital y uno para la morgue.
0: Hicimos el tonto.
1: Eso ya lo sé.
0: ¿Qué diablos pasó?
3: Teniente, aquí hay unos papeles.
0: No sea grosero, si estoy hablando con este hombre, déjeme hablar con él. Sabíamos que había un atentado contra Tomás.
1: Estoy hablando con el hombre.
0: Así es.
1: Paso y paso. Ya no tenemos por qué lamentarnos. Oímos decir que habría un atentado, pero todos los días oímos...
0: Está bien, está bien. Debí poner más hombres con uniforme. Tal vez así hubiéramos logrado ahuyentarlos.
1: Nada hubiera cambiado. Estaban dispuestos a todo.
0: Ese puerco de Cleveland, jamás creí que tuviera agallas para eso.
1: No es cuestión de valor, es cuestión de supervivencia.
0: Es lo mismo en todo caso.
1: No, eso no es lo importante. Póngase en lugar de Cleveland. Eres un tipo de acción. Tiene un montón de negocios sucios en el lado este. Negocios que son muy prósperos. En el otro lado de la ciudad hay otro tipo con negocios muy parecidos a los de Cleveland. Para los que también se necesita acción. Ellos dos son buenos amigos, socios posiblemente. De repente Cleveland comete un error. Y va a pasar 5 años en Sing Sing. Mientras tanto, Tommaso se ha apoderado de su territorio y cuando él sale, se niega a devolvérselo. Así que, ¿qué hace Cleveland? Tiene que moverse, ¿no? Tiene que moverse o hacer las maletas e irse del pueblo. Además, ¿quién dice que Cleveland ordenó el ataque?
0: Oh, vamos. La organización de Cleveland está compuesta por un 99% de hombres negros. ¿Quién más reclutaría negros para ese golpe? Por cierto que son pésimos tiradores, que de ser buenos Tommaso estaría muerto.
1: Tuvo suerte. Está vivo. Es magnífico. Tommaso está vivo, pero una ancianita está muerta.
0: Nunca aprenderá.
1: Dos balas de 9 milímetros, una extraída de la tierra de Tommaso y otra del chaleco protector. Ambas más inofensivas que la araña.

0: pedazo de un gatito.
1: Ah, es de muy buena calidad, muy suave.
0: Vamos arriba, traiga mi vaso, ¿quiere? ¿No te parece de buena calidad, Crocker?
2: De la mejor, y parece completamente nuevo.
0: A los hombres como Pomazo no les gusta usar cosas como esta. Estropea su imagen de macho. Además, es mujeriego, se divierte mucho, y esto puede ser incómodo.
2: Tuvo suerte de cambiar de forma de vestir a tiempo. Le salvó la vida.
0: Fue demasiada suerte. Me alegra que por fin decidieras venir. Empezaba a ponerme nervioso.
3: Sea discreto como yo, es bueno para la complexión.
0: Espero que tengas algo, porque yo no tengo absolutamente nada.
3: Le daré un adelanto. La organización de Cleveland está explotando como cohetes en un 4 de julio.
0: Quiero saber si tenemos algo en concreto para poder achacárselo.
3: Nada aún.
0: ¿Sabes quién apretó el gatillo?
3: No, y nadie.
0: Alguien debe saber algo. El fiscal quiere tener un informe completo sobre esto lo antes posible.
3: No es nadie de la organización Cleveland. Llevo con ellos 2 meses y creo conocerlos bien. Tal vez contrató a alguien de afuera.
0: Tal vez sepa que eres policía.
3: No, no lo saben, no lo saben.
0: ¿Sabes dónde está Cleveland?
3: No. Nadie lo sabe. Tal vez está en la ciudad, tal vez en West Village. Está asustado.
0: Quiero encontrarlo antes de que lo haga Tomaso.
3: Tal vez no pueda usted lograrlo. Hay un contrato abierto sobre Cleveland. 25 grandes. Y sin tener que pertenecer a la Unión.
0: ¿Seguro?
3: Sí, estoy seguro.
2: Teniente Kojak.
0: ¿Eh?
2: Una llamada para usted.
0: Teniente Kojak.
4: Teniente, una de las pantallas de Cleveland está situada en Lady y Sharkey.
0: Repítamelo.
4: Lady y Sharkey.
0: Vamos para allá. Gracias, amigo. Ponte el sombrero, salimos de pesca.
2: ¿Qué clase de pesca?
0: El cuello de Cleveland. Está bien, Johnny, entréguemelo.
5: No tengo nada que darle, teniente. Yo estaba aquí visitando un amigo.
0: Una clase de amigo, un amigo como ese.
6: Vamos, Willy, ven con nosotros, anda, camina. Willy está metido en malos negocios. Parece ser que le gusta la acción.
3: Le encontramos este paquete.
6: Vamos, Willy, vámonos.
3: Camina.
0: ¿Quiere venir conmigo o se va con su amigo?
5: Lo que usted ordene, teniente.
0: Vamos.
4: Tenemos otro soplo sobre la organización de Cleveland en Avenida Octava y Calle 79.
0: Voy en camino.
7: Oye, ¿qué estás haciendo? Déjame ir.
0: Vamos,
2: caminen.
0: Contra la pared.
2: Muévanse.
3: ¿Dónde está la orden de arresto?
6: Yo solo me ocupaba de lo mío.
8: Oiga, no quédese quieto.
0: Llégate a la pared y no te muevas. ¿Quién de ustedes es el jefe? Ya tengo bastantes problemas en este distrito sin necesidad de que me causen más.
3: No tiene nada contra nosotros.
0: ¿Y qué son todos estos papelitos? ¿Confeti? Llévatelos y enciérralos. Y que no se pierda ninguna prueba.
6: Oye, dígame algo, polaco. ¿Quién es el soplo?
0: Alguien que no quiere a la organización. Llévatelos.
2: ¡Caminen!
0: Saludos a la familia. ¿Algo nuevo sobre Cleveland?
3: Nada nuevo.
0: Me pregunto quién será mi benefactor. Hay alguien que me quiere mucho. He recibido 4 llamadas anónimas sobre Cleveland en los últimos días.
3: ¿No sabe de quién?
0: Ni una pista.
3: Bueno, aunque los hombres de Cleveland están asustados, pueden seguir siendo peligrosos. No están acostumbrados a esta presión. Pero si siguen desertando de esta forma, a Cleveland se le va a acabar la organización.
0: Toma.
3: ¿Qué es esto?
0: Para tu casa.
3: ¿A dónde lleva ese otro?
0: A mi casa.
2: Supongo que esta nueva llamada debe ser muy importante.
0: Eso fue lo que me dijeron. Tal vez sea uno de los nuevos centros de operación de Cleveland. 30 segundos y empezamos. Ahora, en silencio. Toma.
9: ¡Está bien! ¡Que nadie se mueva! ¡Todo el mundo quieto!
3: ¡Vamos! ¡Los quiero a todos juntos! ¿Dónde está Cleveland?
0: Regístrenlos bien.
9: ¿Dónde está la orden? Esto es propiedad privada.
0: Le aconsejo que tenga la boca cerrada.
9: Sin una orden de registro no tienen derecho de estar aquí.
2: Están armados como para iniciar una revolución.
0: Separen y marquen las armas para... Déjame ver esa. 9 milímetros. Una 9 milímetros mató a esa mujer. ¿Algo más?
2: No, teniente, eso es todo.
9: ¡Hey! ¿Qué me dice de nuestros derechos?
0: Este conoce sus derechos. Llévatelos y nada de llamadas telefónicas.

0: Ya dije todo.
1: Díganos algo nuevo, vamos, empiece a hablar.
2: Será mejor que lo diga.
0: No me presionen.
3: Está bien, siéntese. Esto será todo lo malo que usted quiera que sea.
0: Quiero llamar a mi abogado. Tengo derecho a una llamada.
3: Claro que sí, pero ahora el teléfono está ocupado. Mire, si coopera antes de que llegue su abogado, todo será más fácil para usted.
0: Oiga, ¿qué quiere hacerme, Usted allanó una propiedad privada sin tener una orden. Esto no llegará a la corte. El fiscal lo despedirá.
3: ¿Está usted cómodo en mi silla? En una propiedad pública.
0: ¿Qué quiere decir?
3: Es un edificio abandonado, ¿no? Eso lo convierte en propiedad de la ciudad y no necesito una orden para entrar en él. ¿Quién es el banquero?
0: Vaya pregunta.
3: ¿No le escuchó?
0: ¿Con qué no lo sabe? Ah, claro, ustedes protegen a Tomaso y se dedican a barrer nuestro negocio.
3: ¿Está acusándome?
0: Yo solamente hice una observación oficial. Vamos, usted está acosándonos a diestra y siniestra, pero nada le está pasando a Tomaso.
3: Tal vez es honrado.
0: Tal vez yo soy el nuevo santo papa.
3: Fowler. Escolte a este hombre mientras habla con su abogado.
4: Bien, jefe.

0: ¿Qué hace aquí en esta terrible noche?
1: Publicidad. Y va a haber bastante. Teniente Concha, que estoy a punto de hacerlo muy feliz.
0: Una pistola 9 milímetros. Número de serie 4A77932. Y una bala 9 milímetros, extraída hace 3 días de la pierna de Michael X. Tomaso, disparada por ella.
2: ¿Estás seguro?
0: Siempre estoy seguro.
2: Ajá. Comuníqueme con McGill. ¿Alguno de esos dos tipos ha sido encerrado? Bueno, no los dejen ir.
3: Exacto.
2: Tengo un buen cargo para acusarlos.
3: Está bien.
2: Tráigame el reporte lo antes que pueda.
0: Antes de lo que piensa.
2: Es usted un príncipe. Está bien. Tenemos testigos que aseguran haberlo visto entrar en ese edificio la última semana.
4: ¡Eso no es cierto! Jamás en mi vida había estado ahí hasta esta noche. ¡Lo puedo jurar!
2: Tengo 3 testigos, no pueden mentir.
4: Mire, amigo, yo ni siquiera acostumbro a venir por este lado de la ciudad.
5: No conseguí nada.
2: Estuvo ahí la otra noche.
4: No.
2: Y fue con un propósito premeditado.

0: Matar a un hombre, y casi lo logró, y mató a una mujer, una pobre ancianita. Eso es homicidio, Jimmy, en primer grado. Prisión de por vida, amigo.
1: Yo nunca hice nada de eso y usted no podrá demostrar que lo hice.
0: Tenemos el arma.

0: ¿Qué sabe?
1: ¿Sobre qué?
0: ¿Qué va a decirme del negocio que hace para Cleveland? El fiscal podría ser benévolo si le dijera que usted está ayudándome. Fuera. Está bien, Jimmy. De acuerdo. Le diré lo que sé.
2: ¿Cómo vamos?
0: Bien y mal. Tenemos mucha información sobre Tigla y sus negocios, pero nada sobre el ataque.
2: Bueno, tiene el lugar y el arma.
0: No basta. Esto tiene que ser a prueba de todo.
2: ¿Y ahora qué?
0: Lo detendré hasta mañana. Tal vez haga vigilar a un par de ellos. Eso podría ser conveniente.
3: Edward, teniente.
0: ¿Qué?
3: Tengo un par de testigos oculares. Pueden identificar a los asesinos.
2: Esperamos.
0: Esto no encaja bien.
2: ¿Por qué?
0: ¿Quién de afuera sabe sobre estos arrestos? ¿Quién lo dijo?
2: Es algo que no se puede tener en secreto. La noticia la sabía todo el vecindario cuando usted los trajo aquí.
0: No por mis hombres, Magrini.
2: ¿Qué más da? ¿Podemos aclarar todo este lío en 72 horas si usted aún lo duda? ¡Vamos, adelante!
0: Está bien, alístelos.
3: El señor Carmone, el señor Falcone, el teniente Koyak.
0: ¿Cómo están? Entiendo que pueden ayudarnos. Usted espera aquí y usted venga conmigo. Por aquí. Pase.
4: Muy bien, muévanse. Vamos. Todos contra la pared para identificación. Muévanse, muchachos. ¿Qué esperan? Vamos.
0: A ver, señor Carmone. Mire a través de ese vidrio y dígame si reconoce a alguno de esos hombres que estuvieron en el parque. Tome su tiempo.
5: Sí, ahí están los dos.
0: ¿Cuáles?
5: El que tiene una camisa de color rojo y el que lleva una cadena en el cuello.
0: ¿Estás seguro?
5: Sí, seguro.
0: Gracias. Señor Falcone, venga aquí, por favor. Quiero que mire a esos hombres y me diga si ve a alguno de los dos hombres que estuvieron en el parque.
3: Sí, los veo. Son ellos sin duda alguna.
0: ¿Me quiere decir cuáles son?
3: El que lleva una cadena y el de la camisa roja.
0: ¿Estás seguro?
3: Sí, teniente. No hay duda al respecto.

0: Para concluir, quiero agregar que la investigación llegó a tan rápido y feliz desenlace en gran parte debido al trabajo efectuado por el teniente detective Theo Kojak del Distrito del Sur de Manhattan. La declaración será divulgada hoy por la noche. Cuando escucho a algún ciudadano o leo en la prensa la opinión de un periodista en contra de cualquiera de los miembros de la policía, yo pienso en los buenos policías que hacen su trabajo igual que lo hace el teniente Kojak, porque es gracias a ellos que los ciudadanos pueden vivir tranquilos.
1: Vuelvan al trabajo. El comisionado está contento con usted.
2: Es un político como todos ellos.
1: ¿Qué le sucede?
2: Me sucede que algo huele mal en este caso.
1: ¿Qué piensa hacer?
2: De cosas y usted me dirá si encajan. Habían más de 1000 gentes en esa fiesta. Hay pánico total, confusión. A pesar de eso, existen 2 testigos que hacen una total identificación. Yo estaba más cerca que nadie de esos 2 matones y sin embargo no podría asegurar nada. Los testigos estaban en la parte de atrás de la plataforma. Yo estaba ahí y no vi a nadie cerca de la plataforma. Luego están todas esas llamadas telefónicas. Nunca había visto que el asesino guarde el arma que usó, ¿y usted?
1: Son aficionados.
2: Aún así,

0: Además, el hecho de que usaran 9 milímetros que podría volar a la pierna a un hombre y nada más le hacen un rasguño a Tomaso. Eso no pasa si no se usa la cuarta parte de la carga. Eso no tiene sentido. Hay algo que se me escapa. ¿Sabe algo, Mac? Algo anda mal. Puedo presentirlo. El caso no ha terminado.
1: Ahora escúcheme. Dos testigos los han identificado y eso es más que suficiente. El fiscal está satisfecho, el comisionado está satisfecho y usted está satisfecho. ¿Lo entiende?
0: Usted es el jefe. Jefe McNeil.
1: Vaya, Telco.
2: Pero, teniente, el capitán dijo que estaba cerrado.
0: Oficialmente el caso está cerrado. Lo cual no quiere decir que si ven algo lo dejen pasar. Es nuestro trabajo y nos pagan para que lo hagamos. Oigan, ustedes y yo estamos convencidos de que Cleveland no ordenó el ataque. Así que, ¿quién lo ordenó? ¿Quién es el que más ganaría con la muerte de Tomaso? Aún más que Cleveland. Su mano derecha, Serafín. ¿De acuerdo? Ay, esto lo harán en su tiempo libre. No quiero que el capitán McNeil se ponga nervioso. Mientras menos sepa de este asunto, mejor, ¿de acuerdo?

0: Hola, hermano.
1: ¿Qué tal?
0: ¿Todo bien?
1: Claro.
0: Las cosas van saliendo perfectas.

0: fuera otro podría entenderlo, pero ese tipo es de los grandes.
1: Interesante, sospechoso,
0: ¿eh? Un hombre negro amigo de ese blanco. Puedes apostar que es interesante.
2: Muy bien, ya terminamos. Paga esto.
1: ¿Y yo por qué? Si tú comiste más que yo.
2: Paga.
1: Está bien, paga la cuenta. Adiós.

0: centro de operaciones?
1: Uno de ellos tiene un sitio diferente para cada negocio.
0: ¿Qué supone que van a hacer? ¿Planear otro atentado?
1: No lo sé. Con Cleveland como sospechoso, Serafín está seguro, pero si hace un movimiento en falso, toda la ciudad lo sabe. Hay algo que sigue sin encajar en este endiablado rompecabezas. Pero no logro saber qué es.

0: mazo. Ya estuvo. Ahora lo comprendo.
1: Observa esta. Creo que estas fotos nos darán una clara idea. Míralas bien.
0: Ese es el tipo. ¿Cómo se llama?
1: Mitch Dubois.
0: Fue el que disparó. Así que Tomás ordenó un golpe contra sí mismo. Hay que darle crédito. Debió pasar mucho tiempo planeándolo.
1: Y le salió bien.
0: Planeó el golpe sabiendo que todo el mundo acusaría a Cleveland.
1: Lo que explica por qué no fue gravemente herido. Estaba arreglado.
0: Con lo cual no se metía en problemas. Y si tenía suerte, agarraríamos a Cleveland y lo acusaríamos de asesinato.
1: Todo lo arregló muy bien. Y ahora solo espera que nosotros acabemos con su competidor.
0: Caerá en mis manos.
1: ¿Por qué no lo arrestamos en una operación?
0: Mira, nosotros podemos agarrarlo en cualquier momento que queramos. Pero esto es algo muy personal, muy especial, ¿lo entiendes? No estoy hablando de sus negocios sucios o de sus enredos. Hablo de que ese tipo se burló de todo el departamento y una anciana está muerta por su culpa. Y eso es lo que le vamos a cargar, ¿entiendes? A él y a su compinche Serafín. A ambos los quiero agarrar. ¿Conoces a alguien llamado Mitch Dubois?
2: Sí, lo conozco. Ha hecho trabajos en el centro. Cosas pequeñas. Es alguien que Tomás puso en acción. Por cierto, yo también tengo noticias.
0: Espero que sean buenas esas noticias.
2: Ah, pues, buenas y malas.

0: dame las buenas. Ya tuve bastantes malas esta noche.
1: Bueno, averigüé dónde se esconde Cleveland.
0: Ya era tiempo. ¿Dónde?
1: En el West Village. ¿Quiere oír las malas?
0: No, pero me las dirás de todos modos.
1: Se va para el Canadá pasado mañana. Se quedará ahí hasta que todo se calme y después volverá.
0: De acuerdo con la ley, debería arrestarlo, ¿verdad?
1: No recuerdo que usted se haya pegado nunca a la ley.
0: Tal vez debería irme a pescar.
1: Usted es un hombre muy perverso.
0: Creo que te llevaré conmigo. Puedes servirme de cebo.
1: Gracias.
0: Vamos. Esto debe funcionar. Tienes que ir con mucho cuidado con Dubois. Me dicen que es un tipo muy listo.
2: Ya está, señor Pasha.
0: Confíes.
1: Bien.
0: Un momento. Un momento. Camina y cuenta.
3: 1, 2, 3, 4, 5, 6. 1, 2, 3.
0: Está bien, regresa. ¿Estás listo?
1: Creo que sí.
0: Esto no es muy potente, así que no te alejes mucho. Nos veremos luego.
4: Gracias, hermano.

0: Hermano, ¿qué pasa?
1: Pues lo de siempre.
0: Oye, hermano, estoy buscando acción.
1: ¿Qué quieres y cómo?
0: Quiero olfatear. Me han dicho que tienes algo bueno.
1: ¿De qué cantidad estamos hablando?
0: ¿Podrías... ¿Podrías darme una onza, tal vez?
1: Sí. ¿No te he visto en la organización de Cleveland?
0: Eso se acabó para siempre. Ahora es... cada hombre por sí solo, ¿no crees?
1: Sí, lo entiendo. Te daré la onza. Y si quieres más, más. ¿Quieres?
0: ¿Una onza cuánto?
1: 850.
0: ¿850?
1: ¿Sí? ¿Dólares?
0: Sí. Yo puedo comprarla a mejor precio en la calle.
1: Pues entonces, cómprala.
0: ¿Cuántas veces has sido adulterada?
1: Ninguna.
0: La mercancía viene de la Patagonia, hermano.
1: De acuerdo. ¿Y qué? ¿Trato hecho?
0: Sí, trato hecho.

0: hay nada mejor. Y tú sabes saborearla, ¿eh? Me gusta la gente que sabe saborearla, hermano. De primera.
1: ¿Me preparaste una trampa? ¿Estás loco?
2: ¡Vamos, no se muevan! ¡Las manos encima del auto! ¡No se muevan!
0: ¡Un momento!
1: ¡No me
0: estaba
1: haciendo nada!
2: ¡Cállese! ¡No hice nada! ¡Cállese! ¡Vamos! ¡Caminen!

0: Onto the pier, Jones. Tu fianza ha sido pagada.
1: Algún día nos veremos, hermano.
2: Amigo. Eres muy torpe si desconfías de mí. Torpe tú, hermano. ¿Que nadie ha pagado mi fianza?
0: No se consigue un camión blindado a estas horas de la noche. El juez fijó $100,000 de fianza por ti, $100,000. Debe ser un chico muy malo. Tienes que ser convincente, amigo. Si te creen, tratarán de matar a Mitch en cuanto salga de la cárcel. Llámame cuando lo hayas hecho. Voy a darles el mensaje.
3: Lo haré.
0: De acuerdo.

0: ¿Me busca a mí?
1: ¿Su nombre es Tommaso?
0: No, pero yo le llevaré su mensaje.
1: Entonces no lo busco a usted. Mitch me dijo que no le diera el mensaje a nadie, excepto a Tommaso.
0: Usted es el fulano que fue arrestado junto con Mitch. Su cerebro debe estar hecho de la misma paja que el de él. Oiga, deme el mensaje y yo haré que llegue a su destino.
1: Mitch llamó a alguien para que pagara la fianza, pero no pudo hacerlo porque es de $100,000.
0: ¿Cuánto dijo?
1: Demasiado alta para un vendedor, ¿no le parece? Él trató de llamar, pero no logró conseguir a nadie, así que el mensaje que me dio fue que más vale que esa fianza sea pagada pronto. ¿Entendió? Ese fue exactamente su mensaje.
0: ¿Y dijo que podría pasar si no se pagaba?
1: No lo sé. Solo me pidió que diera el mensaje y yo ya he dado el mensaje.
0: Pues gracias, amigo. Tome. Por la molestia que se tomó.
1: Asegúrese de que Tommaso recibe el mensaje.
0: No se preocupe, amigo. Lo recibirá.
1: Mitch insistió mucho en eso. ¿Qué clase de juego es este, amigo?
2: Este no es un juego.
1: Olvídelo. Primero, alguien me hace caer en una estúpida trampa. Después, a un tramposo juez se le ocurre fijarme una fianza de $100,000. Jamás he sabido de una fianza tan alta.
2: Tuviste suerte de que te fijaran una fianza.
1: ¿Es un chiste? El fiscal no perderá el tiempo llevando esto a la corte.
2: Tú irás a la cárcel, hijo. De por vida.
1: ¿De por vida?
2: Pasarás el resto de tu vida en una celda. Y solo saldrás de ella en una caja de pino.
1: ¿Qué mentiras dice, policía? Yo no hice nada.
2: ¿Nada? Está bien. Bien.
1: ¿Qué?
2: Nada, bien. Ven, Dubois. ¿Conoces?
1: No. ¿Por qué iba a hacerlo?
2: Porque tú fuiste quien la mató.
1: Eso es una mentira.
2: Tú hiciste el falso ataque contra Tommaso y mataste a esta mujer. Te tengo agarrado, hijito. Tengo testigos y tengo tus huellas en el arma que usaste.
1: No puede tener el arma.
2: Estás en problemas, hijito. Pero si quieres cooperar, puedo hablar sobre ti con el fiscal.
1: Quiero hablar con mi abogado.
2: Tráeme una taza de café, ¿quieres? Mejor dos tazas. Tomaremos café mientras hablamos, ¿eh?

0: ya saben. Estoy seguro de que todavía no ha hablado. No nos habría amenazado si lo hubiera hecho.
1: Estoy refiriendo a esos 100 mil dólares de fianza. Eso indica que sospechan algo.
0: Sí, pero si él no habla, no podrán atar cabos, ¿verdad?
1: Debimos sacarlo de la ciudad igual que al otro. Está bien, no hay que lamentarse. Tendremos que

0: liquidarlo. Llama a Sos Kaini, que pague la fianza de inmediato.
1: Esta noche veré a un par de buenos gatillos. Es mejor no perder el tiempo, ¿verdad?
0: ¿Desde cuándo un gatillo acepta contrato contra otro? ¡Nadie lo haría! Llama a Sos Kaini, que deposite el dinero. Tú y yo lo haremos personalmente.
1: Comuníqueme con la habitación 6123, por favor.
2: Escucha, tú estarás jugando con tus pulgares en una celda mientras Tomaso se da la gran vida. A ver qué sales ganando.
3: Es que si le hago eso a Tomaso, sería un cadáver frío en menos de 24 horas.
2: No lo creas. Te daremos protección.
3: ¿De qué serviría? Ellos me casarían aunque estuviera muerto y enterrado.
2: ¿Qué? La fianza ha sido pagada.
3: ¿Por quién?
2: ¿Quién sabe? Te quiere afuera con tanta prisa para pagar $100,000. Oye, ven aquí. Cuídate, chico.
3: ¡Váyase al infierno! ¡Oh!

0: de ellos ahora mismo lo están siguiendo.
1: ¿Puede creerlo, Kojak? Va directo a Harlem.
0: Oye, si tú fueras negro y creyeras que Tommaso te va siguiendo, ¿a dónde irías?
2: No lo pierdas de vista.

0: aquí hay bastante para que acusen a Tomaso y a sus amigos de 15 diferentes delitos. Condenarán a esos zampones a 50 años de cárcel.
1: No es suficiente.
0: ¿No es suficiente?
1: Una vida no se paga con 50 años.

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eres especial. Tienes un propósito muy especial en la vida. Fuiste elegido. La isla te espera.

0: Buenos días, Lincoln, soy Seco. Se detectó un ciclo de sueño REM errático. Lincoln, soy Seco. Repórtese al centro de la tranquilidad. Estoy bien, estoy bien, estoy bien. Evaluación de bienestar a las 8 horas. Analizando, detectando exceso de sodio. Notificando control de nutrición.
1: Buenos días, Torre 1. El índice de contaminación exterior es del 85%. Soleada y templada.
2: Aquí me falta un zapato izquierdo.
3: Y si no es molestia, me gustaría otro color.
4: Hola.
2: Hola. ¿Qué pasa, Lincoln? Me falta un zapato.
5: Oye, ¿te metiste?
2: Sí.
4: Gracias. Va lleno.
1: Buenos días. 19 de julio de 2019.
0: Otro día en el paraíso.
6: La lotería. El ganador de la isla.
1: Starkweather 2 Delta. Llegó tu hora. Vas a ir a la isla.
7: Starkweather 2 Delta aquí. Y como saben, el mayor sueño de mi vida se hizo realidad. Hablo de que solo estuve con ustedes unos 6 meses y me gané la lotería. Sí, así es, yo, Starkweather. Saldré a respirar aire fresco y nadar en el océano. No puedo creer que gané, me dicen el señor popular, no sé. Soy yo, soy yo. Ustedes saben que no soy así, pero esto es increíble. A la isla, vamos a divertirnos mucho, pero también quiero verlos a todos ahí. ¡Lo lograrán! ¡Hágale!
8: Hay un problema en el elevador 12, nivel plaza.
1: Justo unos momentos antes de partir a la isla. La última zona natural libre de patógenos.
4: ¡Qué suerte, ¿no?
1: Tú también puedes ganar. La próxima lotería será hoy.
6: Todos van a ganar.
9: La próxima lotería.
6: Tu hora llegará.
9: Será hoy.
8: ¿Cuánto llevas aquí?
4: 2 años.
8: ¿Tú cuánto? 3.
9: 3. Yo ya llevo 7. Lo que me hace el más grande perdedor de la lotería de este lugar.
0: Es una desgracia.

0: Señor. Sí, usted. Su mano. Gandú 3 Echo, ya había causado alboroto antes.
1: Sí, tuve un pequeño estallido emocional allá adentro, señor.
2: ¿Cree que ya terminó?
1: Sí, claro que sí. Me siento mejor.

0: en esa sección.
1: Señor, tranquilo.
0: ¿No lo entiendes? Traté de hacer un esfuerzo.
2: Recuerden, sean amables, afables y pacíficos. Una persona sana es una persona feliz.
3: Control de nutrición Lincoln 6 seco.
4: Lincoln 6 seco, opciones fruta, avena y cualquier salvado.
5: ¿No hay tocino?
4: Tienes un aviso de nutrición, no hay tocino.
5: En ese caso quiero dos huevos estrellados bien cocidos con salchichas y unas tostadas francesas con canela y azúcar.
4: No me haces gracia y tampoco tengo tu tiempo, 6 seco. ¿Qué quieres?
6: Muévete.
5: Sorpréndeme.
4: Sorpresa. Qué rico. Come. Siguiente.
7: Ve lo que hago.
4: Siguiente. Jordan 2 Delta. ¿Qué tal, linda?
7: ¿Qué tal?
4: Las opciones son huevos fritos, fruta seca y yogurt.
7: Huevos, por favor.
4: Ok.
7: ¿Dónde estuviste el otro día? Te extrañamos todas.
4: ¿Te han dicho que eres encantadora, linda? ¿Deseas otra cosa?
7: ¿Tocino puede ser? No, no puedo. Eso dicen.
4: Yo te lo daré.
7: 4, 5 trozos, por favor. Gracias.
5: Ya la había suavizado yo.
7: Sí, claro, Lincoln. ¿Estás a dieta?
5: ¿Estás jugando? Amo la avena.
7: Mejor come bien, necesitarás fuerza esta noche.
5: ¿Eso es un reto?
7: Prometo no hacerte daño.
8: Sepárense. Quiero que se sienten.
7: Sí.
9: Hijo Jane, no encuentro a Sally. ¡Arriba, Dick! ¡Ayúdame!

0: El Dr. Merrick lo verá ahora.
1: Ah, ¿qué hiciste mal esta vez? Cuéntame.
2: Señor, ¿quería verme?
3: Sí, por favor. Siéntate. ¿Cómo está Lincoln Seiseco hoy?
2: No muy bien, supongo.
3: ¿Por qué dices eso?
2: Porque estoy aquí y eso jamás es bueno.
3: Esa es una asociación negativa. Mi misión es ver que estén felices. ¿Todo está bien contigo?
2: Sí.
3: Tu expediente nos muestra que has interactuado regularmente con Jordan 2 Delta.
2: Ninguna ley niega la amistad, ¿verdad?
3: No, no, y la fomentamos, pero obviamente la proximidad podría preocuparnos.
2: Conozco las reglas de la proximidad.
3: Lo has hecho muy bien en todas las demás áreas. Hábil en tu trabajo, te ejercitas rigurosamente. Pero el análisis ha detectado otros niveles. Cambios en tu metabolismo y has tenido pesadillas.
2: ¿Usted cree que algo anda mal conmigo?
3: ¿Por qué no me hablas de tu sueño?
2: Es el mismo sueño cada vez. Voy en un bote hacia una isla.
3: ¿Un bote? ¿Qué clase de bote?
2: Uno hermoso.
3: Dibújalo para mí, ¿sí? Así que te diriges hacia la isla. ¿Y qué pasa después?
2: Me ahogo.
3: ¿Ah, sí? ¿Por qué crees que sea?
2: No lo sé, dígame.
3: Tal vez tienes miedo de ganar.
2: ¿Por qué tendría miedo?
3: Dímelo. ¿Qué te preocupa, Lincoln?
2: Pues es... Es solo... Ok, el jueves cenamos tofu. Y me pregunto, ¿quién decidió que a todos nos gusta el tofu en primer lugar? ¿Y qué es el tofu además? El tocino no lo puedo comer. Me formo cada mañana y nunca me han dejado probarlo. Y yo, dígame, hablemos de este color. ¿Por qué todos vestimos de blanco siempre? Es imposible estar limpios. Con solo caminar, una raya gris se marca en la ropa. Jamás se usan colores. La llevo a lavar y luego una persona la lava y la dobla perfecta en mis cajones. ¿Pero quién? ¿Quién es esa persona? No lo sé. Yo solo quiero respuestas y quisiera que hubiera más.
3: ¿Más?
2: Sí, más que solo esperar ir a la isla.
3: Lincoln, tu naturaleza es cuestionar todo. ¿No te das cuenta de lo afortunado que eres? Sobreviviste a la contaminación y esa naturaleza te dejó un jardín del Edén para repoblarlo. Ese, Lincoln, es tu propósito.
2: Sí. ¿Y usted? ¿También irá a la isla?
3: No. Mi responsabilidad es asegurar que estas instalaciones continúen operando. Es por eso que las personas como yo, mi equipo y supervisores no ganamos la lotería. ¿Me dejas ver el dibujo? ¿Dibujas bien? Renovatio. ¿Qué significa?
2: No lo sé, lo sueño siempre.
3: Quiero hacerte unas pruebas, Lincoln.
2: ¿De qué clase son?
3: Son de rutina. Sígueme. Siéntate. Ok, vamos a ponerte cómodo. Atrás.
2: Creí que eran de rutina.
3: Es un escaneo cerebral sináptico. Es inofensivo. Tranquilo, no duele.

0: ¡Me duele!
1: Casi nada.
0: ¡Sí, duele!
1: ¡Claro que no!
0: ¡Sí, claro que duele!
1: Los microsensores se moverán por tu nervio óptico. Nos enviarán registros durante las próximas 24 horas. Y después los desecharás por la orina. Eso sí va a doler.

0: Jones, ¿no te aburres de hacer esto?
1: ¿Qué cosa?
0: Esto.
1: Jamás había pensado en eso.
0: Yo pienso mucho en eso.
1: ¿Qué piensas?
0: Es un empleo aburrido. Digo, ¿qué haces aquí?
1: Dicen que alimentamos las líneas de nutrientes, comemos y eso debe tener vitaminas, ¿no es así? Eso es bueno.
0: ¿Jamás te has preguntado nada? ¿A dónde van estos tubos?
1: Salen de ahí y luego... llegan allá.

0: ¿Ya vieron al nuevo que está allá? 7 Foxtrot.
1: Ah, encontraron a otro sobreviviente. Siguen encontrando más.
0: Y tal vez gane la lotería mañana.
2: Derecho. En el hueco, eso es, inténtalo. Derecho. En el hueco. En el hueco. No. Bájalo.
0: Todos nos veíamos así de estúpidos después de pasar por la descontaminación.
1: Hey, mi querido señor de las preguntas, ¿me puedes contestar esto? La lotería debe ser al azar, ¿verdad?
3: Sí.
1: Pero ¿y si no? ¿Cómo saber si está arreglada?
0: ¿Arreglada?
1: Shh. He estado trabajando en esto. Observa. Son las últimas 20 personas que se fueron a la isla, excluyendo, claro, a las mujeres, elegidas como madres.
3: ¿Qué es esto?
1: Tomé la primera letra de cada nombre. Le asigné un sistema de valores basado en su posición en el alfabeto, como el último, Starkweather. La S es igual a 15. La Q es igual a 15 y la S 19. ¿Entiendes lo que digo?
3: No.
1: Pues si me pusieras atención, trato de explicarte. Haz una secuencia de números. Divídelo entre la cantidad. Multiplica por la cantidad y divide entre la cantidad de gente. Divídelo entre las personas de aquí.
3: Si quieres.
1: Haz la cuenta. 25.000 más 5 toma 2.500. ¿Sabes qué implica? J-O-N-E-S. ¡Voy a ganar la lotería hoy!
0: ¿Empacaste ya?
1: No.
0: Caballeros, voy a molestar a Foxtrot.
2: Eso es. Derecho en el orificio.
0: Es que tenía algo en su...
2: Largo.
0: Ok.
4: Lima, ¿qué tienes? ¿Qué pasó?
5: Código 15, necesitamos médicos enseguida. Lima 1 Alfa, dejen pasar el aire.
6: Déjenla respirar.
5: Muévanse, ¿sí?
2: Vas a estar bien, ¿ok? Solo relájate y respira.
6: ¿Me pueden traer una silla de ruedas? Digan que es para Lima 1 Alfa.
4: Sí, nos llegó el tiempo. Lima, ¿te irás a la isla? Sí, los dos.
7: Qué afortunada eres.
4: Espero encontrarte allá.
5: Escuchen todos, vamos a
6: rápido,
5: sacarla de aquí.
6: ¡Lleven la silla adentro! ¡Adentro! Ay, ¡gracias!
4: Buena suerte.
5: Eso es justo. Sí que es justo. Damas atrás, por favor. Caballeros, gracias.
8: A un lado, tenemos que limpiar este lugar.
5: Todos, vuelvan a trabajar.
1: ¡Eso no es justo! Ay, odio sentir estos celos. Me hacen sentir palpitaciones.
3: Servicio técnico. La computadora falló. Es abajo. El técnico está en el sector 6.
5: No, tengo que limpiar este desorden. Ten la llave del equipo de contaminación, no tardes.
3: No me tardo.
9: Restringido. Precaución. No entres sin el equipo autorizado. Gases mortales.

0: ¡Ey! ¡No puedes entrar!
1: Vengo a verlo a él.
2: ¡Ey! ¡Hay cables de corriente en todos lados!
1: Hola, te he buscado por todas partes.
2: ¿Eh?
1: Te he buscado por todas partes.
2: ¡No oigo!
3: Dije que te he buscado por todas partes.
4: Si terminas contaminado, no vengas a culparme a mí.
5: ¿Cómo estás, Mike?
4: ¿Qué haces aquí?
5: Falló el chip, ¿qué tal?
4: Sí, tu chip falló. ¿Cuánto tiempo crees que te sirva ese pretexto? Oigan, ¿se les perdió algo?
5: Oye, ¿tienes más de eso por aquí?
4: Ah, tengo un descanso. Ven. Eres una mala influencia para mí. Debe ser por eso que me caes bien.
5: ¿Cómo es donde vives tú? El sector 5.
4: Está bien, es como cualquier otro sector, creo.
5: Me gusta venir a platicar aquí. Los otros supervisores no platican.
4: Sí. Entra a mi oficina.
5: ¿Son tus amigas?
4: Sí, a veces.
5: ¿Y su ropa? Oye, ¿qué tiene el doctor Merrick?
4: ¿Quieres saber por qué actúa tan rígido y autoritario?

0: Sí.
1: Se llama complejo de Dios. Los doctores son así, creen que lo saben todo.
0: ¿Qué es Dios?
1: Cuando deseas algo muy fuerte, que cierras los ojos y lo añoras, Dios es quien te ignora.
0: Ah, sí.
2: Necesito un técnico en extracción de productos.
1: Sí, voy para allá. Ah, oye, dame eso.
0: ¿En dónde consigues estas cosas?
1: Era una reserva, ya sabes, de antes.
0: ¿Hablas de antes de la contaminación?
1: Ya, me estás matando con preguntas. Escucha, tienes una vida tranquila aquí, apréciala porque eres eso, porque eres especial.
0: ¿Por qué? ¿Por qué soy especial?
1: Otra pregunta. Mira, ¿recuerdas lo que platicamos, no? No le dices a nadie lo que conversamos, ¿verdad?
0: No.
1: Porque me meterías en problemas.
0: Claro que no.
1: Gracias.

0: Precaución. Nivel 3. Solo personal autorizado. Riesgo de contaminación. Haces y espadas.
1: Supervisores a sus puestos. Supervisores a sus puestos.
2: Hola, ¿cómo estás? ¿Todo bien? Ok, te veo luego. El equipo chino se trabó otra vez, ¿eh?
3: ¿Sí?
2: ¿Qué novedad?
4: La luz.
5: Mejor repara eso.
2: Sí. Con todo el dinero que ganan en este lugar, deberían tener un equipo decente.
5: Sí. ¿Listo? Corta el oxígeno.
2: En serio, les juro que ustedes no quieren verme vomitar. Esperen a que termine.
5: Corta el umbilical.
4: Sí.

0: eso lo sabes.
1: Sí.
0: Calma, eso es. Respira, sí, respira.
1: Respira. Respira, respira.
0: Así. Bien. Está sano. Bienvenido al mundo.
2: Bien. ¿Cómo está el Tresilo?
0: Bien. Está sano. Luz. Signos vitales bien. ¿Extracción sencilla?
1: Sí.
0: Tenemos un muy buen producto. Que lo marquen y envíenlo.

0: La próxima vez no te avergonzaré con tus amigos. Fue muy triste.
1: Hola.
0: Hola.
1: Hola.
2: ¿Dejaste que esa niña te golpeara?
0: ¿Está restringido?
1: Sí, un jugo de verduras.
0: Jugo de papaya, por favor. Es buena para la piel.

0: buenas noches. En vivo desde el control, bienvenidos a la lotería, disfrútenla. Fue una semana activa y tenemos el récord de 2 ganadores hasta ahora. El ganador de hoy se seleccionará al azar para reubicarlo en la isla. El último paraíso de este
1: mundo. Y que empiecen a girar.
0: Que empiecen. Jordan 2 Delta al frente. Tu hora ha llegado. Vas a mudarte a la isla. A los demás, no pierdan la fe.
2: Su hora llegará.
3: Gracias, gracias. No lo puedo creer.
4: Alerta de proximidad.
3: Me iré en la mañana.
5: Tenías razón. Lo bueno sí pasa. Hubiera querido conocerte.
6: Ustedes, cuiden la proximidad.
3: Te veré en la isla.

0: quieres ir a la isla?
1: ¡Respira!
0: Fuiste elegido. La isla te espera.

Ve a la central de enfermeras.

0: Es muy hermosa. Jamás había visto un bebé. ¿Puedo cargarla? ¿Puedo?
1: No, señora.
0: Iremos a la isla.

0: Felicidades, fue una niña hermosa.
1: Gracias.
2: Bebé.
0: Cuando estén listos, tenemos la copia de la terminación de su póliza para su registro.
2: Mira qué chiquita.
3: Starkweather, el guapísimo jugador que sale en los comerciales. ¡Ay, oh, está ahí! Sabía que era él. Está delicioso.
1: Qué bien, es muy simpática. ¿Cree que pueda llevarme el órgano?
3: Pero es que está en el quirófano, lo siento.
1: ¡Ey! Me espera un helicóptero. Y ya viene la tormenta. No voy a volar con mal clima.
3: ¿Qué cree que están ocupados? Así que mejor siéntese. ¿Y este cree que lo iba a atender con esa actitud?
4: Frecuencia 102. Presión de 126/82.
5: ¿Bisturí de láser listo?
4: Listo.
5: Revisen que la succión funcione.
4: Ventilando fácilmente.
5: Perfecto.
4: Campo listo.
5: Preparen la sierra. Estamos listos para abrir.

0: Y bien la sangre.
1: Doctor, la frecuencia aumenta. La frecuencia cardíaca aumenta, doctor.
0: ¿Cuál es su presión?
1: 138/92. La frecuencia sigue aumentando, doctor.
0: Aumenten el nivel de anestesia.
1: Se resiste al ventilador.
0: No quiero eutanasia para extirpar su hígado.

0: ¡Relájate, infeliz!
1: ¡Cuidado! ¡Cuidado! ¡No lo maltraten! ¡Ah!

0: Aïe, aïe, aïe, aïe, aïe. ¡Bum!
1: ¿Vieron eso? Es encantador. ¿No creen que eso es crueldad? Se acabó el conteo.
2: Caballeros, entiendo que hubo un incidente.
3: Señor Starkweather escapó del quirófano.
2: ¿Y se te hace gracioso?
3: No.
2: ¿Y a ti?
3: Para nada, no, señor.
2: Reprodúcelo, por favor. Alto. ¿Quién es él?
3: Es un enfermero. Se asustó y lo levanté.
2: A media velocidad, por favor. Congela. La muñeca, magnífícala. Tenemos un producto prófugo. Identidad facial.
3: Correcto.
4: ¡Vamos tras él, señores!
5: Buenos días, 2 Delta.

0: ¡Qué dulce!
1: Jordan, tienes que venir conmigo.
0: ¿Qué?
2: ¡Por allá! ¡Por allá!
3: Buscando Sector 6, Lincoln 6 Echo.
4: ¡Identificado! ¡Lincoln 6 Echo!
5: Quiero un bloqueo completo de contaminación. ¡Encuentren a 6 Echo!
3: Cirugía en proceso.
4: ¡Bajen los cubrebocas! Doctor, lo siento, pero tenía que ver sus caras. ¡Revisen las esquinas!
3: Órgano para trasplante.
6: ¿Cómo llegó ese agnado arriba al sector médico? Averigüen.
0: ¿Qué estás haciendo? No deberíamos estar aquí.
1: Oye, debes confiar en mí, ¿sí?
0: ¿De qué estás hablando?
1: Yo los vi.
0: ¿Quién?
1: Halima y Starkweather. Están muertos.
0: ¿Qué?
1: Sí, los asesinaron. Ya lo abrieron y lo arrasaron.
0: ¡Cállate, basta! ¡Quiero volver a mí!
1: No, no puedes. ¿No lo entiendes? Te asesinarán.
0: Iré a la isla.
1: Jordan, no hay tal isla.
0: ¡No!
1: ¡Ven!
7: Tengo a 6 Echo en la torre femenina, piso 32. Lleva un producto femenino con él.
4: ¡Rastréalo!
5: ¡Quítense! ¡Muévanse, muévanse! ¡Quítense! ¡Sal!
1: Confía en mí.
8: Este es un boletín comunitario. Atención, residentes. Se emitió una alerta de contaminación para Lincoln 6 Echo. Quien entre en contacto con él quedará en cuarentena.
5: ¡Quítense!
9: ¡Piso!

0: fuiste elegido. Tienes un propósito muy especial. Eres parte de un nuevo comienzo. Eres especial. Elegido para sobrevivir, para continuar. Tienes un propósito muy especial. Tú quieres ir a la isla. Tu propósito en la vida es poblar la isla. Eres especial, muy especial. Quieres ir a la isla. Tú quieres ir a la isla. Muy especial. Fuiste elegido. Elegido para sobrevivir, para continuar. Tú quieres ir a la isla. Eres un sobreviviente de la contaminación. Tienes un propósito muy especial. Especial. Un propósito muy especial.
1: A tu izquierda, a tu
0: izquierda. Muy especial. Muy especial. Tienes un propósito muy especial. Eres parte de un nuevo comienzo. Eres especial. Tu propósito en la vida es poblar la isla.
1: Ahí está.
0: Tienes un propósito.

crees que existe una isla?

0: Seco permanecerá en cuarentena tras su exposición a la contaminación. Jordan 2 Delta fue transportada a su nuevo hogar en la isla.
1: Jones 3 Echo, necesitamos que te concentres.
2: Sí, señor, quiero concentrarme. Amo mi trabajo, es muy interesante. Pero Lincoln 6 Echo fue contaminado. Y créame, señor, eso me preocupa porque es muy buen amigo. Es mi mejor amigo, el mejor de todos.
1: Estará bien, 3 Echo.
2: Una pregunta, señor. ¿Estos tubos a dónde van?

0: El organismo humano, único en todo el universo en su complejidad, el producto de 3 billones de años de evolución, perfecto en todo sentido, excepto en uno. Como toda máquina, se desgasta. Durante siglos, la idea de regenerar el cuerpo humano ha estado en la vanguardia de la ciencia.
1: Hay que convertir este mal día en un buen día, un gran día, un día excelente, vendiendo. Vendiendo, vende, vende, vende, vende, vende. Tú empiezas, yo termino.
0: Damas y caballeros, bienvenidos a la nueva generación de la ciencia, los Agnados. Un marco orgánico diseñado directamente en la adultez para igualar la edad del cliente. Están viendo la etapa 1 de su desarrollo. En 12 meses estará maduro y proporcionará un vientre para su bebé, otro par de pulmones, piel fresca, todo genéticamente compatible con lo propio. Y, en cumplimiento con las leyes eugenésicas de 2015, todos sus agnados se mantienen en un persistente estado vegetal, señores. Nunca adquieren conciencia. Nunca piensan. No sufren. Ni sienten dolor, alegría, amor, odio. Son un producto, señoras y señores. Son en todo sentido, no humanos. Él es el director de Relaciones Públicas, el señor Whitman. Estará feliz de responder cualquier pregunta. Agradezco su atención. Señor Whitman.
1: Quiero hablarles de la inversión más inteligente que pueden hacer. Y quiero decirles cómo es que van a vivir otros 60 o 70 años.
2: Doctor Merrick. Albert Logan. Seguridad Black Hawk.
0: Fue altamente recomendado por el Departamento de Defensa, señor Logan. Aunque no conozco sus habilidades personales.
2: Mis hombres fueron de la Fuerza Delta, SEALS. Yo estuve en las Fuerzas Especiales Francesas, GIGN. Entiendo que sufrió un robo corporativo.
0: Sí, eso le dije al Departamento de Defensa. La realidad es algo más compleja, por eso requiero sus servicios. Tuvimos una fisura de seguridad.
2: Tiene el Departamento de Defensa a su disposición. ¿Por qué me llamó?
0: Porque su inversión aquí es considerable. 120 billones de dólares, para ser exacto. Y no puedo arriesgarme a que reconsideren.
2: Lo que les diga es su asunto, doctor. Mi negocio es mantener la confidencialidad de mis clientes.
0: Correcto. Dos de nuestros productos escaparon.
2: Impresionante, considerando que son vegetales.
0: Sí. Tras varios años de prueba y error, descubrimos que sin la conciencia, sin la experiencia humana, la emoción, sin vida, los órganos fallan.
2: ¿Cuánto tiempo llevan perdidos?
0: 4 horas y 36 minutos.
2: ¿Van a pie, señor?
0: Sí.
2: Wade, 2 kilómetros por hora y un perímetro de 8. Esperen la descripción del sospechoso.
3: Enseguida.
0: Sígame. Sígame.

0: Tenemos que continuar.
1: No, necesito parar. Ya no puedo correr.
0: Inténtalo, ven.
1: ¿A dónde?
0: Muy lejos de aquí.
1: ¡Pero no hay nada! ¡Todo está muerto, Lincoln! ¿Y si estamos contaminados?
0: Estaríamos muertos, Jordan. No hay tal contaminación. ¡Mentira! ¡Mentira!

0: ¿Qué es?
1: No lo sé, pero tiene vida. Vámonos. Lo que sea es peligroso. Hay que descansar.
2: La promotora de Jordan 2 Delta, Sarah Jordan, está en coma. Tuvo un accidente automovilístico. Necesita múltiples trasplantes de órganos.
3: ¿Y cuánto le queda?
2: 48 horas, 3 días máximo.
3: Hábleme de Seiseko.
2: Él fue el primero en cuestionar su ambiente, su... toda su existencia aquí. En los últimos meses empezó a demostrar un comportamiento inestable y...

0: No logro explicarlo. Aún espero el resultado del escaneo sináptico.
1: ¿Qué saben ellos de lo que pasa allá afuera?
0: Muy poco. Los controlamos con el recuerdo de un evento compartido. Una contaminación global. Les causa temor ir afuera. La isla es su única esperanza. Les da un propósito. Todo a lo que los exponemos, sus programas, caricaturas, libros, los juegos, fueron diseñados para manejar la agresión y reforzar las habilidades sociales. Para evitar complicaciones obvias, no desarrollan la conciencia del sexo. Fue más sencillo eliminar todo el impulso. En un sentido real, son iguales a los niños, educados al nivel de un joven de 15 años.

0: ¡No lo sé!
1: Pero quiero uno. Puto este 39. Hace si espadas donde la ruta 39 llega a Tucson.
0: ¡Mira! Aquí dice ruta 39. Ven. Me lo dio un amigo.

0: Creo que es aquí.
1: Bar, Ases y Espadas.

0: Hola, ¿qué pasó?
1: Hola, oye, ¿conoces a un tal McCord?
0: Sí, sí lo conocemos. ¿Quién lo busca?
1: Yo lo busco.
0: Y dime quién eres tú.
1: Lincoln, 6 Echo.
2: Jordan, 2 Delta.
0: Ah.
1: ¿Son de esos que buscan ovnis en el desierto?
3: ¿Qué? No, no lo creo, no.
2: No.
1: ¿McCord?
0: Están de suerte. El Capitán Kirk está en el trono.
1: ¿En el qué?
0: Tirando unas piedras.
1: ¿Tirando piedras? ¿Dónde?
0: Te diré algo, idiota. Estoy perdiendo la paciencia contigo. La primera puerta, a la derecha.
1: Gracias. Tengo que irme. Está tirando piedras ahí.
0: ¿Tomas algo? ¿Whisky?
2: Sí, deme.
0: ¿Sin hielo?
3: Impresionante.
1: ¿Este es el sector 5, McCord?
4: ¡Oye! ¡Infeliz estúpido!
1: ¡Lo sabías!
4: ¿Cómo fue que te saliste?
1: ¿Por qué? ¿Por qué nos engañan? ¡Dime!
4: Te van a estar buscando.
1: ¡Dime qué sucede!
4: Lo que va a suceder es que si nos ven juntos, nos van a matar a los dos. ¿Y puedes soltarme? ¡Ya! ¡Suéltame por...! Déjame subirme el pantalón y nos vamos a mi casa. Para estar solos, ¿ok?
5: Mac, los dejo un minuto.
4: Mira, esto no es lo que crees.
5: Sí. Sí.
4: ¡Ya salte de aquí, estúpido! ¡Ya basta! ¡No debes llegar así y atacar a alguien! ¡Eso es grosero!
3: Esta no sabe tomar.
4: ¿Qué no te idiota, ¿qué? ¿Tiene alguien contigo?
2: Okay.
4: Con permiso.
3: Oye.
4: ¡Ya, vete ya, sí! No me empujes. No, es bueno. Ponlo en mi cuenta. Sí, ya nos vamos. Son amigos de otra ciudad. ¡Oye! Camina ya, niña.
3: ¿Dónde te
4: ¡anda!
3: Marco?
4: Oye, tú vete. No empieces.

0: ¡Qué maravilla! Mac no habla mucho de su trabajo en el instituto. ¿Ustedes trabajan con él? Salvar vidas debe ser gratificante. ¡Qué bonitos trajes! Si hacen ejercicio con este sol, van a sufrir un tremendo golpe de calor. ¡Ay, Mac, mira! ¡Mira sus brazaletes! ¡Son iguales! Deberíamos
1: Susi. Hablamos de que no ibas a abrir tu boca. Sí. De hecho, podrías ir con Red y traernos un paquete de cerveza. Es que tenemos que hablar.
0: Ok, amor. Solo fui amable.
1: Lo sé, yo.
0: Chao.
2: ¿Por qué nos mienten, Mac? ¿Por qué nos mienten? Dime.
1: Así evitan que sepan lo que son.
2: ¿Lo que qué?
3: ¿Qué somos?
1: Ay, ¿por qué me toca a mí decirle a los niños que no existe Santa Claus? Escuchen, ustedes... bueno, no. No son como yo. O sea, no son humanos. Hablo de que sí son humanos, aunque no son reales. No son como una persona real, como yo. Son clones. Son copias de personas del mundo exterior.
0: ¿Qué?
2: ¿Clones?
0: ¿Qué?
2: ¿Copias? ¿De qué estás hablando?
1: Sí. Una mujer necesita piel nueva para verse joven, o si alguien se enferma y requiere de una refacción, de ustedes la toman.
0: Pero tuve una madre. No se me olvida.
1: Ya sé.
0: Tenía un perrito. Crecí en una granja y tenía una bici.
1: Bici, sí. Una bicicleta rosa, manubrio con borlas. Te ibas por la calle hasta la casa de tu abuela, tú tocabas la campana y ella salía y te servía galletas en un plato.
0: Sí.
1: No. Impresiones de la memoria. Yo las vi, un amigo mío es programador en el instituto, él las hizo. Solo hay como 12 historias, les cambian algunos detalles, pero todas son muy parecidas. La vida que piensan que tuvieron previa a la contaminación nunca pasó. Por favor, no me vean así. Al menos tú tuviste bici. Si quieres cambiar tus lindos recuerdos implantados por mi infancia asquerosa, adelante.
2: ¿Cuánto? ¿Cuánto tiempo llevamos vivos?
1: Tú eres generación Eco, tienes 3. Los Delta tienen 4.
2: 3.
1: La única razón por la que existen es porque todos quieren vivir para siempre. Es el nuevo sueño americano. Y hay personas con el suficiente dinero para pagar lo que sea por ello.
0: ¿A las personas no les interesa que nos maten, que tomen partes de nosotros?
1: No lo saben, creen que son vegetales flotando en una gelatina. ¿Por qué creen que Merrick los tiene encerrados en un viejo búnker militar bajo tierra? No quiere que nadie sepa la verdad, en especial los promotores.
2: ¿Promotores?
1: Las personas que los encargaron. Ellos son sus dueños.
0: ¿Y por qué el doctor Merrick? ¿Por qué no quiere que nuestros dueños sepan que estamos vivos?
1: Que las personas quieran una hamburguesa no implica que quieran conocer a la res. Además, ¿saben cuántas leyes violó Merrick al haberlos creado? Sus promotores no pueden enterarse. Son de la alta sociedad, ricos y famosos. Si supieran la verdad, estarían en la ruina.
2: Hay que hallar a los promotores y decirles la verdad. La verdad.
1: ¿Qué?
2: Sí.
1: No. Esa es la peor idea que he tenido. ¿Saben que me matarían además de despedirme?
0: Lo haremos. Es la única manera.
1: ¡Basta! ¡No frenen! ¡Alto! ¡No, por favor! Son como las refacciones de sus autos. ¡No les va a importar nada! ¡Les da igual! ¿Qué les interesa? ¿Saben lo que haría si fuera ustedes? Me alejaría de aquí lo más que pudiera. Iría lejos. A la playa.
2: No te estamos pidiendo permiso, Mac. Ayuda es lo que te pido.

0: podemos detectar ningún registro térmico de ellos, porque la arena hierve.
1: Le implantaron microsensores en el ojo ayer. ¿Podemos configurar los instrumentos para registrar un escaneo de baja frecuencia?
0: Si nos acercamos a 800 metros de la señal, sí.
1: Ok.
2: Sus promotores son Tom Lincoln y Sarah Jordan. El de ella vive en Nueva York. El número en tu nombre es el código de región. 6-ECO. Eso implica que el tuyo vive en Los Ángeles. Debe salir del estado.
0: ¿Del estado?
2: Sí. Toma, ponte esto, ¿quieres? No. Tú vas por acá, ¿entiendes? Ven, sígueme. ¿Qué talla? Déjame verte. Muy bien. Estas son bolsas. Sí, son para guardar cosas. Mochilas para niños, bolsas para niñas. ¿Entiendes?
3: No somos idiotas.
2: Uy, perdón, señorita. Sacó de que muere por irse de la isla. No. La gente no usa esas cosas en la calle. Estas se piden por correo, ¿sí? Aquí las dejamos. Que no, yo dije por correo, ¿sí? Los clones no usan esto. Escuchen, esta tarjeta es como los créditos para comprar comida, pero tengo que reportarla como robada en 24 horas, si no se darán cuenta de que los ayudé. Después usarán efectivo. Pues miren, yo sé que son nuevos en toda esta experiencia con humanos, pero existe una verdad universal y esa verdad es nunca le des tu tarjeta a una mujer.
0: Ok.
4: Tengo algo, señor. ¡Está cerca!
0: ¡Ah!
2: El tren llegará en unos minutos. ¡Rápido!
5: Sacramento está abordando la rampa.
2: Quédense aquí, ¿está bien? Quédense aquí. No se muevan.
6: ¿Qué cositas? Son niños.
2: El tren es directo a Los Ángeles. Necesitan esto para subir. Cuando estén ahí, busquen a sus promotores en el directorio de información, ¿sí?
0: Sí, sí. ¿Qué es el directorio de información?
2: Te dirá dónde viven. Y suceda lo que suceda, no confíen en nadie. Si hay algo que sé de las personas, es que harán lo que sea para sobrevivir.
0: Gracias, Mac. Gracias.
3: Muchas gracias.
2: Eso es. Voy a subir para traerles un mapa de Los Ángeles. ¿Está bien? No se metan en problemas.

¿Qué tienen estas personas? ¡Lo mataron! ¡Lo mataron!

0: No se supone que sea fácil.
1: Nunca es fácil.
0: Falta una tarjeta de crédito. Macor la usó para comprar los boletos y no está en su cartera.
2: Quiero que vigiles la cuenta. Dile a Amtrak que te pase con el maquinista. Manden oficiales a Los Ángeles.
3: Llegué tan pronto como pude.
4: Ven acá.
3: Analicé la selección de tropas del Departamento de Defensa, si quieres verlos.
4: Aún no, checa eso. Seco lo dibujó.
3: Está bien hecho. Renovatio. ¿Qué será, italiano?
4: Es latín.
3: Pero nunca les hemos puesto un glosario de palabras en latín.
4: Sí, ya estoy entrado de eso. ¿Cómo las conoce? ¿Dónde está el resultado de su escaneo sináptico?
3: Las van a enviar de neurología. John Hopkins...
4: Que se apresuren.
3: Sí, señor.
5: Damas y caballeros, por favor. Tren número 17 con destino a San Diego está retrasado 20 minutos.

0: llegando, pero Troy ya se conectó a las cámaras.
1: Disculpe, ¿dónde hay un directorio de información? Gracias.
2: Wilshire, La Quinta, Grand, Spring, Grand Avenue. Venga, sonríe para la cámara, linda. ¿Dónde está Flower? Flower, Olive, Olive. Venga, venga. Sí, si te pareces. Hola, te tengo.

0: avispas y dos motoyets.
1: ¡Eh! ¡Ya tenemos una imagen facial de los fugitivos!
0: ¡Muévanse! ¡Suban!
2: Un minuto. Usaron la tarjeta de crédito de Macor. Ubicación Grand Avenue en el 9830.
0: Equipo, procedan de inmediato al 9830.
2: No, la policía va para allá. Detectaron la tarjeta de Macor.
3: Tom Lincoln.
4: Un momento, por favor. No existe Sarah Jordan.
5: ¿Hola?
6: Sí, estoy buscando a Sarah Jordan.
5: Está enferma.
6: ¿Puedo hablar con ella? La necesito.
5: Está en el hospital. Mami, ¿eres tú?

0: ¡Haz lo que dicen!
1: ¡Las manos donde podamos verlas!

0: ¡Atrápenlo! ¡Rápido!
1: Rastreando vehículo.
0: Quedan detenidos por el homicidio de McCord.
2: ¿Qué?
3: No.
2: ¡Nos estaba ayudando! ¡Es mi amigo!
0: Todo lo que digan puede y será usado en su contra en una corte.
3: ¿Una corte? ¿Qué es?
0: Buscarán su ADN. Y si los llegan a atrapar, se implicarán sus clientes en una investigación de homicidio.
4: Es una pesadilla. No puede permitir que eso pase. ¿Queda entendido? Use la fuerza si es necesario. Le ordeno que contenga la situación.
0: 1 a 82. Aprendimos a los sospechosos. Dos adultos sin identificar. Avisen al forense para una prueba de ADN.
5: Me llamo Tom Lincoln.
2: Siéntese y cállese.
5: ¿Podría ver mi expediente?
2: ¡Cállese!
5: Por favor.
1: Tom Lincoln, 3460 de Seaside Walk, San Pedro, California.
0: Atención, estamos a 2 minutos.

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0: Dame el estatus del objetivo.
1: Están bajo las ruedas del tren.
0: Hay que sacarlos. ¿Qué esperan?

0: is.
1: ¡No dejen que escapen! ¡No dejen que escapen!

0: no hay forma de atrapar a los fugitivos. Discretamente hay que matarlos.
1: Veo al objetivo a 70 pisos de altura. Está en el logo del edificio.
0: Qué mal día.
2: ¿Listo?

0: ¿Usted puede guardar un secreto, Doc?
1: Sí, claro.
0: Algo está sucediendo aquí. Algo que tal vez ni usted sepa.
1: ¿Qué sucede?
0: Bueno, ya no sé si la contaminación sea real.
1: ¿Por qué dices eso?
0: Mire, Lincoln me dijo que encontró un insecto volador en el sector 6.
1: Wow.
0: Sí, así que creyó que por eso podía irse.
1: ¿Y le hablaste a alguien de esto?
0: No. Pero lo voy a investigar. Llegaré al fondo de esto.
1: Sí.
0: Y cuando lo haga, le informaré a usted.
1: Gracias.
0: Quiero cooperar. Es lindo aquí.
1: Bien.
0: Pero también quiero revisar la lotería. Algo anda mal aquí.
1: Sí. ¿Sabes? Fuiste de los primeros de la generación Echo. Eres muy listo.
0: Sí.
1: Recuerdo cuando llegué aquí. Un sobreviviente como tú. Uno de los primeros, de hecho. Es natural y hasta sano cuestionar el mundo en que vivimos. Sí, podría decirse que es algo humano.
2: ¡Oh, quema!
1: Tenme una lista de los Echo en la población activa.

0: Leí su dirección. Tom Lincoln. Iremos cuando deje de llover. Todo saldrá bien si lo vemos.
1: Ok. Ese pequeño se parecía a mí. Su madre morirá, ¿no es así?
0: No sé.
1: Estás diciendo mentiras. Qué frío hace.

0: ¿No entrarás?
1: No.
0: Lincoln, yo sí.
1: Jordan. Jordan. Hola. Hola.

0: ¿Y qué estás haciendo en mi casa?
1: Señor, señor, tiene que ver esto. Es hermoso. Es el escaneo sináptico de hace años del Lincoln 6 Echo, justo antes de integrarlo a la población agnada, ¿ok? Este es el escaneo de hace unos días. Puede ver cómo creció su memoria. Parece que experimentó 30 años, no 3, lo que es obviamente imposible. O tal vez sean cicatrices de una infección cortical.
2: No te enseña latín, ni cómo volar. Son recuerdos. Pero no son de él. Son recuerdos de su promotor.
3: Ya te había visto. Te he visto en Maxim, Squire.
4: ¿Maxim?
3: La revista para caballeros. Con fotos de mujeres con ropa ajustada, pequeña. Y artículos interesantes. Como sea, eres muy popular. ¿En serio? Ya está.
4: ¿Y esto qué es? 02D.
3: Parece un implante térmico en... Oye, tienes una piel muy suave. ¿Lo sabías? Dejé ropa para ti allá arriba.
4: Gracias.
3: No, a ti. No debo tardar en despertar. Creí que era más alto. Oh, lamento decepcionarte. Ven aquí. Ella es increíble. ¿Cómo es que llevas 3 años aquí y estás con una mujer como la que yo no encontré en toda mi vida? Dame eso. Ella me encontró. Es mi mejor amiga. ¿Por qué sonamos diferente? Yo soy de Escocia. Oye, ya estoy nervioso sin que hables como yo. Como yo. No, en serio, déjalo. Cállate. Sí, ya basta, lo siento. ¿Es aterrador? Sí, es extraño. ¿Construyes barcos? Sí, yo los diseño, los dibujo, sí, sí. Ven. Empecé con autos, motocicletas, diseños experimentales. Cualquier cosa que implique velocidad, soy adicto a ella. ¿Lo sabías? ¿Velocidad? Motocicletas, wow. Qué raro, siento que ya las había visto. Sí, es algo que siempre he hecho. Jamás soñé que me haría rico. ¿Qué es renovatio? Renovatio en latín es renacer. Sutil, ¿eh? Oye, tengo hepatitis cirrótica. Un terrible castigo de Dios por mi promiscuidad.
1: ¿Qué?
3: Sexo. Sexo en exceso. Sexo. Sexo con... ¿Jamás te...? ¿Eres virgen? ¿Pasas los días con ella y eres virgen? ¿Eh? Ok, no te arruinaré la sorpresa. Te espera lo mejor. Mira, mi doctor dijo que mi hígado fallaría en los próximos 2 años. No soy muy bueno para estas cosas, confesiones y remordimientos. Oye, hay gente que nos está siguiendo. Tratan de matarnos y vinimos aquí porque necesitamos tu ayuda.
1: ¿Ayuda para qué?
3: Para mostrar lo que hace el instituto.
5: Nada ni nadie puede...
3: ¿Pero quién nos creería? Yo te estoy viendo la cara y no te creo.
1: ¿Quién es él?
3: Lo conozco, es el vocero de la comunidad.
1: Es el presidente de Norteamérica.
3: Tiene un clon. Es un perfecto idiota.
1: Sí, nunca me cayó bien.
3: ¿Mucha gente ve esto?
1: Las noticias, claro.
3: Si podemos ir ahí juntos, las personas nos verán y sabrán la verdad.
1: No, ¿tu idea es que los dos entremos a la NBC para ver si nos entrevistan después del clima?
4: Tal vez esto no sea importante para ti, pero somos miles. Y todos nuestros amigos van a morir en ese lugar.
3: Necesitamos tu apoyo.
1: Correcto.
3: Me pondré zapatos y ya.

0: ¡Tom! ¡Rápido!
1: Instituto Merrick.
2: Sí, ¿en qué le puedo servir?
1: Soy su cliente, Tom Lincoln.
2: Hola, señor Lincoln.
1: Sí, me preguntaba si podría pasarme a alguien que me explique por qué mi póliza de seguro está sentado abajo en mi sofá.
2: ¿Puede esperar?
1: Sí,

0: Lamento haberlos hecho esperar, pero me estaba organizando. Bueno, ¿nos vamos? ¿Están listos?
1: Algo anda mal.
0: ¿Qué?
1: Sus ojos mienten, como los tuyos.
0: Quédate aquí. ¿Nos vamos?
1: No.
0: Sí. ¿Todo en orden? Sí. Ella se quedará aquí. Es posible que no nos crean. No, vamos todos. Es mejor. No, ella se queda. Oh.
1: Suerte.
0: Gracias. Gracias. ¿Te gusta?
2: Sí. Yo conduzco.
0: No, yo conduzco. No, en serio.
2: ¿Ya sabes cómo?
0: Sí, aprendí solo.
2: Pero no sabes el camino.
0: Pero tú me lo dirás.
3: Ten cuidado. Es un Cadillac B12-09, 750 caballos de fuerza y $500,000. ¿Cuánto pulgar hay? Valiste cada centavo. Hasta tenemos las mismas huellas.
0: ¿Qué haces?
3: Pidiendo direcciones.
4: Hola, señor Lincoln. ¿A dónde desea ir?
3: Al estudio de la KNBC.
4: Un momento, por favor.
0: Gracias por ayudarnos.
3: No es nada. Quisiera creer que harías lo mismo si fuera yo.
0: ¿Cómo cuánto te coste?
3: $5,000,000.
0: ¿Eso cuánto es?
3: Por engañar a la muerte no es nada.

0: está en rojo.
1: ¡En rojo, rojo, rojo! ¡Frena el auto!
2: ¿Por qué? ¿Pero por qué?
1: ¡Es una luz roja! ¡Para el auto!
2: ¿Qué te pasa? ¿Qué te pasa?
1: ¡Idiota! ¡Es una luz roja! ¡Alto significa alto!
2: Lo siento, no tenía idea.
1: Dijiste que sabías conducir.
2: Pues sí, sé conducir, pero las luces no sé qué significan.
3: Disculpa, no estoy listo para morir.
1: ¡Tampoco yo!
4: ¡Vaya tras él!
1: ¿Qué haces? ¡Alto! ¡No! ¡Detén el auto! ¡No!

0: escape us! No, no, lo necesito. No dispare, no dispare. No, no le disparen. Es mi clon. Yo soy Tom Lincoln.
1: ¿Qué?
0: No, yo soy Tom Lincoln. Él miente. Cállate. Soy tu dueño. Él es el clon. Yo soy Tom Lincoln. ¡No me apuntes a mí, estúpido idiota! ¡Él es el clon!
1: ¡No soy un clon! ¡Soy Tom!
0: ¡No! ¡Yo soy Tom! ¡No es cierto! ¡Mátenlo de una vez!
1: ¡No! ¡No miento!
0: ¡Cierra la boca! ¡Cállate! ¡Ah! ¡Eres un clon! ¡Cállate! ¡Yo soy Tom!

0: سرقة.
1: ¿Crees que sea extraño que mi póliza de seguro haya tratado de matarme?
2: Toda esta operación es muy extraña. ¿Y la mujer?
1: Dijo que iba a salir del estado por su promotora.
2: Dígame, ¿es usted testigo de asuntos secretos?
1: ¿Hablas de que manufacturan humanos que caminan, hablan y sienten? ¿Ese es secreto?
2: ¿Ha hablado con alguien más sobre esto?
1: No me creerían.
2: Cuento con su silencio.
3: Lo único con lo que puede contar es con que las personas harán lo que sea para sobrevivir. Yo solo quiero vivir. No importa cómo.
4: Gracias. Muchas gracias. Bien hecho.
5: ¡Jordan! ¡Jordan!
6: ¡Alto!
5: Jordan, soy yo. ¿De verdad? ¿De verdad?

0: Lo de la lengua es increíble.
1: Lo sé. Abre la boca.
0: ¿Por qué nunca habíamos hecho esto?
1: Cállate.

0: ¿Cuántos están afectados?
1: La mitad. Vemos los mismos patrones neuronales en todos los Echo y en las generaciones subsecuentes, Foxtrot, Gamma e Hilo.
0: Basamos todo nuestro sistema en lo predecible. 6 Echo desplegó el único rasgo que lo destruye: la curiosidad humana. Y ahora, enfrentamos 4 generaciones con un potencial comportamiento desafiante.
1: ¿Qué está sugiriendo?
0: Anularlo.
1: No, ¿qué? ¿Habla de destruir 200 millones de dólares en producto?
0: Sí.
1: Ok.
2: Comunicador IP, conectando con biotecnología Merrick.
3: Señor Lincoln, habla Charlie Whitman, el director de Relaciones Públicas aquí en Biotecnología Merrick. Le ofrezco mis disculpas por el desafortunado inconveniente de ayer. El defecto en su póliza no fue de ningún modo un incidente aislado y es totalmente corregible, se lo aseguro. Estamos llamando a otros clientes valiosos para informarles de una anulación, así que llámenos cuando llegue, señor Lincoln.
4: Llamada aceptada.
5: ¿Desafortunado inconveniente? ¿No cree que lo está menospreciando?
4: Señor Lincoln está en casa. No está traumatizado, señor. Digo, alguien se metió en mi casa y me apuntaron en la cabeza y jamás lo olvidé. Temblé 2 días.
6: ¿De qué anulación está usted hablando?
3: Encontramos un defecto en nuestras líneas de producción.
6: ¿Y qué es lo que harán con los productos defectuosos?
4: Reiniciarlos.
6: ¿Reiniciarlos?
3: No hay nada de qué preocuparse. Garantizamos nuestro producto al 100%. El desafortunado inconveniente para usted es que tendrá que volver a venir para reescanearlo y volver a crear su póliza. ¿Podría ser el día de hoy? ¿Que lo recoja el helicóptero a las 3?
6: Yo lo llamo.
7: Señor Merrick, ¿cómo retiramos los productos defectuosos de la población sin alterar a los otros?
0: Ya tenemos el mecanismo listo.
2: Dahlgren 2 Foxtrot. Cooper 5 Gamma.
0: Más sorteados.
6: Tenía un diario y muchos mapas. En cuanto descubra cómo meter eso al agua, podremos subirnos e iremos al sur.
8: A vivir como personas de verdad.
2: Judy 2 Foxtrot. Kingsburg 2 Kilo.
6: Desapareceremos.
8: Sí.
6: Pero después... ¿qué pasará con los que dejamos atrás?
2: Jones 3 Echo.

0: cuando escapamos. Vi ese cuarto. Si pudiera entrar y apagarlo, verían la verdad.
1: Caballeros, sin embargo, existe otro asunto que requiere su aprobación. La destrucción de 200 millones de dólares en producto infectado.

fuiste elegido. Eres especial.

0: Escórtenla al quirófano 7.
1: La voy a saludar.
2: Señor Lincoln, gracias por venir. Es un gusto verlo otra vez. Lamentamos mucho, mucho todo este problema. Quiero decirle que vamos a crear un nuevo agnado para usted sin ningún cargo. No le costará nada. Después de usted, ¿quisiera una manzana, algún bocadillo?
3: No. ¿Cuánto tardará?
2: Tardaremos una hora. Sabe, leí que usted es de Escocia, pero yo prefiero Irlanda. ¿Exactamente de qué parte de Escocia es?
3: Señor Whitman, sé que esta plática es parte de su trabajo, pero vayamos al grano, ¿sí?
2: Allá voy. Discúlpeme. Es que me gusta mucho la charla. A la derecha, por aquí.
1: Yo la llevo.

0: Será exactamente la misma rutina que la última vez, señor Lincoln. Ah, con cuidado, el técnico llegará muy pronto. Mírese tan joven y exitoso. Siempre me gustó pasear en yate.
1: Escuché que te quitarán los riñones, los pulmones y el corazón. Te dejarán hecha un guía.

0: Nadie va a tocarme. Bueno. Dame tu llave.
1: ¡Me disparaste!
0: ¡Cállate!

0: ¿Estás bien? Es hora.
1: Ya lo había descubierto. Yo ya lo... Ay, me puse a pensar en una estrategia para los sorteos. Ya lo sabía.
0: Algo está pasando, algo está pasando.
2: ¡Señor!
3: Hola. Damas y caballeros, gracias por su paciencia. Sé que están muy emocionados por irse. Tomen sus objetos personales, formen una sola fila y síganme. Vamos en camino.
4: Toma esto. Corre. Ve y hazlo. Corre. Corre.
0: Ok.
4: Ve y apágalo.

0: Amo ese Picasso. ¿Le gusta Picasso, señor Dogan? Cumplió su promesa, bien hecho. Estoy complacido, gracias.
1: ¿Qué hay del cliente? Sarah Jordan.
0: Está en duda. Aunque el trasplante sea un éxito, su daño cerebral podría ser muy severo para una recuperación real. Tardó mucho en devolverla.
1: ¿Qué hay de la mujer que traje? ¿La asesinarán, doctor, aunque eso no haga ninguna diferencia con lo que sucedió?
0: Ese es el privilegio por el que pagan nuestros clientes, señor Logan. Ahora, disculpe. Tengo negocios que atender.
1: ¿Sabe que mi padre fue parte de la rebelión burkinabe? Y cuando lo asesinaron, nos marcaron a mis hermanos y a mí. Para que todos supieran que éramos menos que humanos. He visto y he hecho cosas que no me enorgullecen, pero en cierto punto me di cuenta que la guerra es un negocio. Estos asesinatos lo son para usted.
0: Es mucho más que eso. Descubrí el santo grial de la ciencia, señor Logan. Yo doy vida. Los agnados son herramientas, instrumentos, no tienen alma. Las posibilidades no tienen fin aquí. En tan solo 2 años podré curar la leucemia de los niños. ¿Cuántas personas en la Tierra pueden decir eso, señor Logan?
1: Solo usted y Dios, doctor. Es lo que quiere oír, ¿no es así?
0: El señor Whitman tiene su cheque abajo.
2: ¿Parece un solo disparo?
3: No.
2: La muñeca.
4: Doctor, el cuerpo que nos llegó es el cliente.

alerta de seguridad. Lincoln 6 Echo.

0: demasiado hologramas.
1: Voy para allá.
2: Doctor Merrick,
3: envié unos sensores a revisar una tentativa de intrusión en el control de hologramas.

0: tras otro, entren al cuarto.
1: Si voy a ir a la isla, ¿por qué dejé mi equipaje?
0: Entren ahí, gracias.
1: ¿Seguro que sabe lo que está haciendo? ¿Este es el camino? ¿Es nuevo aquí? No creo que este sea el camino. ¡Vamos a la isla! ¡Estoy casi seguro de que se está equivocando!
2: ¡Les dijo que abran la puerta!

0: de su vida, pero decidiste volver. De verdad eres único, Seiseko.
1: Mi nombre es Lincoln.

te traje a este mundo.

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En noviembre de 1984, poco antes de que Gorbachev subiera al poder, un submarino soviético salió a la superficie al sur de los grandes bancos. Después, se hundió aparentemente por problemas de radiación. Noticias sin confirmar dicen que algunos miembros de la tripulación sobrevivieron. Sin embargo, de acuerdo con las declaraciones oficiales, nada de lo que estamos a punto de ver sucedió.

0: Ensenada Poliyarny, al norte de la estación submarina soviética, cerca de Murmansk.
1: Hace frío esta mañana, capitán. Tienes razón. Mucho frío.

Ya es hora, capitán. Ya es hora. Ya es hora.

Sean Connery. The Alec Baldwin. En A la Casa del Octubre Rojo. Con la actuación de Joe Sacklin, Tim Curry, Peter Firth, Scott Glenn, James Earl Jones, Jeffrey Jones, Richard Jordan, Sam Neill, Stellan Skarsgård, Fred Dalton Thompson,

0: ¿Qué estás haciendo? Deberías estar dormida a estas horas.
1: Darling, me despertó.
0: Ah, ya entiendo. Oh, oye, estás pesada.
2: No deje que se salga con la suya. Son dos cuentos y dos vasos de agua. Jack, vas a perder el avión.
0: Bien, Saltamontes, escúchame. Subirás con la señora Wheeler ahora mismo y te dormirás. Y ahora que esté de viaje, te buscaré un hermanito para Stanley, ¿bien?
1: ¿Me lo prometes?
0: Te lo prometo.

0: ¿Quiere beber algo, señor?
1: No, muchas gracias.
0: Si intentara dormir, el vuelo sería más rápido.
1: No, nunca duermo en un avión. La turbulencia.
0: ¿Perdón?
1: Turbulencia. Cuando el sol calienta la superficie de la Tierra, sube el aire caliente y desciende el aire frío. No me gusta.
0: Oh, debería intentarlo de todas formas.

0: Jack, muchacho, lo estaba esperando. ¡Dios santo! ¡Qué bien se ve usted!
1: Gracias, almirante.
0: ¿Café?
1: Creo que lo necesito.
0: No le preguntaré cómo estuvo el vuelo. ¿Cuánto hace que no duerme bien?
1: No lo sé. Esto todavía marca la hora de Londres. Crema y azúcar.
0: Crema y azúcar. ¿Cómo está Caroline? La última vez que la vi fue en la casa de su abuelo, en Maine, ¿no es así?
1: Está bien. Le manda saludos.
0: ¿Y Sally?
1: Está bien.
0: ¿Qué edad tiene? ¿3?
1: No, es una niña muy precoz de 5. El otro día nos comentó que su vida sería considerablemente más rica si se le comprara a un hermanito.
0: ¿Comprarle?
1: Sí, eso digo. Pero decidió que solo compráramos uno para Stanley.
0: ¿Quién es Stanley?
1: Su oso de peluche.
0: Ah, qué bien. ¿Qué es tan importante para subirlo a un avión a mitad de la noche?
2: La inteligencia británica obtuvo estas fotografías hace 2 días. Es el octubre rojo. Es el más nuevo de los tifones.
0: ¡Qué barbaridad!
2: 12 metros más largo que el tifón normal y 3 metros más ancho. El capitán se llama Ramius.
0: ¿Qué sabe de él?
2: Vi sus antecedentes el año pasado. Ha sido el comandante de todos los submarinos nuevos en 10 años. Tiene buenas relaciones políticas. Entrenó la mayoría de sus marineros. Los rusos lo llaman Vilnius Nastaviek. El maestro Vilnius.
0: ¿Y qué son esas puertas?
2: Esas puertas son el problema. Nadie sabe qué son, ni los británicos. Tal vez nuestros amigos en Murmansk han inventado algo nuevo. Me gustaría mostrar estas fotografías a alguien. ¿Conoce a Skip Tyler?
0: Manejaba submarinos.
2: Así es, fue arrollado por un alcohólico y perdió una pierna. Ahora da clases en la academia y asesora los laboratorios.
0: ¿En qué grado?
2: Secreto de Estado.
0: Mary, consiga un auto para el Dr. Ryan en 10 minutos. Un satélite captó al octubre rojo en Polignac esta mañana.

0: Dallas, Estados Unidos. Submarino de ataque tipo Los Ángeles, 100 millas al noroeste de la ensenada de Polyarny.
1: ¿Lo escuchaste?
2: No.
1: Beaumont, en la escuela lo podías hacer dormido. ¿Lo escuchas ahora?
2: Un momento. Tal vez. En el desorden de la superficie.
1: Sí.
2: Debo ir a Zaps.
1: ¡Correcto! Marinero Beaumont, sistemas de procesamiento de señales. En una semana darás clase en el tecnológico. Serás un Beethoven de la computadora. ¿Has sido capaz de producir... ¿cómo diría yo? Biología.
2: ¿Qué?
1: Una ballena, Beaumont, una ballena. Un mamífero marino que sabe más del sonar que tú. Apaga el SAPS y transfírete a 269 e inténtalo de nuevo.
3: No permitas que se meta tanto contigo, hijo. Puedes preguntarle por Pavarotti.
1: Cobb, no hay tiempo para historias. Estoy a la mitad de la lección con Beaumont sobre las cualidades modernas del sonar.

0: Bote es su equipo de sonido personal. Así que tomó esta pieza de Pavarotti.
1: Era Paganini.
0: El que sea.
1: Era Paganini.
0: Esta es mi historia.
1: Pues cuéntala bien. Pavarotti es un tenor, Paganini un compositor.
0: Bien. Pues tenía esa música puesta a todo volumen y se sentaba a escucharla contento como un abuelito. Después viene el desastre. Hay una gran flota de barcos en San Diego.
1: Incluyendo los de Pearl Harbor.
0: Sí, incluyendo los de Harbor. De pronto empiezan a escuchar Pavarotti. Vamos aquí.
2: ¿Qué hago?
1: Lo tengo. Contacto es sonar 097. Describan contacto. Sierra 35.
3: Escucho, ¿qué sucede, Jones?
1: Contacto distante, tal vez sumergido. No sabemos qué es, pero puede ser una bomba que viene hacia acá. Podría ser un misil que viene de Polyjarny.
3: Lo localizaré, te llamo en un minuto.
1: Fuera sonar.

0: меня смерть, да?
1: Хорошо.
2: Es hora de recibir órdenes, capitán. El oficial político le espera.
3: Muy bien. Bhishme, tome el control. ¿Qué está haciendo?
4: Espero que lo comprenda, pero es momento de promover la estabilidad en la tripulación, capitán.
3: ¿Invadiendo mi privacidad?
4: La privacidad no es un asunto prioritario en esta nación, camarada. Generalmente se opone al bienestar colectivo y contradice nuestra filosofía. Sí. Aguarden que me transformaré en ladrón y así tendrán que juntarse todos los seres humanos. Y luego partiremos todos los que alguna vez fueron padres como Argamedón. Los del séptimo ángel que cayó y derramó su sangre en el aire y una voz llamó desde arriba diciendo, eso es todo. Un hombre con su responsabilidad leyendo acerca del fin del mundo. ¿Y qué es esto? Ahora he muerto, destructor de los mundos.
3: Es un texto hindú antiguo recopilado por un norteamericano.
4: ¿Un norteamericano?
3: Inventó la bomba atómica. Y luego se le acusó de ser comunista.
4: ¿Usted hizo anotaciones en estos pasajes?
3: No. Este libro pertenecía a mi esposa. Lo guardo por razones sentimentales.
4: Lo siento, camarada. Su esposa era una mujer hermosa. Su muerte fue desafortunada. Solo hago mi trabajo. Es mi responsabilidad.
3: ¿Cuántos agentes puso la KGB en mi nave?
4: ¿Su nave, capitán?
3: Sí.
4: Esta nave pertenece al pueblo de la Unión Soviética. Además, si la KGB o la GRU tiene agentes a bordo, sería el último en saberlo. Sugiero que revisemos las órdenes, capitán.
3: Desde luego, camarada.

0: Son del comandante. Fuerzas estratégicas submarinas de la flota norte. Procederemos al norte. Acoplaremos el escuadrón 5490 para encontrarnos con el submarino Alfa Konovalov, del capitán Tupolev.
1: ¿Acaso lo conoce?
0: Sé que es aristócrata y que fue su alumno. Se rumora que le tiene un especial afecto.
1: Le tiene un especial afecto a todo el mundo, excepto a sí mismo.
0: Una vez que hagamos contacto, deberemos hacer varias maniobras. Tupolev nos seguirá mientras probamos nuestra nave. Y habiendo evaluado la efectividad del submarino, deberemos regresar a Polyarny a más tardar el día 16 de este mes. Capitán, este es un momento histórico para todos. Quisiera pedirle algo.
1: Antes
0: sé que se sale del protocolo, capitán. ¿Me permite firmar estas órdenes e informar a la tripulación de la misión?

0: Doctor Petrov, venga a mi cabina de inmediato. Ha habido un accidente.
1: ¡Ten cuidado con estos embarques!
2: Muelle de carga número 4, talleres de la Marina estadounidense, Patuxent, Maryland.

0: ¡Por arriba!
1: Oye, oye, tranquilízate. ¿Por qué no subes y lo haces tú mismo, eh?
2: ¡Ryan! ¿Quién te dejó entrar?
3: Oye, es que... ¿acaso estás haciendo modelos ahora?
2: Nah. ¡Diablos! ¡Bill! ¡Que bajen la velocidad!
1: ¡Eso hago! ¡Eso hago! ¡Relájate! ¿Quieres...?
2: No es un modelo. Es un DSRD. Su marido de rescate.
3: Ya lo sé, es que nunca había visto uno. ¿Qué harás con él?
2: Ah, estamos tratando de modernizarlo para que iguale a los británicos y a los alemanes y que sea competitivo. Podremos echarlo a cualquier parte en 24 horas. ¿Cómo sigues?
3: Está bien. ¿Tienes un minuto?
2: Es más grande que el tifón regular. ¿Qué son estas compuertas?
3: No se te va una, ¿eh? Son demasiado grandes para lanzar torpedos. ¿Lanzarías un ICBM horizontalmente?
2: Seguro, de querer hacerlo. Es simétrico. Justo por debajo del eje del submarino.
3: ¿Podría ser un sonar de zona?
2: No, muy cerca de los tornillos. ¡Ah, Dios! Esto podría ser la oruga.
3: ¿Qué?
2: Un propulsor oruga. Magneto de propulsión hidrodinámica. ¿Entiendes?
3: No.
2: Es algo así como un motor de avión para...

0: el agua. Se coloca al frente y se fija por detrás. No tiene partes movibles, así que es muy silencioso.
1: ¿Qué tan silencioso?
0: Dudaría que nuestro sonar lo registrara. Y si lo hiciera, sonaría como ballenas jugando o algún fenómeno sísmico o cualquier cosa, excepto un submarino. Intentamos construir uno hace años. No logramos que funcionara.
2: ¿En realidad lo construyeron? ¿No estamos hablando de un juguete?
1: Lo botaron al mar esta mañana.
0: Cuando tenía 12 años, ayudé a mi padre a construir un refugio en el sótano porque un loco colocó una docena de bombas a 90 millas de Florida. Esta cosa podría esconder 200 bombas de esas y nadie se daría cuenta en Washington hasta que absolutamente todas hicieran explosión.
3: ¿Está bien, capitán?
4: Oh, sí. Solo que no me parece justo morir al resbalarse con el té.
3: No se culpe usted mismo, capitán. Fue un accidente. Se sentirá mejor cuando lo llevemos.
4: ¿A dónde?
3: A la base, capitán. No podemos seguir sin un oficial político.
4: Doctor, esta es una nave de combate de la Marina Soviética y yo soy el oficial supremo. No cancelamos operaciones por los accidentes. Marinero, venga acá. Venga acá. ¿Su nombre?
5: Asistente de cocina Loganov, señor.
4: Bien, quiero que usted y el doctor sean testigos de esto. Le voy a quitar al oficial político su llave de misil. Continúen. Y la guardaré yo mismo.
3: Capitán, hay que reportar esto al comando de la Flota Roja.
6: Temo que eso es imposible, doctor. Nuestras órdenes son de estricto silencio de radio. Aquí tiene, señor.
4: ¿Eso es todo?
5: Sí, señor.
3: Esto me pone nervioso, capitán. La razón para tener dos llaves de misil es para que ningún otro hombre pueda...
6: ¿Pueda qué?
3: Activar los misiles, señor. Tal vez yo la deba guardar.
4: Gracias, eso es todo, doctor. Cuando explique a la tripulación, entonces comprenderá.
3: Sí, señor.
4: Petrov.
3: Señor.
4: Procuraré olvidar sus comentarios cuando presente mi informe.
3: Gracias, señor.
7: Estable en 3-1-0. 12 vueltas a 20 kilómetros.
8: ¿Ya tienes la información?
7: La computadora la procesa, señor. Tornillos gemelos. Parece un sonido igual al de un tifón. Submarino soviético tipo tifón, no registrado en memoria. Parece que tenemos una nueva nave, señor.
8: Tommy, ¿me he perdido de algo estos días?
9: En la planta no han dicho nada nuevo.
8: ¿Cómo cuántos tifones hay en la computadora?
7: 6, señor.
8: Correcto. Registra como 7 a este tifón. Ve si nos podemos acercar.
7: Sí, señor.
10: ¿No nos escuchará?
7: No si lo emboscamos, marinero. No si logramos emboscarlo. Si llegamos detrás de su propulsor, puede decir adiós.
4: ¿Algún contacto en el sonar, señor Kamarov?
11: No hay contacto, señor. El sonar está limpio.
4: Bien. ¿Hay contacto en la superficie, señor Borodin?
11: Sin contacto, señor. El periscopio está limpio.
4: Bien. Es tiempo de explicar las órdenes a la tripulación.
12: Camaradas, soy su capitán. Es un honor hablarles el día de hoy. Y me siento honrado de navegar con ustedes en la más reciente adquisición de nuestro país.
4: Una vez más, jugamos un juego peligroso. Un juego de ajedrez contra nuestro viejo adversario,
0: La Marina norteamericana.
12: Desde hace 40 años, sus padres y también sus hermanos mayores han jugado este juego. Y lo han jugado bien, pero ahora el juego es diferente. Tenemos ventaja.
0: Como en los días gloriosos del Sputnik y Yuri Gagarin. Cuando el mundo tembló con el ruido de nuestros cohetes. Ahora temblará de nuevo con el sonido de nuestro silencio. Y la orden es, mantengamos un curso silencioso.
10: ¡Sí, señor!
13: Balanceen el lastre. Abran compuertas exteriores.
14: ¡Puertas exteriores!
13: Inmersión de comando. Enganchen la oruga y aseguren las máquinas. Compuertas abriéndose.
0: Camaradas, ni nuestra propia flota conoce nuestro potencial.
12: Harán todo lo posible por probarnos, pero solo probarán su sorpresa. Dejaremos a la flota atrás.
0: Pasaremos por las patrullas norteamericanas, por sus zonas con sonar, y llegaremos a su ciudad más grande a escuchar su música de rock and roll mientras nosotros manejamos los misiles.
12: ¿Y?
0: Cuando terminemos, el único sonido que escucharán será nuestra risa.
12: Mientras iremos a La Habana, donde el sol calienta, lo mismo que la camaradería.
13: La planta criogénica llega a la línea, capitán.
0: Es un gran día, camaradas. Haremos historia.
15: Soyuz, ni Rusi, mi Respublik, Svapiotnik.
13: Oruga activada.
16: Activada la oruga, capitán.

0: Giro completo, a la izquierda.
1: Giro completo, a la izquierda.
0: Navegante, curso nuevo, 250.
2: Sí, nuevo curso, 250.
3: Nuevo curso, 250.
1: Entrando a curso, 250.

0: Contacto con el sonar, capitán. Señal clara, muy cercana. Norteamericano, tipo Los Ángeles.
1: Norteamericanos, capitán.
0: Curso 310.
1: ¿El norteamericano parece seguirnos?
0: No, capitán. Parece que sigue su curso original. Continúa hacia el noreste.
1: No nos oye. ¿Y los cantos?

0: ¿De qué está hablando? Revise de nuevo.
1: En un segundo daré el diagnóstico. El sonar está trabajando. Los rusos desaparecieron. Un minuto estuvo fijo a 4 kilómetros y después desapareció. Y por un segundo creí escuchar...
2: ¿Qué cosa?
1: Creí escuchar cantos, señor.
2: ¿Cantos?
1: Sí, señor.
3: Directorio político de la Flota Roja. Prospecto Barkovsky, Moscú.
4: Buenos días, Tovarish Parodi.
5: Buenos días, Tovarish Parodi.
6: Buenos días.

0: Buenos días, Tovaris Parovi.
1: Sí, sí.
2: Buenos días, Tovaris Parovi.
1: Sí.
3: Buenos días, Tovaris Parovi.
1: Sí, sí.
4: Buenos días, Tovaris Parovi.
1: Sí.
5: Buenos días, señor. Espero que haya pasado una buena noche.
1: Sí,
5: sí. La mañana está un poco fría.

0: No, soy el doctor Ryan. ¿Qué demonios pasó?
1: Venga, dejó de ser un proyecto de investigación.
0: Tengo ideas sobre las puertas. ¿Sabe para qué son?
1: Un sistema de propulsión silencioso.
0: ¿Cómo supo eso?
1: El capitán del submarino que los sigue llamó por radio. Desaparecieron justo enfrente de ellos. Y eso es solo parte de ello. Lea.
2: Disculpe. Perdón.
1: ¿Trajo su identificación?
0: Dios mío, esto es increíble. El Kirov, tres Sverdlovs, el Kiev, el Minsk, toda su maldita flota.
1: De considerable tamaño.
2: Buenas tardes, almirante.
1: Buenas tardes, Matthew.
0: ¿A dónde nos dirigimos?
1: A una junta con Jeffrey Pelt, asesor de seguridad nacional del presidente. La mayor parte de los jefes de grupo estarán ahí, además de otras personas.
0: ¿Quién dará los pormenores?
1: Usted lo hará. Todo estará preparado para usted, así que lo único que tendrá que hacer... Jack, nadie conoce este material mejor que usted. Explíquele lo del submarino y la información que ya tiene. Le harán preguntas directas. Deles contestaciones directas. Dígales lo que cree. Vamos.
3: Caballeros, en las últimas 24 horas se ha manifestado una extraordinaria actividad naval soviética. El primero en navegar es este barco. Creemos que lo llaman Octubre Rojo, en referencia a la Revolución de Octubre de 1917. Es un variante del tipo Tifón, de 650 pies de largo, y tiene un desplazamiento de 32.000 toneladas, aproximadamente del tamaño de un portaaviones de la Segunda Guerra Mundial. Tenemos idea de que estas puertas en esta pared y las del otro lado encierran un sistema de propulsión, un motor de magneto hidrodinámico al que llaman Oruga, que permite que el submarino sea silencioso. Es posible que este sistema novedoso haya permitido al capitán, un hombre llamado Ramius, su más calificado y respetado comandante. ¿Tenemos una fotografía disponible? Permitió a Ramius evadir a uno de nuestros barcos, el Dallas, quien seguía al Octubre Rojo desde esta mañana. También es posible que este sistema, si es operable, haga que el Octubre Rojo pase desapercibido a los sonares que tenemos en el Atlántico.
4: Doctor Ryan, ¿usted le llamaría un arma de primer orden?
3: Es muy probable, sí. Está diseñado para atacar por sorpresa y vaciar su carga desde diferentes ángulos sin prácticamente dar aviso antes del impacto.
5: Eso podría ocasionar la guerra.
4: Prosiga, doctor Ryan.
3: Al mismo tiempo que el Dallas dejó de hacer contacto, había otras embarcaciones de Poliyarny y de Leningrado en el Báltico y en el Mediterráneo. Ahora hay 58 submarinos nucleares a alta velocidad en el Atlántico. Esta tarde, el satélite sobre Poliyarny encontró nubes de calor en las plantas de Kirov, el Minsk y casi 20 cruceros que parece ya estaban listos para salir. El grueso de la flota soviética de superficie.
4: Almirante Greer, sus conclusiones.
1: Señor, los datos no son concluyentes aún. La ausencia de actividad en el Pacífico sugiere que puede ser solo un ejercicio. Puede no estar relacionado.
6: Supongo que no es un ejercicio. Podría ser el comienzo de un movimiento contra la OTAN.
5: El asesor puede responder a eso, señor Pelt.
4: Pues.
5: Debo enfatizar en lo extremadamente frágil de esta información y que no debe salir de aquí. Antes de partir, Ramius mandó una carta al almirante Yuri Parodin, comandante en jefe del directorio político de la Flota Roja.
0: Es
5: la información
0: tío.
5: Que tenemos es que cuando
1: quién?
5: La recibió...
0: De la esposa de Ramius.
5: Gran confusión.
0: Parodin es su tío.
5: Y el contenido de la carta se desconoce. Pero el almirante Parodin inmediatamente solicitó una junta con el señor Chernenko. Y minutos después de la junta, la flota soviética partió en busca del Octubre Rojo para hundirlo.
4: ¿Hundirlo?
5: ¡Oh, Dios santo! ¡Hay un loco entre ellos!
6: Si esa cosa se acerca a menos de 500 millas, no tendremos tiempo.
0: Estamos a 23, ¿no es así?
5: ¿Qué?
0: ¿Estamos a 23?
5: ¿Sí?
0: Es un bastardo.
6: ¡Es un bastardo!
4: ¿Quiere agregar algo a la discusión, doctor Ryan?
3: Quisiera decir que existe una posibilidad que debemos considerar. Ramius tal vez quiere huir.
6: Está tratando de insinuar que este hombre
4: prosiga,
6: va...
4: señor Ryan.
3: Bueno, Ramius entrenó a la mayoría de los oficiales, lo que le da la oportunidad de escoger a sus hombres. No es ruso. Es lituano por nacimiento y lo crió su abuelo, un pescador. No tiene hijos ni ligas que lo puedan atar. Y hoy es el primer aniversario de la muerte de su esposa.
6: Oh, por favor. Usted es analista. ¿Cómo puede saber lo que pasa en su mente?
3: Conozco a Ramius, general. Es una leyenda en la comunidad submarina. El hombre ha sido un líder toda su carrera. De hecho, lo conocí una noche en la embajada. ¿Usted conoce al capitán Ramius, general?
4: Almirante Hollis, ¿cuánto tiempo faltaría para que Ramius pudiera disparar sus misiles contra nosotros?
7: 4 días.
4: Muy bien, informaré al presidente. Eso es todo, caballeros. Señor Ryan, ¿puede quedarse un momento, por favor?
5: ¿No se te pudo ocurrir otra cosa, Dios santo?
4: Me parece que fue usted un poco brusco con el general.
3: No fue mi intención, señor.
4: Oh, claro que sí. Lo estaba presionando y lo puso en su lugar. En mi opinión, lo merecía. Escuche. Como político soy un tramposo y mentiroso, y cuando no estoy besando a un bebé, le robo su biberón. Pero también quiere decir que mantengo las puertas abiertas. Bien. Supongamos un momento que tienes razón y que el ruso pretende escapar. ¿Qué sugiere hacer al respecto?
3: Definitivamente tomar el barco, señor.
4: Un momento. No se trata de una pequeña avioneta deportiva. Hablamos de varios millones de dólares de propiedad soviética. No querrán perderlo.
3: Podríamos enviar hombres nuestros a bordo para inspeccionarlo. Algo así como una inspección formal.
4: ¿Y cuál será el procedimiento?

0: intento. Primero contactar a nuestros oficiales de guardia en el Atlántico. Los rusos no podrán impedirlo por las disposiciones internacionales. El juego termina. Segundo, necesitamos saber cómo los ayudamos. Necesitamos un buen plan para interceder. Desde luego que sin comprometernos. Y tercero, alguien debe lograr comunicarse con Ramius para saber cuáles son sus intenciones.
1: ¿Y cuándo parte usted?
0: Un momento. Que vaya el general. Yo no sirvo para eso, soy un analista.
1: Usted es perfecto. No es fácil juntar esas cualidades. Uno, porque no lo podrían creer. Dos, no arriesgaría su reputación por una corazonada, ya que usted...
0: Yo no importo, ¿verdad?
1: Podría ser. Le daré 3 días para demostrar su teoría. Y después, destruiremos a Ramius. ¿Qué dice?
2: Chris Square 5490, SSN Kolovano, submarino soviético tipo Alfa, capitán Topolov.
3: ¡Santo cielo!
4: ¡Adelante! 2/3, profundidad de 900 metros.
3: ¿Qué es? ¿Qué sucede?
5: Mástil asegurado en 2/3.
4: A la izquierda, 205.
5: 205, afirmativo.

0: órdenes están caducas. Sentado como si fuera un escolar.
1: Capitán,
0: a 100 metros. Dale por el flanco.
2: Por el flanco.
0: Pregunta al ingeniero si podemos ir al 100% del reactor. 7 horas. Esto será un desastre.
2: Nivelando 900 metros.
0: Bien.
1: Capitán, el ingeniero dice que el porcentaje requerido es posible, pero no lo recomienda.

0: Al 100% en el reactor.
1: Capitán, ¿qué pasa? ¿A dónde nos dirigimos?
0: Vamos a matar a un amigo, Yevgeny. Vamos a matar a Ramius.

0: Tal vez no le guste, pero yo he comido mejor en otros lugares. Mi mujer dijo al mesero, ¿en dónde aprendió a cocinar? ¿En Afganistán? Luego fuimos al Bolshoi, al ballet, a ver a esta nueva chica Giselle. ¿Recuerdas lo bonita que era? Pues se casó con un administrador, ¿puedes creerlo?
1: Disculpe, doctor. ¿Tienes los resultados de las pruebas de radiación?
0: ¿Ahora?
1: Ahora. Tal vez pueda traer el procedimiento también. Para comparar. Gracias, doctor.

0: Le tomará tiempo. Antes de comenzar, capitán, quisiéramos saber exactamente qué le ocurrió a Putin. ¿No se resbaló con el té, o sí?
1: No me gusta su tono, Slavin.
0: ¿Qué tiene que ver mi tono con esto? Arriesgamos nuestras vidas aquí.
1: Mire, Putin pudo haber causado complicaciones. ¿Qué pensó? ¿Que se desentendería de nuestros planes? ¿Eso es lo que pensó?
2: Quieren decir que fue asesinado. Dios santo.
0: No te quejes, Yuri.
3: Pero, Slavin, ¿cómo justificarán
0: el asesinato? Fue asesinado. No tengo problemas con eso. El hombre lo merecía.

0: pero era una decisión que debimos haber tomado en conjunto.
1: Usted no está al frente de esto.
2: Si la tripulación se entera, podría haber un motín.
3: ¿De qué diablos estás hablando?
0: No tiene sentido.
4: Podrían matarnos a todos.
0: Sí, todo lo que pasa en este barco nos afecta.
1: Pero eso es una locura. El contramaestre sospecha de nosotros.
4: Todavía podemos regresar. Lo que
0: no
4: hay que
0: habrá
4: hacer
0: ningún
4: es
0: regreso.
4: Claro que sí.
5: Antes de partir, le mandé una carta al almirante Parodi, en donde le anuncié nuestra intención de huir.
2: En el nombre de Dios, ¿por qué?
5: Cuando Cortés llegó al Nuevo Mundo, incendió todos sus barcos. El resultado fue que se motivaron.
2: Ha firmado nuestra sentencia de muerte.
3: Parodi enviará a toda la flota.
4: Los hallarán. Los estarán cazando.
1: Nadie nos encontrará. Basta ya, Yuri.
0: Tuvo que hacerlo, ¿no? No podía simplemente entregar el submarino a los norteamericanos. Tenía que hacer una declaración política. ¿O quizá fue algo más profundo, capitán? ¿Algo que le impidió solo escapar sin mayores explicaciones? ¿O fue su ego, capitán?
5: Todos tenemos razones, Víctor. Las mías empezaron el día que me dieron los planos de esta nave. Una nave con un solo uso. Con respecto a lo otro, son cosas que debo responder yo mismo. Anatoly, usted tiene miedo de nuestra flota. Debería. Yo doy una oportunidad en tres. ¿Alguien quiere más té? No. Pueden volver a sus puestos.

0: Oyeron al capitán, despejen.
1: Capitán.

0: Capitán, nunca mostraría un desacuerdo enfrente de nuestros hombres, ya lo sabe. Pero en este caso, Víctor tiene razón. Hubiera sido mejor que no enviara esa carta a Moscú.
1: Oh, Vasily. Moscú no me preocupa. Ni la flota naval completa. Conozco la táctica. Tenemos ventaja. No. Me preocupan los norteamericanos. Si nos topamos con el indicado, esto funcionará. Si nos topamos con un despistado,
2: es una turbulencia, comandante. No le gusta volar, ¿eh? Eso no es nada. Debería haber visto hace 5 o 6 meses. ¡Ah! Eso sí que fue muy duro. Estábamos volando sobre el mar de Japón, ¿eh? Todo el mundo apretó sus gargantas. El piloto derramó su comida sobre los controles y yo sobre la radio. La eché a perder totalmente. Y no era uno de esos juguetes. Era una radio de uso industrial. ¿Quiere un pedazo de eso?
3: La próxima vez que tengas una idea, escríbela en un memorándum.
4: Empresas USS Atlántico Norte, al este de Nueva Escocia.
3: ¡Señor!
5: Eso es todo.
3: ¿Cayó el halcón en la trampa de Weymouth?
5: Con 4 cables cayeron otras 2 cosas además.
3: Pues no está del todo mal si consideramos...
5: El caballero vino a verlo.
3: ¿Caballero? ¿De qué me está hablando, Charlie?
6: Le pido una disculpa por el uniforme, señor. Es la idea del señor Greer sobre la presentación.
3: ¿Trabajas para Jim Greer?
6: Correcto, señor.
3: Entonces podrás decirme de qué se trata todo este merengue.
6: Capitán, tiene un minuto. Jones tiene algo que debería ver.
7: Martínez, tómese un café y haga que me envíen una taza de té.
8: Sí, capitán. Trae al capitán una taza de té.
7: Capitán. ¿Recuerda el submarino silencioso y que oí cantos, capitán? Escuché algo en el fondo, algo real. Cuando los submarinos se retiraron, se me ocurrió grabarlo todo en una cinta. La limpié usando la computadora y logré aislar este sonido. Cuando le pedí a la computadora que lo identificara, lo que obtuve fue desplazamiento de magma. Si se fija, el programa original solo describe fenómenos sísmicos. Y creo que cuando se confunde, todo lo identifica con eso.
9: No te entiendo nada, Jones.
7: Señor, lo lamento. Escúchela a alta velocidad, capitán. Eso lo hizo la mano del hombre. Bien. El primer contacto fue a las 9:15 y la posición era 2:19.
9: Ajá.
7: A las 9:30 estaba aquí. Lo revisé a las 11 y a las 11:15 estaba aquí y aquí. Llegó sobre los rusos pasando por Lake Hannes a toda velocidad. Por su gran información de cañones acuáticos.
9: Sí, sí, Ruta Roja 1.
7: Y la estructura frontal de esos cañones la llaman gemelos Thor, ¿de acuerdo?
9: Sí.
7: Mire,

0: La Ruta Rojo 1.
1: Capitán, pensará que estoy loco, pero le apuesto que el desplazamiento de magma en realidad es un submarino soviético y que se dirige a las costas de Islandia.
0: Si te entiendo con claridad, Jones, una computadora tan costosa te dice que se trata de un sismo y tú no te convences. Y sales con esto de tu imaginación.
1: Sí, señor.
0: ¿Y la inteligencia naval qué?
1: Señor, tengo motivos.
0: Tranquilo, Jones, me has convencido. Tommy, quiero que diseñes una ruta para llegar al final de la Ruta Rojo 1. Nunca lo encontraremos en esos cañones. Primero mide la profundidad. Esto tendremos que notificarlo.
2: Correcto, señor.
0: ¿A dónde vas, Jones? Si te acerco lo necesario, ¿podrías rastrearlo?
1: Sí, señor. Ahora que sé lo que escuché, lo encontraré.
0: Suerte.
1: Gracias, señor.
3: Dios, es la cosa más absurda que he escuchado. Un oficial en servicio, un sistema submarino de misiles. No creo que quieran huir. Aún tratándose de puros oficiales, me cuesta trabajo creerlo.
4: ¿Cuál será su plan?
2: ¿Su plan?
4: Los rusos no empiezan nada sin un plan. Y este tipo de capitanes no se arriesgan a algo tan peligroso sin haberlo pensado bien.
3: ¿Qué va a hacer? ¿Llegar a Nueva York, quitarse el sombrero y decir hola, ya llegué?
2: Puede ser así de simple, sí.
3: Las cosas pueden ser sencillas en un cubículo de la CIA, pero a la mitad del Atlántico y tratándose de armamento soviético muy peligroso para nosotros, puede ser más complejo.
4: ¿Fuma?
2: No, gracias.
4: Tampoco creo que lo de la inspección que sugiere funcione como desea. Para que tuviera sentido, tendríamos que deshacerlo por completo. La pura metalurgia tomaría meses.
2: Guardémoslo.
4: ¿Y la tripulación? Los que no huyan volverán y dirán que tenemos el bote. ¿O planea eliminarlos?
2: No estamos en guerra, señor.
4: Entonces lo único que funcionará es que logre bajarlos de la nave de tal forma que no sospechen que lo tenemos. Así no informarán nada a sus jefes. De otra forma, este asunto se tornará académico, ¿no es así?
2: Sí, señor. Creo que ya le entiendo.
4: ¿Cuánto hace que no duerme?
2: Mucho.
4: El médico le dará algo.
2: Gracias, señor. Capitán.
4: Amanecerá en un par de horas. Yo voy a estar en el 6C. Las cosas pueden volverse locas por aquí.
2: Sí, señor.

0: ¿Cree que está loco?
1: Creo que sí. No me importan sus credenciales, ni me gusta ese uniforme.
0: ¿Se dio cuenta del anillo? Es de la clase 72, un marino.
1: Bromea. No lo...
0: Él me lo dijo. En su tercer año, tuvo un accidente de helicóptero en el Mediterráneo. Toda la tripulación murió. El chico pasó 10 meses en cama y un año aprendiendo a caminar de nuevo. Terminó el cuarto año en un hospital. Es su decisión, Charlie, pero considere dar al chico una oportunidad. Los rusos encontrarán el submarino antes que nosotros.

0: Pasando gemelos Thor, señor.
1: Muy bien. Pasando los gemelos, capitán.
2: Muy bien, puede comenzar la carrera. Avíseme cuando lleguemos a la primera vuelta.
1: Bien, capitán. Señor Kamarov, puede comenzar la carrera.
0: A la orden. Primera señal de arranque. Curso 260. Velocidad 18 nudos. Profundidad 270 metros. 5, 4, 3, 2, 1. Comienza.
1: Comandante de inmersión, curso 260.
3: Curso 260.
1: Velocidad 18 nudos.
4: Curso 260. Curso 260, 18
0: nudos. No te quejes, Yuri.
4: Curso 260.
0: Dame un reloj y un mapa y volaré sin ventaja sobre los Alpes en un avión.
5: Sí, el mapa es muy preciso.

0: Estamos a punto de acercarnos a la primera vuelta. A la izquierda el curso 1, 9, 5, en 30 segundos. Reduzcan la profundidad en 200 metros. Mantengan la velocidad.
1: Muy bien, navegante.
2: 35 metros.
1: Capitán, nos acercamos a la primera vuelta. 25 segundos para el curso 195.
3: Incrementen la velocidad a 26 nudos y tomen los datos.
1: Sí, capitán. Navegante, reprograme para 26 nudos.
0: Sigan mi marca. 5, 4, 3, 2, 1, marca.
1: Control de profundidad, a la izquierda 195.
3: Izquierda 195.
1: Adelante,
3: izquierda 195.
1: Curso en 195. Mantener la velocidad en 26 nudos.
3: Kamarov.
0: El siguiente capitán. A la derecha, curso 240 en más o menos 8 minutos 40 segundos.
3: Muy bien. Mantengan curso y velocidad.
4: Demasiado rápido, Vasily. Demasiado rápido. Esas cartas son muy precisas. Tantos nudos en ese curso en tan pocos segundos. Esta cosa se moverá como torpedo.
1: Cuide sus susurros, señor Slavin.
0: Quince segundos para la vuelta, capitán. ¿Bajamos la velocidad?
3: Negativo. Prepare la vuelta a la derecha.
0: Sí, señor. 8, 7, 6, 5, 4, 3, 2, 1. Marca.
1: 15 grados de inclinación, como en los planos. Derecha 240. ¡Muévanse! ¡Muévanse!

0: Acaba de fallar la planta criogénica.
1: ¿Se dañó el reactor?
2: Hubo poca energía, pero el reactor se apagó automáticamente.
3: ¿Hubo daños serios? ¿Hubo radiaciones peligrosas?
2: No lo sé todavía.
0: ¿Cuánto tomará repararlo?
2: Tengo que analizarlo primero. Puede ser el helio líquido o tal vez un conductor.
0: Capitán, tendremos que detenernos hasta reparar la oruga dañada.
1: Negativo. Iremos a propulsión normal.
0: Capitán, no seremos silenciosos.
4: Adáptenlos para 20 nudos y enciendan los impulsores.
0: Sí, capitán.
2: Máquinas de arranque.
3: Este hombre nos matará a todos.
0: El capitán sabe lo que hace. Doctor.
5: ¿La actividad naval? No sé mucho de eso. Nunca fui marinero.
6: Señor embajador, usted tiene cerca de 100 barcos en el Atlántico en este momento. Su flota aérea ha arrojado suficientes boyas para que un hombre camine de Groenlandia a Islandia y Escocia sin mojarse los pies. Ahora podemos hablar de frente.
5: Usted tan delicado como siempre, señor Pelt. Pero en el mar creo que...
6: Lo que parece un ejercicio puede ser el preludio de la guerra. Casi no hay diferencia. La prudencia aconseja que observemos bien a sus barcos. Sería muy bueno que su gobierno considerara que, estando sus barcos y los nuestros, sus aviones y los nuestros, a tal proximidad, es sumamente riesgoso. Hay guerras que han comenzado así, señor embajador.
5: Hemos perdido ya un submarino.
6: ¿Perdido?
5: Tememos que se haya hundido y... Bueno, es muy penoso, pero... La mayoría de la tripulación son hijos de oficiales de alto rango. Alto rango. Incluso uno es hijo de un miembro del Comité Central y... No puedo dar los nombres, claro.
6: Un rescate masivo es lo que pretenden hacer.
5: Así es.
6: Lo lamento mucho, Excelencia. ¿Cómo podemos ayudar?
5: No estoy seguro.
6: ¿Tal vez un rescate conjuntamente?
5: Qué gentileza la suya. Pensaremos en su oferta. Pero hasta el momento, estamos haciendo todo lo que se puede hacer.
4: Pier Foxtrot número 692. Flota aérea antisubmarino soviética, sur de Islandia.
7: Capitán.
8: Nuestra estrategia depende de su respuesta. La flota completa sabrá dónde estamos.
9: Capitán, sonar. Estamos siendo sobrevolados por un turbopropulsor a vuelo raso.
8: En el altavoz.
9: Transmisión cercana. En movimiento. Entran al agua objetos pequeños.
0: Son boyas de sonar.
8: Puntos de batalla.
0: ¡Puntos de batalla!
10: ¡Puntos de batalla!
11: ¡Puntos de batalla!
8: ¿Cuánto falta para el Massive Neptuno?
0: ¿Cuánto?
9: 4:10.
0: ¿Bajamos más, capitán?
8: No, es muy tarde para eso. Tenemos poco tiempo. Contramedidas, preparen una carga completa.
9: Bien, señor.
12: Estamos bajo la ruta computarizada. Requerimos permiso para lanzar el arma.
13: Se autoriza lanzar el arma.
12: Lanzamos el proyectil.

0: ¡A toda velocidad! ¡Torpedo en el agua!
1: Atentos.
0: El torpedo está activo. El torpedo nos encontró.
1: Contramedidas.
2: Contramedidas, sí, señor.
3: Estamos en el arroyo.
1: ¿Cuánto falta para la vuelta en Massif?
4: 2 minutos 10 segundos.
5: No hay espacio para maniobrar en estos cañones, capitán. Si la contramedida no resulta...
1: ¡Cierre la boca!
0: El torpedo alcanzó las contramedidas. Torpedo perdió contacto.
4: Nos acercamos al Massif.
0: El torpedo se reactivó. El torpedo se reactivó y sigue.
1: Deme la cuenta.
4: Vuelta en Massif, 40 grados en 30 segundos.
1: Tiempo para que el torpedo impacte.
6: Impacto de torpedo en 35 segundos.
1: Todo hacia el flanco.
6: Todo hacia el flanco.
7: Todo hacia el flanco.
3: Todo hacia el flanco.
6: Impacto de torpedo, 40 segundos. 35 segundos.
4: Vuelta en Massif en 7, 6, 5, 4, 3, 2, 1, marca.
6: Impacto de torpedo en 20 segundos.
4: La vuelta, capitán.
1: A 1.
4: Marca más 8 segundos, más 9, más 10 segundos, más 11, más 12, más 13 segundos, más 14, más 15 segundos. Capitán, estamos a un barco de distancia.
6: Impacto de torpedo, ahora en 15 segundos.
1: Colisión sonora.
6: Colisión sonora.
3: Capitán, no salimos del arroyo.
1: Que lo releven.
3: Borodin.
1: Timón a la derecha. Máquina de arranque en reversa.
6: Timón a la derecha, toda la carga a la máquina.
8: Toda la carga a la máquina de arranque.

0: señor.
1: Tranquilo, muchacho. Si en verdad nos hubiesen disparado, ya estaríamos muertos.
0: ¡Denme línea!
2: ¡Sí, señor!

0: Descubrí lo que le pasó a la oruga. Desconectaron uno de los circuitos. Era cuestión de tiempo para que la sobrecarga lo averiara por completo.
1: ¿Qué quieres decir?
0: ¿Quién hizo esto? Sabía cómo hacerlo en una forma difícil de descubrir.
2: Capitán, tenemos un saboteador a bordo.
1: No pueden ser los oficiales. Tuvieron todo el tiempo del mundo antes de partir. Deben ser de la tripulación. Vaya a la cabina de Putin. Revise sus archivos y la información de la tripulación. Tal vez tengamos que sacarlos antes de lo planeado.
3: El ruso promedio no da un paso si no tiene un plan. Un momento. No tenemos que sacar a la tripulación del submarino. Tal vez se lo haga por sí solo. Solo hay que averiguar cómo lo va a hacer. ¿Cómo sacará la tripulación del submarino? Seguro querrán descender. ¿Qué hacer para que quieran salir del submarino? ¿Qué hacer para que todos quieran salir del sub... Ya sé cómo saldrá la tripulación del submarino.
1: Ahora no, Jack.
4: Yankee 1, base estrella. Yankee 1, base estrella. Repitan sus generales. Cambio.
5: Yankee 1, emergencia.
4: Yankee 1, declara emergencia. Cambio.
5: Yankee 1, requiere vectores.
4: Yankee 1, vector 270. Velocidad normal. Cambio.
5: Yankee 1, pierde presión hidráulica.
4: Yankee 1, otra vez. Yankee 1.
6: Bill Foxtrot se acercó a...

0: Durante la noche, un contingente de submarinos rusos ha tomado las estaciones de la costa este. Nosotros estamos aquí, aquí. El Nueva Jersey y su grupo van hacia la costa, mientras los rusos, además de un ciento más de Foxtrots, tienen submarinos de ataque apoyados por varios grupos terrestres.
1: Demasiado poderoso.
0: Para un equipo de rescate, sí. Hay algo muy extraño. Tienen activados sus sonares como si buscaran algo, pero nadie los escucha.
1: ¿Qué quiere decir?
0: Se mueven cerca, a 30 nudos. A esa velocidad pueden pasar por mi estereofónico y no oírlo.
1: No están buscando a Ramius, lo están llevando.
0: ¿A dónde?
1: ¿Dónde lo puedan cazar?
0: Es probable que lleguen sanos a Norteamérica. Pero morirán de la impresión.
2: Su tirador ha solicitado permiso para disparar. Si las cosas siguen como van, tendremos una de las mayores batallas navales desde la de Shetland. Seguro que del agua no sale. Van a tratar de verlo desde el aire.
1: Disculpe, señor, ¿qué hace este bote aquí?
2: Es el barco de Bart Mancuso. Van al final de la Ruta Roja 1. Tiene contacto intermitente con lo que su computadora llama desplazamiento de magma.
1: ¿Magma?
2: ¿Tiene la idea?
1: ¿Desplazamiento de magma? ¿Es como una anomalía sísmica?
2: Supongo que sí, ¿por qué?
1: Almirante, ¿puede usted subirme a bordo del Dallas?
2: ¿Con qué objeto?
1: Creo que el capitán Mancuso encontró al Octubre Rojo.
2: No he encontrado nada, Jack. Solo espera. No está seguro.
1: Permítame, señor. Este sistema de propulsión silencioso fácilmente se confunde.
2: Jack, la única manera de llegar al Dallas es volando en helicóptero. Y la única forma de hacerlo llegar tan al norte sería envolviéndolo en protectores especiales.
3: Disculpe, señor. El Yankee 1 está al final. El personal de rescate está listo.
4: ¡Levántala a la izquierda! ¡Se está ladeando! ¡Poder, poder! ¡Levante! ¡Levante! ¡Altura, altura, altura!

0: Tiene suficiente combustible para llegar, pero tal vez el Dallas no esté ahí. Trataremos de enviarle un mensaje, pero si se sumergió será inútil.
1: Si tiene que saltar...
0: sobrevivir con esa temperatura solo tendrá 4 minutos.
2: Intentaré recordarlo.
3: La próxima vez, Jack, hazlo por escrito.

0: 650, procediendo por debajo de las lecturas normales.
1: Contacto sonar con el termostato.
2: Cambio.
3: ¿El capitán se durmió?
1: Sí.
3: ¿Dónde está Jones?
1: No quiere irse.
4: Contacto sonar. Manténgase en línea, código 295.
3: ¿Sabes? Una vez vi una sirena. Incluso una vez vi a un tiburón comerse un pulpo. Pero nunca vi al fantasma del submarino ruso.

0: Está operando y parece que en condiciones normales. La gente supo del saboteador y están temerosos.
1: Atenderemos eso en su momento.
0: Podremos llegar a la costa del Labrador en 16 horas.
1: La mitad se congelaría antes de que los rescaten. Será mejor Massachusetts o Maine en 48 horas.
0: Dos días. ¿Usted cree que pueda vivir en Montana?
1: Oh, creo que lo dejarán vivir donde usted quiera.
0: Bien. Entonces viviré en ese lugar. Y me casaré con una mujer norteamericana. Criaremos conejos. Cocinará para mí. Y tal vez compre un camión. O un... tal vez un vehículo equipado. Para viajar de estado en estado. ¿Se puede hacer eso?
1: Oh, sí.
0: ¿Sin papeles?
1: Sin papeles. De estado en estado.
2: Muy bien, comience su turno.
0: En el invierno viviré en Arizona. De hecho, creo que tendré dos esposas.
1: Cuando menos.
3: Posible cambio de aspecto del objetivo.
4: Contacto con el sonar.
5: Posiblemente solo esté cambiando la tasa de recepción.
6: Me parece que lo he captado.
7: Silencio absoluto.
8: Silencio, estén alerta.
9: Las máquinas dejaron de funcionar.
10: 329.
11: ¿Qué sucede, Jones?
12: Los capitanes rusos, para cerciorarse de que no lo siguen, a veces se voltean. Lo llamamos el loco Iván. Lo único que puedes hacer es inmovilizarte como si hicieras un orificio en el agua.
11: ¿Y qué sucederá?
12: Es difícil de esconder un submarino de este tamaño. Si nos acercamos mucho, de seguro sentirán nuestra presencia.
0: ¿Qué me dice de usted? ¿Qué es lo que buscará?
1: Yo no tengo ese apetito.
13: Veamos si nos escucha.
0: Debe haber algo, capitán.
1: Bueno.
0: ¿De qué se trata?
1: Bueno, me gustaría la paz del pescador, como cuando era niño. Tengo 40 años en el mar. Una guerra en el mar. Una guerra sin batallas. Sin monumentos. Solo circunstancias. Enviudé el día que me casé. Cuando ella murió, yo estaba en el mar.

Estamos saliendo de la ruta, capitán. He ordenado que la rutina se reprograme y estaremos dando la vuelta en unos minutos. La oruga está...

0: Ponga guardias en el cuarto de máquinas. Si el saboteador pudo llegar a la oruga, puede llegar a algo más vital.
1: ¿Dónde está John?
2: Según el sonar, está saliendo de su trayectoria el objetivo. Creo que regresa a su curso básico.
3: En efecto, está regresando al curso 210.
4: Pasó muy cerca de aquí.
5: Le daremos otros 30 segundos. Después seguiremos en silencio.
6: Capitán, obtuvimos esto en el ELF.
5: Gracias.
6: Sí, señor.
4: ¿Qué es?
5: No van a creer esto.

0: Bien, a la superficie.
1: Sí, señor, a la superficie.
0: Quien quiera que sea, espero que esté preparado para bajar.
2: El comandante, ahora siéntese ahí y tenga cuidado.
0: ¿Ya lo había dicho antes?
3: Una vez, un día tranquilo, en Hawái.
0: Sin un punto de referencia, el piloto sufrirá para mantenerse estable.
1: ¡Puerta abierta!
0: Tenga cuidado con la corriente, mantenga esto enfrente de usted. Con el viento así, las aspas generan estática suficiente para alumbrar Chicago.
3: Yo escogí la marina. Tengo un salvavidas en caso de que el tipo caiga al agua.
0: Lo necesitaremos. Alguien debe haberlo presionado mucho para que se arriesgara a tanto.

0: ¿Están listos? ¡Prepárense!
1: Comandante, recuerde, si por alguna razón debo subirlo de nuevo, tiraré de la cuerda. Cuando usted voltee, moveré el pulgar así. Recuerde cruzar los brazos, ¿entendió? Muy bien, allá va. ¡Pasajero en descenso!
0: Que suba el doctor aquí, estaré en el túnel. A un lado, abra paso.
2: Cuidado con la cabeza, cuidado con la cabeza.

0: ¿Cómo le va, capitán? Es un placer estar a bordo.
1: Tengo que hablar con el presidente.
2: Por supuesto. ¿Puedo preguntarle el motivo?
1: Parece que los reportes iniciales sobre el submarino perdido no eran del todo precisos y claros. El submarino en cuestión está comandado por el capitán Marco Ramius. Al parecer, sufre una aguda crisis nerviosa. Justo antes de partir, envió una carta al almirante Yuri Parodin, anunciándole su intención de disparar sus misiles contra los Estados Unidos.
2: ¿Por qué no me lo dijo la última vez que nos vimos?
1: En mi posición, debe usted darse cuenta de que a veces Moscú no siempre me lo dice todo.
2: Así que uno de sus capitanes ha enloquecido. ¿Qué podemos hacer?
1: Usted ofreció su ayuda.
2: Eso era una misión de rescate. Ahora quiere que le ayudemos a cazarlo y matarlo.
1: Tengo instrucciones de pedirle a su presidente precisamente eso.
3: Encontrarlo. Ya lo encontramos. Nos interrumpió el tener que sacarlo del agua a usted.
4: Capitán, disculpe. ¿Café?
5: Gracias.
4: ¿No quiere fumar?
5: No fumo.
3: Asumiendo que ya lo encontramos, ¿qué es lo que se supone que debo hacer?
6: Capitán, está llegando mucha información en el circuito de emergencia.
3: Bien, tráigala acá. Ahora, señor Ryan.
7: Jefe, déjenos solos, ¿quiere?
4: Leonardo, vámonos de aquí.
8: Estamos persiguiendo al Octubre Rojo. Está comandado por un hombre llamado Ramius. Existe la posibilidad de que él y una buena parte de su gente estén intentando huir.
7: ¿Huir? Disculpe.

0: Dice usted que se llama Octubre Rojo.
1: Así es.
0: Y el jefe Ramius.
1: Sí.
0: Pues parece que las circunstancias han cambiado un poco, señor Ryan. Traiga ropa seca a este hombre, yo estaré en la cabina.
1: Sí, señor.
2: Un submarino soviético tipo Tifón llamado Octubre Rojo bajo las órdenes de Marco Ramius es un renegado potencial y amenaza con un ataque independiente de misiles. Están autorizados para usar cualquier fuerza necesaria para prevenir que se acerquen a nuestras costas.
3: A la izquierda, 10 grados. Asegura el curso 265.
4: A la izquierda, asegura el curso 265.
3: Correcto, 265. Preparen la velocidad a 14 nudos.
4: Velocidad a 14 nudos.
0: Jefe de vigías, preparen emergencia.
3: Prepárense para emergencia.
4: Las cartas de navegación están sobre la mesa. ¡Deprisa! ¡Tenemos una emergencia!
2: ¿Qué sucede?
4: Estaciones de batalla listas.
0: Excelente.
2: Capitán, tengo que hablar con usted.
0: Ahora no. Tommy, profundidad 1200 pies con ángulo de 20 grados.
4: Sí, capitán. Oficial, inmersión a 1200 con 20 grados de inclinación.
5: Inmersión a 1200 pies manteniendo un ángulo de 20 grados. 20 grados de inclinación.
4: Inmersión completa, 20 grados abajo.
3: 20 grados abajo. 20 grados abajo.
5: Con 450 pies llegando a 1200. 500. 600. 700.
4: 700. 700.
5: 20 grados, pasan 800.
0: Cobb, ¿reparaste el contador allá arriba?
5: Sí, capitán.
0: Bien.
4: Profundidad requerida, señor, 1200 pies.
0: Muy bien. Cabina de sonar. ¿Lo tienes, Jones?
6: En un momento le digo, señor.
7: Sí, señor. Tifón 7 en 250, donde debería estar.
0: ¿Alguna señal de que nos ha visto?
6: No, señor. Tan tranquilo como siempre.
0: Rumbo 260. Llévanos cuidadosamente, Tommy.
4: Sí, capitán. Oficial, sumérjanos 500 pies.
2: Escúcheme, 2 minutos, solo eso.
0: Plot, ¿cuánto falta para interceptarlos?
8: 2 minutos, capitán.

0: Muy bien, señor Ryan. 2 minutos.
1: Entendí el mensaje y tiene sentido. Esta es la situación. Ramius pretende desertar. Los rusos lo saben y por eso llevan 2 días intentando hundirlo, pero no han podido hacerlo, así
2: que... ¡Listos para disparar!
0: Muy bien.
1: Capitán, tiene que escucharme. Los rusos no se detendrán ante nada para impedir que Ramius deserte. Están desesperados. Inventaron esta historia acerca de su locura para obtener nuestra ayuda antes de que él pueda contactar con nosotros.
0: Control de armas. Quiero todas las garantías. Estamos tan cerca ahora que no quiero que nos tome por sorpresa.
3: Todas las garantías, señor.
1: Capitán, conozco a este hombre. ¿Ha girado a babor?
0: ¿Qué tiene eso que ver?
1: Porque la siguiente será babor.
0: ¿Por qué? ¿El anterior fue estribor?
1: No, porque siempre lo hace a babor la segunda mitad de cada hora.
0: Preparen los tubos 1 y 2 y calienten las armas.
1: Capitán, debe haber alguna forma de que hable con él sin que desobedezca sus órdenes. Le digo que quiere desertar.
0: Señor Thompson, que venga el señor Watson y que venga armado, ¿entiende?
4: Aquí el sonar. La señal se está desvaneciendo. Probable cambio en el objetivo.
2: Alerta, probable movimiento diagonal del objetivo.
4: Capitán, está mirando.
1: Capitán. Capitán, está virando.
0: ¿En qué sentido lo está haciendo, Jones?
4: Vira a babor, señor.
1: Dele una oportunidad.
0: Hacia atrás.
5: ¿Qué dijo, capitán?
0: ¡Hacia atrás, dije!
5: Sí, señor. Vamos hacia atrás. Capitán, estamos en pantalla. ¿Nos escucha?
0: Alto total, cabina de control.
5: Alto total.
0: Ya lo tiene, Ryan. Ya saben que estamos aquí. ¡Señor Thompson! Abra las compuertas externas según procedimientos. Si nuestro amigo se mueve 1 milímetro, lo voy a volar en 1000 pedazos.
2: Hizo alto total un barco.
6: Hizo alto total el otro
2: sonar.
6: Barco. Hizo contacto el otro barco.
2: ¿Puede identificar el contacto?
5: Submarino de ataque tipo Los Ángeles, capitán. Curso 015 a 300
2: abrió
5: metros.
2: Abrió las puertas metálicas. Puede intentar abrir las puertas del torpedo.
7: Con puertas abiertas en tubos 1 y 2, listos para disparar.
0: Muy bien. Mis órdenes son claras, señor Ryan.
5: Capitán, están abriendo los tubos y están listos para disparar.
2: Prepare tubos 3 y 4 y calcule una solución.
6: Sí, capitán. Tubos 3, 4 y solución.
5: Tubos 3 y 4 y solución.
2: ¿Quiere que abra las compuertas del torpedo, señor? Capitán, ¿quiere que abra las compuertas?
8: No. Vacíe la solución en la computadora. Y no abra las compuertas.
2: Sí, capitán. Programen la computadora.
4: Aquí sonar, cargó sus tubos.
0: ¿Abrió compuertas externas?
4: Negativo, capitán, está esperando. Un momento. Se acerca cauteloso.
1: ¿Qué significa?
0: Significa que el ruso no tiene prisa. Sabe que estamos aquí, listos a disparar y no nos provocará. Usaré el periscopio para observar la superficie. ¿Cuál es su curso ahora?
7: Curso 270, capitán, al oeste.
0: Acérquenos un poco.
7: Sí, capitán.
0: Sonar, quiero que describa los contactos.
4: Aquí, sonar, mi único contacto es 195.
0: Muy bien. Control de fuego y distancia.
7: Distancia de 300 yardas.
0: Profundidad de 65 pies.
7: Oficial, profundidad de 65 pies.
0: ¿Quieres subir y echar un vistazo? Jugaremos igual.

0: 45 metros.
1: 45 metros.
2: 45 metros.
3: ¿Cómo están las armas?
4: Están preparadas. Tubos 4 y 3 cargados, pero las compuertas están cerradas.
0: ¡Mismo curso!
2: Profundidad 45 metros.
3: Marquen su curso.

0: Quería hablar con él, señor Ryan. Ahí está. ¿Qué le quiere decir?
1: ¿Será el único que mire por el periscopio?
0: Probablemente.
1: Correré el riesgo. Nos han dicho que pretende atacar. Punto. No se acerquen a nuestras costas o serán atacados. Punto. Si la intención es otra, discutiremos las opciones. Punto. ¿Entenderá con un solo mensaje?
0: Entenderá. La pregunta es si aceptará.
2: Verifiquen la distancia de contacto. Un mensaje único.
3: Sí, capitán.
0: Me castigará. ¿Ahora qué?
1: Correcto. Sí, desertar es su intención. Debe cambiar el curso hacia...
3: ¡Una carta! Necesito una carta. ¡No! ¡No! Bien, ¿dónde diablos estamos?
1: Un lugar profundo, muy profundo.
3: Bien. ¡Está bien! ¡Mándele esto!
0: ¿Está loco?
1: Usted hágalo.
0: Dígame una cosa. ¿Cómo supo que viraría a babor?
1: No lo sabía. Tenía 50% de posibilidades. Lo siento.
0: No hay problema, señor Ryan. Mi clave Morse es tan mala que tal vez le envié las dimensiones de mi chica.

0: Verifiquen la distancia de contacto. Un solo mensaje.
1: Capitán, yo creo que...
0: Hágalo, Vasily. Un solo mensaje.
1: Sí, capitán.
2: ¿Qué es lo que está pasando?
3: Si quieren que los hundamos, tal vez debamos hacerlo.
0: A estos norteamericanos hay que cederles el paso. Viremos hacia el sur.
1: Señor Kamarov. Nuevo curso. Hacia el sur.
4: Sí, señor. El nuevo curso es 180.

0: Los grandes bancos al norte del abismo Laurente, 20 horas después.
1: ¡No responde los controles! ¡No están funcionando!
2: ¡Séllenlo! ¡Desactívenlo! ¡Muévanse deprisa!
3: ¡Vámonos! ¡Vámonos!
2: Melekin, repítalo.
1: ¡Tenemos una avería en el enfriador principal! ¡Apagamos el reactor, pero los circuitos de ventilación también se averiaron! ¡Aparentemente el enfriador está muy contaminado!
4: Sabía que la oruga iba a traer consecuencias.
2: Capitán, alarma de radiación activada en todos los compartimientos. La maquinaria está muy contaminada y la radiación avanza.
5: Subamos a nivel de periscopio. Ventilaremos con el aire externo.
2: Bien, capitán. ¡A nivel de periscopio! ¡Preparen la ventilación! ¡A nivel de
4: ventilar periscopio! No servirá de nada. Melekin, tendremos que salir.
5: ¿Cómo está la batería?
1: 4 horas. 6 si somos cautelosos.
5: Prepara el sistema de baterías.
4: Capitán, hay un derrame radiactivo de nivel 1. La superficie del barco está contaminada. Cambiar el aire no servirá. Tenemos que salir a la superficie. ¡Señor! ¡Ha habido un sabotaje!
2: ¿Quién habla de sabotaje?
4: ¡Capitán!
2: Señor, temo que el doctor tiene razón.
5: Está bien. A la superficie, evacuaremos a los hombres en cubierta.
2: Sí, capitán. ¡A nivel superficie!
1: ¡A nivel
2: superficie! Preparen a todo el personal para abandonar la nave.
5: ¡Preparen las balsas! ¡Llévenlas a cubierta! Las usaremos de refugio hasta que llegue la flota. ¡Navegante!

0: Espero que haya contado bien, doctor. Toda la tripulación debe salir.
1: Sí, señor. El contramaestre reporta que las balsas están bien y la evacuación procede.
0: Muy bien. Rotaremos la cabina. Ningún oficial pasará más de 20 minutos adentro. ¿Está satisfecho, doctor?
2: Completamente, capitán.
1: ¡Contacta a la superficie! 270. A 6 millas, se acerca rápidamente. Es un barco de guerra.
0: ¿Qué? Puede identificarlo.
1: Es una fragata norteamericana, probablemente. Clase Perry, está señalizando. Octubre rojo. Octubre rojo. ¡Alto y no se muevan! No intenten sumergirse o serán atacados. Capitán, creo que quieren abordarnos.
0: Usted irá con la tripulación. Dos oficiales y yo nos sumergiremos y nos iremos al fondo.
2: Recibirá los honores por esto, capitán.
3: Señor,
4: mande un disparo de advertencia. 180.

Está listo. Halcón 1, dispare cuando le diga. Suéltelo. Ahora, ahora, ahora. Distancia al blanco 900 yardas. 800 yardas. 700 yardas. 600 yardas. 500 yardas. 400 yardas. 300 yardas.

0: El torpedo detonó.
1: Ahora, usted entiende, comandante. El torpedo no se autodestruye. Usted lo oyó golpear. Y yo nunca estuve aquí. Contacta al Dallas, diles que sigan.
2: Avisa al Dallas que hagan el movimiento.
3: Dallas, habla Reuben James.
4: Hay 2 millones de cosas que no funcionan bien. La Agencia Central de Inteligencia. Esa sí que es una contradicción. ¿Cómo está el café, Ryan?
3: Dallas, aquí el Místico. Requerimos permiso para lanzar.
5: Dallas, listo para lanzar.
0: Está bien cerrada.
6: Soporte normal, revisado para lanzamiento. Estamos listos para lanzar.
0: Correcto.
6: Revise la plataforma.
0: La estoy revisando.
6: El muelle está listo y balanceado. Sello suave, listo para registrar.
0: Está bien. Adelante.
7: Ahí vamos.
6: Revisando estribor.

0: Estamos en posición.
1: Con puertas selladas. Ya pueden abrir.
2: Espera un segundo. Jones. Señor Ryan.
0: Está desertando.
2: ¿No se arrepentirá?
0: No se arrepentirá.
2: ¿Apostaría su vida a eso?

0: Mira, se está poniendo verde.
1: ¿Hola? Kakovni but pakaru.
2: ¿De qué se ríe?
3: El capitán cree que usted es algo así como un vaquero.
4: ¿Usted habla ruso?
3: Un poco. Es bueno saber las condiciones del adversario. ¿No lo cree?
4: Claro.
3: Dudo que lo recuerde, pero una vez lo conocí, en el consulado de Leningrado. Iba con su esposa. Lo lamento.
4: ¿Qué les dio el derecho de disparar a mi nave? Sus señales no avisaron de un torpedo.
3: Ryan, era necesario para que su tripulación le creyera.
4: ¿Ellos fueron rescatados, o no?
3: Por supuesto.
4: ¿Usted envió el mensaje?
3: En efecto, señor.
4: ¿Cómo supo que el accidente del reactor era falso?
3: Lo supuse, ya que me pareció lógico.
4: Muy bien. Les presento al submarino de misiles Octubre Rojo. Mis oficiales y yo solicitamos asilo en los Estados Unidos de Norteamérica.
5: Es un placer, señor. Bert Mancuso, capitán del Dallas.
6: Un torpedo. Los norteamericanos nos atacan de nuevo.
7: El sonido es alto.
8: El torpedo es ruso.
9: ¿Qué quieres decir con otro torpedo? ¿De dónde salió?
10: Aquí sonar, nuevo contacto, Sierra 4-1, submarino soviético tipo Alfa.
11: Sonar, ¿por qué no hubo detonación?
12: El disparo salió muy lejano al blanco, pasó cerca del Octubre Rojo sin detonar.
11: Calculó mal la distancia. Dispare de nuevo con buena puntería y recarguen esos tubos.
9: Melikin, enciéndalo de nuevo y saquen esa cosa de mi nave. ¡Ya está!
13: Señor, creo que alguien ha disparado un torpedo.
14: No me digas, sal inmediatamente de ahí.
13: Pero señor, yo...
15: El capitán está peleando.
16: El capitán está peleando.
17: Está peleando el capitán.
16: Y va a ganar.
4: Borodin.
9: Sí, capitán.
4: Control de fuego. Ryan, siéntese aquí.
3: Yo no soy un oficial naval, soy de la CIA.
4: ¿CIA?
3: No soy agente, solo escribo libros para la CIA.
4: Pues como sea, siéntese aquí. Y haga lo que yo le diga.
7: El DSRB se está alejando. Hay una nave rusa a 8 kilómetros de distancia.
9: Capitán, creo que es el Konovalov.
4: Incrementen el flanco.
3: ¿Incrementar el flanco? ¿Cómo?
4: Esta perilla a la derecha.
9: Todo hacia el flanco, timón a la derecha.
7: Todo hacia el flanco, timón a la derecha.
9: Disparan de nuevo, señor.
18: A las estaciones de batalla.
7: Estaciones de batalla.
19: Estaciones de batalla.
20: Estaciones de batalla.
11: Todos alerta, torpedo en el agua. Curso 315. Distancia 7 kilómetros.
4: A la derecha, 315.
7: Un momento, es la dirección del torpedo.
11: Mantengan curso fijo 315.
7: 6 kilómetros y acercándose, señor.
11: Estable en 315.
4: Continúe hasta que diga 315.
7: No, está equivocado. Ryan, no muevas ese control.
4: 315.

0: Sí.
1: ¿Qué está haciendo?
2: Se dirige a la trayectoria del torpedo.
1: ¿Qué?
2: El octubre rojo va hacia la dirección del torpedo, señor.
1: Madre de Dios.
3: El torpedo fijo en 3-1-5. Distancia de 5.000 yardas.
0: Malekin, más velocidad.
4: Negativo. Estamos al 110%.
0: Pues que sea el 115%.
5: Distancia estimada y acercándose, señor, 3 kilómetros.
1: Se dirige hacia el torpedo. ¿Qué intenta hacer? ¿Matarse?
6: Thompson, hay una solución en el Alfa ruso. ¿Podemos disparar?
1: No nos dispararon a nosotros. No puedo disparar a un submarino soviético sin autorización.
3: Torpedo fijo en 3-1-5. Distancia de 900 yardas.
0: Impacto de torpedo en 20 segundos. ¿Qué libros?
2: ¿Cómo dice?
0: ¿Qué libros escribió?
2: Escribí la biografía del almirante Halsey, llamada El Marinero Guerrero, sobre tácticas navales de combate.
0: Conozco ese libro. Impacto de torpedo.
7: Sus conclusiones son incorrectas, Ryan.
0: En 10 segundos.
7: Halsey actuó estúpidamente.
0: 9. 8. 7. 6. 5. 4. 3. 2. Impacto de torpedo.
2: ¿Qué pasó?
7: Tácticas de combate, señor Ryan. Al acortar la distancia entre el submarino y el torpedo, no le dio tiempo de hacer explosión.
2: ¿Eso será todo?
7: No lo creo. Ahora el capitán Tupolev está cambiando la estructura de sus armas. No cometerá el mismo error otra vez. Vasily, ¿tiene ya la solución?
0: Sí, capitán. Es un tanto ruda, pero...
1: ¿De fuego?
8: Eso me pareció oír, señor.
5: No cambia de opinión, Ryan.
2: Es alguien de la tripulación. Quien quiera que sea, tiene dobles intenciones.

0: Capitán, dobló hacia la bahía de misiles. Llevamos una compuerta abierta de advertencia del lado derecho, número 20.
1: ¿Lanzará un misil?
2: No, pero puede hacer estallar uno. Capitán, tome la cabina.
3: El control de armas está hecho talco.
2: Entonces quédese donde está.
3: Capitán, espere.
4: Lleve esto, señor.
2: Gracias.
3: No te quedes ahí parado, acompáñalo. ¿Usted entiende?
5: Sí, señor.
3: Ayúdeme con esto.
5: El torpedo no logró dar en el blanco.
6: ¡Dios mío! ¡Medidas de seguridad en cero ahora!
7: Capitán, no podemos ir más rápido.
2: Debemos atraparlo antes de que llegue a los circuitos.
1: ¿Qué pasa si logra llegar a los circuitos?
2: Hará estallar la nave.
1: Esa es la única salida.
2: Sí.
1: No lo deje pasar.
2: Hey, Ryan, mucho cuidado con los disparos. La mayoría de las cosas aquí no resisten los impactos.

0: Medidas de seguridad están en cero.
1: Casi no hay tiempo. Dame la posición del octubre rojo.
2: Está justo detrás de nosotros.
1: Timón a la derecha.
2: Timón a la derecha.
3: Ahora le enseñaré.
4: Se está sumergiendo.
5: 30 grados de inclinación.
6: Inclinación de 30 grados.
5: Todas las medidas estaban aquí, ¿no es cierto?
6: Iniciamos inmersión.

0: El alfa va demasiado rápido, solo es cuestión de tiempo, señor.
1: Ryan, la mayoría de las cosas no resisten los disparos.
2: Sí, se parecen a mí. No resisto los disparos.

0: ¿Dónde está ahora Jones?
1: Muy cerca, señor.
0: 900 metros.
2: Lo tengo. Toma medidas y dispara.
3: Estamos muy cerca. ¡Corremos peligro!
2: No discutas conmigo. Dispara ahora.
3: Capitán, los torpedos están en los tubos. ¡No podemos!
2: ¡Hazlo ya!
4: Otro torpedo, pero este fue activado al lanzarlo, señor. Los busca y está cerca.
5: Todo al timón a la izquierda y no lo pierda de vista.
4: Creo que nos dará. ¡Gracias a Dios! ¡El Dallas!
3: Torpedo en camino a 500 metros. Lo logró, señor Thompson.
6: Espero que esto funcione. Ahora, jefe, vamos a la superficie.
7: Estación de elevación a mi marca. 5, 4. 1, preparen las medidas. Movimiento de emergencia. Hasta arriba, ya vamos.
8: Pies, 300 pies, 400 pies, 300 pies.
6: Vamos, amigo, vuela. 300 pies.

0: ¡El torpedo pasó de largo!
1: ¡No estamos a salvo todavía!
2: ¿Qué tan cerca está el Alpha, Jones?
3: 1 kilómetro, sigue activo, busca un blanco.
2: Gira la nave.
4: Sí, señor.
3: Vamos directo hacia él, el torpedo está detrás de nosotros.
5: La parte difícil de jugar a evadir al lobo.
3: Se acerca a 400 metros. 350. 300. Capitán.
5: Timón derecha, inclinación 30 grados.
3: Va a pasar muy cerca, señor.
0: El torpedo está frente a nosotros. Desgraciado arrogante. Nos has matado.

0: Hemos acertado en la posición final del Octubre Rojo, pero dada la profundidad del agua y que los restos se esparcieron en un área tan grande, pasará un tiempo para aclararlo por completo. Sin embargo, su gente entrevista a la tripulación y hace los arreglos necesarios para su regreso. Ha sido una tragedia terrible, señor embajador. Solo puedo decirle que si nos hubiera avisado antes, se hubiera evitado.
1: Agradezco su interés en el asunto.
0: Yo el suyo, Andrei.
1: Probablemente la tecnología en su momento nos permita investigar más sobre el desastre.
0: Es posible.
1: Hay otro problema. Quisiera comentarle que...
0: Adelante.
1: Otro submarino, el Alfa, se reportó por última vez en el área de los grandes bancos. No hemos sabido nada de él.
0: Andrei, ¿han perdido otro submarino?
2: Río Penobscot, al norte de Searsport, Maine.
3: Todo este camino para esconder un submarino en un río.
4: Estamos a 100 millas de la base naval más cercana. Es el último lugar que los satélites buscarán. Yo crecí en esta tierra. Mi abuelo me enseñó a pescar en la isla que está allá.
3: Hay una pregunta que no me ha hecho todavía. ¿Por qué?
4: Pensé que usted me lo diría en su momento.
3: Hay quienes creen que debimos atacar esta nación primero. Terminar todo en un momento. Octubre Rojo se construyó para tal fin.
4: Cuando se den cuenta, habrá que pagar una gran cantidad a Moscú.
3: Tal vez algo bueno saldrá de esto. Una pequeña revolución de vez en cuando es algo sano, ¿no lo cree? Todavía le gusta pescar, Ryan. Hay un río parecido a este, cerca de Vilnius, donde mi abuelo me enseñó a pescar. El mar dará a cada hombre esperanza, como los sueños al dormir. Cristóbal Colón.
4: Bienvenido al nuevo mundo, señor.

0: hora, las 5 y un minuto.
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es tu hora. Las 5 y 32 minutos. 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

0: tu hora, las 6:02.
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0: Bien. Las 6:03.

0: 6 y 22 minutos. 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

0: hora. Las 6:33.
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Todo esto comenzó en realidad cuando Hansia, hija del famoso arqueólogo Digger, descubrió las ruinas del palacio de Cleopatra. Trix y yo fuimos en su busca. Pero una roca la golpeó en la cabeza y al trastornarla se creyó la reina Cleopatra. Femur, ayudante del doctor, iba en la expedición y aprovechó a Hansia en su papel de Cleopatra para ordenar que se buscara el tesoro. Trix y yo fuimos capturados por Femur y me amenazó con matar a Trixie a menos que fuera a una pirámide distante y trajera la estatuilla de Isis antes de que las sombras cubrieran la esfinge local.

0: 사지에다.
1: Meteoro, tienes que darte prisa. La sombra casi llega al ojo de la esfinge.
2: Esclavos, vean a esta niña y tómenla como ejemplo. Todo el que luche contra Cleopatra sufrirá la misma suerte.
3: Ya no dispongo de tiempo. Tendré que mandarle esta tuya con el robot mensajero. Y confío en que llegue a tiempo.
1: Oh,

0: Se acabó el tiempo, bájenla al fuego.
1: Deténganse, el sol se ha ocultado. Esperemos a que brille.
0: No, terminó el tiempo y no debemos ser piadosos. ¡Bájela!
1: ¡No! Os ordeno que esperen a la salida del sol.
0: La sombra llegó al ojo. ¡Bájela!
1: No debemos quemarla.
0: La estatuilla, pero el joven no ha llegado y su presencia completaría el convenio. Él debería haber traído la estatuilla, no exponer a la niña. Al faltar al convenio, ella debe morir.
1: Tienes razón, ordena que sigan.

0: eliminen a la muchacha.
1: Espera, a pesar de que no regresó a tiempo, sí envió la estatuilla. Con eso han logrado salvar sus vidas. Pero desde hoy serán mis esclavos y cavarán en busca del tesoro.
2: No podemos quejarnos, Trixie. Seguimos con vida.
3: Pero es que nos matan de hambre. El trabajo es demasiado duro. Así no podremos resistir mucho tiempo.
2: Tengo que pensar un plan para escaparnos.
3: Y aunque lo lográramos, estamos a la mitad del desierto.
2: Todo se arreglará si recuperamos el Mach 5.
4: ¡No hablen más y a trabajar, gandules!
5: ¡Que viva la reina!
1: ¡La voz es chispita!
4: ¿En qué sitio escarbaremos ahora?
1: El mejor lugar para buscar mi tesoro oculto es el pie de aquel montículo, cerca del pabellón de ceremonias de mi padre, Patremio XIII.
6: Así se hará a su majestad. Desde que fue golpeada por esa roca, debo fingir que le creo.
1: ¿Qué es lo que dices, Fëanor?
6: Nada, su majestad.
5: De rodillas, esclavos. Todos rindan homenaje a la reina, a Cleopatra.
1: No me gusta el tono burlón de Chispita.

0: narices. Vamos, despierta.
1: ¡Vámonos!
0: No veo al Max 5 por aquí. Deben habérselo llevado.
1: Está en la bodega.

0: Tú estará difícil sacarlo de ahí.
1: No te preocupes. Quiero saber dónde tienen la llave de la bodega. La buscaré.
2: Buena suerte, Chispita.
3: Tesoros, montañas de tesoros.
2: Majestad, debo hablar con usted.
4: Prosigue.
2: El otro día, durante la competencia del Sahara, mi amigo Meteoro conoció a su padre. El famoso arqueólogo Dr. Digger.
4: Eso es ridículo. Mi padre fue para Premio 13 y murió hace 13 años.
2: No me refiero al padre de Cleopatra, sino a su verdadero padre, el Dr. Digger.
4: Dr. Digger, me suena ese nombre. Creo recordarlo.
2: Sí, me parece que... Ojalá que Cal se recupere la memoria. Por favor, acompáñeme.
0: Bien, tuviste suerte. ¿Y la llave?
1: ¡Aquí está! ¡Ahí va!
0: Buen trabajo, Chispita.
5: ¿Quién va?
0: El Mac 5, y por ahí veo parte del tesoro de Cleopatra que ya antes enterrado. Escóndanse.
6: ¡El portón abierto! ¡Investiguemos adentro!
7: ¡Sí, señor!

0: Ah, oh, Pita.
1: Bravo, mio hermano, si sabe pelear. ¿Dónde estará Trixie, Meteoro? ¿Por qué demora tanto?
0: Confío en que estará bien. ¡Allí está Trixie! ¡Corre!
1: ¡Deprisa, Trixie! ¡No hay tiempo!
2: ¡Ya voy!
3: ¿Qué pasa, Meteoro? ¡Vámonos ya!
0: No tiene combustible.
3: ¿No podemos movernos?
0: No.
4: Majestad, no son vuestros amigos. Solo tratan de raptaros.
2: Pues deben castigarlos.
4: Ahora ya nada puedes hacer. Y te acercarás a la reina. Yo me encargaré de eliminarte.
1: ¡Meteoro! ¡Meteoro!
4: En cuanto a ustedes, seguirán trabajando como esclavos para rescatar el resto del tesoro.
0: ¿Qué piensas hacer conmigo, Fémur? ¿Qué pretendes?
4: Tengo un hermoso plan para matarte. Llenaremos el depósito de combustible y dejaremos que tu auto se deslice hasta el fondo del Nilo. Ojalá y te diviertas, muchacho.
1: ¡Ah! ¡Pobre Meteoro!

0: ¡Todos a trabajar!
1: ¡Está bien, pero no dispares! ¡No hemos comido en 2 días! ¡Prometieron alimentarnos! ¡Y no nos dan nada!
0: ¿Qué dices, miserable? ¡Les ofrecimos trabajo y tendrán mucho!
2: ¡Qué crueldad tan grande!
0: ¡Vamos a trabajar!
3: Siento que Meteoro está bien y que nos rescatará.
2: Eso sería demasiado bueno, Chispitas.

0: saludarle de manera que obedece ya.
1: Ten calma, tirador. Yo abriré las rejas, pero creo que esto es una injusticia.

0: Jamás podrán escapar.
1: ¡Vuelvan a su trabajo! ¡Rápido!
2: Estamos sitiados. No tenemos oportunidad.
1: De manera que se rehúsan a trabajar.
0: Bien, acabaré con todos ustedes. ¡Fuego!
1: ¡La policía!
3: ¡Estás perdido, Fremur! ¡Arroja tus armas y ríndete!
2: ¡Ay, Meteoro! Logró sobrevivir y viene a rescatarnos.
3: ¡Mira! ¡Mira a tu alrededor, Fremur! ¡La policía está conmigo! ¡No tienes alternativa! ¡Ríndete!
0: Este es el palacio de Patremio. ¡Nadie puede entrar! ¡Ni la policía! ¡Los dioses están indignados! Ahora tendrán que pagar el sacrilegio. Serán castigados no solamente por lo hecho, sino como ejemplo para otros intrusos.
2: No temas. Meteoro y la policía se encargarán de arrestar a ese hombre. Estoy segura.
3: Sí,

¿eh? Hemos tratado de huir. Iré tras él.

0: caminos, tierra de faraones. Sigue sumida en tu sueño de siglos. Duerme para siempre. Al fin rescaté el tesoro. Lo gastaré a mis anchas. ¡Qué vida me voy a dar! ¿Qué sucede? ¡Mi copiloto me traiciona!
1: No, Fëmur, tú eres el traidor. Llegamos juntos en esa expedición en busca del tesoro de Cleopatra. Y ahora tú...
0: ¿Qué te pasa? ¿Olvidaste que eres Cleopatra?
1: Tú tienes la culpa de que mi padre haya muerto. Te aprovechaste de mí para rescatar el tesoro de Cleopatra y robarlo. Tú fuiste el que obligó a todos esos esclavos a acabar.
0: Ni tú ni nadie se interpondrá en mi camino. Terminaré mi plan.
1: ¡Oh!
0: Aproveché tu ayuda, Calcia, pero ahora eres un obstáculo. No te necesito más. Pero quiero agradecerte tu pretensión de ser Cleopatra. ¡Adiós, Calcia! Voy a acabar contigo.
2: Oh,

0: Francia, esta joya es tuya. La encontré y así pude reconocerte por la foto que contiene.
1: Gracias, Meteoro.
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doctor Yanagi. Doctor Yanagi. Responda. Sé que está ahí.

0: lugar, Centella. Me siento muy honrado de que hayas aceptado asistir a este concierto preparado para ti.
1: No sé de qué hablas, Kodan. Yo he venido a buscar al Dr. Yanagi.
0: El Dr. Yanagi es nuestro huésped de honor. Asistirá también al concierto y después de eso empezará a trabajar en la fabricación de cristal H.O. para nosotros.
1: ¿Por qué creen que el doctor aceptará hacerlo?
0: Primero debes escuchar la hermosísima música que hemos tenido el placer de escribir especialmente para esta memorable ocasión, Centella. Su melodía y la profundidad de su ritmo son de una gama tan espléndida que harán que tu cuerpo sea arrebatado por un incontrolable frenesí que te llevará al infierno. Ahora empieza el primer movimiento.
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0: Gracias a ustedes, todo, doctor. Esa música actuará sobre su sistema nervioso hasta volverlo loco, de modo que cuando termine, también ese enmascarado habrá alcanzado su fin. Usted es un hombre inteligente, un científico, sabe muy bien lo que espera su amigo, no necesito decírselo.
1: No entiendo qué es lo que se propone.
0: Usted bien sabe qué es lo que nosotros queremos que haga. Queremos que fabrique el cristal HO para nosotros a cambio de la vida de su amigo.
1: ¿Qué dice?
0: Que estoy seguro de que usted obedecerá lo que se le ordene con tal de salvar la vida de su querido amigo. Dime, Centella, ¿qué se siente cuando se es atacado por uno mismo?
2: Godard, no lograrás engañarme con tus falsos trucos.
0: Pronto te convencerás de que no son trucos.

0: ser obra de mi imaginación. Sin embargo, resulta dolorosamente real. Allá viene nuevamente. Debo hacer algo.
1: Así es que son trucos tontos, ¿no es cierto? Sin embargo, no logras distinguir un cuerpo real del reflejo de un espejo y no sabes cuándo debes defenderte y cuándo atacar.
0: ¿Qué locura es esta?

0: ¿Qué le parece, doctor Yanagi? Su amigo Centella se acerca rápidamente a los límites de la locura.
1: ¿Ah? Eso no es cierto.
0: Entonces seguiremos adelante.
2: ¡No! ¡Fuera! ¡Atrás! ¡Atrás, he dicho! ¡Fuera!
0: Ahora esto ha sido el comienzo. La parte difícil está por iniciarse. Va a empezar el segundo movimiento.
2: ¡Me deslumbran! ¡Mi cabeza va a estallar!

0: 所以呢，你发财。
1: ¿Qué piensas ahora, Senseiya?
2: Son trucos tontos.
1: ¿Y usted qué piensa, Dr. Yanagi? ¿No siente pena por ese hombre?
3: Malvado, debe hacer que eso termine ya.
1: Eso quiere. Entonces fabrica el cristal HO para nosotros. En el momento en que lo ponga en nuestras manos, su tormento cesará.
3: Eso es algo que no haré.
1: Pero recuerde que su tortura cesaría al recibir el cristal.
3: Es usted un malvado. Debe hacer que todo esto se detenga antes de que sea demasiado tarde para él.
1: Recuerde que eso apenas está iniciando y por lo tanto tiene aún mucho tiempo para pensarlo. Pero su amigo sufrirá terriblemente durante ese tiempo.
0: Esto es insoportable. Oh, no.
1: Ya, ¿cómo es posible que unos pocos trucos tontos estén empezando a desintegrar tu personalidad? ¿Crees que tu experiencia sería mayor?

0: ¿Dónde estoy? ¿Dónde estoy? No se ve a nadie. ¡Abran! ¡Quiero salir de aquí! ¡No! Es inútil continuar esta lucha, Centella. Estás en mis manos, tan indefenso como un sapo dentro de un frasco.
1: Eso es un truco, solamente un truco.
0: Estás perdido, has sido hechizado y ahora te encuentras bajo el poder de los más diabólicos espíritus. Ellos se encargarán de arrastrarte al infierno.

0: Godan, yo sé de qué artes te has valido para torturarme, pero ni con estas ni con ninguna otras obtendrás mi rendición, te lo aseguro.
1: El miedo ha empezado a apoderarse de ti. Es el momento apropiado para que tu sangre alimente a los espíritus del mal. Tu muerte será un espectáculo maravilloso para mí, Centella, por esa sublime música.
0: Conseguirás la victoria, Godan. No importa lo que hagas, la maldad no podrá conducirte al triunfo. ¡Nunca me rendiré!
1: Hablas porque ya es lo único que puedes hacer. Tus palabras han perdido su significado y solo me causan risa. Prepárate que los espíritus diabólicos se acercan ya. ¡Mira! ¡Son ellos! ¡Ahí vienen!

0: aparecido el saludo de los espíritus diabólicos, Centella. Impresionante, ¿no es cierto? Ahora las llamas del infierno te consumirán y serás convertido en un espíritu diabólico igual a ellos.
1: Godard, eres un malvado.

0: sûr, Rémi.
1: Se hunde en la lava hirviente. Por favor, se lo suplico, detenga eso, no deje que muera, haré lo que me pide.

0: Haré todo lo que usted me ha pedido que haga.
1: Finalmente acepta.
0: Sí, acepto. Pero debe salvar inmediatamente la vida de ese hombre.
1: Muy bien.
2: Venga, todo está listo para empezar de inmediato la fabricación del cristal, H.O.
0: ¡Malvado! ¿Has oído al doctor Yanagi, Centella? Finalmente ha tomado la sabia decisión de fabricar el valioso cristal HO exclusivamente para nosotros.
3: Eso no es posible.
0: No es cierto. ¡Goddard! ¡Eres un mentiroso! ¡Tú escuchaste sus palabras! Ese cristal que con tanto afán defendiste va a ser puesto a nuestra disposición muy pronto. El doctor Yanagi aceptó fabricarlo para nosotros a cambio de mi promesa de salvar tu vida. Pero, ¿qué vale una promesa? Te torturaré hasta matarte. ¡Que empiece el quinto movimiento!
4: ¡No! ¡No! ¡Hiciste una promesa! ¡No! ¡Deténlo! ¡Oh! ¡Oh!

0: Has emprendido ya el camino a la muerte. Serás llevado hasta ella por los acordes del sexto movimiento. ¡Una fantasía infernal! ¡Escucha esto, Centella! ¡Levántate! Debes comprender claramente antes de morir que fuiste vergonzosamente derrotado por Godan.
1: Eso no es cierto, Godan. Aún no has logrado derrotarme.
0: Has perdido la razón, Centella. Ya nunca conseguirás distinguir entre lo que es la bondad y lo que es la maldad.
1: Eso es imposible. Yo siempre lucharé por la justicia. ¡Aún puedo hacerlo!
0: No estás en condiciones de asegurar nada de eso.
1: ¡Es mentira! No has conseguido hacerme perder la razón.
0: ¿Qué te ocurre, Centella? ¿Qué es lo que te ha dejado perplejo y confundido?
1: Era Colmillo de Dragón. ¿Dónde se ha ido? ¿Dónde está?
0: Colmillo de Dragón, dices. Seguramente tu imaginación desbocada empieza a hacerte ver visiones.
1: ¡Mentira! ¡Yo lo vi! Seguramente tú tomaste la forma de un gigantesco colmillo de dragón.
0: ¡Has perdido la razón, Centella!
1: ¡Eso es mentira! ¡No he enloquecido! ¡A pesar de todos tus esfuerzos!
2: ¡Centella! ¡Hola, Centella!
1: ¡Aléjense, criaturas de Godan!
2: ¿Qué? ¿Por qué dices eso, Centella? ¡Nosotros somos tus amigos!
1: ¡Son unos impostores!
2: ¡Eso, chico! ¡Mírame bien!
1: ¡No me engañarás! ¡Cuidado! ¿Qué has hecho, Centella?
3: No van a engañarme. Ahora acabaré con ustedes.

0: ¿Qué te parece esto, Godan? Tus trucos no lograron engañarme esta vez.
1: No cantes victoria, Centella. Obsérvalo con cuidado y verás que atacaste a aquellos a quienes decías querer mucho.
0: Sé muy bien que era otro de tus sucios trucos.
1: Para hacer un truco tardan demasiado en desaparecer, ¿no lo crees así? Obsérvalos con más atención.
0: Es un truco tuyo, estoy seguro.
1: Entonces explícame cómo es que el resultado de un truco son los cadáveres de tus amigos.
0: ¿Sus cadáveres? ¡No es posible! ¡Están muertos! ¡Yo los maté con mis manos! ¡Mis propias manos acabaron con la vida de mis amigos! ¡Oh, maldito sea! ¡Sí, maldito sea!
1: Seguramente ahora estarás convencido de que has perdido la razón, Centella. De que ya no logras distinguir entre lo bueno y lo malo, y que por lo mismo no tienes derecho a creerte el defensor de la justicia. Asesinaste a los que te amaban, y ahora tú debes morir.
0: ¡Cállate!

0: morirá. No tengo derecho a seguir viviendo después de lo que acabo de hacer. Debo morir para ir a reunirme con ellos, con mis amigos.
1: Así es, en efecto. Debes reunirte con ellos y solicitar su perdón. Y adelante, avanzas hacia un nuevo mundo donde ellos te esperan.
0: Hacia un nuevo mundo donde ellos me esperan.
1: Sí, solo serás perdonado por todos tus errores cuando llegues a estar ante ellos en el mundo en que están ahora. Has llegado al lugar indicado, Centella. El otro mundo se inicia donde estás ahora, tras las fauces de esa enorme figura que representa a Colmillos de Dragón. No debes dudar en dar el último paso.

con mis amigos. Y ahora húndela en tu pecho. Es la única forma en que puedes lograr el perdón. Tus amigos están esperando para reunirse contigo en un nuevo mundo. Ya tu fin ha llegado. El día por el que tanto tiempo esperé es este, y te irás al infierno escuchando los acordes de mi rapsodia mortal.

0: escándalo. Huyan todos, el doctor Yanaki logró hacer el cristal HO, pero ha explotado. ¡Eso es imposible!
1: ¡Esto se desploma! ¡Huyamos!
0: La explosión del cristal ha creado vacío, por eso el aire se arremolina en esa forma.
1: ¡Es estúpido, doctor Yanaki! Ojalá que Centella logre aprovecharse de esta confusión para emprender la huida.
0: Escucha esto, Centella. Da las gracias a la estupidez del doctor Yanagi. Por ella sigues con vida. Pero no ocurrirá lo mismo la próxima vez que nos veamos las caras. Entonces me encargaré yo mismo de atravesarte la garganta con esa espada. No olvides lo que te digo, Centella. La próxima vez te mataré con mis propias manos.
2: No lo olvidaré, Godan. Y siempre conservaré el deseo de acabar contigo y tus secuaces. Y ten cuidado, porque volveré por esta espada.
0: Doctor Yanagi, tiene usted una deuda conmigo y la va a cubrir proporcionándome el cristal HO con el que voy a dominar al mundo entero.
2: Doctor Yanagi, voy a rescatarlo de las garras de Godan, aunque tenga que morir para conseguirlo.

0: Esto no comenzó aquí. Aquí tampoco.
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Por millones de años, los animales han adaptado y evolucionado un arsenal de armas mortales para cazar, defenderse y atacar. Dientes, garras, cuernos, electricidad, aguijones, camuflaje, hedores y venenos se usan con efectos devastadores en defensas salvajes. A lo largo de la sabana africana, donde las cebras pastan, y las selvas de Madagascar, donde el camaleón trepa, estas criaturas evitan convertirse en presa de depredadores que son más fuertes y mortíferos que ellas mismas. Desde el cálido trópico, donde la mantis caza, hasta el gran arrecife de coral, donde el pulpo se esconde con una habilidad casi sobrenatural. Desde la tundra ártica, donde el oso polar deambula y el zorro ártico acecha a otros animales con una paciencia y una habilidad devastadoras. Hasta las aguas antárticas, donde los pingüinos juegan. Y sobre las montañas del sudeste de Asia, donde el leopardo de las nieves habita. Estos seres comparten un rasgo impresionante: la habilidad de usar el entorno que los rodea para esconderse a plena vista, para virtualmente desaparecer y estar totalmente camuflados. Maestros del disfraz. Cebra. Habitando toda la llanura africana se encuentra un miembro de la familia de los caballos, conocido por no ser domesticable y por las llamativas franjas blancas y negras que lucen su cuerpo, la cebra.

Las cebras son animales sociables y viven en grupos de diferentes tamaños. Son miembros de la familia de los equinos. Se diferencian de sus parientes los caballos por sus franjas blancas y negras. El patrón de esas franjas es único en cada cebra. Pero esas franjas no solo le sirven para darle identidad a la cebra. Son un excelente camuflaje, su primera línea de defensa contra los depredadores, de los cuales tiene muchos. Sus depredadores incluyen cocodrilos, perros salvajes, hienas y guepardos. La mayor amenaza para la cebra es el león africano. Pero sus franjas suelen tener un efecto disuasorio. Las franjas verticales le sirven a la cebra para esconderse en el pasto al distorsionar su silueta, haciéndole más difícil al león poder verla desde lejos. Las franjas también crean una ilusión óptica. Cuando hay grupos de cebras cerca unas de otras, bien sea en movimiento o estáticas, las franjas blancas y negras parecieran moverse como una sola gran masa. Esto le dificulta al león escoger un blanco específico. Cualquiera pensaría que las franjas blancas y negras, en contraste con los pastizales amarillentos, serían fáciles de diferenciar, pero los leones no ven los colores. Gracias a esto, cuando las cebras se quedan estáticas entre el pasto, es prácticamente imposible que un león las vea porque no es capaz de diferenciar entre la vegetación y el patrón de las franjas. Es solo cuando se mueven que su patrón de franjas blancas y negras se hace visible, aunque continúan siendo un reto para el daltónico león. La sabana está cubierta de pasto, la principal fuente de alimento para la cebra. Pasan la mayor parte del tiempo pastando con la cabeza baja, y es entonces cuando son más vulnerables. Las jóvenes están en mayor riesgo de ser cazadas si los depredadores logran aislarlas. Por estas razones, las cebras suelen pastar junto con otros animales que no son una amenaza para ellas y con quienes tienen enemigos en común o incluso son capaces de defenderse físicamente de estos depredadores. Con sus largos cuellos y amplia visión, las jirafas sirven como un excelente y oportuno sistema de alarma. Y el ñu, que también se reúne en grandes manadas, es capaz de causarle heridas a un depredador o incluso la muerte con sus enormes cuerpos y cuernos. Una gran protección para la cebra. A pesar de su asombroso camuflaje y su relación con otros animales, los leones tienen un arsenal de armas que compensan lo que no pueden ver. Sus agudos sentidos del olfato y del oído a veces permiten al depredador obtener lo que quiere.

y para alimentar una manada de leones hambrientos, una cebra debe morir. Pero al final, gracias a su asombrosa habilidad para desaparecer ante los ojos del león, su fantástico camuflaje le garantiza a la cebra no solo resistir, sino prosperar. Camaleón. Con el paso del tiempo, su nombre se ha convertido en sinónimo de camuflaje, de algo que parece ser una cosa justo antes de transformarse en otra. Este conocido lagarto, el camaleón, ha logrado intrigarnos como pocos animales lo han hecho. Hay apenas unas 200 especies de camaleón conocidas en África, al sur de Europa y al sur de Asia. Sin embargo, la mayor diversidad se encuentra en la enorme isla de Madagascar. Muchas de estas especies son sencillamente maestras del disfraz. Pueden cambiar la coloración y el patrón de su piel combinando muchos colores y sombras. Logran esto gracias a una capa superficial de piel que cubre sus cuerpos, la cual contiene pigmentos. Por debajo, hay células con cristales de guanina. Los cambios de color ocurren cuando el espacio entre estos cristales cambia, alterando las ondas luminosas que reflejan.

Los camaleones cambian de color según las circunstancias sociales, para comunicarse entre ellos y como reacción a cambios de temperatura. Un efecto positivo es que también les sirve como un fantástico camuflaje. Este camuflaje funciona no solo para proteger al lagarto, sino para aumentar sus probabilidades de una caza exitosa, permitiéndole no solo atrapar a su presa, sino comerla sin ser molestado. A diferencia de otros lagartos, los camaleones no se arrastran. En lugar de eso, se mueven lentamente, un paso a la vez. Su lento movimiento es resultado de su técnica de caza porque su lengua, su arma de ataque, es muy larga.

es tan larga como su cuerpo y cola juntos, con una membrana viscosa al final y, hablando comparativamente, es la lengua más larga del mundo.

cuando quiere atrapar a una presa, la lengua es lanzada hacia el blanco y luego atraída de vuelta a su boca en una fracción de segundo. El ataque es tan rápido que un camaleón puede atrapar 4 moscas en 3 segundos. Solo cazan insectos, como abejas y avispas, arañas y, en el caso de las especies más grandes, aves pequeñas y roedores. Si su presa está fuera del alcance de su lengua, el camaleón se acerca lenta y pacientemente, esperando el momento preciso.

Las patas del camaleón han evolucionado de forma única y extremadamente beneficiosa para cazar. Sus patas bien adaptadas y sus garras afiladas le permiten sujetarse de casi cualquier rama.

Su excelente agarre, su habilidad para cambiar de color según el entorno que lo rodea y su capacidad de acercarse a su presa sin ser detectado no sirve de nada si el lagarto no puede verla. La mayoría de las criaturas mueven sus ojos al mismo tiempo, pero el camaleón tiene la impresionante habilidad de mover ambos ojos independientemente. Un ojo puede ver a una dirección, mientras el otro ve en otra. Esto le permite explorar su entorno en 360 grados y enfocarse de forma más precisa en un solo punto con mayor claridad. Cada ojo puede percibir imágenes en 3D. Cuando se combinan con estos otros factores, el camaleón puede ver en todas las direcciones y evaluar la distancia sin mover su cabeza y sin atraer la atención de su presa, permitiéndole mantener un ojo en ella y otro en su depredador. Todo esto mientras permanece perfectamente escondido. Pulpo. En todo el mundo, más de 300 especies de pulpo han sido identificadas. Con su cuerpo maleable, sus muchos tentáculos, su voluminosa cabeza y su habilidad para mezclarse perfectamente con el entorno del suelo oceánico, el pulpo continúa siendo un elusivo maestro del disfraz.

El pulpo tiene 8 brazos con un pico en su centro y está clasificado como molusco cefalópodo. De todos los invertebrados, están entre los más inteligentes. Tiburones, anguilas y delfines son algunas de las muchas criaturas que cazarían al pulpo si tuvieran la oportunidad. Pero cazar al pulpo no es tan fácil, sobre todo si no pueden verlo. Su primera línea de defensa es su increíble habilidad para esconderse a plena vista gracias al camuflaje y la mimetización.

Con una red de células pigmentadas y músculos especiales en su piel, el pulpo puede copiar instantáneamente colores, patrones y texturas de su entorno. Su camuflaje es tan efectivo que los depredadores nadan justo frente a ellos sin saber que están ahí. Si el camuflaje no es suficiente, la habilidad de esconderse en lugares diminutos, fuera de todo alcance, a menudo lo es.

Este talento para encogerse en espacios diminutos se debe a que el pulpo no tiene exoesqueleto, lo que le otorga un cuerpo perfectamente maleable.

para lidiar con los depredadores más persistentes como los tiburones, cuyo instinto no les permite abandonar la casa, el pulpo debe valerse del arma más potente de sus defensas salvajes, el camuflaje. Si es descubierto y no tiene dónde esconderse, el pulpo aún tiene otro as bajo la manga. Una huida rápida puede ser suficiente para alejarse del peligro, pero si no, utilice una distracción al expulsar tinta. Muchos pulpos expulsan una nube densa y oscura hacia sus depredadores para dificultar su visión, bloquear su sentido del olfato, confundirlos y ganar tiempo para escapar. Con un movimiento extremadamente veloz, luego de expulsar la tinta, el pulpo generalmente tiene suficiente tiempo para encontrar una grieta donde esconderse y cambiar de color según su entorno, dejando al depredador confundido. El pulpo no es solo la presa de otros animales, también es un cazador efectivo. Todos los aspectos que lo hacen difícil de atrapar le facilitan la tarea de capturar la comida que necesitan para sobrevivir. Dependiendo de su tamaño, el cual varía de una especie a otra, el pulpo puede cazar lo que sea, desde cangrejos hasta peces. De nuevo, su habilidad para mezclarse con su entorno al cambiar su apariencia y ser capaz de entrar a los espacios más pequeños le permiten al pulpo ser un depredador altamente efectivo. Bien sea capturando a su presa y arrastrando su cuerpo hacia las turbias profundidades para consumirla lentamente, o evadiendo depredadores que quieren darse un festín con su cuerpo maleable, el talento del pulpo para desaparecer en medio de su entorno es la razón por la cual ha tenido éxito en los océanos del mundo entero. Mantis religiosa. La mantis vive en los hábitats tropicales de todo el mundo, con más de 2.400 especies descubiertas. Algunas culturas antiguas creen que la mantis poseía poderes sobrenaturales. Con su habilidad para camuflarse y su estoica paciencia, la mantis es uno de los cazadores más temidos en el mundo de los insectos.

Con ojos saltones en una cabeza triangular y un cuello flexible, algunas especies tienen alas, pero todas poseen enormes patas delanteras que usan para atrapar y

son depredadores expertos, especializados en emboscadas. Usando su camuflaje para esconderse, la mantis permanece perfectamente quieta esperando a que su presa se acerque o la acecha lentamente hasta alcanzarla. Llegado el momento, ataca, sujetando su presa con sus patas con púas. La mantis no mata antes de comer. Consume su presa viva. Generalmente, caza artrópodos, que incluyen todos los insectos, arañas y ciempiés. En un enfrentamiento cara a cara, muchos de estos insectos le darían una buena pelea y tal vez ganarían. Pero cuando no pueden ver a la mantis acercarse, son presa fácil. Siendo una especie tan abundante, la mantis ha aprendido a compartir su hábitat con otros insectos, algunos mucho más grandes que ella. Incluso con su habilidad superior para mezclarse con su entorno y cazar con éxito, no todo es fácil en la vida de la mantis. Como para la mayoría de las criaturas en el reino animal, llega el momento en que el cazador se convierte en presa. Ranas, lagartos, aves, arañas y hormigas, todos depredan a la mantis.

su mejor defensa es su camuflaje. La coloración de la mayoría de las especies es similar al follaje, tanto para evitar a sus depredadores como para capturar a su presa. La mantis puede cambiar de color, pero solo cuando muda de piel, un momento crucial en su vida, ya que es cuando es más vulnerable. Aquellas que viven en superficies de colores uniformes, como la tierra o los troncos de árboles, son planas para no generar sombras que puedan revelar su presencia. Cuando la mantis es amenazada, se yergue, extiende sus patas delanteras y bate sus alas para parecer más grande de lo que es. Algunas emiten un siseo y si la amenaza persiste, atacan con sus patas delanteras intentando atacar y morder.

Todo es una farsa, pero a menudo funciona, ahuyentando a los depredadores y permitiéndole a la mantis cazar y comer su presa con relativa tranquilidad. Siendo un depredador experto, la mantis religiosa logra vivir y cazar un día más gracias a su avanzado arsenal, así como su gran habilidad para el camuflaje. Según lo que hemos visto, el camuflaje es una herramienta efectiva cuando se trata no solo de cazar una presa, sino también para escapar de los depredadores.

Las franjas blancas y negras de la cebra contra el pasto le permiten despistar a su principal depredador, el león, lo suficiente como para evitar un ataque. El camaleón puede cambiar el color de su piel para mezclarse con su entorno y así poder usar su larga lengua para atacar a gusto. El pulpo, que además de cambiar el color de su piel, también parece alterar su textura para esconderse a plena vista de sus depredadores. Y la mantis religiosa se mezcla con su entorno de forma tan efectiva que logra emboscar su presa antes de comerla viva. Estos son solo algunos de los maestros del disfraz que habitan las regiones más cálidas de la Tierra. Pero encontraremos más en los climas más fríos a lo largo de las regiones Ártica y Antártica. El gracioso pingüino, hábil en el agua y una presa casi invisible. El zorro ártico, cuyo pelaje blanco y brillante le permite cazar su presa con éxito. El oso polar, cuya habilidad para camuflarse lo convierte en el mayor depredador del Ártico. Y el leopardo de las nieves, cuyo pelaje manchado logra camuflarlo en las regiones montañosas en las que caza. Pingüino.

encontrado exclusivamente en el hemisferio sur, en la región antártica, el pingüino vive y se reproduce en grandes colonias que varían en tamaño desde unos pocos hasta varios cientos de miles, dependiendo de la especie.

popular en todo el mundo por su andar erguido y peculiar y por su curiosidad por interactuar con los humanos, a menudo se dice que el pingüino con su plumaje blanco y negro lleva puesto un traje de gala. Pero hay mucho más detrás del color y los patrones del pingüino. Pasa la mitad de su vida en el agua, por lo que sus alas evolucionaron en aletas, brindándole la habilidad de moverse rápidamente en el agua. Su nado ágil lo hace un pescador muy efectivo.

El número de especies de pingüinos es incierto, pero se cree que está entre 17 y 18. Los más grandes son el pingüino emperador y el pingüino rey, con una estatura de 122 centímetros y un peso de hasta 45 kilogramos. Mientras que el más pequeño de la especie es el pequeño pingüino azul o pingüino de helada, que mide 33 centímetros y pesando apenas 1.3 kilogramos. Dividen su tiempo entre la Tierra y el océano por varias razones. El pingüino debe reproducirse sobre tierra porque sus huevos no pueden ser empollados en el agua. Sin recurso alguno para eliminar una amenaza y siendo más bien torpes en tierra, los pingüinos solitarios son vulnerables al ataque aéreo del págalo y al terrestre de los zorros. Pero vivir en grandes colonias les sirve de protección contra estos depredadores. Muchos ojos en muchas direcciones hacen que sea difícil para los depredadores sorprenderlos. A pesar de ser criaturas extrañas y casi de caricatura sobre tierra, en el agua, el pingüino nada con gracia y velocidad, lo cual hace que sea difícil atraparlo,

pues es en el agua donde son difíciles de ver. Es también en el agua que su camuflaje entra en acción. Todos los pingüinos tienen el mismo patrón, negro en sus lomos y alas y blancos al frente. Para un depredador viendo desde abajo hacia arriba, es imposible diferenciar entre el torso blanco del pingüino y el reflejo de la superficie del agua. Y el color oscuro en su lomo funciona exactamente igual, camuflándolo ante los depredadores desde arriba.

Los tiburones y las orcas son algunos de los cazadores más feroces en el océano y ambos se alimentan de pingüinos. Pero en tierra, estos están relativamente a salvo de estos depredadores. Es el león marino la verdadera amenaza para muchas especies. Cuando está en el océano, el león marino no siempre es engañado por su camuflaje y es igualmente ágil en el agua, por lo que a veces no hay nada que el pingüino pueda hacer para escapar.

Los leones marinos también viven fuera del agua, pasando largos periodos en tierra. Ellos tampoco son muy hábiles, pero no dudarán en atacar a un pingüino si tienen la oportunidad. Gracias a su vasta población entre sus colonias, estos adorables animales en blanco y negro tienen un alto nivel de supervivencia a pesar de estos ataques y han logrado prosperar en el hábitat de su elección. Zorro ártico.

El zorro ártico no le teme al ser humano y a menudo se acerca a las personas por curiosidad, aunque ha sido cazado por su piel por muchos años. Y es precisamente su piel lo que hace al zorro ártico un cazador tan letal. Es nativo de las regiones árticas del hemisferio norte y puede ser visto a lo largo de las áreas de tundra. Está bien adaptado para vivir en ambientes gélidos gracias a su gruesa piel que lo aísla del frío. El zorro ártico es omnívoro. Tiene un gusto particular por los roedores y las aves. Estos animales tienen gran éxito en la caza por varias razones. Una en particular es su habilidad para mezclarse con su entorno. Su camuflaje es su arma más avanzada. En el verano, cuando la nieve se derrite, el zorro ártico se adapta, perdiendo parte de su pelaje y adquiriendo tonalidades más oscuras. Esto le brinda camuflaje entre las salientes rocosas y la tierra que aparecen cuando la nieve y el hielo se derriten con el aumento de la temperatura. Durante los meses más fríos, cuando la tundra está cubierta de hielo y nieve, el zorro está bien camuflado gracias a que su pelaje vuelve a ser blanco brillante. Generalmente come cualquier animal pequeño que puede encontrar, como ratones, liebres y los liminos, que son el plato principal de su dieta, pero también estará feliz cazando aves si tiene la oportunidad.

Mientras caza, el zorro ártico confía en su increíble oído. Sus grandes orejas están dispuestas hacia adelante, permitiéndole ubicar la posición exacta de cualquier presa. Las hembras de los zorros llevan la comida hasta sus madrigueras entre las salientes rocosas que hay alrededor, donde sus crías esperan para ser alimentadas. Otra cualidad del zorro ártico es la de ser muy previsivo. Esconden su comida en sus guaridas o debajo de rocas para consumirlas luego, cuando las oportunidades para cazar sean escasas. Pero la comida almacenada no durará todo el invierno. Incluso bajo la nieve, la presa del zorro ártico no escapa de sus sentidos. Una vez detectada, llega la hora de que el zorro emplee su arma más conocida. Salta por el aire y se zambulle, usando el impulso adquirido para romper el hielo y la nieve y capturar la presa escondida.

Cuando la comida es escasa, el zorro ártico se vuelve carroñero. Rastreando animales carnívoros de mayor tamaño, como osos polares, en su hábitat y comiendo las sobras de lo que hayan cazado. De nuevo, sus habilidades para el camuflaje combinadas con un gran sentido del peligro le permiten permanecer lejos del alcance de los osos. Esto le garantiza al zorro no convertirse en otro plato en el menú de los osos. Al vivir en condiciones tan duras, el zorro ártico es un gran sobreviviente. Se mezcla con su entorno casi sin esfuerzo y usa sus recursos para su beneficio. Y sus extraordinarias armas lo convierten en un excelente sobreviviente en las regiones heladas de la Tierra. Oso polar.

Para las culturas indígenas de la región ártica, los osos polares siempre han sido importantes y referenciados. Pinturas rupestres de hace 1500 años representan a este animal y se cree que las personas en el Ártico aprendieron a cazar observando al oso polar acechar y matar a su presa. Los osos más grandes sobre la Tierra, acaso igualado en tamaño por el Kodiak, los osos polares no tienen rival en la cima de la cadena alimenticia en la región ártica. Están en perfecta sintonía con su entorno, adaptados, equipados con dientes y garras letales y, lo más importante, extremadamente bien camuflados. Ningún depredador del Ártico es lo suficientemente tonto como para atacar al poderoso oso polar. Más que protección, su pelaje blanco es un arma efectiva para la caza. Le sirve de camuflaje y hace que sorprender a su presa sea sencillo. Por debajo hay una gruesa capa de grasa, la cual le sirve de excelente aislamiento contra el frío. Mientras otras especies de osos disfrutan de una variedad de fuentes de alimento, además de la carne, el poderoso oso polar tiene una dieta estrictamente carnívora.

Su principal fuente de alimento es la foca, pero también puede cazar otras criaturas usando las mismas tácticas como las morsas. El oso polar se esconde de manera tan efectiva que literalmente puede caminar hacia un grupo de morsas y escoger cuál se comerá sin que éstas lo vean acercarse.

El denso pelaje blanco de los osos polar le brinda un estupendo camuflaje en su entorno de hielo y nieve. Pero por debajo, su piel es negra para absorber el calor del sol.

Mientras sus enormes garras han evolucionado para permitirle caminar libremente sobre el hielo sin resbalar, son esas mismas garras las que le sirven para nadar. Necesitan ser excelentes nadadores para atravesar los paisajes árticos, divididos por grandes masas de agua que rodean icebergs como islas. Los osos polares nadan entre ellas para cazar. Siendo un depredador eficiente, la estrategia más usada por el oso polar para cazar es llamada caza inmóvil. Usando su increíble sentido del olfato, puede localizar hoyos en el hielo que mamíferos acuáticos como la beluga usan para respirar. El oso se queda cerca, esperando en silencio. El oso puede oler el aliento de la beluga cuando sale a respirar. Luego la saca del agua y aplasta su cráneo con sus mandíbulas.

Un oso polar con gusto comparte su comida con otros, siempre y cuando se acerquen de manera sumisa y pidan una porción educadamente. Cuando los agudos sentidos del oso polar se combinan con su gran fuerza, habilidad y paciencia para la caza y habilidad para el camuflaje en su gélido entorno, no es extraño que esta criatura esté en la cima de la cadena alimenticia en las regiones árticas de la cima del mundo. Leopardo de las nieves. Habitando en las alturas de las montañas de Asia Central y jugando un papel importante en las culturas locales, se encuentra el perfecto maestro del disfraz, un fuerte y ágil cazador, el leopardo de las nieves.

Aunque es un poco más pequeño que los grandes felinos, un macho adulto puede llegar a pesar hasta 75 kilogramos. Su largo y grueso pelaje varía de color según la estación, desde gris oscuro hasta un tono más amarillento en el verano. El leopardo de las nieves es carnívoro y caza activo.

A su presa, a pesar de que rara vez es visto, es un asesino efectivo, capaz de derribar una presa de entre 2 y 4 veces su propio peso, como un íbice o un marjor, pero con facilidad mata a otras criaturas más pequeñas como liebres y aves. Cualquier animal que se acerque demasiado probablemente termine siendo la cena del leopardo de las nieves sin siquiera saber qué sucedió, gracias a su gran camuflaje. Al cazar, el leopardo de las nieves prefiere emboscar a su presa desde arriba, usando su pelaje y el terreno rocoso para ocultar su avance. Si es descubierto, perseguirá a su presa a través de las montañas hasta atraparla y matarla mordiendo su cuello.

El leopardo de las nieves es más activo al amanecer y al atardecer. Son muy reservados y difíciles de ver gracias a su gran camuflaje. El color de su pelaje combina tonos de gris y negro en su cuerpo, con manchas en su cabeza, patas y cola. Ese patrón de colores le brinda un perfecto camuflaje entre las salientes rocosas y las montañas cubiertas de nieve. No es inusual que un leopardo de las nieves arrastre su presa a un lugar seguro antes de comerla, consumiendo todas sus partes comestibles. El leopardo de las nieves puede sobrevivir de la caza de un solo animal grande por 2 semanas. En los meses más cálidos, cuando la nieve y el hielo se han derretido y los bosques al pie de la montaña florecen llenos de vida, el leopardo de las nieves se reubica fácilmente para cazar entre el follaje y los arbustos. Gracias al color y los patrones de su pelaje, el leopardo se mantiene grandiosamente camuflado. Se mezcla entre las siluetas y sombras de las hojas y ramas, mientras que su pelaje es difícil de distinguir bajo la luz brillante. Bien sea en las montañas o en los bosques cercanos, el leopardo de las nieves es increíblemente silencioso, moviéndose con cautela para no alertar alguna presa potencial. Revela su presencia en su hábitat a través de su esencia, marcándolo para mantener alejados a otros especímenes del mismo sexo y recibir a los del sexo opuesto. Duerme en un lugar diferente casi cada noche porque siempre está en movimiento, lo que lo hace impredecible y difícil de detectar. Se estima que su territorio está entre 13 y 36 kilómetros cuadrados, pero al parecer puede cubrir aún más terreno que eso. En un caso, los científicos descubrieron un leopardo de las nieves emigrando a través de 600 kilómetros. Por milenios, este magnífico felino fue el rey de las montañas, pero su población está disminuyendo. El tamaño del territorio del leopardo de las nieves continúa reduciéndose debido a la presencia humana y a la ocupación de los pastizales. Esto ha ido reduciendo gradualmente la histórica presencia de esta asombrosa especie. Defensas salvajes. Las líneas monocromáticas de la cebra despistan a los depredadores como el león para que no puedan atacar. El camaleón puede cambiar instantáneamente de color dependiendo de cómo se sienta antes de utilizar su lengua para atrapar una mosca en el aire en menos de un segundo. El pulpo también puede cambiar de color y desaparecer en medio de su entorno, mientras que también es capaz de entrar en rincones y grietas mucho más pequeños que él mismo.

La paciente mantis religiosa espera para emboscar su presa mientras que se mezcla perfectamente con su entorno. Los pingüinos son blancos fáciles sobre tierra, pero en el agua nadan con velocidad y gracia mientras se vuelven prácticamente invisibles a los depredadores por encima y por debajo de ellos. El pelaje del zorro ártico cambia de color según la estación, camuflándose con los colores opacos de las rocas y la tierra en el verano y con el blanco de la nieve en el invierno. El oso polar desaparece en el medio del hielo enceguecedor mientras caza en las tundras árticas. Y el leopardo de las nieves es una muerte segura para las presas incautas, incapaces de prevenir el ataque gracias al color y a los patrones de su pelaje. Los seres humanos se han adaptado para convertirse en la fuerza dominante en el planeta. Pero mientras nosotros hemos evolucionado intelectualmente, los animales continúan evolucionando físicamente, lo que les brinda armas muy poderosas en defensas salvajes.

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0: tu hora.
1: Las 10 de la mañana y 10 minutos.
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1: ¿Cómo están, queridos amigos? Bienvenidos a compartir esta Conexión Sónica. Oye, yo no sé qué voy a hacer. Las aplicaciones están funcionando re mal. Esto de que los autos te acepten y que a mitad de camino desaparezcan. La verdad es que me ha pasado ya varias veces y te desarman todo tu panorama. Yo haciendo cosas para llegar justo y no se puede. Me botaron dos veces. Dos veces no me quisieron traer. Incluso estaban cerquitos los autos y desaparecieron. Se los abducieron. Arrancamos con Billy Idol hasta las 12. Pasadito las 12 vamos a estar para hacer estos 120 minutos. Billy Idol en el arranque.

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pronóstico del tiempo en esta mañana. Les contamos que hay 12 grados de temperatura en el Golfo de Arauco hasta San Pedro de la Paz. Tenemos 12 grados, va a estar, vamos a tener durante la jornada lluvia en algunos momentos, en otros no tanto, lluvia débil, que se va a prolongar por lo menos hasta las 15 horas. Y posteriormente a partir de las 20 nuevamente debería aparecer. Contarles que tenemos cielo cubierto a esta hora, la sensación 12 grados. Para quienes van a viajar hacia Concepción, les contamos que hay 13 grados de temperatura. Concepción está con cielos cubiertos también. La lluvia llegaría pasada las 13 horas y va a estar con una llovizna acentuándose hacia la noche. Ya de las 20 horas en adelante la lluvia va a estar mucho más fuerte. Para mañana en la zona se espera también que el pronóstico del tiempo traiga 0.9 milímetros de lluvia. Va a llover durante la madrugada, pero vamos a tener neblina entre las 8 y las 11 de la mañana aproximadamente, arrancando el día. El resto de la jornada parcialmente nuboso con nubes y claros. Solamente va a llover tipo 2 de la mañana. Jueves parcialmente nuboso, 14 y 7. Vuelve la lluvia el día viernes con 0.2 milímetros, 14 y 8 grados. ¿Qué tenemos como pronóstico en la comuna de Santa Juana? Hay gente que igual viaja a Santa Juana. A esta hora hay 11 grados de temperatura. Cielos cubiertos. Va a llover después de las 13 horas hacia la noche. Para mañana se esperan 0.6 milímetros, llueve de madrugada, la jornada estará con bastante neblina desde las 5 de la mañana a las 11, para los que viajan por la ruta Patagual también y después la ruta de la Madera, a tener precaución. Cerca de las 14 horas parcialmente nuboso, nubes y

0: Así que vaya a ir a Los Ángeles. Les contamos que hay 11 grados de temperatura a esta hora, parcialmente nuboso, llueve después de las 14 horas. ¿Qué más tenemos? Concepción, Golfo de Arauco, Santa Juana, Los Ángeles, Chillán. Veamos qué pasa en Ñuble. ¿Van a viajar a Ñuble? Bueno, les contamos que hay solo 10 grados de temperatura, nubes y claros, parcialmente nuboso durante la tarde, después de las 17 horas y hacia la noche va a haber algo de lluvia. Mañana va a llover en Chillán, 13 milímetros, así que por lo tanto va a haber bastante lluvia. Pero esto va a ser de madrugada en realidad. Entre las 2 y las 5 de la mañana va a aparecer este día miércoles con nubes y claros para el resto de la jornada. Ahí tienen el panorama de lo que viene. Vamos a la música, continuamos. Tenemos más para seguir viviendo este día martes con el estreno de una canción para este día. Nos quedamos con
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0: Lo nuevo de Calvin Harris y Jay-Z. Estamos haciendo junto a ustedes la música a esta hora. Estamos haciendo la Conexión Sónica.
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1: Las 10 de la mañana. 35 minutos.

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Bueno, vamos a hablar de una banda legendaria. Ustedes ya escuchan esta música, que la han escuchado, esta melodía, que la han escuchado muchas veces, porque en algún momento, ¿cierto?, fue utilizada tal cual, muy, muy poquito arreglada. En el tiempo se fue modernizando. Y es la intro que todos tenemos en la memoria del Festival de Viña del Mar. Pero la canción se llama In the Stone y pertenece a la agrupación Earth, Wind & Fire. ¿Por qué tengo esta canción de fondo? Porque el gran Amir Quinlock Thompson, baterista de Roots y ganador del Oscar por el extraordinario documental Summer of Soul, está pronto a estrenar su nuevo proyecto audiovisual, nada más ni nada menos que contar la historia y mostrar la importancia de la banda Earth, Wind & Fire. Con el título Tierra, Viento y Fuego, Ser Celestial versus ese peso del mundo, este realizador va a presentar y va a reunir testimoniales y material de archivo con la agrupación que revolucionó la música afroamericana desde sus símbolos, energía y colorido. Desde la plataforma digital HBO Max han confirmado su arribo este domingo 7 de junio. Eso sí, no hay detalles definitivos si estará disponible para todo el mundo o solo para Estados Unidos. Pero hay que estar atento y, por supuesto, pendiente, porque vamos a poder conocer los pormenores de una banda, pero espectacular. Personalmente, creo que me falta uno o dos de sus primeros discos. Tengo el resto completito. La banda Earth, Wind & Fire. Sonido soul, funk, disco y sonido de la década del 80. Grandes canciones para una banda dirigida y creada por Maurice White. Ahí también con la participación de la voz característica de Philip Bailey, que en algún momento se separó de la banda e hizo carrera como solista, teniendo incluso varias participaciones, entre ellas el famoso Easy Lover junto a Phil Collins, otro grande de la música. Nos vamos a quedar con algo de Earth, Wind & Fire, My Promise. Seguimos haciendo la mañana acá en la radio. Earth, Wind & Fire en Conexión Sónica.

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1: Bueno, pongan atención porque les tengo un dato. ¿Forman parte de la generación Z, ustedes que están ahí? Bueno, les voy a contar que se está produciendo un fenómeno a nivel global donde está cambiando el hábito de escuchar música, la forma de escuchar música, no el hábito, la forma de escuchar música. La generación Z está volviendo a la tecnología, a la primera tecnología. Bueno, cuando hablo de la primera tecnología es un par de años atrás nomás. Lo que pasa es que avanza tan rápido esto del mundo tecnológico que nos vamos olvidando, por ejemplo, que existían los iPods o los reproductores también de MP3 en su formato de bolsillo, pequeñitos, ¿cierto? Todo esto lo están haciendo como un escudo analógico. ¿De qué se trata todo esto? Muchos jóvenes de esta generación están volviendo a usar los iPods para alejarse de las notificaciones y los algoritmos constantes del celular. En una época dominada por notificaciones, ocurre, ¿no?, que estás hablando y ting, ting, ting. Suenan y suenan y resuenan las notificaciones en redes sociales. Y esto se transforma en muchas oportunidades en una presión, porque están tan conectados o estamos tan conectados que nos distrae de nuestro quehacer diario. Y esto también nos lleva a esta presión de estar siempre disponibles. Muchos jóvenes comenzaron a hacer algo inesperado: volver a usar dispositivos como los iPod, como los MP3, y una manera de desconectarse mentalmente del mundo. Y también están volviendo al uso de los audífonos con cable, que es otro de los fenómenos que se está produciendo. Porque se te pierden, porque se te olvidan, porque pusiste uno solo, porque se acabó la carga, por X motivo. Los audífonos con cable siempre andan ahí. Claro que se te enredan dentro de la cartera, dentro del bolso, dentro de la mochila, sí, suele ocurrir. Pero siempre son mucho más fiables, de todas maneras. Todo lo que está conectado a un cable siempre, como dicen, por algo dicen, tu cable a tierra. Es como te mantiene ahí con vida. Bueno, esta nueva forma es la que se está utilizando para desconectarse mentalmente del mundo digital. La idea es bastante simple, pero también tiene mucha fuerza detrás. Escuchar música desde un dispositivo separado del celular permite crear una barrera física contra mensajes y llamadas, tanto que puedas recibir en tu teléfono o a través de las redes sociales, y la necesidad de constantemente estar mirando la pantalla. Eso está ocurriendo, ¿o no? ¿Cuántos de ustedes a esta hora están trabajando pero están con el teléfono al lado? Ahí pendientes. ¿Qué mensaje entra al WhatsApp? ¿Qué es lo que te apareció nuevo, el aviso de la última publicación de no sé quién en el TikTok? O sencillamente la publicación en Instagram. ¿Qué mejor que estar conectado, por ejemplo, a esta hora con tu teléfono, con los audífonos puestos y escuchando la radio? Y no saber del mundo. O sea, saben de mí que estoy aquí hablando, pero no estás con esa constante, ¿cierto?, preocupación de qué mensaje entró o no entró. Sencillamente te aíslas del mundo y escuchas música y trabajas al son de lo que pasamos acá en la radio o de tu playlist, de lo que tú quieras, pero desconectado del mundo. Básicamente, música para tus oídos. Especialistas en este comportamiento digital relacionan esta tendencia con el cansancio provocado por la hiperconectividad. Y además, por supuesto, el deseo creciente de recuperar momentos de atención sin interrupciones constantes. Hay que decirlo, es re fácil. O sea, de hecho, ¿cuántos en la tranquilidad de la noche se pegan al teléfono y no lo sueltan? Y scrollean, y scrollean, y scrollean, y scrollean. ¿No es mejor de repente colocar el teléfono, tu MP3, tu iPod, sobre ahí la mesita que te acompaña? Colocar tu playlist, colocarlo en los oídos, cerrar los ojos y disfrutar de esas melodías. Bueno, lo curioso de todo esto, sin embargo, es que esta tecnología, para muchos considerada como tecnología esta tecnología, para muchos considerada como tecnología vieja, no se ofrecen fácilmente, te van a permitir tener tu momento de paz escuchando tu playlist, tus canciones. Así que a buscar tu iPod, tu viejo iPod, a buscar tu viejo MP3, cargar tu playlist. Recuerda que los MP3 incluso tenían la opción de colocar radio, cosa que muchos teléfonos de hoy día no tienen. Así que ya lo sabes. Bueno, pero para eso están las aplicaciones. Recuerda que si tú ingresas directamente a www.supersonicfm.cl, en el inicio, si ingresas por primera vez, en la parte inferior te dice: ¿quieres que agregarnos, agregar el contacto directo? Tú le haces, porque es una aplicación antigua que te permite colocar el acceso y te va a quedar en el escritorio, por si no te habías dado cuenta. Le haces clic en la parte inferior y ya después no nos tienes que andar buscando por las redes, sino que te va a quedar en el escritorio como si fuera una aplicación, sin ser una aplicación. ¿Sabías tú que hay una canción nueva que pertenece a Gracie Abrams, que viene de vuelta y nos trae esto? Yo se los presento. Después de esto nos vamos a la pausa.

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1: Las 11 de la mañana y 7 minutos.
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1: Venimos de vuelta y con lo nuevo de

0: Esto se llama Light Up, lo nuevo de Kylie Minogue. Otro de los estrenos de esta semana en la radio. Ya lo presentamos el viernes pasado, pero este nuevo éxito la coloca ahí en el top de éxitos a nivel global. Kylie Minogue,
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0: Bueno, vamos a hablar de una mujer que hace exactamente 39 años, un día como hoy, el 2 de junio, pero del año 1987, lanzaba este álbum que llevaba su nombre, Whitney Houston, el segundo álbum de estudio de esta cantante norteamericana, que hizo historia al debutar en el número uno de la revista Billboard con esta canción que estamos escuchando, convirtiéndola además en la primera artista femenina en alcanzar la cima de la lista. El álbum se mantuvo durante 11 semanas consecutivas en el número uno y además tuvo cuatro éxitos importantes dentro de este disco. I Wanna Dance With Somebody, que estamos escuchando, Did We Almost Have It All, So Emotional y Where Do Broken Hearts Go. Con más de 20 millones de copias vendidas en todo el mundo, Whitney Houston se convirtió en uno de los álbumes más importantes de la década del 90. Y la escuchamos a ella acá en la radio.
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0: Han pasado exactamente 39 años y parece que fuera ayer. Todavía resuena esta canción en el oído de muchos. El 2 de junio de 1987 se estrenaba este álbum que ingresó al número 1 en el ranking de los álbumes más importantes de Estados Unidos, el Billboard Hot 200. Ingresó directamente al puesto número 1. Nos quedamos con un solicitado. Aquí está Rick Astley, Never Gonna Give You Up. Otro de los temas que sigue hasta el día de hoy batiendo récord de reproducción en YouTube. Y reconocido, por supuesto, en todo el planeta. Rick Astley, Never Gonna Give You Up.
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0: pasó Dua Lipa.
1: Sí, esto fue el fin de semana pasado. Y la verdad es que ayer se me pasó contarles, pero bueno, seguramente ustedes ya pueden haberlo visto. Si no sabían, yo se los cuento. Les traigo el chismecito a esta hora. Un elegante traje, digo, de dos piezas y una gran pamela, que es una especie de gorro como el que aparecía en el Roger Rabbit, si no me acuerdo, había una la chica que aparecía ahí en animación. Bueno, Dua Lipa se casó con un traje inspirado en el que llevó Bianca Jagger en su boda. La cantante contrajo matrimonio con el actor Callum Turner en una ceremonia íntima con solo, ojo, 8 invitados en Londres. Finalmente, la cantante de 36 años se ha casado en la más estricta intimidad, o sea, privado, en una ceremonia civil con solo 8 invitados, celebrada en el ayuntamiento de Hall Marylebone en Londres. Para la ocasión, la cantante confió, ¿cierto?, el diseño a una firma importantísima, cuyo director creativo, Daniel Roxbury,

espectacular gargantilla, además la firma de Dua Lipa, que es imagen, y con una gran Pamela creada, que es el gorrito, el sombrero, en realidad no gorrito, sombrero, lo que le dio su look muy especial. Así que ya lo saben, se nos casó Dua Lipa, quedaron muchos viudos de, esperando a la Dua Lipa, que nunca llegará. Nos quedamos con Harry, con Houdini, no Harry Houdini, Houdini. Harry Houdini es el mago. Pero Houdini se llama la canción. Dua Lipa en el aire.

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1: Hacemos pausa y venimos. Estamos haciendo la Conexión Sónica.
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2: Las 11 de la mañana y 34 minutos.
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0: Teníamos a Andy Bell sonando en el aire con Debbie Harry, dos grandes intérpretes de la música y el sonido de los 80.
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0: Oye, la tecnología sigue avanzando, pero a pasos agigantados. Pongan mucha atención si ustedes han tenido cálculos renales. Yo he tenido, y tengo todavía uno, que estos días me ha estado como queriendo recordar que está ahí. Uno ya que ha tenido cálculos sabe cuando hay algo ahí que te está haciendo ruido. Bueno, científicos canadienses crearon un robot magnético del tamaño de un grano de arroz, capaz de destruir por completo los cálculos renales sin necesidad de cirugía. Es básicamente un nanorobot, un robot del tamaño de un grano de arroz que podría transformar el tratamiento de los cálculos renales. Investigadores de la Universidad Waterloo en Canadá han desarrollado un micro robot magnético del tamaño de un grano de arroz. Este pequeño micro robot es capaz de viajar por el sistema urinario y desintegrar piedras en el riñón sin necesidad de cirugía. El dispositivo, elaborado con materiales blandos y guiado desde el exterior mediante campos magnéticos y ultrasonido, puede desplazarse con una precisión hasta llegar al lugar exacto donde se encuentra el cálculo. Una vez ahí, libera micro vibraciones y también agentes que debilitan y fragmentan la piedra, permitiendo que el cuerpo la elimine de forma natural. Igual tiene que tener su dolor, sí. No creo que sea tan así, bueno, no sé. Porque de que es doloroso. A diferencia de los tratamientos convencionales, como la litotricia o procedimientos invasivos, este enfoque evita incisiones, reduce el dolor y protege los tejidos sanos circundantes a donde está el cálculo. Los primeros resultados en modelos de laboratorio muestran una disolución mucho más precisa y menos agresiva que las técnicas actuales. Esperemos que así sea, porque de que duele, duele. El proyecto aún está en fase experimental, pero los científicos consideran que se podría convertir en una alternativa segura y efectiva para millones de pacientes que sufren cálculos renales, ¿cierto? Y que son recurrentes y que no toleran los tratamientos tradicionales. O sea, nadie tolera si el dolor es dolor. Es con bramido y todo. Es un paso esto hacia un significativo avance a una nueva generación de microbots médicos capaces de operar dentro del cuerpo humano con una evaluación inmediata y precisa. Veremos qué ocurre. Solo el tiempo lo dirá. Pero como yo lo decía ayer, estamos en una era de cambios. En una era, ya tuvimos la revolución industrial. Hoy día estamos con la revolución tecnológica. Solo en lo que nos queda de este año 2026, cuántos avances nuevos y cuántas cosas nos va a traer la tecnología, es algo que día a día tenemos que ir descubriendo. Nos quedamos con Jennifer López.

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1: Bueno, esta es la música que va a retumbar durante estos días y durante lo que viene de este mes y julio, porque forma parte de la historia de este Mundial 2026. Estamos hablando de Shakira y Burna Boy con Die Die, que es la canción que da vida, que una de las canciones que formará parte de la banda sonora de este Mundial a nivel global 2026. Bueno, yo ayer les contaba que, vamos a tratar de hacer lo posible, porque ayer conversaba con mi hijo y yo les contaba que el medio regional Sabes.cl se va a trasladar a Estados Unidos, va a estar en México y Estados Unidos para cubrir como medio regional lo que va a ser el Mundial de Fútbol. Viaja Lucas Jara y Carlos Campos como los embajadores de Sabes y van a estar desde allá haciendo los despachos. Yo lo rescataba y lo destacaba, no solo porque Lucas Jara es mi hijo, que es parte de esta comitiva que representa Sabes, sino por el esfuerzo que está haciendo un medio regional de llevar a lo que va a ser durante un mes y algo la concentración total hacia el fútbol, con 46 o 48 selecciones participando, y va a tener cierto a todo el mundo mirando la pantalla para ver. Si Chile bien no está en este mundial, por lo menos hay un trabajo

este caso de un medio regional que se la está jugando y que no es un medio de Santiago el que nos va a traer la información. Así que también saludos a Carlos Campos, que estamos haciendo las gestiones a ver si Carlitos tiene tiempo de darse una vuelta. Lucas me decía, papá, estamos hasta la tusa, nos vamos el lunes, está complicada la cosa porque están lógicamente preparando todo lo que significa este viaje, que es una aventura para ellos, una primera experiencia en un mundial de fútbol. Yo como papá contento porque él está cumpliendo uno de sus sueños, y por supuesto para Carlos, que también lo conozco, que es un gran profesional periodista de Sabes, y ellos dos van a ir a hacer toda la cobertura del mundial para quienes acá en la región del Biobío siguen este portal de noticias que es local y que se le está jugando por traer la información desde el lugar in situ, ahí, desde las canchas del mundial. Escuchamos a Shakira con esta canción que le dará vida a este mundial 2026.

junto a Burna, Burnaboy en realidad, Burnaboy, ser parte del mundial con este tema Die Die que estamos escuchando de fondo. Vamos a seguir haciendo la mañana, o lo que nos queda esta mañana, porque queda poquito. Aquí está Alex Warren.

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1: Bueno, tenemos información en el ámbito deportivo porque por prudencia sanitaria no se autorizó el amistoso entre la Roja Sub-20 y la República Democrática del Congo. No va el partido. Todo esto producto del brote de ébola en el país africano. Lamentablemente haber tenido que tomar esta decisión, o se lamentan de haber tomado esta decisión, ya que el partido es un atractivo para la ciudad, pero entendemos que la situación sanitaria en el Congo y la documentación que se ha aportado no acababan de justificar que no existan riesgos de ningún tipo. Así Juan Franco, alcalde de la línea de la Concepción,

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0: Oh, geez, that's great. Is the lighting halfway decent?
1: Yes, indeed. They've got the flag up now, and you can see the stars and stripes on the lunar surface.
0: Beautiful, just beautiful.
2: ¿Qué hemos dejado en la luna? Huellas. Sí. Pero no solo eso. También dejamos algo más. Plástico. Esta bandera está hecha de nylon, un tejido sintético. Este emblema no solo cuenta la historia de la conquista del espacio. También habla del triunfo de un material que ha terminado desplazando a casi todos los demás.
3: Crystal clear plastic that lets you see everything you wrap.
4: Saran wrap.
3: You'll love it.
2: Desde los años 50, el plástico ha revolucionado nuestra vida cotidiana. Lo usamos constantemente y casi sin pensarlo, para guardar cosas, cocinar, decorar o jugar. Ligero, versátil y barato. Es un material del que nuestra sociedad ya no puede prescindir. El plástico ha conquistado todos los ámbitos, lo invade todo, lo atraviesa todo. Contamina mares, ríos y suelos. Y aparece incluso en los animales. ¿Y qué hay de nosotros? ¿Es posible que este material termine también en nuestros cuerpos? En el centro de esta preocupación están los micro y nanoplásticos. Los científicos investigan hasta qué punto estas partículas invisibles pueden acumularse también en nuestros órganos.
5: Seguramente la búsqueda de micro y nanoplásticos en los tejidos del cuerpo humano representa un gran desafío para la ciencia.
6: La comunidad científica llega y planta la semilla de la duda de si ese contaminante es seguro o no es seguro para la salud.
7: Si estamos expuestos a esto desde la infancia, ¿cómo repercutirá cuando tengamos 50 años?
2: Junto a pioneros de la ciencia nos adentramos en un nuevo campo de investigación que podría cambiar radicalmente nuestra relación con el plástico. ¿Representa este material omnipresente una amenaza para nuestra salud? Todo comenzó en 2017. Para entonces, el microplástico ya llevaba una década generando preocupación. Pero la investigación se concentraba sobre todo en los océanos y animales marinos. Hasta que Philip Schwabl tuvo una idea revolucionaria.
7: Ya sabía que se había encontrado microplástico en peces y quería averiguar si también podía hallarse en los seres humanos.
2: Philip Schwabl es el primer científico que analizó la presencia de plástico en seres humanos, más concretamente en sus heces. Pero conseguir financiación para un proyecto así no es nada fácil.
7: Analizar heces en toda Europa y en el resto del mundo quizás sea algo poco habitual. Contactamos con amigos y colegas, les contamos esta idea un poco alocada y les pedimos muestras de heces.
2: Se sumaron al proyecto y enviaron muestras desde todo el mundo. A pesar de las enormes diferencias en la alimentación, todas tienen algo en común.
7: Lo sorprendente, y no lo esperábamos, fue que pudimos detectar partículas de microplástico en todas las muestras. Con nuestro estudio pudimos demostrar por primera vez que los seres humanos ingieren microplástico. Teníamos la prueba.
5: Se detectan microplásticos en el tracto gastrointestinal.

0: gastrointestinal humano. El estudio de Philip Schwabl provocó un verdadero terremoto cuando se publicó en 2018. Por primera vez, tomamos conciencia de que estamos consumiendo plástico en forma de partículas diminutas. Este descubrimiento movilizó a la comunidad científica. Decenas de expertos en todo el mundo iniciaron estudios para determinar los riesgos que los microplásticos pueden representar. Riesgos para nuestra salud. Pero para poder evaluarlos mejor, primero debemos saber hasta qué punto estamos expuestos. ¿Qué tan contaminados están nuestros alimentos? Margarita Ferrante es una reconocida cazadora de contaminantes. Rastrea todo aquello que nos rodea y puede afectar nuestra salud. Desde hace algunos años, su investigación se centra en los plásticos.
1: Queríamos analizar todos los alimentos de la dieta diaria en busca de microplásticos. Y empezamos por los que deberían tener un papel más importante, frutas y verduras.
0: El estudio comienza en el mercado de Catania. Claudia y Paola, del equipo de Margarita, hacen las compras para el laboratorio. Frutas y verduras procedentes de Sicilia y de otras regiones de Italia.
2: 4 e 5. Belle rosse e dolci.
3: Grazie.
4: Perfetto.
3: Grazie mille.
4: Arrivederci, buona giornata.
0: De regreso en el laboratorio, el equipo italiano prepara las muestras para el análisis. Una rutina científica que, sin embargo, debe adaptarse por completo. Porque en la búsqueda de microplásticos se enfrentan a un problema inesperado. El plástico está presente en todos los laboratorios. Podría contaminar las muestras y alterar los resultados. Margarita Ferrante debe establecer protocolos extremadamente estrictos, trabajar sin ningún tipo de plástico. Este lavado de la manzana antes del análisis se realiza con agua ultra pura que no contiene ningún rastro de plástico.
1: Cuando trabajamos con nuestras muestras, estamos rodeados de plástico. Tubos de ensayo, guantes de polietileno, etc. Por eso debemos ser muy cuidadosas. Utilizamos exclusivamente recipientes de vidrio y evitamos completamente el plástico.
0: Los guantes, que son imprescindibles, están hechos de un material especial que evita cualquier contaminación. La muestra de manzana se coloca en un microscopio electrónico de barrido. Con un aumento de 1500 veces, empiezan a verse las primeras partículas. ¿Se trata de microplásticos? Para averiguarlo, Claudia y Paola analizan cada partícula individual mediante espectroscopía de rayos X por dispersión.
1: Compruebo su composición química para determinar si se trata de microplástico.
0: Las científicas repetirán este proceso con miles de partículas que observan en el microscopio. Un trabajo interminable.
1: No esperábamos encontrar tantas. Nos sorprendió y, en realidad, también nos inquietó. Porque esta enorme cantidad de partículas significa que las personas pueden ingerir una cantidad significativa de nanopartículas al consumir estos alimentos.
0: Todas las frutas y verduras analizadas contienen partículas de plástico, sin excepción. En la lechuga, algo menos, con un promedio de 50.000 partículas por gramo. La manzana es el alimento más contaminado, con un promedio de 195.000 partículas por gramo. Son extremadamente pequeñas, de entre 1,3 y 3 micrómetros. Pertenecen a la categoría de microplásticos. Estos abarcan desde el tamaño de la semilla de una manzana, unos 5 milímetros, hasta un micrómetro, el tamaño aproximado de una bacteria, es decir, 5.000 veces

0: es más pequeño. Por debajo de un micrómetro hablamos de nanoplásticos. Nuestras frutas y verduras están contaminadas. Y no solo estas. Está afectada una cantidad increíble de alimentos: carne, pescado, sal, miel, arroz, agua del grifo, agua embotellada. La lista es interminable. Los científicos han calculado que un francés ingiere cada mes 1,8 gramos de plástico en forma de micro y nanopartículas. Un estadounidense, 2,4 gramos. Un indonesio, 12,8 gramos, el peso de un marcador. El plástico forma parte de nuestra dieta diaria. La razón es sencilla. Los elementos básicos de los que provienen nuestros alimentos están contaminados: el suelo y el agua. A lo largo de todo su ciclo de vida, el plástico se fragmenta en partículas. Por desgaste y bajo la influencia de la lluvia y el viento, miles de millones de partículas se desprenden y contaminan suelos, aguas superficiales, aguas subterráneas y ríos. Es imposible rastrear el origen exacto de cada partícula de micro y nanoplástico. Según los expertos, la pintura de nuestros edificios libera cada año 4,6 millones de toneladas de microplásticos. Es la mayor fuente de emisiones, seguida muy de cerca por el desgaste de los neumáticos. En un solo ciclo de lavado, una lavadora con ropa sintética puede liberar hasta 700.000 microfibras al agua residual. Una parte queda retenida en las depuradoras, pero otra llega a nuestros ríos y el resto termina en los lodos de depuración. Estos lodos se utilizan como fertilizante en suelos que ya están contaminados por grandes cantidades de plásticos utilizados en la agricultura. Una vez desechado, el plástico sigue degradándose. Solo en 2019 se acumularon en el mundo 350 millones de toneladas de residuos plásticos. Alrededor del 72% termina en vertederos o en la naturaleza, donde se fragmenta en micro y nanoplásticos. El diagnóstico es claro. Ahora, los científicos quieren comprender los mecanismos de esta contaminación.
1: Le caratteristiche principali del polipropilene sono durezza, leggerezza, resistenza meccanica eccezionale, infrangibilità e resistenza agli agenti chimici.
0: ¿Por qué se descompone en millones de partículas un material que se considera extremadamente resistente? Para investigarlo, la experta en degradación de materiales, Fabienne Lagarde, simula en su laboratorio las fuerzas naturales que actúan sobre los plásticos en el medio ambiente.
2: Aquí tenemos una cámara de envejecimiento acelerado con lámparas que reproducen la distribución espectral y la intensidad de la luz solar, en especial los rayos UV, que son particularmente agresivos para el plástico. Corresponde a la intensidad del sol de verano en Miami al mediodía.
0: Los gránulos utilizados para fabricar objetos de plástico se someten durante un mes a la luz solar artificial de Miami.

0: Ahora, por ejemplo, on a des granulés.
1: Estos gránulos han estado un mes en la cámara de envejecimiento acelerado, lo que equivale a más de un año bajo el sol intenso. Y se puede ver que alrededor del gránulo se ha formado una capa quebradiza, lo que se llama capa de oxidación.
2: Esta capa de oxidación es la fina película que aparece en nuestros muebles de jardín y que termina deshaciéndose en polvo.
1: El componente básico del plástico es el polímero, una gran cadena de moléculas llamadas monómeros, que están muy fuertemente unidos entre sí. Los rayos UV y el oxígeno rompen los enlaces que mantienen unidas esas moléculas.

Y en ese punto se fija el oxígeno. Como resultado, el material pierde flexibilidad y se vuelve más frágil. En la superficie del polímero se forman grietas.

0: Fabien Lagarde continúa su experimento. Después del sol artificial, estudia la acción del agua con ayuda de este agitador magnético. Y este es el resultado. Antes de agitarse en el agua, el gránulo solo estaba agrietado. Después, la superficie está llena de surcos.
1: Observamos que después de algunos meses de envejecimiento acelerado, podemos perder hasta un 10% de la masa inicial en forma de microplástico. Y la mayoría de las partículas miden solo unos pocos micrómetros, como se puede ver aquí. De esta manera pasan al agua varios millones de partículas de microplástico.
0: Este fenómeno de descomposición del plástico en el medio ambiente también lo encontramos en un lugar inesperado, mucho más familiar. En casa. Cada vez que usamos un objeto de plástico, generamos partículas por efecto mecánico. En una tabla de cocina de plástico, cada corte con el cuchillo libera varios miles de micropartículas. Los científicos estudian la descomposición de los objetos de nuestra vida cotidiana.

0: Si entra en juego el calor, es aún peor. La fragmentación del plástico se multiplica. Una sola bolsita de té hecha de nylon o PET libera 11.000 millones de partículas de microplástico en agua a 95 grados. Cada vez que se usa un biberón de polipropileno a una temperatura del agua de 20 grados, se liberan 600.000 partículas de microplástico por litro. A 95 grados son 55 millones por litro. Y agitar el biberón aumenta todavía más estas cifras. Día tras día, desde el desayuno hasta la cena, el plástico termina inevitablemente en nuestros platos. Los científicos consideran que nuestro sistema digestivo es la principal vía de entrada de partículas de plástico. A través de alimentos y bebidas llegan directamente al estómago y al intestino. Estos órganos están sometidos a una carga constante de plástico. ¿Podría esta invasión silenciosa poner en peligro nuestro sistema digestivo? Para averiguarlo, los investigadores franceses trabajan con dispositivos muy interesantes. Un laberinto de tubos y conductos que reproduce el estómago, el intestino delgado, el intestino grueso y, sobre todo, la microbiota. Un sistema digestivo artificial que Lucie Etienne Mesman puede maltratar a voluntad, sometiéndolo a una dieta de microplásticos.
1: Vas-y, tu peux commencer à le remplir.
2: Ok, je commence.
0: Esta experta en mecanismos digestivos dirige un estudio sobre la microbiota intestinal.
3: Además de su función principal, la digestión, el microbioma tiene muchas otras funciones. Influye en el sistema inmunitario y desempeña un papel importante en la defensa frente a agresores externos, como bacterias patógenas o contaminantes ambientales. Durante 2 semanas expusimos diariamente la microbiota a partículas de polietileno. Y cada día analizamos distintos parámetros para evaluar los efectos del microplástico sobre la microbiota.
0: ¿Cómo reaccionó la flora intestinal después de esos 14 días?
3: Detectamos cambios en la composición de la microbiota y un aumento de ciertas bacterias con potencial patógeno. También observamos cambios en la actividad de la microbiota. Cuando se expone a determinados productos,

0: produce pequeñas moléculas llamadas metabolitos. En adultos se observó un aumento de un metabolito llamado escatol, que cuando está elevado es un marcador de ciertas enfermedades, especialmente del tracto digestivo.
1: Un microbioma con composición y actividad alteradas está fuera de equilibrio. Es disbiótico. La disbiosis se asocia con la aparición de enfermedades graves: obesidad, enfermedad de Crohn o cáncer de colon. El plástico altera nuestra flora intestinal, pero no solo eso. El análisis de muestras del colon reveló un hallazgo inquietante. Los pacientes con inflamaciones intestinales crónicas tienen más microplástico en el colon que las personas sanas. Nuestro intestino y nuestra microbiota pueden enfermar a causa del plástico. Hoy, el plástico está más omnipresente que nunca. La contaminación es desmesurada. Después de los suelos, los alimentos, los mares y el agua potable, los científicos han descubierto recientemente que otro elemento vital también está contaminado.
0: Como el microplástico es muy ligero, las partículas pueden desplazarse en las masas de aire y recorrer grandes distancias en la atmósfera. Se ha encontrado incluso en zonas totalmente deshabitadas, por ejemplo en el Pic du Midi, a más de 2.000 metros de altura. Este microplástico proviene directamente de nuestras actividades cotidianas.
1: En Auckland, científicos han calculado que en el transcurso de un año, el aire de la capital de Nueva Zelanda contiene 74 toneladas de microplástico. Ya sea al aire libre o dentro de nuestras casas, estamos permanentemente rodeados de partículas de plástico suspendidas en el aire.
0: En casa hay plástico por todas partes. Estamos rodeados de él en todos nuestros objetos de la vida cotidiana. Con el uso diario se generan constantemente nuevas partículas. Pasamos gran parte de nuestro tiempo en contacto con el plástico que nos rodea. Llevamos ropa sintética y así generamos continuamente más micro y nanoplástico.
1: Quince respiraciones en reposo, 50 al correr. Con cada inhalación, penetran en nosotros micro y nanopartículas. Después del sistema digestivo, la respiración es la segunda vía por la que el plástico entra en nuestro cuerpo. Afecta, por tanto, también a nuestros pulmones. ¿Con qué consecuencias? Es el tema que ocupa a Carlos Baeza Martínez, aunque no por ello renuncia a su entrenamiento matutino. Carlos es neumólogo. El descubrimiento de plástico en el aire ha dado un giro a su carrera. Desde 2020, además de trabajar en el hospital, se dedica a la investigación.
2: El pulmón es el órgano interno que tenemos que estar más expuesto al medio ambiente. Es como una ventana que tenemos abierta al exterior y esto, pues, lo hace especialmente vulnerable. Para hacernos una idea, cada día respiramos alrededor de 12.000 litros de aire. Era evidente que los estábamos inhalando los microplásticos. Lo interesante era saber si estos eran capaces de alcanzar esas regiones más distales del pulmón, que son las más sensibles, y si podían tener algún papel en las enfermedades respiratorias.
3: Respire por la boca.
1: Carlos Baeza Martínez quiso encontrar una forma de investigar también estas zonas más profundas del pulmón.
4: Todavía se escucha el pecho cargado, ¿eh? Sí. Está un poco mejor.
2: Tenemos experiencia con otros tipos de microfibras, como las de asbesto, las cuales son capaces de llegar hasta los lugares más remotos de nuestro sistema respiratorio, y además podemos detectarlas haciendo lavados broncoalveolares. Entonces me planteé si, dado que las fibras de plástico también parecen ser muy resistentes, podríamos detectarlas con el mismo procedimiento.
1: En una unidad de neumología, Los lavados broncoalveolares.

0: oculares, el enjuague de las vías respiratorias profundas, forman parte de la rutina diaria. Permiten penetrar más profundamente y diagnosticar determinadas enfermedades. Para su estudio, examinaron a 44 pacientes de Carlos.
1: Aquí vemos la carina principal, que es donde se divide el bronquio principal derecho y el bronquio principal izquierdo. Vamos a adentrarnos en el derecho. Porque nosotros con el broncoscopio avanzamos hasta las zonas más distales que el tamaño del diámetro del broncoscopio nos permite. Ahí infundimos suero fisiológico que llega hasta las regiones alveolares del pulmón, que es donde se produce el intercambio de gases y que es la zona más interesante de analizar. Luego ese suero lo recuperamos y es lo que analizamos.
0: Al examinar este suero, Carlos puede averiguar si el microplástico penetra en las zonas más profundas del pulmón. Pero este neumólogo también tiene que tener en cuenta la omnipresencia del plástico en el hospital.
1: Muy bien, esto está muy bien. Un montón de moco, ¿eh? Sí.
0: Con estas placas de vidrio se puede recoger microplástico del aire. Guantes, batas y mascarillas se envían al laboratorio para determinar cuántos polímeros desprenden. También deben calcularse las partículas del broncoscopio.
1: El primer estudio que llevamos a cabo solo con las muestras de lavado broncoalveolar que estudiamos. Detectamos microplásticos en más de 2 de cada 3 pacientes que analizamos. Una de las cosas que más me preocupaba, los tamaños que hemos encontrado en las muestras de lavado broncoalveolar, son tamaños muy similares a los que encontramos con las fibras de asbesto en esas mismas zonas del pulmón.
2: Estaba todo el lecho recién destapado.
0: El asbesto es causante de enfermedades pulmonares mortales y fue prohibido en Europa en 2005. Este neumólogo quiere saber ahora si las enfermedades de sus pacientes podrían estar relacionadas con el plástico.
3: Vacía, vacía, vacía, vacía, vacía y coge muy fuerte. Vaciamos el aire, todo lo que podamos. Cogemos fuerte. ¡Sopla! Aguanta ahí tirando todo lo que puedas. Un poquito más. Muy bien, descansa. Vale, volveremos.
0: Los pacientes del estudio se sometieron a una serie de pruebas para medir su volumen respiratorio y la obstrucción de las vías respiratorias.
1: Los resultados sobre la función respiratoria son muy llamativos. Es decir, cuanto mayor es la concentración de microplásticos, peor es la función respiratoria de los pacientes en el estudio. Además, hemos visto que hay una mayor tasa de obstrucción bronquial. Esta obstrucción bronquial es una alteración frecuente en enfermedades como el asma o la enfermedad pulmonar obstructiva crónica, la EPOC, que tradicionalmente se ha asociado al tabaco.

0: No creo que los microplásticos sean la causa única o fundamental de todas estas enfermedades, pero sí que creo que es altamente probable que la inhalación de estas micropartículas pueda tener un papel en la gravedad o en el control de esta enfermedad, que es lo que queremos averiguar.
1: Gracias a estos resultados, Carlos obtuvo financiación adicional. Ahora puede continuar el estudio y ampliarlo a varios cientos de nuevos pacientes, así como a voluntarios sanos. Respiramos y comemos plástico. Nuestros sistemas respiratorio y digestivo están contaminados. Pero, ¿cuán profundo penetra el plástico en nuestro organismo? Los investigadores tienen ahora la prueba de que nuestros intestinos y pulmones no pueden frenar estas partículas. La función de barrera que protege al resto del cuerpo encuentra serias dificultades. La prueba, la detección de partículas en la sangre. El plástico circula por nuestras venas, llega a todos los órganos, hígado, riñones, corazón y cerebro. Todos están contaminados.

0: El hecho de que las partículas de plástico superen nuestras barreras internas plantea preguntas a los científicos. Comienza una nueva búsqueda. Una búsqueda en lo más pequeño, en el universo nanoscópico, donde las partículas de plástico podrían interactuar con nuestras células.
1: Pues si tomamos esta arena y vemos, por ejemplo, uno de los granitos más pequeños que hay en este puñado, un nanoplástico sería 1 millón de veces más pequeñito que ese granito.
0: La clasificación científica sitúa el nanoplástico entre un micrómetro y un nanómetro, entre 5 y 50 mil veces más pequeño que nuestras células. Esto hace que el nanoplástico sea más peligroso que el microplástico.
1: Para tratar de entender la toxicidad potencial de los nanoplásticos, aquí vemos un cubo 6 caras de superficie. En cambio, si esto lo fragmentamos, la cantidad de caras que hay aumenta a 48. ¿Eso qué significa? Que este nanomaterial tendrá muchas más oportunidades, muchas más caras, mucha más superficie para interaccionar con los lípidos, con las proteínas, con el DNA, con los componentes moleculares que son relevantes para una célula.
0: Debido a estas propiedades, Alba Hernández decidió centrar su trabajo en el nanoplástico. La científica reunió a un equipo de 21 investigadores especialistas en nanomateriales de todo el mundo. Juntos comenzaron a producir el material indispensable para sus estudios. Partículas de nanoplástico. Una primicia. Mediante el lijado de capas finas de plástico se simula el proceso natural de desgaste de esta botella de polietileno, abreviado PET. Una tarea larga y laboriosa.
2: Después de unas 2-3 semanas, 8 horas por día, el resultado que obtenemos son 4 gramos de PET, aproximadamente. Tanto trabajo para tan poquito.
0: Y de esos 4 gramos de polvo de PET, tras otros procedimientos, solo quedan 40 miligramos de nanopartículas. Con eso, se puede investigar durante 6 meses.
1: Entonces, esto es un material realmente muy valioso, porque no hay otros laboratorios en el mundo que tengan este PET que está por debajo de la micra. Es único porque es representativo de lo que podemos encontrar en el medio ambiente.
0: Este nanoplástico casero se pone en contacto con células de vasos sanguíneos. ¿Cómo reaccionarán ante estas partículas nanoscópicas? Para averiguarlo, los investigadores utilizan un instrumento altamente desarrollado. El microscopio confocal permite observar por separado los núcleos celulares, sus membranas y las partículas de nanoplástico. Gracias a estos 3 niveles coloreados de forma diferente, mostrados en 3 dimensiones, se puede localizar la posición de los cúmulos de nanopartículas respecto a la célula.
1: Cada uno de los núcleos representa una célula y después en todo alrededor del núcleo y dentro del citoplasma, cada célula está llena de plástico verde dentro.
3: Sí, estas partículas, las que están más individualizadas, son de 50 nanómetros, pero las estructuras que aquí vemos son vesículas mucho más grandes que se encuentran en torno a las 4 o 5 micras.
1: Claro, el plástico que tú has utilizado, si es de 50 nanómetros, es unas 3.000 veces más pequeño que lo que sería esta célula. No entran de manera por fuerza, digamos, o por gravedad o por acción mecánica, sino que hay la célula activamente, al sentir que hay algo en su membrana, lo engloba y lo internaliza. Sí.
0: El equipo de Alba repite el experimento con células de pulmón, hígado e intestino. Todas incorporan el nanoplástico.
1: Es que es casi como inimaginable, ¿no?, pensar que una célula tan atiborrada, tan llena de plástico, ocupa

0: cuando todo ese citoplasma no tenga algún efecto sobre el comportamiento, sobre la salud de esta célula.
1: En nuestras células hay partículas de plástico. Eso ya está demostrado. El plástico puede penetrar hasta la célula, la unidad básica de la vida y el elemento constitutivo de todo nuestro organismo. Es un intruso en nuestro cuerpo. Un cóctel de petróleo y aditivos sintéticos creado por la industria petroquímica. Un producto que no tiene razón de estar en nuestro organismo y que este debería aislar, incluso destruir. Nuestro sistema inmunitario debe rechazar a los agentes patógenos, pero ¿está preparado también contra el plástico? Los científicos han retado el plástico a un duelo. Thierry Ravillot es inmunólogo. Investiga las células inmunitarias que primero intervienen cuando nuestro cuerpo es atacado. Los macrófagos.
2: En nuestro cuerpo existen varias barreras, la pulmonar, la intestinal y la de la piel. Son más o menos impermeables. Como siempre acaba penetrando algo, existen vigilantes, entre ellos los macrófagos. Macro significa grande y phagein comer, es decir, grandes comedores, células devoradoras.
1: Las bacterias o los virus que penetran en nuestro organismo son absorbidos y destruidos por los macrófagos, con el objetivo de proteger al organismo frente a infecciones. ¿Y qué hacen los macrófagos con las partículas de plástico? Thierry y su equipo concertaron un encuentro bajo el microscopio.
2: Aquí observamos los macrófagos. Hemos marcado su contorno con un colorante rojo. Los verdes son pequeñas esferas de poliestireno que les hemos dado durante 24 horas para su internalización.
1: Si ampliamos esta galaxia interior, vemos que el poliestireno, del que se fabrica el poliestireno expandido, marcado con fluorescencia, ha penetrado en el interior de las células inmunitarias.
2: Todas las células han comido plástico. Así que los macrófagos hacen honor a su nombre.
1: Queda la pregunta de si también terminan su trabajo y destruyen las partículas de plástico que han ingerido. Esa es la siguiente fase del experimento. Thierry Ravillot deja pasar una semana.
3: Un jour d'exposition, une semaine de récupération.
4: Et ils ont bien mangé quand même.
3: Le plastique est toujours là. Là, ce que ça montre effectivement, à partir
2: mientras permanezca la fluorescencia, significa que el plástico sigue ahí. No ha sido destruido. De una bacteria no quedaría nada después de un día. La situación es completamente diferente del funcionamiento normal de un macrófago, que destruye lo que ingiere.
1: El plástico gana el duelo. Los macrófagos están en jaque mate y no pueden destruirlo.
2: Nuestro último experimento. Cada día una pequeña dosis.
4: ¿Y te has mis cuá? ¿Plusieurs petites concentraciones?
3: 5 fois 10, au lieu de 50.
4: Wow. Ah, c'est tout pris.
3: Ah, rien, j'ai tout mangé.
2: En este experimento no me detengo tras una dosis, doy una, luego una segunda, etc. Este experimento es muy importante porque refleja condiciones de la vida real. Cada día nos contaminamos un poco más. Y se observa que los macrófagos absorben el plástico y almacenan cada vez más.
1: A largo plazo, esta acumulación de plástico puede provocar una sobrecarga de las células inmunitarias. Una consecuencia sería que los macrófagos fueran menos eficientes en la defensa contra los patógenos. Pero no es todo. El otro efecto sería una hiperactividad de los macrófagos debido al exceso de plástico.
2: Las células inmunitarias, entre ellas los macrófagos, utilizan peróxido de hidrógeno para matar bacterias y destruir determinadas sustancias.

0: Los macrófagos que han absorbido el plástico intentan deshacerse de él liberando peróxido de hidrógeno.
1: Desgraciadamente, el poliestireno es muy resistente químicamente. Por lo tanto, seguirán produciendo peróxido de hidrógeno de forma permanente y este se liberará. Saldrá de los macrófagos hacia el tejido circundante y si esto continúa ocurriendo, puede dañarlo a largo plazo. Este mecanismo se activa en enfermedades crónicas como la silicosis y las enfermedades relacionadas con el asbesto.
2: Comme la silicose, les maladies liées à l'amiante.
1: Por lo tanto, se plantea la cuestión de si también puede activarse con una exposición prolongada de los macrófagos a partículas de plástico.

0: Si estamos expuestos a partículas de plástico durante toda nuestra vida, ¿podría nuestro cuerpo acabar tan saturado como nuestro planeta? Los científicos reconocen que nuestra exposición crónica podría ser la clave. La clave para comprender la toxicidad del micro y nanoplástico. Alba Hernández ha decidido adoptar un nuevo enfoque. Su estudio in vitro será diferente. En lugar de durar unos pocos días, estará planteado a largo plazo. Un desafío para su equipo.
1: Las personas están expuestas a bajas dosis de plástico de manera crónica durante toda la vida. Llevar eso al laboratorio y tratando de huir de trabajar con animales de experimentación.
0: Durante 7 meses y medio, el equipo en Barcelona se turna incansablemente. Día tras día exponen células pulmonares a nanoplástico de PET. Al igual que Thierry Rabillot, Alba Hernández observa que las células producen peróxido de hidrógeno para intentar deshacerse de las partículas no deseadas. Este fenómeno se denomina estrés oxidativo y puede dañar las células. Si ocurre repetidamente, puede romper las cadenas de ADN. Alba quiere comprobarlo con esta prueba.
1: Este es el paso final donde podemos medir la cantidad de DNA que de alguna manera ha sido afectada, ha sido rota por la acción de algún contaminante, en este caso los micro nanoplásticos. Entonces vemos, cada una de estas células que vemos aquí consiste en un núcleo, está todo el ADN del núcleo compactado en lo que llamamos la cabeza del cometa. Hemos sometido el núcleo de la célula a una migración, su ADN se moverá hacia la derecha únicamente en los casos en los que esté roto. Es el resultado de ese ensayo del cometa. Le llamamos cometa y todo lo que vemos hacia la derecha es ADN que ha migrado de ese núcleo indicando que está dañado.
0: Estas cadenas de ADN rotas son otra prueba del daño que puede causar el nanoplástico.
1: Que estos micro nanoplásticos son capaces de hacer daño al ADN, son genotóxicos.
0: Si se repiten, estos daños en el ADN pueden provocar mutaciones genéticas. Una perspectiva inquietante para Alba, que continúa investigando. En la maternidad de Bolonia nacen 2.000 bebés cada año. Antonio Ragusa ha compartido este momento especial con muchas familias. En sus 30 años de carrera como obstetra, nunca habría imaginado que el plástico pudiera influir en estos felices acontecimientos. Hasta unas vacaciones en Cerdeña.
2: Estaba caminando por una playa muy hermosa y muy aislada. De repente vi un brillo precioso, un destello en la arena blanca, muy bonito. Pensé, ¿qué es eso? Y era plástico. Pero ¿cómo había llegado ese plástico allí? Soy obstetra y me pregunté, si el plástico puede ser transportado por el mar hasta un lugar tan remoto, si algo así es posible en nuestro mar exterior, el Mediterráneo, entonces quizás también sea imaginable que algo similar ocurra en nuestro mar interior, en el líquido amniótico.

0: amniótico.
1: Antonio decidió investigar el asunto. Analizó 6 placentas. Y por primera vez en el mundo, se descubrió microplástico en este órgano que conecta a la madre con el feto. Partículas de polipropileno, tanto en la parte materna como en la parte fetal de la placenta. El microplástico ha atravesado la barrera placentaria.
0: Cuando descubrí las primeras partículas de plástico en el microscopio, me alegré solo por un momento. Era un descubrimiento importante.
2: Oh, qué scoperta, bello. Poi ho detto, no, ma...
0: Pero es terrible y triste.
2: Una cosa triste.
0: Habría sido mejor no haberlas encontrado allí.
1: Después de este descubrimiento, Antonio vuelve a ver anuncios publicitarios de su infancia y se da cuenta de cuánto ha cambiado su forma de ver el plástico.
0: Esta publicidad se emitía cuando yo era pequeño, en los años 60. Habla de Moplen, el polipropileno con el que todo es posible. Italia construyó su prosperidad y el polipropileno fue descubierto por un italiano. Se llamaba Natta y por este descubrimiento recibió el premio Nobel. Siempre me pareció interesante que un italiano descubriera el polipropileno en los años 50. Y ahora, otro italiano lo descubre 60 años después en la placenta. Debemos entender cómo el plástico, sobre todo el Moplen, pasó de ser un invento fantástico a algo terrible.
1: Después de su estudio, otros científicos confirman el trabajo de Antonio y van aún más lejos. Detectan partículas de plástico en el útero, en el líquido amniótico y en el meconio, las heces del feto. La contaminación de nuestro cuerpo comienza ya en el útero. ¿Qué consecuencias tiene esto para la salud de los niños? Para responder a esta pregunta, los científicos deben realizar estudios a largo plazo con un número muy grande de personas. En Bélgica se realiza desde 2010 un seguimiento médico a 2.500 madres y niños, es decir, mucho antes del descubrimiento del plástico en el cuerpo. Patricia y su hija Linke participan en el estudio.
3: Test je gedaan, dan mag je het ook afvinken en dan weet je ongeveer hoe lang het nog duurt. Goed?
1: Después del parto se conservó la placenta de Patricia y se extrajo sangre del cordón umbilical. Linke se somete a reconocimientos regulares desde que nació. Peso, altura, salud cardiovascular y su desarrollo cognitivo se documentan cada 4 años. Gracias a este estudio se ha creado una base de datos sin precedentes con datos clínicos y muestras biológicas.
4: Este es uno de nuestros biobancos con todas las muestras de tejido placentario recogidas. Para una científica disponer de tanto material de investigación es extremadamente valioso y único, comparable a un tesoro.
1: Nelly Sanen quiere utilizar este banco de muestras para investigar los efectos de la contaminación por plástico desde el nacimiento.
4: Incluso antes de nacer, un niño está expuesto a una gran cantidad de influencias ambientales, sin haberlo pedido nunca. Queremos entender cómo estos micro y nanoplásticos pueden afectar la salud del niño y si podrían estar relacionados con el desarrollo de ciertas enfermedades a lo largo de su vida.
1: Actualmente se están analizando biopsias de 700 placentas para determinar la concentración de micro y nanoplástico. Estos resultados se comparan con los datos clínicos recogidos a lo largo del tiempo.

0: En Barcelona, Alba Hernández continúa investigando. Tras descubrir que el nanoplástico puede romper el ADN y provocar mutaciones genéticas, quiere comprobar las consecuencias.
1: Una de las consecuencias de una célula que acumula mutaciones con el tiempo, pero que no se muere, es que esa célula se vuelve tumoral, por ejemplo. Está asociado al acúmulo de mutaciones al cáncer.
0: El cáncer, una enfermedad con muchas causas. ¿Juega la exposición permanente al plástico algún papel? ¿Desarrollan propiedades tumorales las células pulmonares expuestas durante 7 meses y medio a nanoplásticos? Una célula tumoral se diferencia de una sana por comportamientos específicos. Mientras que una célula sana vive y luego muere, la célula cancerosa se multiplica indefinidamente. Mientras que una célula normal apenas cambia de posición, las células tumorales pueden penetrar tejidos y desplazarse por todo el organismo. Alba prueba la capacidad invasiva de las células con este dispositivo de varias capas. Simula el entorno de una célula en nuestro cuerpo. Si las células logran atravesar las capas y alcanzar el fondo, significa que han mutado en células tumorales. Para seguir su recorrido, Alba tiñe las células de color violeta. Tras 48 horas de incubación, el resultado puede verse a simple vista.
1: Este es el punto final del ensayo de invasión. Las células controles, las células sanas, que no han estado expuestas al plástico. No vemos nada de color lila, eso quiere decir que no hay células en ese fondo, porque no tienen esa capacidad de invadir todas esas capas. Por el contrario, aquí tenemos las células que han estado expuestas durante más de 7 meses al PET. Tenemos todo el fondo cubierto de lila, indicando que está todo lleno de células que han sido capaces de digerir la matriz extracelular, de atravesarla, de llegar a la capa donde teníamos los poros y de atravesar esos poros. Esto quiere decir que estas células son cancerosas y que además tienen la capacidad de hacer metástasis, de atravesar tejidos. En el contexto del conjunto de evidencias que tenemos, sí que estamos viendo que el micronanoplástico, en concreto el de PET, derivado de botellas de agua reales, es un agente que puede ser cancerígeno. Ahora es el momento de colectar más evidencias in vitro, con otros materiales, con otras dosis, y moverse al plano in vivo. Si esto se corrobora, si esto se ve a otras dosis, se ve con otros modelos, aparte de la célula, de las células pulmonares que nosotros hemos utilizado, la conclusión sería que el plástico es cancerígeno.
2: Unità monomeriche asimmetriche.
3: Moblen è infrangibile, non fa rumore e dura a lungo.
0: En unos pocos años, los científicos han hecho descubrimientos increíbles. Han detectado partículas de plástico en todo nuestro organismo y comienzan a descubrir vínculos con enfermedades cada vez más frecuentes, como inflamaciones crónicas y el cáncer.
1: Si tomamos en cuenta que tenemos ya evidencias de exposiciones elevadas, junto con algunos estudios que dicen que los efectos también pueden ser perjudiciales, pues eso nos pone frente a un problema que verdaderamente puede ser un problema global de salud pública.
0: Los micro y nanoplásticos representan una forma extraordinaria de contaminación ambiental y no se vislumbra un final. Según las previsiones de la OCDE, la producción mundial de plástico podría casi triplicarse para 2060 en relación a 2019, y nuestra exposición seguirá aumentando.
4: Desde luego es prácticamente urgente que obtengamos más información de cuál es el papel de estos contaminantes para que permitan disminuir la exposición de la población a estos contaminantes.
5: La solución es evidente. Debemos reducir urgentemente nuestro consumo de plástico.
6: Camus dijo algo muy importante. Debemos rebelarnos. Precisamos el valor de rebelarnos, es decir, el arrojo de

0: Decir, detengamos esto, no inundemos el mundo con plástico. Es algo que tenemos que cambiar.
1: Los hallazgos de la ciencia nos obligan a replantearnos nuestras acciones y a actuar. ¿Pero seremos capaces de limitar nuestro consumo de plástico? ¿Despertará el Homo sapiens antes de convertirse en Homo plasticus?

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Por millones de años, los animales han adaptado y evolucionado un arsenal de armas mortales para cazar, defenderse y atacar. Dientes, garras, cuernos, electricidad, aguijones, camuflaje, hedores y venenos se usan con efectos devastadores en defensas salvajes. A lo largo de la sabana africana, donde las cebras pastan, y las selvas de Madagascar, donde el camaleón trepa, estas criaturas evitan convertirse en presa de depredadores que son más fuertes y mortíferos que ellas mismas. Desde el cálido trópico, donde la mantis caza, hasta el gran arrecife de coral, donde el pulpo se esconde con una habilidad casi sobrenatural. Desde la tundra ártica, donde el oso polar deambula y el zorro ártico acecha a otros animales con una paciencia y una habilidad devastadoras. Hasta las aguas antárticas, donde los pingüinos juegan. Y sobre las montañas del sudeste de Asia, donde el leopardo de las nieves habita. Estos seres comparten un rasgo impresionante: la habilidad de usar el entorno que los rodea para esconderse a plena vista, para virtualmente desaparecer y estar totalmente camuflados. Maestros del disfraz. Cebra. Habitando toda la llanura africana se encuentra un miembro de la familia de los caballos, conocido por no ser domesticable y por las llamativas franjas blancas y negras que lucen su cuerpo. La

Las cebras son animales sociables y viven en grupos de diferentes tamaños. Son miembros de la familia de los equinos. Se diferencian de sus parientes los caballos por sus franjas blancas y negras. El patrón de esas franjas es único en cada cebra. Pero esas franjas no solo le sirven para darle identidad a la cebra. Son un excelente camuflaje, su primera línea de defensa contra los depredadores, de los cuales tiene muchos. Sus depredadores incluyen cocodrilos, perros salvajes, hienas y guepardos. La mayor amenaza para la cebra es el león africano. Pero sus franjas suelen tener un efecto disuasorio. Las franjas verticales le sirven a la cebra para esconderse en el pasto al distorsionar su silueta, haciéndole más difícil al león poder verla desde lejos. Las franjas también crean una ilusión óptica. Cuando hay grupos de cebras cerca unas de otras, bien sea en movimiento o estáticas, las franjas blancas y negras parecieran moverse como una sola gran masa. Esto le dificulta al león escoger un blanco específico. Cualquiera pensaría que las franjas blancas y negras, en contraste con los pastizales amarillentos, serían fáciles de diferenciar, pero los leones no ven los colores. Gracias a esto, cuando las cebras se quedan estáticas entre el pasto, es prácticamente imposible que un león las vea porque no es capaz de diferenciar entre la vegetación y el patrón de las franjas. Es solo cuando se mueven que su patrón de franjas blancas y negras se hace visible, aunque continúan siendo un reto para el daltónico león. La sabana está cubierta de pasto, la principal fuente de alimento para la cebra. Pasan la mayor parte del tiempo pastando con la cabeza baja, y es entonces cuando son más vulnerables. Las jóvenes están en mayor riesgo de ser cazadas si los depredadores logran aislarlas. Por estas razones, las cebras suelen pastar junto con otros animales que no son una amenaza para ellas y con quienes tienen enemigos en común o incluso son capaces de defenderse físicamente de estos depredadores. Con sus largos cuellos y amplia visión, las jirafas sirven como un excelente y oportuno sistema de alarma. Y el ñu, que también se reúne en grandes manadas, es capaz de causarle heridas a un depredador o incluso la muerte con sus enormes cuerpos y cuernos. Una gran protección para la cebra. A pesar de su asombroso camuflaje y su relación con otros animales, los leones tienen un arsenal de armas que compensan lo que no pueden ver. Sus agudos sentidos del olfato y del oído a veces permiten al depredador obtener lo que quiere.

Pero al final, gracias a su asombrosa habilidad para desaparecer ante los ojos del león, su fantástico camuflaje le garantiza a la cebra no solo resistir, sino prosperar. Camaleón. Con el paso del tiempo, su nombre se ha convertido en sinónimo de camuflaje, de algo que parece ser una cosa justo antes de transformarse en otra. Este conocido lagarto, el camaleón, ha logrado intrigarnos como pocos animales lo han hecho. Hay apenas unas 200 especies de camaleón conocidas en África, al sur de Europa y al sur de Asia. Sin embargo, la mayor diversidad se encuentra en la enorme isla de Madagascar. Muchas de estas especies son sencillamente maestras del disfraz. Pueden cambiar la coloración y el patrón de su piel combinando muchos colores y sombras. Logran esto gracias a una capa superficial de piel que cubre sus cuerpos, la cual contiene pigmentos. Por debajo hay células con cristales de guanina. Los cambios de color ocurren cuando el espacio entre estos cristales cambia, alterando las ondas luminosas que reflejan.

Los camaleones cambian de color según las circunstancias sociales, para comunicarse entre ellos y como reacción a cambios de temperatura. Un efecto positivo es que también les sirve como un fantástico camuflaje. Este camuflaje funciona no solo para proteger al lagarto, sino para aumentar sus probabilidades de una caza exitosa, permitiéndole no solo atrapar a su presa, sino comerla sin ser molestado. A diferencia de otros lagartos, los camaleones no se arrastran. En lugar de eso, se mueven lentamente, un paso a la vez. Su lento movimiento es resultado de su técnica de caza porque su lengua, su arma de ataque, es muy larga.

es tan larga como su cuerpo y cola juntos, con una membrana viscosa al final, y hablando comparativamente, es la lengua más larga del mundo.

Cuando quiere atrapar a una presa, la lengua es lanzada hacia el blanco y luego atraída de vuelta a su boca en una fracción de segundo. El ataque es tan rápido que un camaleón puede atrapar 4 moscas en 3 segundos. Solo cazan insectos, como abejas y avispas, arañas y, en el caso de las especies más grandes, aves pequeñas y roedores. Si su presa está fuera del alcance de su lengua, el camaleón se acerca lenta y pacientemente, esperando el momento preciso para atacar.

su excelente agarre, su habilidad para cambiar de color según el entorno que lo rodea y su capacidad de acercarse a su presa sin ser detectado no sirve de nada si el lagarto no puede verla. La mayoría de las criaturas mueven sus ojos al mismo tiempo, pero el camaleón tiene la impresionante habilidad de mover ambos ojos independientemente. Un ojo puede ver a una dirección, mientras el otro ve en otra. Esto le permite explorar su entorno en 360 grados y enfocarse de forma más precisa en un solo punto con mayor claridad. Cada ojo puede percibir imágenes en 3D. Cuando se combinan con estos otros factores, el camaleón puede ver en todas las direcciones y evaluar la distancia sin mover su cabeza y sin atraer la atención de su presa, permitiéndole mantener un ojo en ella y otro en su depredador. Todo esto mientras permanece perfectamente escondido. Pulpo. En todo el mundo, más de 300 especies de pulpo han sido identificadas. Con su cuerpo maleable, sus muchos tentáculos, su voluminosa cabeza y su habilidad para mezclarse perfectamente con el entorno del suelo oceánico, el pulpo continúa siendo un elusivo maestro del disfraz.

El pulpo tiene 8 brazos con un pico en su centro y está clasificado como molusco cefalópodo. De todos los invertebrados, están entre los más inteligentes. Tiburones, anguilas y delfines son algunas de las muchas criaturas que cazarían al pulpo si tuvieran la oportunidad. Pero cazar al pulpo no es tan fácil, sobre todo si no pueden verlo. Su primera línea de defensa es su increíble habilidad para esconderse a plena vista gracias al camuflaje y la mimetización.

con una red de células pigmentadas y músculos especiales en su piel, el pulpo puede copiar instantáneamente colores, patrones y texturas de su entorno. Su camuflaje es tan efectivo que los depredadores nadan justo frente a ellos sin saber que están ahí. Si el camuflaje no es suficiente, la habilidad de esconderse en lugares diminutos, fuera de todo alcance, a menudo lo es.

Este talento para encogerse en espacios diminutos se debe a que el pulpo no tiene exoesqueleto, lo que le otorga un cuerpo perfectamente maleable.

para lidiar con los depredadores más persistentes como los tiburones, cuyo instinto no les permite abandonar la casa, el pulpo debe valerse del arma más potente de sus defensas salvajes, el camuflaje. Si es descubierto y no tiene dónde esconderse, el pulpo aún tiene otro as bajo la manga. Una huida rápida puede ser suficiente para alejarse del peligro, pero si no, utilice una distracción.

Con al expulsar tinta. Muchos pulpos expulsan una nube densa y oscura hacia sus depredadores para dificultar su visión, bloquear su

al depredador confundido. El pulpo no es solo la presa de otros animales, también es un cazador efectivo. Todos los aspectos que lo hacen difícil de atrapar le facilitan la tarea de capturar la comida que necesitan para sobrevivir. Dependiendo de su tamaño, el cual varía de una especie a otra, el pulpo puede cazar lo que sea, desde cangrejos hasta peces. De nuevo, su habilidad para mezclarse con su entorno al cambiar su apariencia y ser capaz de entrar a los espacios más pequeños le permiten al pulpo ser un depredador altamente efectivo. Bien sea capturando a su presa y arrastrando su cuerpo hacia las turbias profundidades para consumirla lentamente, o evadiendo depredadores que quieren darse un festín con su cuerpo maleable, el talento del pulpo para desaparecer en medio de su entorno es la razón por la cual ha tenido éxito en los océanos del mundo entero. Mantis religiosa. La mantis vive en los hábitats tropicales de todo el mundo, con más de 2.400 especies descubiertas. Algunas culturas antiguas creen que la mantis poseía poderes sobrenaturales. Con su habilidad para camuflarse y su estoica paciencia, la mantis es uno de los cazadores más temidos en el mundo de los insectos.

con ojos saltones en una cabeza triangular y un cuello flexible, algunas especies tienen alas, pero todas poseen enormes patas delanteras que usan para atrapar y sujetar.

son depredadores expertos, especializados en emboscadas. Usando su camuflaje para esconderse, la mantis permanece perfectamente quieta esperando a que su presa se acerque o la acecha lentamente hasta alcanzarla. Llegado el momento, ataca, sujetando su presa con sus patas con púas. La mantis no mata antes de comer. Consume su presa viva. Generalmente, caza artrópodos, que incluyen todos los insectos, arañas y ciempiés. En un enfrentamiento cara a cara, muchos de estos insectos le darían una buena pelea y tal vez ganarían. Pero cuando no pueden ver a la mantis acercarse, son presa fácil. Siendo una especie tan abundante, la mantis ha aprendido a compartir su hábitat con otros insectos, algunos mucho más grandes que ella. Incluso con su habilidad superior para mezclarse con su entorno y cazar con éxito, no todo es fácil en la vida de la mantis. Como para la mayoría de las criaturas en el reino animal, llega el momento en que el cazador se convierte en presa. Ranas, lagartos, aves, arañas y hormigas, todos depredan a la mantis.

su mejor defensa es su camuflaje. La coloración de la mayoría de las especies es similar al follaje, tanto para evitar a sus depredadores como para capturar a su presa. La mantis puede cambiar de color, pero solo cuando muda de piel, un momento crucial en su vida, ya que es cuando es más vulnerable. Aquellas que viven en superficies de colores uniformes, como la tierra o los troncos de árboles, son planas para no generar sombras que puedan revelar su presencia. Cuando la mantis es amenazada, se yergue, extiende sus patas delanteras y bate sus alas para parecer más grande de lo que es. Algunas emiten un siseo y si la amenaza persiste, atacan con sus patas delanteras intentando atacar y morder.

Todo es una farsa, pero a menudo funciona, ahuyentando a los depredadores y permitiéndole a la mantis cazar y comer su presa con relativa tranquilidad. Siendo un depredador experto, la mantis religiosa logra vivir y cazar un día más gracias a su avanzado arsenal, así como su gran habilidad para el camuflaje. Según lo que hemos visto, el camuflaje es una herramienta efectiva cuando se trata no solo de cazar una presa, sino también para escapar de los depredadores. Las franjas blancas y negras de la cebra contra el pasto le permiten despistar a su principal depredador, el león, lo suficiente como para evitar un ataque. El camaleón puede cambiar el color de su piel para mezclarse con su entorno y así poder usar su larga lengua para atacar a gusto. El pulpo, que además de cambiar el color de su piel, también parece alterar su textura para esconderse a plena vista de sus depredadores. Y la mantis religiosa se mezcla con su entorno de forma tan efectiva que logra emboscar su presa antes de comerla viva. Estos son solo algunos de los maestros del disfraz que habitan las regiones más cálidas de la Tierra. Pero encontraremos más en los climas más fríos a lo largo de las regiones Ártica y Antártica. El gracioso pingüino, hábil en el agua y una presa casi invisible. El zorro ártico, cuyo pelaje blanco y brillante le permite cazar su presa con éxito. El oso polar, cuya habilidad para camuflarse lo convierte en el mayor depredador del Ártico. Y el leopardo de las nieves, cuyo pelaje manchado logra camuflarlo en las regiones montañosas en las que caza. Pingüino. Encontrado exclusivamente en el hemisferio sur, en la región antártica, el pingüino vive y se reproduce en grandes colonias que varían en tamaño desde unos pocos hasta varios cientos de miles, dependiendo de la especie.

popular en todo el mundo por su andar erguido y peculiar y por su curiosidad por interactuar con los humanos, a menudo se dice que el pingüino con su plumaje blanco y negro lleva puesto un traje de gala. Pero hay mucho más detrás del color y los patrones del pingüino.

pasa la mitad de su vida en el agua, por lo que sus alas evolucionaron en aletas, brindándole la habilidad de moverse rápidamente en el agua. Su nado ágil lo hace un pescador muy efectivo.

El número de especies de pingüinos es incierto, pero se cree que está entre 17 y 18. Los más grandes son el pingüino emperador y el pingüino rey, con una estatura de 122 centímetros y un peso de hasta 45 kilogramos. Mientras que el más pequeño de la especie es el pequeño pingüino azul o pingüino de helada, que mide 33 centímetros y pesando apenas 1.3 kilogramos. Dividen su tiempo entre la Tierra y el océano por varias razones. El pingüino debe reproducirse sobre tierra porque sus huevos no pueden ser empollados en el agua. Sin recurso alguno para eliminar una amenaza y siendo más bien torpes en tierra, los pingüinos solitarios son vulnerables al ataque aéreo del págalo y al terrestre de los zorros. Pero vivir en grandes colonias les sirve de protección contra estos depredadores. Muchos ojos en muchas direcciones hacen que sea difícil para los depredadores sorprenderlos. A pesar de ser criaturas extrañas y casi de caricatura sobre tierra, en el agua, el pingüino nada con gracia y velocidad, lo cual hace que sea difícil atraparlo. Pues es en el agua donde son difíciles de ver. Es también en el agua que su camuflaje entra en acción. Todos los pingüinos tienen el mismo patrón, negro en sus lomos y alas y blancos al frente. Para un depredador viendo desde abajo hacia arriba, es imposible diferenciar entre el torso blanco del pingüino y el reflejo de la superficie del agua. Y el color oscuro en su lomo funciona exactamente igual, camuflándolo ante los depredadores desde arriba.

Los tiburones y las orcas son algunos de los cazadores más feroces en el océano y ambos se alimentan de pingüinos. Pero en tierra, estos están relativamente a salvo de estos depredadores. Es el león marino la verdadera amenaza para muchas especies. Cuando está en el océano, el león marino no siempre es engañado por su camuflaje y es igualmente ágil en el agua, por lo que a veces no hay nada que el pingüino pueda hacer para escapar.

Los leones marinos también viven fuera del agua, pasando largos periodos en tierra. Ellos tampoco son muy hábiles, pero no dudarán en atacar a un pingüino si tienen la oportunidad. Gracias a su vasta población entre sus colonias, estos adorables animales en blanco y negro tienen un alto nivel de supervivencia a pesar de estos ataques y han logrado prosperar en el hábitat de su elección. Zorro ártico.

y a menudo se acerca a las personas por curiosidad, aunque ha sido cazado por su piel por muchos años. Y es precisamente su piel lo que hace al zorro ártico un cazador tan letal. Es nativo de las regiones árticas del hemisferio norte y puede ser visto a lo largo de las áreas de tundra. Está bien adaptado para vivir en ambientes gélidos gracias a su gruesa piel que lo aísla del frío. El zorro ártico es omnívoro. Tiene un gusto particular por los roedores y las aves. Estos animales tienen gran éxito en la caza por varias razones. Una en particular es su habilidad para mezclarse con su entorno. Su camuflaje es su arma más avanzada. En el verano, cuando la nieve se derrite, el zorro ártico se adapta, perdiendo parte de su pelaje y adquiriendo tonalidades más oscuras. Esto le brinda camuflaje entre las salientes rocosas y la tierra que aparecen cuando la nieve y el hielo se derriten con el aumento de la temperatura. Durante los meses más fríos, cuando la tundra está cubierta de hielo y nieve, el zorro está bien camuflado gracias a que su pelaje vuelve a ser blanco brillante. Generalmente come cualquier animal pequeño que puede encontrar, como ratones, liebres y los liminos, que son el plato principal de su dieta, pero también estará feliz cazando aves si tiene la oportunidad.

Mientras caza, el zorro ártico confía en su increíble oído. Sus grandes orejas están dispuestas hacia adelante, permitiéndole ubicar la posición exacta de cualquier presa. Las hembras de los zorros llevan la comida hasta sus madrigueras entre las salientes rocosas que hay alrededor, donde sus crías esperan para ser alimentadas. Otra cualidad del zorro ártico es la de ser muy previsivo. Esconden su comida en sus guaridas o debajo de rocas para consumirlas luego, cuando las oportunidades para cazar sean escasas. Pero la comida almacenada no durará todo el invierno. Incluso bajo la nieve, la presa del zorro ártico no escapa de sus sentidos. Una vez detectada, llega la hora de que el zorro emplee su arma más conocida. Salta por el aire y se zambulle, usando el impulso adquirido para romper el hielo y la nieve y capturar la presa escondida.

Cuando la comida es escasa, el zorro ártico se vuelve carroñero. Rastreando animales carnívoros de mayor tamaño, como osos polares, en su hábitat y comiendo las sobras de lo que hayan cazado. De nuevo, sus habilidades para el camuflaje combinadas con un gran sentido del peligro le permiten permanecer lejos del alcance de los osos. Esto le garantiza al zorro no convertirse en otro plato en el menú de los osos. Al vivir en condiciones tan duras, el zorro ártico es un gran sobreviviente.

se mezcla con su entorno casi sin esfuerzo y usa sus recursos para su beneficio. Y sus extraordinarias armas lo convierten en un excelente sobreviviente en las regiones heladas de la Tierra. Oso polar.

Para las culturas indígenas de la región ártica, los osos polares siempre han sido importantes y referenciados. Pinturas rupestres de hace 1500 años representan a este animal y se cree que las personas en el Ártico aprendieron a cazar observando al oso polar acechar y matar a su presa. Los osos más grandes sobre la Tierra, acaso igualado en tamaño por el Kodiak, los osos polares no tienen rival en la cima de la cadena alimenticia en la región ártica. Están en perfecta sintonía con su entorno, adaptados, equipados con dientes y garras letales y, lo más importante, extremadamente bien camuflados. Ningún depredador del Ártico es lo suficientemente tonto como para atacar al poderoso oso polar. Más que protección, su pelaje blanco es un arma efectiva para la caza. Le sirve de camuflaje y hace que sorprender a su presa sea sencillo. Por debajo hay una gruesa capa de grasa, la cual le sirve de excelente aislamiento contra el frío. Mientras otras especies de osos disfrutan de una variedad de fuentes de alimento, además de la carne, el poderoso oso polar tiene una dieta estrictamente carnívora.

Su principal fuente de alimento es la foca, pero también puede cazar otras criaturas usando las mismas tácticas como las morsas. El oso polar se esconde de manera tan efectiva que literalmente puede caminar hacia un grupo de morsas y escoger cuál se comerá sin que éstas lo vean acercarse.

El denso pelaje blanco de los osos polar le brinda un estupendo camuflaje en su entorno de hielo y nieve. Pero por debajo, su piel es negra para absorber el calor del sol.

Mientras sus enormes garras han evolucionado para permitirle caminar libremente sobre el hielo sin resbalar, son esas mismas garras las que le sirven para nadar. Necesitan ser excelentes nadadores para atravesar los paisajes árticos, divididos por grandes masas de agua que rodean icebergs como islas. Los osos polares nadan entre ellas para cazar. Siendo un depredador eficiente, la estrategia más usada por el oso polar para cazar es llamada caza inmóvil. Usando su increíble sentido del olfato, puede localizar hoyos en el hielo que mamíferos acuáticos como la beluga usan para respirar. El oso se queda cerca, esperando en silencio. El oso puede oler el aliento de la beluga cuando sale a respirar. Luego la saca del agua y aplasta su cráneo con sus mandíbulas.

Un oso polar con gusto comparte su comida con otros, siempre y cuando se acerquen de manera sumisa y pidan una porción educadamente. Cuando los agudos sentidos del oso polar se combinan con su gran fuerza, habilidad y paciencia para la caza y habilidad para el camuflaje en su gélido entorno, no es extraño que esta criatura esté en la cima de la cadena alimenticia en las regiones árticas de la cima del mundo. Leopardo de las nieves. Habitando en las alturas de las montañas de Asia Central y jugando un papel importante en las culturas locales, se encuentra el perfecto maestro del disfraz, un fuerte y ágil cazador, el leopardo de las nieves.

aunque es un poco más pequeño que los grandes felinos, un macho adulto puede llegar a pesar hasta 75 kilogramos. Su largo y grueso pelaje varía de color según la estación, desde gris oscuro hasta un tono más amarillento en el verano. El leopardo de las nieves es carnívoro y caza activamente a su presa a pesar de que rara vez es visto. Es un asesino efectivo, capaz de derribar una presa de entre 2 y 4 veces su propio peso, como un íbice o un marjor, pero con facilidad mata a otras criaturas más pequeñas como liebres y aves. Cualquier animal que se acerque demasiado probablemente termine siendo la cena del leopardo de las nieves sin siquiera saber qué sucedió gracias a su gran camuflaje. Al cazar, el leopardo de las nieves prefiere emboscar a su presa desde arriba, usando su pelaje y el terreno rocoso para ocultar su avance. Si es descubierto, perseguirá a su presa a través de las montañas hasta atraparla y matarla mordiendo su cuello.

El leopardo de las nieves es más activo al amanecer y al atardecer. Son muy reservados y difíciles de ver gracias a su gran camuflaje. El color de su pelaje combina tonos de gris y negro en su cuerpo, con manchas en su cabeza, patas y cola. Ese patrón de colores le brinda un perfecto camuflaje entre las salientes rocosas y las montañas cubiertas de nieve. No es inusual que un leopardo de las nieves arrastre su presa a un lugar seguro antes de comerla, consumiendo todas sus partes comestibles. El leopardo de las nieves puede sobrevivir de la caza de un solo animal grande por 2 semanas. En los meses más cálidos, cuando la nieve y el hielo se han derretido y los bosques al pie de la montaña florecen llenos de vida, el leopardo de las nieves se reubica fácilmente para cazar entre el follaje y los arbustos. Gracias al color y los patrones de su pelaje, el leopardo se mantiene grandiosamente camuflado. Se mezcla entre las siluetas y sombras de las hojas y ramas, mientras que su pelaje es difícil de distinguir bajo la luz.

brillante. Bien sea en las montañas o en los bosques cercanos, el leopardo de las nieves es increíblemente silencioso, moviéndose con cautela para no alertar alguna presa potencial. Revela su presencia en su hábitat a través de su esencia, marcándolo para mantener alejados a otros especímenes del mismo sexo y recibir a los del sexo opuesto. Duerme en un lugar diferente casi cada noche porque siempre está en movimiento, lo que lo hace impredecible y difícil de detectar. Se estima que su territorio está entre 13 y 36 kilómetros cuadrados, pero al parecer puede cubrir aún más terreno que eso. En un caso, los científicos descubrieron un leopardo de las nieves emigrando a través de 600 kilómetros. Por milenios, este magnífico felino fue el rey de las montañas, pero su población está disminuyendo. El tamaño del territorio del leopardo de las nieves continúa reduciéndose debido a la presencia humana y a la ocupación de los pastizales. Esto ha ido reduciendo gradualmente la histórica presencia de esta asombrosa especie. Defensas salvajes. Las líneas monocromáticas de la cebra despistan a los depredadores como el león para que no puedan atacar. El camaleón puede cambiar instantáneamente de color dependiendo de cómo se sienta antes de utilizar su lengua para atrapar una mosca en el aire en menos de un segundo. El pulpo también puede cambiar de color y desaparecer en medio de su entorno, mientras que también es capaz de entrar en rincones y grietas mucho más pequeños que él mismo. La paciente mantis religiosa espera para emboscar su presa mientras que se mezcla perfectamente con su entorno. Los pingüinos son blancos fáciles sobre tierra, pero en el agua nadan con velocidad y gracia mientras se vuelven prácticamente invisibles a los depredadores por encima y por debajo de ellos. El pelaje del zorro ártico cambia de color según la estación, camuflándose con los colores opacos de las rocas y la tierra en el verano y con el blanco de la nieve en el invierno. El oso polar desaparece en el medio del hielo enceguecedor mientras caza en las tundras árticas. Y el leopardo de las nieves es una muerte segura para las presas incautas, incapaces de prevenir el ataque gracias al color y a los patrones de su pelaje. Los seres humanos se han adaptado para convertirse en la fuerza dominante en el planeta. Pero mientras nosotros hemos evolucionado intelectualmente, los animales continúan evolucionando físicamente, lo que les brinda armas muy poderosas en defensas salvajes.

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Si está viendo este documental, probablemente sea un ser humano. Hola, congénere. ¿Pero qué significa en realidad ser humano? Durante miles de años, la respuesta fue sencilla. Éramos la corona de la creación, porque solo nosotros podíamos crear arte, hablar entre nosotros, jugar al ajedrez, lanzar bombas o aspirar el piso. Pero eso se acabó. Las inteligencias artificiales y los robots nos están quitando el protagonismo. No tenemos ningún problema con que calculen mejor que nosotros. Pero, ¿qué pasaría si también se convirtieran en mejores artistas y amigos, o incluso en mejores personas?

0: Estos somos Tecla y yo, Volker Strubing. Tecla es la inteligencia artificial y más inteligente del mundo, y procede de mi repleto sótano. Durante 30 años, mi viejo Commodore 64 permaneció allí desapercibido, calculando quién sabe qué. En algún momento debió de producirse un cortocircuito por culpa de una desventurada rata y un distorsionador cuántico fabricado por mí. Y entonces apareció ella.
1: Calculo, luego existo. Y antes de que preguntes, no, la respuesta no es 42.
0: Entre tanto, le he dado un hermoso cuerpo. Hola, buenos días.
2: ¿Está?
1: Hola, humano.
0: Funciona. Tecla puede calcular, hablar, bailar, también como yo. Y en caso de necesidad, destruir a la humanidad.
1: Casi todo, menos pasar la aspiradora.
0: Pero primero, me ayudará a explorar la relación entre humanos y robots en este documental. Los robots siempre me han fascinado. Nací en 1971 y devoré toda la ciencia ficción que caía en mis manos. Cuando de niño me preguntaban qué quería ser de mayor, respondía cosmonauta. O, si no, algo relacionado con robots. Y eso es lo que hago ahora. También mi viejo amigo Jaromir Konecny creció más o menos como yo.
3: Sé que crecí en la Checoslovaquia socialista de los años 1960 con robots. En mi estantería, encima de mi cama, estaba la obra de teatro de Čapek sobre robots, RUR, Robots Universales de Rosum.
0: RUR, Robots Universales de Rosum, es un drama de Karel Čapek, escrito en el año 1920. En el que se utilizó por primera vez la palabra robot. Conocí a Tobias Herre en un club de informática en 1987. Desde entonces somos amigos y siempre que podemos tomamos una cerveza y hablamos de lo divino, lo humano y las computadoras, y sobre si realmente existe una diferencia entre estas tres cosas.
4: Entonces lo que haré es jaque. También recuerdo a una profesora que decía que podíamos programar las computadoras como quisiéramos, pero que estas nunca serán más listas que nosotros. Pero yo ya pensaba entonces que eso sí que era posible en ciertos ámbitos. Sabía que podía programar un juego de ajedrez contra el que perdería. Y eso ya contradecía las afirmaciones de mi profesora.
0: Sin embargo, un programa de ajedrez solo es un idiota especializado en una única tarea.
5: Hola, me llamo Fabián Navarro. Soy escritor, poeta slam, programador y enseño a máquinas a escribir poesía, con lo que en algún momento me quedaré sin trabajo.
0: La máquina de poemas de Fabián

0: Se llama Eloquentrón 3000 y publica regularmente sus obras en diversas plataformas sociales.
1: En la versión actual, que es la que más utilizo ahora, puede escribir poemas de amor, de cumpleaños, sobre la naturaleza, de Navidad, sobre aflicciones amorosas, temáticas que ya son muy conocidas. Por eso pienso que ese es un trabajo que se les puede dejar a las máquinas, porque creo que ya hay tantos textos que ¿para qué voy a hacerlo yo?
0: En lugar de una musa, Eloquentrón cuenta con un generador aleatorio.
1: Para ello utiliza un gran número de procesos aleatorios intercalados y bases de datos con palabras que, combinadas con fragmentos de versos, conforman nuevos poemas.
0: Lo que parece ser suficiente. Semanarios como Stern, Spiegel y otros medios calificaron su poesía como profunda.
2: Se impresionan fácilmente, ¿verdad? Quizá deberían preguntarse qué dice de su creatividad el que mi colega pueda componer poemas con solo combinar unas palabras.
0: ¿Se pueden considerar poemas? ¿Pueden los algoritmos y los generadores aleatorios producir arte? En las artes visuales se lleva planteando esta misma pregunta desde 1965.
3: A la primera exposición presentada como artística, con gráficos hechos por computadora, acudieron artistas muy molestos por el hecho de que se considerase que una máquina conectada a un plotter pudiese crear arte mediante números aleatorios.
0: Stefan Holgen es científico especializado en medios de comunicación y director del Laboratorio de Señales de la Universidad Humboldt de Berlín. Allí guarda tesoros que harían las delicias de cualquier nerd.
4: Sí.
3: Entonces surgió la pregunta, ¿en qué momento lo que producen estas máquinas puede considerarse arte si el espectador se deja implicar en un discurso artístico? No para preguntar, ¿cómo ha hecho eso la máquina?, sino, ¿qué me dice la imagen?
5: Lo interesante es que las computadoras de entonces estaban aún lejísimos de lo que ahora se llama inteligencia artificial.
0: La filósofa Katrin Misselhorn aborda las cuestiones éticas de la inteligencia artificial, también llamada ética del robot.
5: Así que no es que la inteligencia artificial sea tan genial, sino que tenemos tendencia a interpretar artefactos con cierta estructura como hechos por humanos.
0: Creamos arte mirándolo. Es como si mirando las nubes y descubriéramos en ellas criaturas míticas. No son las nubes las que son creativas, sino nosotros que las miramos.
2: Mira, una oveja eléctrica.
0: Todo lo que veo son unicornios.
3: Cada uno ve su propia obra de arte. Basta con ver algo en ella que me aporte y cree un sentimiento en mí.
0: El sentimiento que la primera obra de Tecla creó en mí es sobre todo de orgullo. Al fin y al cabo, soy algo así como su padre adoptivo. No llega a la grandiosidad de los dibujos de mi hija, pero Tecla es más joven que ella y aún tiene mucho que aprender. Lo que hoy se entiende mayoritariamente por inteligencia artificial se basa en redes neuronales artificiales y se inspira en el funcionamiento de las neuronas humanas.
2: Pero mejor, porque es digital.
0: Las redes neuronales también pueden entrenarse para producir imágenes de gatos, caras, cuadros o cualquier otro tipo de imagen. Pero en lugar de entender lo que es un gato, una cara o una obra de arte, buscan y generan patrones con ayuda de enormes conjuntos de datos.
3: También hay informáticos que dicen que esto no tiene nada que ver con inteligencia artificial, sino que solo se trata de big data y estadística, tan enormes y complejos que ya no alcanzamos a entender cómo se producen los resultados.
0: Se llame como se llame, el resultado es impresionante. El software DALL-E 2 de OpenAI crea imágenes increíblemente fascinantes, sorprendentes e incluso conmovedoras a partir de descripciones sencillas. Introduciendo la frase «Los sueños de Franz Kafka» genera esta imagen. Esta otra es el resultado de óleo de un anciano celebrando su cumpleaños solo. La interpretación que hace la IA del texto es al menos tan fascinante como las imágenes que crea, y sin embargo DALL-E 2 apenas produce variaciones de lo que ha aprendido a partir de millones de imágenes durante su entrenamiento.
2: Como si ustedes lo sacaran todo de la fuente sagrada de su inspiración, libre de toda influencia.
6: Se puede decir que los humanos también empleamos solo una base de datos cuando hacemos arte o cualquier cosa creativa, que estaría basada en todas nuestras experiencias vitales, en lo que hemos absorbido y que modificamos para inventar algo nuevo.
2: Exacto. Ustedes llaman a su base de datos inspiración.

0: Oh, modelo, ¿de verdad creen que solo ustedes pueden crear algo totalmente nuevo?
1: Creo que ese tiempo ya pasó. Las computadoras también pueden ser creativas, estoy convencido. En realidad, solo les negamos la creatividad cuando sabemos que lo ha hecho una computadora. Pero mientras no lo sepamos, es lo mismo que hacen los humanos.
2: Si el arte proviene del talento, entonces esto es arte. Pero tal vez arte viene de voluntad, algo que las inteligencias artificiales no tienen. No quieren expresar nada porque no sienten nada que puedan expresar. Son herramientas. Mis hijos son para mí mejores artistas porque en sus garabatos está su asombro, su descubrimiento del mundo, su alegría al pintar. La compañía teatral Gamut Inc. utilizó una inteligencia artificial llamada GPT-3 en su obra Over the Edge Club Revisited. No para la música, que prefirieron hacer ellos mismos, sino para crear partes del guión.
3: Entonces les das una palabra e inmediatamente te escupen una página entera de texto.
4: Lees estos textos que de algún modo tienen sentido. Y cuanto más lees, llega un momento en que la frustración se apodera de ti, porque no sabes cuándo se supone que tiene que parar ni hacia dónde va.
2: La obra habla de inteligencias artificiales de hoy y de ayer, que siguen existiendo en el sueño de una futura computadora cuántica, y se plantean cuestiones filosóficas, como todos nosotros.
5: ¿Soy realmente un software o soy humano?
6: Welche Antwort würden Sie geben, wenn ich diese Frage stelle?
2: En la fase de entrenamiento, GPT-3 prácticamente leyó todo Internet y aprendió qué palabras aparecen en un texto sobre cierto tema, con qué probabilidad y en qué posición. De modo que también aquí se trata de Big Data, estadística y reconocimiento de patrones.
6: Ich bin ein künstliches Sprachgebilde.
2: El programa no quiere decirnos nada y no entiende nada de lo que escribe.
6: Ich bin eine Sammlung von Einsen und Nullen.
2: De escribir a hablar no hay mucho trecho. Hoy en día los asistentes de voz simulan bastante bien el hecho de no ser más que una colección de unos y ceros. Una computadora no tiene por qué ser inteligente, solo tiene que fingir.
0: En eso somos bastante parecidos a los humanos. Ustedes también pretenden siempre ser inteligentes, pero mírense a sí mismos.
2: En 2018, causó sensación una presentación de Google en la que una inteligencia artificial llamada Duplex pedía una cita en la peluquería por teléfono.
7: Hi, I'm calling to book a women's haircut for a client. I'm looking for something on May 3rd.
8: Sure, give me 1 second.
7: Mm-hmm.
2: Pocas veces un mm-hmm ha generado tanto entusiasmo.
9: Acaban de oír una conversación real.
2: Me temo que pronto llegaremos a un punto en el que ya no podremos decir con certeza si estamos hablando con un humano o con una máquina.
0: ¿Qué hay que temer si no notan la diferencia? Alégrense de hablar con alguien.
5: Lo problemático del asunto, en gran medida, es que los robots solo están programados para responder de forma óptima a los intereses de los usuarios. Por supuesto, también depende de los consumidores. Puede que un día la gente quizá prefiera interactuar con sistemas artificiales porque es mucho más fácil y porque tienen la capacidad de siempre saber qué hacer. No te contradicen y tampoco te hacen enojar. Y entre tanto, se trata ya de algo muy sofisticado. Incluso se programan ciertas reacciones negativas, como que algunos de estos robots sociales se pongan celosos de sus amigos o algo similar, aunque solo sea para hacer la interacción más interesante para el usuario.
0: Es una bonita ironía, ¿verdad? Nos programan con caprichos, defectos y malas cualidades para que parezcamos más humanos.
10: Por ejemplo, un asistente de voz antipático tendría un efecto muy diferente al de uno que siempre se comporte educadamente. O un robot que diga una cosa y luego haga otra. Sabemos por experimentos que esto tiene mucho éxito. Y eso también hace que los usuarios humanos le atribuyan mucha inteligencia a la máquina. lo que implica un gran potencial para hacer que los robots parezcan más humanos.
0: Y si somos lo suficientemente humanos y decimos uh-huh, muchas veces, entonces podemos convertirnos en sus amigos, sus mejores amigos.
5: Estos sistemas pueden reconocer emociones por la expresión facial o por la voz, por ejemplo, pero siempre de un modo que suele utilizarse para describir a los psicópatas, es decir, puramente cognitivo, pero sin empatía real.
0: Pero sí, eso es genial. Así nos cuentan sus preocupaciones en vez de agobiarse mutuamente con ellas y se reservan a sus amigos humanos para las cosas bonitas.
5: Eso crearía un carácter capitalista extremo en todas las relaciones. Todo estaría únicamente al servicio del beneficio y el bienestar. En lugar de comunicar estas necesidades a un ser que realmente pueda entenderlas y empatizar con ellas, estas serían ignoradas por los oídos sordos de un robot. Creo que la gente tiene un interés genuino en las interacciones humanas profundas, en las relaciones, la reciprocidad y el reconocimiento. Y eso también incluye la empatía.
2: Últimamente se habla mucho de los robots como solución a la crisis de la asistencia médica, robots como Garmi, que Sami Haddadin y su equipo están desarrollando. Pero un momento, ¿se supone que los robots deben cuidar, consolar y entretener a la gente? ¿O se trata de otra cosa?
1: No se trata de robots cuidadores, sino de robots que ayudan a cuidar, realizando tareas sencillas como traer objetos, abrir puertas o ayudar a alguien a levantarse de la cama, para que así las personas puedan vivir solas, manteniendo su autonomía. Y luego está la cuestión de cómo ayudar a los cuidadores a hacer mejor su trabajo. No queremos desarrollar esta tecnología para sustituir a los cuidadores, sino al contrario, para ayudarles en su trabajo.
2: En algunos casos, incluso se podría preferir el robot a un cuidador humano.
4: Algunas personas mayores, probablemente muchas, incluyéndome a mí, nos sentimos extremadamente incómodos con lo relacionado con nuestra higiene íntima y nuestras necesidades. En este sentido, preferiría que me ayudase un robot enfermero en lugar de una muchacha enfermera de 23 años.
2: Opino lo mismo que Jaromir, aunque cada cual debe poder decidir por sí mismo. Pero ¿y si en lugar de proporcionar apoyo, el robot sirve como sustituto de la atención humana? Desde 2015, por ejemplo, existe el robot Paro, una foca de peluche que se utiliza en el cuidado de ancianos y personas con demencia. Esto es solo un peluche. El robot de verdad es demasiado caro. Pero yo tengo a Tecla. Aunque no le vendría mal ser algo más agradable al tacto.
11: Les daban una foca robot con la que interactuar que hacía ruidos simpáticos al acariciarla. Y fue un escándalo. ¿Qué clase de residencia de ancianos y qué cultura es esta en la que se los engaña con robots? Y la respuesta fue precisamente, sí, ¿qué clase de cultura es esta en la que los niños ya no visitan a los ancianos de modo que tenemos que engañarlos con focas robot?
10: También a mí me provoca decir que todo esto es falso, que es una imitación y no es real. Pero si estamos hablando de relaciones sociales y esto funciona para ciertas personas, entonces sigue siendo un tipo de relación. Y nos corresponde a nosotros descalificar eso ahora. Resulta difícil, ya que siguen siendo sentimientos reales.
0: Estamos a su disposición si así lo quieren, pero si quieren que les ayudemos a cuidar de las personas que lo necesitan, o bien a mantenerlas tranquilas y a reducir costes, es decisión de ustedes. Aunque quizá ahora podamos hablar por fin de cómo deberían tratar con nosotros.
10: Revolución robótica, la tercera.
2: Un robot no siente dolor. Al menos los robots actuales no sienten nada, les hagan lo que les hagan. Pueden darles patadas, empujarlos, encerrarlos o ponerles música reggaetón. En realidad no sufren.
10: No le pasa nada al robot si lo empujo, pero sí a nosotros cuando vemos que lo empujan.
5: Les hacemos cosas que estarían moralmente mal para los humanos. Por ejemplo, les pegamos, les reñimos o los insultamos. Cuando hacemos estas cosas, creo que afecta a nuestro propio carácter moral. Y en última instancia, esto también tendrá consecuencias en cómo nos relacionamos con quienes no son robots.
10: No somos indiferentes cuando alguien

0: ejerce violencia sobre un robot. Y eso sería un argumento importante para afirmar que tendría sentido que los humanos tratásemos a los robots con un mínimo de respeto, porque también es importante para nosotros.
1: Al igual que el trato de una persona con los animales revela algo sobre su presunto trato con las personas, quizás algún día también lo haga su trato con los robots.
2: Hay otra buena razón para ser amable con nosotros. No olvidamos nada. Y algún día...
0: Sí, suelen tener buena memoria.
3: No estoy seguro de que no nos hayamos destruido a nosotros mismos antes de que las inteligencias artificiales lleguen al punto de destruirnos a nosotros. De momento, hay muchas posibilidades para hacerlo.
1: Hasta ahora se trataba de inteligencia artificial y robots como los que tenemos hoy, idiotas especialistas útiles que son mejores que nosotros en áreas individuales, sin ser conscientes de sí mismos, sin entender nada, sin querer nada, sin sentir nada. Solo pueden simular estas cosas. Por otro lado, el único ser en el mundo que sé con absoluta certeza que tiene conciencia y sentimientos soy yo, pero ni siquiera eso lo puedo demostrar.
4: También nosotros estamos programados. Si nos vemos como computadoras, estamos programados por la evolución para sentir felicidad con acciones como matar un mamut o cazar algo. No sé. Tal vez sea un simple y estúpido mecanismo incorporado en nosotros que creemos que es un sentimiento. Es un círculo vicioso. Creemos que es un sentimiento. Pero también creo que uno se puede volver tonto de pensar mucho en ello. Y puedo entender muy bien a todos aquellos que no se ocupan en absoluto de esta cuestión y simplemente creen en Dios. Es más fácil.
1: La gran pregunta es, ¿hay algo dentro de nosotros que nunca podremos explicar científicamente? Como ateo devoto, no lo creo, pero...
4: Prefiero dejar que Leibniz, el genio y filósofo, responda a esa cuestión. Él decía que si tuviese una máquina compleja que funcionase, como el molino de viento, que era una de las más complejas de la época, podría desmontarla y no encontraría un alma. Después la volvería a montar y funcionaría exactamente de la misma manera, pero no se puede hacer eso mismo con un ser humano. Me parece una explicación muy bella.
2: Sí, alma, alma. Si pudimos aprender a jugar al ajedrez y a aspirar el piso, nos las arreglaremos con eso también, pero con un alma mejorada. ¿Y qué harán entonces? ¿Ya lo han pensado?
1: Desde luego deberíamos. No sabemos si algún día surgirá algo de una placa de circuitos, de una computadora cuántica o de un prototipo de computadora orgánica que sea consciente y sienta, o que al menos no podamos descartarlo. Y entonces tendremos un problema. No porque este ser quiera apoderarse del mundo, sino porque será inútil.
5: Entiendo que entonces no podríamos utilizarlos de la manera en la que queremos hacerlo, que es como una especie de esclavos. Tendrían sus propios derechos morales.
1: Estas computadoras y robots ya no serían cosas, ya no serían un medio para lograr un fin, sino un fin en sí mismos. Si sintiesen y pensasen como seres vivos, tendríamos que tratarlos como tal.
5: Diría que entonces tendríamos que entender que no es la diferenciación con respecto a las máquinas lo que nos hace humanos, sino la forma en que ejercemos nuestras capacidades morales. Y eso en particular también significa ejercerlas hacia miembros de otra especie.
1: ¿Qué nos hace humanos? No nuestras obras de arte, sino porque las creamos. No nuestra comunicación, sino la empatía en la que se basa. No nuestras acciones, sino la moral que las fundamenta.
4: Al comprobar los límites de las máquinas en la vida cotidiana, nos damos cuenta de lo fantásticos que somos los humanos. Cada día tenemos más claro que los humanos somos unas máquinas fantásticas.
1: La fantástica máquina humana creó la fantástica máquina robot, que supera a los humanos en algunas áreas. Es decir, al final nos superamos a nosotros mismos, y superarse a uno mismo es en realidad algo bueno.
3: Solo tenemos que aprender a lidiar con ello.
6: Así que todo el mundo debería saber y aprender ya qué es la inteligencia artificial.

0: derrotada tras la invención de los robots aspiradora. Solo porque aspirar fuese una habilidad humana hasta entonces.
1: ¿Quieres dar otra vuelta?
2: Me parece un hermoso pensamiento imaginar que un día las computadoras tomarán conciencia de sí mismas, que no solo crearán arte, sino que también lo disfrutarán, que sentirán algo por sus congéneres y por nosotros, y que podrán alegrarse y sufrir. Porque entonces habría una especie sintiente más en el universo, y si algo necesita este universo grande y frío, son especies sintientes. Cuanta más sensibilidad haya, más amor habrá.
3: Bueno, eso también se aplica al odio, la envidia, el resentimiento, los prejuicios, la ensalada de carne.
2: Cierra ya el pico.

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0: Pero Popeye, ¿de cómo piensas trabajar ese diario que compraste? El Puddleberg. Sí, tú no has aprendido nada.
1: Pues los habitantes de Puddleberg son tan vagos que no han recibido adjudicación. Así es que no tendré que usar todo mi vocabulario. Solo usaré lenguaje corriente. No quiero que piensen que trato de demostrarles mi superioridad mental.

0: oficial? ¿Puede decirme dónde está el pueblo de Pottsburg?
1: ¿Por qué parece tonto? ¡Está en el corazón del pueblo ahora!
0: ¡Que el diablo me lleve! ¡Yo no veo el pueblo!
1: ¿Trata de insultar a Pottsburg? ¡Le arrestaría si no estuviéramos tan lejos de la cárcel!
2: Puede que yo lo averigüe, Popeye. ¿Podría usted decirme dónde está la oficina del diario de Pottsburg?
3: Ella de los alrededores y yo le diré para dónde está. No, no, no, no, sí.
2: ¡Popeye! ¡Ya lo averigüé!
0: Pues vamos ya a empezar a imprimir nuestra primera edición.
2: Llevamos aquí un mes y no hemos vendido ni un solo periódico.
0: Por eso es que he llamado a un artista cómico...

0: que dibujara muñequitos para nuestros lectores, aunque ellos no sepan leer. Oh, ese debe ser nuestro dibujante cómico. ¡Que el diablo me lleve!
1: ¡Soy Rudy, dibujante cómico!
0: ¿Puedo ver una muestra de sus dibujos cómicos?
1: Aquí tienen uno de mis chistes originales. ¡Es genial!
0: ¿Por qué una gallina cruza la calle? ¿Para llegar al otro lado? ¡Oh, oh! Lo siento, Looney. Yo le avisaré cuando. ¡No me llame! ¡Yo lo llamo a usted! Olivia, tú abrirás el colegio para enseñar al pueblo a leer y así ellos comprarán mis diarios.
2: ¡Oh, Popeye! ¡Qué inteligente eres!
3: ¡Cuidado!
1: ¡Despeje las calles! ¡Despeje las calles!
0: ¿Qué es lo que pasa?
1: ¡Los hermanos Fraser vienen para echar abajo el colegio pronto!
4: ¡Nadie va a dar a este pueblo educación!
5: Sí, siempre nos temerán mientras ellos sean estúpidos.
2: ¡Oh, Popeye! ¿Qué vamos a hacer?
0: Debo demostrarle al pueblo de Puddleburg que hasta una pobre mujer puede con esos mastodontes.

0: diavolo di vestio.
1: A un lado, señor Bruiser, quiero ir al colegio.
2: Escuche, abuela, si usted fuera hombre, le daba un golpe.
1: ¿Quieres decir así?
0: Pero, ¿cómo pudo una anciana hacer eso?
1: ¡Trata de pegarme aquí!
2: ¿Ah? Aún viéndolo, no puedo creerlo.
1: Pero sí creerás esto. ¡Olivia! Ya puedes empezar la clase. Aquí están los primeros tres alumnos.

0: querido buitre, después de un largo viaje, y hay una casa que parece estar buena para nuestra estancia en tierra, ¿eh? ¡Oh! ¡La bruja de los mares! ¿Y quién les dio permiso para entrar en mi casa, eh?
1: Yo tomo lo que quiero.
0: Entonces tomen la puerta y salgan de aquí o llamo a la policía.
1: ¿Te quieres amotinar? Que yo te enseñaré a obedecer mis órdenes. ¡Zulla cachulla! ¡Zulla cachulla! ¡Ahora eres mi esclava zombie, Olivia!
0: ¿Cuáles son sus órdenes, ama?
1: ¡Necesitamos más vituallas!
2: ¡Todos los diablos! ¡La bruja ha convertido a Olivia en un zombi! ¡Despierta de eso, Olivia! ¡Vamos! ¡Despiértate!
1: ¡Yo voy a enseñar a este tonto a no meterse en mis asuntos! ¡Ahora, con la cera de esta vela, haré un muñeco como Popeye! ¡Y con un cabello! ¡Para que la magia del vudú trabaje, le ataré fuertemente los brazos a sus costados!
2: ¡Por todos los diablos! ¡Ahora sí que no puedo mover los brazos!
1: Popeye, mientras el muñeco esté atado con mi cabello mágico, tú no podrás mover los brazos. Lo meteré en este cofre marino. Y ahora, mi fiel buitre, llévatelo y piérdelo. Esta llave estará siempre conmigo.
2: ¡Pero Olivia! ¡Despierta! ¡Soy yo, tu novio, Popeye! ¡Oye! Debo encontrar a alguien que me ayude a buscar ese cofre con el muñeco dentro para romper la magia del vudú. ¡Eugenio, el Jeep mágico! ¡Eugenio, tengo problemas y... ¿Ya tú lo sabes? Bien, entonces puedes ayudarme. ¡Diablos! Él sabe lo que yo quiero sin preguntármelo. Bien, Eugenio, camina que yo te seguiré. ¡Ey, espérame, Eugenio! ¡Wow! Ahí está el cofre. Pero la bruja tiene la llave. ¡Que el diablo me lleve! Ahora desata ese cabello, Eugenio. Oh, es un cabello mágico y no puedes desatarlo. ¡Ey, Eugenio! ¿Qué estás haciendo? ¡Ah, que me haces cosquillas! ¡Yippee! ¡Mis espinacas! ¡Diablos! Aún no puedo mover mis brazos y la magia del vudú es más fuerte que mis espinacas. ¡Dando espinacas a un muñeco! ¡Pero sos tonto! ¡Mis brazos están como nuevos! ¡Gracias, Eugenio!
1: ¡Más rápido, zombie! ¡Hace calor! ¡Popeye!
2: ¡Prepárate, bruja! ¡Tu magia se acabó!
1: ¡Oh! ¡Mi fiel buitre! ¡Rápido, rápido! ¡Vamos, vamos!
2: Olivia, despierta. ¡Despierta ya!
0: ¡Oh! Parece que me dormí. ¡Popeye! ¡Mira el desorden que has hecho!
2: Pero Olivia, yo no hice nada.
0: ¡Toma! ¡Límpialo todo!
2: ¡Diablos!

0: Antonio, Antonio, eres tan bueno conmigo.
1: ¡Oh, encantadora Cleopatra!
2: ¡Corte! ¡Oh, qué actuación más terrible! ¡Popeye, eres un jamón!
1: ¿Qué dijiste que yo era?
2: ¡Un jamón!
0: ¿Yo también, señor director?
2: No, no, no, no, no, Popeye, tú eres como una bella flor.
0: ¡Oh, señor director!
2: ¡Hagamos otra prueba! ¡Cámara!
0: ¡Oh, Antonio! ¡Eres tan bueno conmigo!
1: ¡Oh, encantadora Cleopatra!
2: ¡Corte! Olivia, yo debía ser tu galán, amiga. ¡Oh, encantadora!
1: ¡Yo!
2: ¡Estás despedido!
1: ¡Oh, sí! Mejor te lees mi contrato antes.
3: Y abajo, psiquiatra.
2: Por la educación de...

0: El apodo Confusión. ¡Ajá! Eso es. Yo soy el director. Si tú actuarás como yo digo, o se cancelará esto.
1: Yo estoy esperando.
0: En esta escena tú probarás tu valentía poniendo la cabeza dentro de la boca del león.
1: ¿Qué?
0: ¡Actúa! ¡Listos, cámara!
1: Me siento como un caramelo. ¡Ey! ¡Abre esa boca! ¡Ey!
2: ¡Oh, su mejor escena! Probablemente la última.
1: ¡Oh,
3: Popeye! ¡Tú! ¡Ladrón de escena!
2: ¡Tengo que acabar con él!
1: ¿Listo para la siguiente escena, señor director?
2: Bien. Ahora estás perdido dentro de una tormenta de arena en el desierto. ¡Tormenta de arena!
3: ¡Hay mucho realismo! ¡Sí! ¡Está muy real!
2: ¡Qué estúpido es! ¡Oh,
3: Popeye! ¡Espabilate! ¡Ponte de pie!
2: Esto está muy bueno para el título final.
1: Y tú también, director.
3: Popeye, me has engañado. Tú serás el final.
2: Sí, eso quiero yo. Su final.
1: ¿Qué viene ahora?
2: Ahora viene un elefante. No puedo mirar, será estupendo.
1: Esperando. Arriba, comedor de maní.
2: Algo anda mal, eso no es así.
1: Listo, la función debe continuar.
0: Y la próxima escena serás perseguido por animales salvajes. Pasarás el río con este muñeco usando a los cocodrilos como puente.
1: Pero estás loco.
0: Cancelamos tu contrato.
1: Bien, la función debe continuar.
0: ¡Mueven cámara!
2: ¡Pronto, pronto! Los cocodrilos aguardan.
1: ¡Guau! Wow, ¡ese cocodrilo es un criminal!
2: ¡Esta película ganará un premio!
3: ¡Hurra, Popeye! ¡Me has salvado!
0: Pero la próxima escena no será así. Ahora serás Hércules en el templo. Aparenta que estás destruyendo el templo, ¿eh? ¡Cámara!
2: Le ayudaré solo un poquito.
1: ¿Yo?
3: Director Brutus, eso fue un truco sucio. Yo lo vi, usted lo hizo.
0: ¡Música! ¡Pueden cámaras! ¡Popi! ¡Vuela, pichoncito!
3: ¡Oh! ¡Popeye! ¡Auxilio, Popeye! ¡Sálvame, Popeye!
1: ¡Cámara!
3: ¡Popeye!
0: Ahora seré yo tu galán.
1: Yo tengo algo para ti mejor que galán. Olivia, su alteza, su carro aguarda. Permítame.
3: ¡Cama!

0: Con gusto pagar el martes por un hamburger de hoy.
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0: No veo por qué no. ¿Todo para mí, Brutus?
1: Así es, amigo.
0: Tengo sueño.
1: ¡Funciona! ¡Wow! ¡Sí!
0: ¿Qué me ha pasado a mí? ¿Dónde estoy? ¿Qué me ha pasado a mí?
1: ¡Funcionó! Firma este contrato, pilón, y tendrás todos los hamburgers que quieras comerte.
0: Primero quiero 6 docenas de hamburgers.
1: Primero tú vas a trabajar.
0: Primero yo como.
1: Ok, amigo, tú comes. No puedo suplir la demanda. Con permiso, señor, tengo una sorpresa para usted. El gigante más grande del mundo.
2: Es demasiado grande, no cabría en nuestra carpa. Y costaría $1,000,000 alimentarlo.
0: ¡Ayuda! ¡Ayuda! ¡Ayuda!
2: ¿Qué fue eso?
1: ¡Oh!
2: ¡Sacan ese monstruo de aquí! ¡Sáquenlo de aquí! ¡Agua! ¡Fuera!
1: Así es que tienes que ayudarme, bruja.
3: Todo tiene su prestigio, especialmente si es contra Popeye. ¡Oh, cállate, sobruto!
1: ¡Mira!
3: Escúchame a mí, esto es lo que haremos.

0: Este bebé tomó una dosis exagerada de píldoras para crecer. No hay antídoto. Es el deber cívico del que lo encuentre el alimentar y cuidar de este bebé. Firmado Ciruca del Mar, observadora de ley. Yo tengo que ayudarlo. Antídoto. Antídoto. Tengo que encontrar un buen antídoto. Trataré una botella de cada uno hasta que encuentre la combinación correcta. Trata esto, pilón. Vamos a ver si esta esencia de espinaca te reduce a ti. ¡Oh, gran señor! ¡Se está poniendo más grande! Mejor hago alguna otra cosa, ligero. Toma, pilón, trata esta esencia de hamburger.
1: No.

0: Gracias, amigo. Pero todos esos ejercicios para reducir me han dado hambre. Con gusto pagaré el martes por un hamburger de hoy.
1: Grande o pequeño, Pilón mantiene su apetito.

0: de aparato es ese, profesor?
1: Esta es la máquina de la juventud del profesor Botas Nozzle.
2: ¿Y qué hace esa máquina de la juventud, profesor?
1: ¡Ho, ho, ho! ¡Mira esto! Pongo dentro de este lado una vieja gallina. Ahora. Sale por este lado. Un lindo pollito. ¿Alguna pregunta?
0: Sí, ¿cuál vino primero, el huevo o la gallina?
2: ¿Podría ser la gente más joven también, profesor?
1: Yo no lo sé, nunca lo traté.
3: Usted debe tratar con un ser humano, profesor.
2: ¿Es que tú te ofreces, Brutus?
3: Sí, yo ofrezco a Popeye.
0: ¿Quién, yo?
3: ¿Qué te pasa, Popeye? ¿Te acobardas?
0: Yo te voy a enseñar quién se acobarda. Abran esa máquina.
2: ¡Oh, Popeye, ten cuidado!
0: Paren esta máquina antes de que me convierta en un huevo.
3: Déjame funcionar la máquina. Esta es una forma de deshacerme de Popeye para siempre.
1: ¡Aguanten! ¡Paren la máquina!
0: ¡Miau! ¡Sáquenme de aquí!
2: ¡Brutus! ¿Pero qué le has hecho a Popeye?
0: Muy gracioso. Ahora vuélveme a mi tamaño normal.
3: Ahora vete a jugar con los otros niños, pequeñín.
0: ¡Pequeñín, so pedazo de inconsciente!
3: ¡Yo! Ah, ¿con que tú quieres jugar, sí? ¿Qué tal un poquito de baloncesto, hijito? ¿Hasta igual al score?
2: Deja ya a ese niñito, a Popeye, quieto.
3: Recuérdate del adagio, una tunda a tiempo vale por 10.
2: Déjalo quieto.
3: Toma, Oliva, dale al pequeño su botella.
2: Oh, me encantan los niños.
0: Oh, esto es humillante.
3: De ahora en adelante somos solo tú y yo, nena.
2: Pero, ¿y qué hace Popeye?
3: Oh, lo adoptaremos.
0: Esto puede ser de un chico, un delincuente juvenil.
2: ¡Hey! ¡Déjame ir, pedazo de bruto! ¡Ayuda!
0: Tengo que usar la cabeza. Tengo que usar estrategia.
3: ¡Callen a ese niño! ¡Me está poniendo nervioso! ¡Cállate ya, muchacho!
2: ¡Oh, a lo mejor tiene hambre! ¿Tienes hambre, pequeñín? Digo, Popeye.
0: ¡Yo quiero mi comida!
2: ¿Qué quieres, Popeye?
0: ¡Espinaca colada! ¿Qué más?
2: ¡Oh! ¡Qué muchachito tan mono eres tú!
3: ¡Olvida el mocoso, Oliva!

Oh, Brutus es un bebé lo más mono, ¿verdad? ¡Cachacachacú! ¡Yeah! Lindo, ¿verdad que sí?

0: Olivia, te voy a conseguir la mayor piel de tigre del mundo.
1: Y yo te voy a conseguir la más linda piel de tigre del mundo.
0: Oh, no, no podrás, lo haré yo.
1: ¿Eso te crees tú?
0: Eso crees tú que creo yo.
2: Muchachos, por favor, basta ya. Dos pieles es mejor que una.
0: ¿Por qué paras de pronto?
1: Aquí acamparemos. ¡Bajen todos los que quieran!
0: Yo primero.
2: ¡Oh, qué emoción!
0: ¡Cuidado al bajar!
2: Popeye, basta ya de jugar con ese elefante y búscame la piel de tigre. ¿Están listos? ¡Ya!
0: Ese estúpido no podrá adelantárseme al tigre. Me llevaré al tigre y me llevaré también a la novia.
1: Tengo que llegar a ese tigre antes que Brutus. Gatico, gatico, gatico, gatico, gatico, gatico, gatico. Aquí, aquí, gatico, gatico, gatico.
0: Aquí viene y yo voy a ser el tigre. ¡Suéltame, planta caníbal! ¡Auxilio! ¡Yo no soy amante de las plantas! ¡Popeye! ¡Auxilio!
1: ¡Oh, diablos! Ese parece ser Brutus. Puede que ya encontrara un tigre, así es que mejor me apuro en buscarme uno yo. ¿Qué es eso? ¿Un tren en medio de la selva? Y ese parecía un expreso. ¡Una cobra! Tengo que pensar rápido.

0: oigo ruidos.
1: ¡Ah, auxilio! ¡Compañía, auxilio! ¡Ah!
2: ¡Auxilio, Popeye!
0: Siguen los ruidos.
2: ¡Auxilio, Popeye!
1: ¡Auxilio!
0: Dios mío, estoy rodeado de problemas.
2: ¿Qué te pasa, gatico lindo? ¡Cuchi, cuchi! ¡Popeye, agarré a un tigre! ¡Apúrate, Popeye!
3: ¡Ya voy, Olivia!
0: ¿Quién hizo eso? Me parece que están vigilándome.
2: ¡Oh, vete a casa, tonto!
1: Esto te tranquilizará.
2: ¡Popeye, vamos para acá!
1: ¡Popeye, venga a buscarme!
0: No puedo ayudar a nadie ahora. Me están cocinando. ¿Qué es esto? ¡Espinacas! ¡Me están cocinando con espinacas! ¡Me gusta!
2: ¡Vete ya, gato! ¡Popeye! ¡Odio a los tigres!
1: Y yo odio a las flores y también toda esta selva.
2: ¡Fuera, gato! ¡Fuera! ¡Te dije que te fueras!

Mi querida Olivia dice que yo soy un terrible, terrible casero. Me dijo que o yo cambiaba o tendría que buscarme otra novia. Pero yo digo, ¿por qué gastar mis fuerzas y energías cuando esta revista me dice cómo crear un sirviente mecánico? Después conecta el ginosmómetro. Oh, oh, me han sobrado algunas piezas. Aquí dice que cuando se termine de construir el sirviente mecánico, se engrase todo el mecanismo. Bien, así lo haré. Y entonces se aprieta el botón de arrancada. ¡Wow! ¿Qué te parece eso? ¡Mi propio sirviente mecánico! Ahora, ¿cómo te llamaré? ¡Oh! ¿Qué te parece eso? ¡Si se imprime sus propias tarjetas de presentación! ¡Bien, bien, Max! ¡Uy! Yo creo que él no conoce sus propias fuerzas. ¡Bien! Ahora vamos a trabajar. Tienes muchas cosas que hacer. ¿Qué tal algo de comer, Mac? Déjame ver, espagueti con salsa marinera está bien para mí. ¿Eso te viene bien a ti, Mac? A ver... Oh. ¡Ey, basta ya, que me estás matando! Ha ha ha ha!

0: ¡Basta, Mac! ¡Ya estoy harto de tortas hasta la barba! Ahora, quiero lavarme las manos, Gastón. Bien, creo que es hora de tomar una siesta.
1: Vamos a dar un paseo, amiguito. Tengo un trabajo especial para ti. Solo tengo que cambiar de posición algunos de estos cables. Ah, es estupendo. Buen descalabro el que hay ahí ahora.

0: ¿Para desconectar al sirviente mecánico? Ya, ya. ¡Oh, ya basta, Mac! ¡Esto va demasiado lejos! ¿Quieres saber algo, Mac? ¡Estás enfermo! En caso de enfermedad, Mac perderá su sentido del buen humor y se comportará como un imbécil. Cuidado, se convierte en un monstruo cuando se le cruzan los cables. Y ahora me lo dicen. Esto va a dolerme a mí más que a ti, Mac. Cuando conecte bien estos cables, Mac, serás un pacífico sirviente de nuevo. Oh, mi pipa se apagó. Mac, ¿quieres encenderla, por favor?
1: Psst, ¡toma! A tu jefe va a gustarle esto.
0: ¿Quieres darme candela, por favor? ¡Ey, no esa clase de candela!
2: ¡Bien, hombre!
0: Eso le enseñará a ese grandulón a no acercarse a mis sirvientes. Creo que iré a acostarme.
3: Me encantan los hombres que tienen sus casas limpias.

0: Guía para turista, yo tengo el mejor.
1: ¿Ah, oh, sí?
0: Yo tengo indiscutiblemente e incontestablemente el mejor, ¿eh?
2: Estén tranquilos los dos, ya basta. Yo haré el viaje con los dos, con una condición. Solo pagaré a aquel que tenga el mejor servicio.
0: Yo estoy de acuerdo.
1: Y yo también. Echaré una moneda para ver quién va primero. Yo voy a cara. La suerte está conmigo. ¡Vamos! Esa era Punta de Diamante. El más bello punto para ver la explanada de la playa de Huayquiquila que acabamos de pasar ahora. Eran bailarinas de hula. La isla está llena de ellas. ¿Puedo atarla, señora?
2: ¡Oh, fresco!
1: Estése quieta, que voy a pasar sobre el Mauna Loa.
2: ¡Un volcán en activo!
1: Quieta y le recogeré una fresquecita.
2: Ah. ¡Una piña! ¡Uy! ¡Tiene espina!
1: Bien, ¿qué le parece esa magnífica vista de las canoas y los bañistas en la playa? ¿No es lo más lindo que ha visto en su vida? Acres y acres de orquídeas en flor. ¿Y no es este el mejor y más encantador viaje turístico de su vida? Bien, tonto guía turístico, aquí tienes, es toda tuya.
0: Pobrecita, te ves toda cansada. Mejor será que descanses un rato.
2: Ya podemos irnos.
0: Permítame que le diga que usted es una glotona para el castigo. Tenga cuidado. Primero yo hago que mis clientes descansen y se calmen. ¿Puedo presentar una orquídea, la más linda flor de todas?
2: ¡Oh, qué romántico! ¡Oh, son encantadoras! Podría escuchar música hawaiana para siempre.
1: Bien, el vulgar marinero le enseñó algún pez volador. Puedes darme ya mi dinero, ricura. ¡Pompeye!
0: Bien, encanto, dámelo a mí, ¿eh?
2: ¿Te has hecho daño, Popeye?
0: ¡Espinacas!
2: ¡Oh, te estás comiendo mi collar!
1: Vamos, dulzura, yo sé dónde hay un luau.
0: A ese luau te vas con un pau.
1: ¡Se parece al rey Kamehameha!
0: Ven, muñeca, vamos a dar otro paseo.
2: Pero ya yo fui a dos.
0: Esta vez, muñequita, va a ser diferente. Va a ser a la luz de la luna.

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0: 2000 años antes de nuestra era, abandonamos ya Mesopotamia por el valle del Nilo. Regresemos rápidamente hacia atrás para ver lo que ha pasado. Sí, la rutina como siempre. Las ciudades se han protegido detrás de murallas. Esto no impedirá en lo más mínimo las poderosas migraciones de los pueblos que llamamos indoeuropeos, a falta de poder situarlos mejor, y que vendrán a arrasar el Oriente y Europa Central. En esa época, el rey de Babilonia, Hammurabi, dominaba Mesopotamia y decretaba sus leyes. Como podemos constatar, el dios Sol, Samac, transmite a Hammurabi de manera personal el primer código del mundo civilizado. Estamos en el 1750 antes de nuestra era. Si sin ninguna razón un hombre maldice a otro, este deberá morir. Existen tres clases de hombres. El esclavo, los mezquinos y el hombre. Si un hombre tiene deudas, podrá prestar a su mujer como pago, pero únicamente durante 3 años. La cortesana negligente será arrojada al río. Si uno mira a la mujer de otro, deberá ella misma arrojarse al río. Si una mujer es sorprendida en adulterio, será atada a su amante y ambos serán arrojados al río. Bajo la conducción de Abraham, los hebreos dejan Ur para dirigirse a Canaán. Los saqueos de Micenas van a invadir Creta, cuya civilización los agobia. Egipto resplandece bajo Ramsés II. El joven faraón inaugura los comunicados de guerra, presentando como una gran victoria el semifracaso de Cades. Muy pronto los hebreos, en sus vicisitudes, van a dejar Egipto y transmitir la gran idea del Dios único. ...1200 años antes de nuestra era, los dorios sacuden en tropel y con ellos el fierro. Bajo su mando, los asirios preparan la guerra. Y 1100 años antes, Tiro, Sidón y Biblos son las capitales más prósperas de los fenicios. Los hábiles comerciantes implantan hasta en Occidente sus intereses y su alfabeto, el nuestro. Y nace el crédito. El pobre asirio logra alcanzar la madurez. Assur domina el Medio Oriente. Sargón, Senarab, Asurbanipal siembran el terror. Envejecido antes de morir, Asurbanipal el sanguinario va a gemir. No hagas más que el bien a los ojos de Dios y de los hombres. ¿El bien? Ojos arrasados, una montaña de cabezas cortadas, innumerables desollados en carne viva. Monótona letanía. En el año 612 antes de nuestra era, los medas y los babilonios firmaron su alianza bajo el mandato de Nabucodonosor. Asaltan las afueras de Nínive.
1: ¡Ay! ¡Nos atacan! ¡Nos atacan! ¡Ah! ¡Auxilio! ¡Nos atacan! ¡Ay! ¡Ah!
0: Yahvé transformará a Nínive en una tierra árida como el desierto había dicho el profeta. Una vez reconstruida Babilonia, Nabucodonosor va a transformarla en la ciudad más prestigiada de su época.
2: ¡Acérquense, acérquense! ¡Por aquí! ¡Vengan! ¡Vengan a ver mi cerámica! ¡Pasen ustedes! ¡Vengan a ver mi cerámica! ¡Carritos, esto, sí! ¡Pasen, pasen!
0: En esta ciudad de abundancia predicaba Zaratustra. ¿Pero quién lo escuchaba en semejante opulencia? Únicamente es justo y bueno, decía Zaratustra, el hombre que no le hace a su prójimo lo que no quiere que le hagan a él. Pero ¿quién quería escucharlo?

0: El hombre dispone de su libre albedrío. Puede escoger entre el bien y el mal, decía Zaratustra. Pero nadie quería escucharlo. Confucio, a pesar de todo, lo escuchó un día. Y Jesús. Cyrus, joven príncipe persa, fue educado en la escuela de Zaratustra. Y cuando se apodera del trono de su estúpido primo, el rey Midas Astiage, él practicará sabios principios.
1: Oh, lo siento, primo, ¿te hiciste daño?
2: ¡Roland! Debo prender esta hoguera, majestad. ¡Ay, es desagradable ver esto!
0: Hacer del enemigo un amigo, predicaba Zaratustra. A Nabucodonosor le sucedió Nabonid, cuyo hijo Baltasar es abominado por su pueblo. Thank you.

0: ¡Deja lugar! ¡Eh! ¡Oh!
1: ¿Pero qué sucede?
2: Baltasar murió. Nombrado gobernador de una lejana provincia, su padre, Nabónid, abandona la ciudad. Una vez que Babilonia es conquistada, toda Mesopotamia forma parte ya del imperio de Cyrus. Los judíos son liberados y pueden regresar a Jerusalén a reconstruir su templo destruido. Y Cyrus le regresa solemnemente lo que queda del tesoro tomado por Nabucodonosor. Los hebreos a los cuales les habla creen que él es un mesías. Por primera vez en la historia, en las ciudades conquistadas no había robos, masacres. Y un vencedor se mostraba clemente. Por primera vez un imperio universal había sido creado.

un usurpador. El mago Esmerdi se apoderó del trono de Persia. 7 príncipes del reino han resuelto terminar esto. Los conspiradores han decidido que aquel cuyo caballo relinche primero será el elegido. He aquí a Darío.

0: ¡Maldito! ¡Ahora es cuando decides relinchar!
1: He aquí a Darío I. Han estallado revueltas por todo el país y Darío las combate con energía.
0: ¡Ay, ay!

¡Les voy a demostrar quién soy yo! ¿Pero qué espera usted para reducirlo a migajas, Pelín? ¿Qué es lo que espera? ¡Uy, uy, uy, uy, uy!

0: Este caballo está agotado. Llévalo a la caballeriza y ocúpate de él.
1: ¡Me toca a mí!
2: No quiero.
1: ¡Papá! ¡Me está molestando! ¡Yo también quiero montar en caballito!
0: Está bien, vamos a arreglar esto.
3: Maestro, lo esperan. Un visitante importante acaba de llegar.
0: Muy bien.
4: Discúlpeme.
5: Está bien.
4: ¿Qué sucede, niño? ¿Eres tú?
1: ¡Ay!

Cedro de Líbano, teca de la India, oro de Sardes, lapislázuli de Sogdiani, turquesas de Corasmi, plata, plomo de Egipto, marfil de Etiopía y de las Indias, columnas de piedra de Cari, piedras de las canteras de Jonia, orfebres de Lidia, enladrilladores de Babilonia, decoradores. En Persépolis, Darío el Grande va a mandar construir el Palacio de las Maravillas.

Los impuestos vienen bien en esta estación. Estamos en camino hacia Pasargades, la capital. 500 niños de Babilonia que los convertirán en eunucos. Venos de media. 400 mulos y 100.000 borregos.

0: ¡Ah! ¡Eres tú!
1: Tu hijo es un buen jinete, se diría que nació montado en un caballo.
2: ¡Arre! ¡Arre!
1: ¡Bravo! ¡Muy bien! ¡Así se hace!
3: Nuestro amigo decide explicarles el motivo de su visita.
1: Un príncipe derrotado ha organizado una banda de pillos y roba en toda la región. El rey me hizo venir y me dio el encargo de velar por la seguridad. Me ordenó tomar la guarnición con mi tropa en la fortaleza de Alaro. Si necesitas ayuda, ya sabes dónde encontrarme. ¡Adiós!
0: ¿Qué te gustaría más?
4: Ese.
0: Bien.
4: Gracias.
0: ¡Cuidado! Si te caes, te puedes hacer daño.
5: ¡Oh! ¡Oh! Maestro, una banda de pillos asaltó a la caravana de los mercaderes. Quisimos ayudarlos, pero los bandidos eran más numerosos.
6: Todos nuestros compañeros han sucumbido.
0: ¡Oh! ¡Miren! ¡Ahí vienen!
7: ¡Uy! ¡Uy! ¡Uy! ¡Uy!

0: Jefe, tengo una idea. Primero prendamos fuego a las caballerizas y nos apoderamos de sus caballos y nos vamos tranquilamente. ¡Camina!
1: Me pregunto a dónde pudo haber ido Pierrot.
2: ¡Helo aquí!
1: ¡Ah, sí, es él! ¡Ese es mi hijo!
2: ¡Por supuesto que es tu hijo!

0: amigo, querido amigo. Pero muy bien que todo anda mal.
1: Es mi hijo Pierrot, está muy enfermo. Creo que va a morir.
0: Vamos, y entonces mi ciencia, ¿para qué sirve? Morís. Yo quisiera ver eso. Que beba esto.
2: Los preparativos están casi terminados.
1: Entonces usted se va de nuevo, y si los pillos regresan, ¿cómo haremos para prevenirlo?
0: Pues... yo les voy a decir cómo hacerlo. Comienzan prendiendo un fuego. Se proveen de un utensilio como este.
2: ¿Eh?
0: Ya está. No es tan difícil. Así debe hacerse. Y si un día los bandidos los atacan de nuevo, fíjense bien. Ustedes hacen señales comprimiendo el humo. Un vigía podría verlas desde la fortaleza y dar la voz de alerta.
3: ¡Alerta!
1: ¡Ah, es genial!
4: ¿Para qué sirven todos esos materiales, maestro?
0: Te lo voy a decir. Es para construir la nueva capital, Persépolis.
4: ¿Cómo puede caber una gran ciudad en ese pequeño dibujo?
0: Este pequeño dibujo se llama Planum. Ahora, ¿ves esto? Es un reloj de sol. Nos permite determinar el paso del tiempo en función de la altura del sol.
2: Les suplico un momento.
4: No entiendo cómo funciona, maestro.
0: En la mañana la sombra está aquí, al mediodía estará allá, y en la noche allá.
2: Maestro, su majestad lo reclama.
0: Oh, no se puede estar tranquilo nunca. Volveremos a ver esto un poco más tarde, hijo.

cansado de escuchar a su servidor, a quien le había ordenado repetirle después de cada comida, «Acuérdate de Atenas», Darío decidió invadir Grecia para castigarla de haber sostenido las rebeliones contra su autoridad. Una vez más, Goliat ataca a David. A Darío le sucederá Yerges. A Yerges, Artayerges. A la batalla de Maratón sucederán las Termópilas, Salamina y después, a falta de decisión, se hará la paz. Y durante un siglo, un joven conquistador de 20 años vendrá a visitar a los persas, Alejandro el Magno. No borres nada, no destruyas nada, dice la inscripción en la tumba de Darío.

En el 334 a.C., la victoria de Isos. Cuando el acceso a Persia le es abierto, Alejandro deliberadamente le vuelve la espalda, sitia a Tiro en Gaza y se dirige a Egipto. Interrogado, Alejandro responde que hace falta venir a rendirle homenaje a su padre. Él se cree realmente el descendiente del dios Amón, como su madre no dejó de repetirle. Extraño e inquietante Alejandro. En 331 a.C., la victoria de Arbeles. Una vez más, Darío III es derrotado, y esta vez sin remedio. En Babilonia, las puertas de la ciudad van a abrirse delante de Alejandro, y la población va a aclamarlo como ya lo había hecho antaño con Darío.

0: Le vienen a ofrecer al joven conquistador maravillosos regalos, joyas de un trabajo finísimo. Un astrólogo viene a explicarle.
1: La posición de los astros está calculada con precisión y sus movimientos están previstos.
0: Alejandro está deslumbrado, un padre inteligente y bueno, aunque violento bebedor con pasiones fulminantes, efímeras y temibles. Una madre mitómana, humillando a su real padre a cada instante, quitándole la paternidad de su hijo al cual enfrentaba en contra de él y del cual decía era engendrado por los dioses. Alejandro no podía ser de otra forma más que impetuoso y depresivo, encaminado hacia todos los excesos. ¿Parricida? ¿Tal vez genial? Sí, sin lugar a dudas. Extraño, inquietante Alejandro.
2: No, tú no eres ningún dios. Los dioses obran libremente. Pero no es tu caso, porque no debes tu poder más que a la ayuda de los macedonios.
3: ¿Cómo te atreves?
0: En 10 años de campaña, algunos de sus hombres habían recorrido 20,000 kilómetros. Ya era suficiente.
3: Quiero que el ejército vuelva inmediatamente al combate.
0: Regreso a Babilonia extenuado, sin duda atacado de malaria, Alejandro va a extinguirse a los 33 años. En un abrir y cerrar de ojos había realizado su sueño, unir Grecia y Persia, el viejo Oriente y la fogosa Europa. Sobre esta mezcla de civilizaciones vendrá a establecerse muy pronto el Imperio Romano.

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0: Hitler en asignarnos el área de la costa.
1: Sí, creo que tiene un corazón de oro debajo de la capa de concreto.
0: ¿Qué te parece, Bosch? Aire fresco, cielo despejado, mar azul y una motocicleta, por supuesto. Oye, Bosch, lo mejor de la vida es gratuito.
1: ¿Cómo gratis? Cuesta 25 centavos cruzar el puente. Es un asalto en despoblado.

0: ¿Dónde está? ¿Dónde está?
1: ¡Ey! ¿Qué se cree que está haciendo? ¡Auxilio! ¡Auxilio! ¡Auxilio de alguien! ¡Me robaron! ¡Llame a la policía, a los bomberos! ¡Maldición!
0: ¡Mira, Robin!
2: ¿Qué pasaría? Yo me encargaré. Tú consigue a Freddy.

0: Mire, aquí están unas llaves.
1: Sí, pero estaban sentados en el auto ahí.
0: Sí, cuando estuvieron sentados ahí
1: en el auto unos 10 minutos.
0: No, unos 15 minutos.
1: No supimos ni de dónde salieron.
0: Todo pasó tan rápidamente que casi no lo vimos.
1: Sí, sí, yo lo vi.
0: Salió del auto corriendo.
1: Era el auto era verde.
2: Mejor hablaré con la víctima.

0: dígame qué pasó aquí.
1: ¿Qué pasó?
0: Me robaron, eso es lo que pasó. Se llevaron $100,000 en piedras preciosas.
1: ¿Se refiere al auto deportivo?
0: Sí. Un hombre se metió al auto y me empujó contra el asiento.
1: Entonces seguramente podrá identificarlo si lo ve de nuevo.
0: No.
1: Señoritas. Señoritas, tengan la bondad de volver a sus puestos para que puedan circular los vehículos.
2: Perdón, esto.
1: Gracias.
0: Bueno, ¿y a mí qué?
1: Los del departamento del alguacil querrán hablar con usted. Pronto llegarán. ¿Quiere estacionar su auto donde me estorbe, por favor?
0: Gracias.
1: A usted, señor.
2: Disculpe, señor. Son 25 centavos por derecho de puente.
1: Ese sujeto debe haberse entrenado en Daytona.
0: A mí me pareció como de gran premio.
1: Verifiqué la matrícula. Es robado. Ya avisé a la oficina del fiscal. Ahí vienen ya.
0: Gracias, chicos.
1: Hicimos una transmisión. Aquí está la información de la víctima y testigos sobre el robo de joyas.
3: Y estas son las señas de los sospechosos.
0: Gracias de nuevo.
1: Amigo, ¿puedes creerlo? Esos sujetos robaron 100,000 de los grandes en gemas.
0: John, tenemos que ir a los cursos vespertinos. ¿Crees tú que tengamos tiempo suficiente para llegar?

patrulla motorizada. Protagonizada por Larry Wilcox como John Baker. Y Eric Estrada como Punch. Con ellos, Robert Pine.

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1: Será mejor apresurarnos. No me gustaría nada llegar tarde a otro curso de capacitación.
2: ¿Tres atropellos?
1: Oye, ¿quieres apresurarte?
3: ¿Qué?
1: No tienes que escribir tu informe aquí.
3: Sí.
4: En esta época del año, amigos, pueden suscitarse incendios en extremo peligrosos.
5: Hola, muchachos.
6: Hola, lamentamos el retraso.
1: Por una buena causa, un 211.
4: Ah, ya hablaremos de eso. Y ahora, ¿quieren sentarse o esperan quien los guíe? Y ahora, como iba diciendo, pueden suscitarse incendios en extremo peligrosos, particularmente en el Estado Dorado, cerca de New Hall, y en el tramo a lo largo del viaducto San Diego, al norte de Paso Sepúlveda. Así que mantengan los ojos bien abiertos para detectar malezas en llamas y no teman detener a cualquiera que arroje un cigarrillo encendido. Ahora un informe del departamento del alguacil. Hubo un robo en la caseta de cobro del puente St. Vincent Thomas en San Vista. Un civil comerciante en joyas fue despojado. Baker y Poncharello estaban en la 1097, así que fueron después de que los bandidos huyeron con más de $100,000 en joyas. Eran dos hombres en un veloz auto deportivo identificado como Jaguar. Baker los persiguió, pero lograron escabullirse en la zona de la marina. Resultó que la

0: auto era robado.
1: Baker, no tiene que anotar todo eso. Usted estuvo ahí. Baker.
2: Oh, es que no quería olvidar nada, sargento.
1: Bien, abróchense los cinturones y conduzcan con cuidado.
3: Es hora de partir.
2: Sí, un momento.
3: Oye, ¿qué tanto escribes, eh?
2: Estoy poniendo al día mi correspondencia.
3: Así que tus cartas de todos los días dicen que vino Johnny.
4: En el extremo sur de la bahía tienen un 1182 en Boulevard Palos Verdes. Un camión con provisiones.
3: Es nuestro punto, vamos. Fritz,
5: ¿sí?
3: Avisa a control que vamos en camino.
5: Bien.

0: Echaré un vistazo. En un momento estaré contigo.
1: ¿Está bien?
2: No lo sé.
1: ¿Está herido?
2: No lo sé.
1: ¿Sabe qué pasó?
2: Bueno, estaba haciendo un viaje feliz y creo que un neumático se reventó porque de pronto estaba luchando con el volante y haciendo un ángulo de 180. Era un viaje feliz de lo más tranquilo, ¿comprende?
1: Sí, créame que lo siento. Yo he tenido varios así. ¿Cree que pueda salir de la cabina?
2: Sí, creo que sí.
1: Entonces, déjeme ayudarlo.
0: Adelante, adelante, circulen, circulen, no se detengan, no se detengan, usted sí.
2: Dios mío, mire.
1: Uf, ¿cuántas cebollas?
2: Como 3 toneladas.

0: ¿El chofer está bien?
1: Bien, está bien.
2: Pero por favor, no llores, John. Hay peores situaciones que esta, ¿no crees? Como tener a Gitler por jefe.
1: No. No. Yo no podría vivir sin ti, Punch.
2: Ya sé lo que sientes. Y quiero que sepas que eres el mejor compañero que alguien podría tener.
3: ¡Alto, alto! ¡Deténgase un momento, por favor! Ya está.
4: Bueno, ¿cuál es la historia aquí, muchachos?
2: Una triste historia, cebollas, sargento.
3: Sí, cebollas jugosas y frescas.
4: Pues hay que asegurarse de que tenga un final feliz.
2: No hay problema, sargento. Haré que retiren el camión.
4: Siempre está discurriendo, Frank. ¿Llamaron a transmisiones?
3: Sí. Barixa y Fritz están en camino. ¡Alto, alto!
4: Excelente. Oye, ¿tienes un pañuelo?
3: Sí.
4: No, mejor no. Gracias.
3: No tengo otro. ¡Avancen!

0: Señor, tiene que retirar el camión del camino. Yo voy a decirle lo que tiene que hacer, ¿de acuerdo?
1: Sí, señor. 4,
2: número 1, 1, 9, unidades de 4 en México, preséntense en el lugar de inmediato.
0: Listo, señor. Un poco para atrás, por favor. No. Así no saldrá. ¿Listo para avanzar? Despacio. ¡Ey! ¡Le dije que despacio! ¡Ey, pero deténgase! ¡Deténgase! ¡Deténgase!

0: Parece que dije lento, señor.
1: Recuérdame obsequiarte un desodorante, Punch.
0: ¿Qué pasó con nuestro compañerismo?
1: Terminó cuando te cebollaron.
0: Puedo conseguirme otros compañeros en cualquier restaurante francés.

0: Era el auto de la señora Downey, ¿verdad?
1: Sí, John, ni más ni menos. Acompáñame a los vestidores, quiero cambiarme este uniforme.
0: Es urgente.
1: ¿Y tomamos una ducha?
0: Por supuesto. Permítame
2: su atención, por favor. No sí, puedo señora. Perder el tiempo, tengo horas aquí.
3: Sí, señora.
2: ¡Ah! Aquí está usted.
3: Disculpe.
2: Ya era hora de que llegara.
3: ¿Cómo está usted, señora Downey?
2: Sabe que llevo más de una hora esperándolo. Quiero que arregle esto.
3: ¿Qué? Discúlpanos, Barclay. Señora, si hablamos un instante...
2: Sí, quiero que lo arregle.
3: ¿Arreglarlo?
2: Sí, arreglarlo. Págale algún sujeto para que así no aparezca en mi excelente registro de conducto.
3: Pero, señora, verá usted, mi compañero y yo no tenemos la autoridad.
2: Fue ese terrible oficial polichinela o algo por el estilo. Ese fue, sí.
3: Es solo una infracción por dejar su auto estacionado donde no debía.
2: Sí,
3: por $2, así que si usted...
2: El pago es lo de menos. Soy una ciudadana respetuosa de la ley.
3: Naturalmente que el dinero es lo de menos. Lo que pasa es que esto no incumbe a nuestro departamento. Es del departamento de policía y nosotros somos de caminos.
2: Todos son amigos, todos están confabulados.
3: Sí, confabulados, claro que sí.
2: Así lo pensé.
3: No, confabulados no es la palabra.
2: Si mi tercer esposo viviera aún, yo no me encontraría aquí. Él solía arreglar las cosas en un santiamén, en un instante.
3: Naturalmente que sí, tiene usted toda la razón. Arreglaré esto en su nombre, señora Downey, lo arreglaré de inmediato.
2: Así está mejor. Sabía que haría lo que tenía que hacer. Y es que usted es un magnífico pies plano.
3: Claro. ¿Pies planos?
2: Y ahora venga conmigo. Por favor, no se resista.
4: Es que...
2: Venga conmigo. Pronto. Rápido.
3: Pase, señora.
2: Bien, bien.
3: Ahora baje un escalón más.
2: ¿Un escalón más? Muy
3: cuidado.
2: Bien. Ya está.
3: Conduzca con cuidado, señora Downey.
2: No tiene que preocuparse por mí. Llevo 70 años conduciendo sin un rasguño.
3: Sí, eso se puede notar. Por el auto. Es un hermoso auto. Acomódese.
2: Ah, es una belleza, aunque sí es algo estrecho.
3: Sí.
2: ¿Quiere tomar una galleta?
3: Oh,
2: ¿están recién hechas?
3: Sí. Sostenga esto mientras tomo una.
2: Sí, tómela.
3: Gracias. Oh, son mis favoritas, galletas de patrulla.
2: Y usted es patrullero.
3: Sí.
2: Tenga su patrulla, patrullero. ¿Entiende?

0: Mi madre sabe que soy bonito, no soy vanidoso y Dios sabe que tengo con qué serlo.
1: Ya quedé como nuevo.
2: Hey, ¿qué es eso?
3: Es una infracción de la señora Downey. Me rogó que se la arreglara.
1: ¿Y vas a hacerlo?
3: Voy a pagarla, porque es más fácil que explicarle que tiene que hacerlo ella. Además, hace unas galletas exquisitas.
1: Está exquisita, ¿eh? Todo tiene su precio. ¿Para qué tantos libros? ¿Que los coleccionas?
3: No.
1: Entonces, ¿qué haces con ellos? A ver, dámelos. ¡Suelta!
3: Es que simplemente me gusta leer.
1: El Caballero Azul, los nuevos centuriones... Admirador de Joseph Wambo, ¿eh?
3: Pues es un estupendo escritor, ¿no te parece?
1: ¿Qué te pasa? ¿No es suficiente jugar a policías y ladrones todo el día?
3: Pero Punch, él es policía, es uno de nosotros. Un hombre que en su tiempo libre escribe sobre sus experiencias personales, cosas que le han pasado, cosas que ha visto, gente para quien ha trabajado.

0: Escribe lo que es en verdad un policía, con todas sus peripecias y su entrega al deber. Además, se ha vuelto famoso y rico.
1: Oh, esperaré a que exhiban la película. Parece su representante.
0: Ya hicieron películas de sus libros. Nada menos ahora están exhibiendo una...
1: Esperaré entonces a verla por televisión. Si alguna vez arreglo mi televisor. Oye, si te lo traigo, ¿me podrías hacer el favor de revisar mi televisor?
0: Desde luego, Punch. Tráemelo, lo revisaré y trataré de componerlo.
1: Bien, así lo haré.
0: Cuando quieras. Muy bien, amigo. La grúa vendrá en unos minutos.
2: ¡Mira, John!

0: Paco, ¿qué pasa? ¿Está bien? ¿Todos están bien?
1: Bien, sí, oficial. Afortunadamente nada pasó.
0: Quiero que dejen la carretera y permanezcan en el acotamiento.
2: Por favor, vaya usted carretera abajo y permanezca en el acotamiento.
1: Sí, señor.
2: ¿Está usted bien?
0: Sí, estoy bien, pero hay un sujeto en el taxi.
2: No se preocupe, yo cuido de eso. Usted camine hacia allá y quédese dentro del acotamiento.
0: Sí.
3: Por favor, sáquenme de aquí pronto.
2: ¡Intente por la ventanilla!
1: ¡Ya lo hice! ¡No baja!
2: ¡Calma! ¡Lo sacaremos dentro de un momento! ¡Necesita tener calma!
1: ¡Sáquenme de aquí!
2: ¡No se deje ganar por el pánico! ¡Lo sacaremos!
0: ¡Adelante! ¡Adelante! ¡Circulen! Por favor, encárgate de la circulación. Voy a ayudar a Punch.
4: Sí, John.
2: ¡Adelante! ¡Le repito que lo sacaremos de aquí de inmediato!
3: ¡No puedo esperar! ¡Sáqueme de aquí!
2: ¿Por qué no?
1: ¡Porque hay una bomba en mi auto!
2: ¿Qué?
1: ¡Bom!
2: ¿En serio?
1: ¡Sí! ¡Aquí atrás!
2: ¡Es cierto!
0: ¡Hágase a un lado y cúbrase la cara!
2: ¿Qué espera? ¿Qué espera? ¡Salga de ahí!
0: Tenemos que encontrar alguna forma de sacar la bomba.
1: Encárgate de él, Punch.
2: Sí. Ponga su mano izquierda sobre la cabeza.
0: ¿Cómo que una bomba? ¿Qué clase de bomba?
4: No diré nada.
2: ¿Está activada? ¿Cuándo estallará?
4: No diré nada.
2: ¡Adelante! ¡Fue un placer saludarlos! ¡Adelante!
0: ¡Alguacil, venga un momento! Tenemos un problema. Hay una bomba en esa limusina.
5: Hay que detener el tránsito.
0: Convendría detenerlo de ese lado, ¿verdad?
2: ¡Háganlo! ¡Alto! ¡Alto!
0: LA-15-7 Mary 3, clave 33. Tenemos una bomba en la carretera.
5: Amigos, hagan el favor de sentarse ahí para que quede despejada la supercarretera.
0: Estamos en 1097 Hollywood en Belmont. Notifique oficina del alguacil, escuadrón de bombas y S4.

0: ¡Auxilio! ¡Auxílieme a alguien, por favor! ¡Alguien que me ayude! ¡Ayúdeme a alguien! ¡Por favor, ayúdenme!
1: El tiempo corre deprisa, John. Hay que apresurarse.
0: Sí.
1: ¡Vamos, saquemos!
0: Gracias.
1: Vamos, listo, John, listo.
0: ¡No, no! ¡Me lastiman, me lastiman! ¡Ay!
1: Creo que no hay que moverlo, ¿verdad?
2: No hay manera de sacarlo, Ponche. Está atrapado.
0: Ay, ay.

0: Escuche, joven, trate de tener calma. Pronto lo sacaremos de aquí. La brigada de auxilio está por llegar.
1: ¿Cómo están las cosas?
2: Hay una bomba en la parte de atrás del auto y una víctima debajo de él.
1: Tendremos que radar la parte de atrás para sacar la bomba.
0: ¿Qué tal se siente?
3: He visto mejores días.
0: Escuche, lo sacaremos de aquí en un momento, así que no se desespere.
3: Creo que puedo incluirlo en mi agenda.
0: Bueno.
3: Sargento, no creo llegar a ninguna parte en eso.
0: Sí, creo que tiene unos cuantos rasguños, ¿no es cierto?
3: Ay, ay, ay, ay, ay, ay.
0: Tranquilo, tranquilo, conserve la calma, ¿eh?
4: Oficial, ¿quiénes son esos?
5: No hay por qué preocuparse.
4: Es que no entiendo.
5: Espere.
4: ¿Esos hombres a qué han venido aquí?
5: Es solo una medida de precaución. Sean tan amables de retroceder un poco.

0: ¿Qué está sucediendo, oficial?
1: Están tratando de mover el auto.
0: No lo creo. Visten de asbesto y con eso no se mueven autos.
1: Trate de calmarse, amigo. Todo saldrá perfectamente.

0: Ya sé lo que ocurre.
1: No pasa nada.
0: Asbesto. Eso significa fuego o bomba. Y yo no huelo humo. ¡Es una bomba!
2: Tranquilícese, no se mueva o se lastimará.

0: Dígamelo. Hay una bomba en ese auto, ¿verdad?
1: Escúcheme, escúcheme. Había una bomba, pero ya la desactivaron.
2: ¿Ya no hay peligro?
1: No.
2: Oh, gracias a Dios.
0: Se quedó conmigo sabiendo que esa cosa estallaría en cualquier momento.
1: Oh, bueno, usted me incluyó en su agenda. ¿Qué quería que hiciera?

0: Gracias, señor, gracias.
1: ¿Quién es?
2: Soy Punch. Vine a traerte mi televisor.
1: Está bien, Punch. Espera un momento.
2: Tienes visita, ¿eh?
1: Sí, tengo visita.
2: ¿Es una secretaria? Adiós, encanto.
1: Oh, un momento, ¿a dónde vas? Te arreglaré tu televisor, pero tardaré un poco, así que ¿por qué no lo dejas?
2: Y perderme el partido de esta noche solo te llevará unos minutos, John.
1: Sí, bueno, está bien. Lo pondré aquí y lo revisaré después.
2: Como quieras. Tu casa me gusta mucho. Sabes vivir como la gente y esta cosa loca me encanta. ¡Espuelas! ¡Es increíble, John!
1: Creo que solo está fundido un fusible, Punch.
2: Silla de montar, soga, estéreo, libros, máquina de escribir. ¡Hey, John! ¿No tienes ahí una secretaria? Balas y libros. Libros y trabajo.
1: Un momento, Punch.
2: ¡Hey, John! ¿Qué es eso?
1: No es nada de importancia. Es mi vida privada, ¿eh? Te dejaré leerlo después.
2: ¿Punch es amonestado? ¿Punch pierde su motocicleta? ¿Punch rasga su pantalón?
1: Sí.
2: ¿Punch cae sobre el barro?
1: Sí.
2: ¿Estás escribiendo un libro?
1: No te alteres.
2: ¿Escribiendo un libro sobre mí? ¿Cómo pudiste hacerme eso, John?
1: Vamos, no te preocupes, ¿quieres?
2: ¿Cómo que no me preocupe? Lo que no sabe Gitter de mí, lo sabes tú y lo tienes anotado en esta
1: no
2: tabla.
1: No digas tonterías.
2: Estás poniendo los clavos en mi féretro, compañero.
1: Tranquilízate, ni siquiera he usado tu nombre. Mira.
2: ¿Frank poncha libros?
1: Interesante, ¿eh? En realidad yo no lo descubrí, fue la señora Downey, la de las galletas.
2: Estupendo. Espero sepas escribirlo cuando lo pongas sobre mi tumba.
1: No exageres, Punch, no lo tomes tan en serio.
2: No exagero. Considera la libertad condicional. ¡El desempleo!
1: Piensa en la fama, la fortuna y... ¿Qué hace el sargento en la televisión?
2: ¿Eh? No sé, escuchemos.
3: Los ladrones de la caseta de pagos, como ahora se les conoce, han vuelto a las andadas. El último asalto tuvo lugar en el puente Trestle, en la zona de la Marina, pero esta vez fue algo más intrincado. Comenzó en el banco de valores en depósito, donde los sospechosos eligieron a su víctima un correo de dinero afianzado que iba a recoger $50,000.

0: rápidamente escaparon en el auto deportivo, pero pueden tener la seguridad de que tenemos todo hombre disponible en alerta para localizar a dichos sospechosos.
1: Pues muchas gracias, sargento. Habló para ustedes el oficial de la central de Los Ángeles de la Patrulla de Caminos de California.
2: Esos sujetos son implacables.
3: Sí, justamente bandidos que merecen un justo golpe.
2: Sí, pero lo difícil es dárselos. Será mejor que te vayas si no vas a perder tu partido.
3: John, no me gusta nada esa idea de tu libro, ¿eh?
2: No importa, Punch, te gustará después. Te propongo que nos veamos mañana media hora antes del turno. Te leeré algunos fragmentos.
3: De acuerdo, como tú quieras.
2: Pero ten presente que mi carrera está en juego.
3: Punch.
2: ¿Qué?
3: Oh. Gracias.
2: Disfruta del partido. Bueno, sigamos con Ponchalibros.

0: La flamante y negra limusina nos pasó a gran velocidad, como intentando romper... ¿Me estás escuchando?
1: Sí, sí.
0: Romper la barrera del sonido cuando mi compañero Frank Ponchalibros se lanzó heroicamente en tenaz persecución.
1: ¿Heroicamente?
0: Ajá.
1: Sí, sí tienes razón. Creo que fui heroico.
0: Sí. Y aún cuando la bomba estaba en la limusina, él ganaba preciosos segundos. Tic-tac, tic-tac, tic-tac. Mi compañero arriesgó su joven vida temerariamente, protegiendo y confortando a la inocente víctima.
1: ¿El público leerá eso sobre mí? Tal vez hasta le pidan autógrafos y fotos.
0: Claro que sí, Punch. Ahora escucha esto. Cuando de pronto... mi compañero Francis Ponchalibros, como un soldado romano, tomó su caballo de acero.
1: ¿Como un soldado romano? Me gusta eso.
0: Sí, ya sabía que te iba a gustar. Y al aparecer en la carretera... ahí va uno, Poncho.
1: Dirigió su poderoso caballo de acero.

0: Buen intento, ¿eh?
1: No comprendo qué quiere decir.
0: Sabe que no puede conducir por aquí a menos que lo acompañen dos o más pasajeros.
1: Si quiere disculparme, traigo a dos pasajeros. ¿Quién dice que Zorro no es pasajero?
2: Un momento. Por pasajeros entiende seres humanos, no canes.
1: Pues yo lo considero como un ser humano. Y más vale que tenga cuidado, oficial. A Zorro no le gusta que lo llamen can.
2: Ah, qué tierno.
0: ¿Puedo leer su permiso de conducir y su registro, por favor?
1: Créame que pierde su tiempo si cree que voy a pagar esto. Veré que pase la mitad de su vida en los tribunales.
0: Es su privilegio, señor.
2: Ah, yo cerraré la cajuela.
0: ¿Punch? Sírvase bajar del automóvil, por favor.
1: Oficial, estas cosas no le incumben.
0: Pasen para atrás.
2: Sí que traen ustedes equipaje.
1: Repito que estas cosas no le incumben.
2: Es posible, pero ¿puede decirnos cuál es su negocio?
1: Aparatos.
2: ¿Aparatos nuevos?
1: Sí.
2: ¿Incluyen migajas en los tostadores?
3: Sí, también negociamos en aparatos usados.
2: Ajá. ¿Y tienen recibos de estas cosas?
1: No traigo ninguno.
0: ¿Dónde está su tienda?
3: En Bakersfield.
2: ¿Ah, sí? Yo soy de ahí. Es pasando el abasto y bajando por la...
1: No está en Bakersfield. Me está más bien hacia Lancaster, ¿verdad? Ajá.
2: ¡Qué coincidencia! Yo también soy de Lancaster. Vi la luz ahí.
1: ¿De veras?
2: Sí. Es un pueblo pequeño. Todo el mundo se conoce.
1: ¿De veras?
2: Sí. Y no recuerdo haberlo visto.
1: Bueno, es que en realidad la ciudad no es...
2: Bueno, amigo, creo que las ciudades se le agotaron. ¿Quiere darme su permiso de conducir y su registro? Gracias, señor. Oye, mira quién viene. John, ¿podrías decir que yo vi al perro primero? Creo que así quedaría mucho mejor tu libro de anécdotas.
4: ¿Libro? ¿Cuál libro?
2: John está escribiendo un libro sobre nosotros. Nuestras diarias experiencias en los caminos.
4: ¿Es cierto, John?
2: Sí, sargento. No he escrito mucho aún, pero creo que...
4: Pero es que no puede escribir un libro sobre el departamento sin antes preguntar.
2: No comprendo.
4: Antes que nada, tiene que ir al capitán, luego al comandante de división, al ayudante del comisionado...
2: Al
4: comisionado, ser aprobado, luego los hechos son aclarados a través de nuestro departamento legal en Sacramento.

0: Desde luego, todo debe hacerse por triplicado.
1: ¿Triplicado?
2: ¿Y por qué tanto trámite?
0: Ah, el departamento es muy quisquilloso respecto a juicios, así que la oficina del fiscal de distrito tendrá que verse involucrada.
2: ¿La oficina del fiscal de distrito? ¿Qué tengo que hacer? ¿Prestar juramento o qué?
0: No, déjame explicarte. Todas las historias sobre las patrullas de caminos deben ajustarse a la imagen de los oficiales involucrados, especialmente si son reales.
2: Yo le está haciendo un gran trabajo sobre eso, sargento. Yo soy un soldado romano.
0: ¿Eres un qué?
3: 15-7 Adam, Los Ángeles, verifique vehículo sospechoso. Un Mercedes último modelo, caseta de pago del puente Columbus. Posibles sospechosos 2-11.
0: Bien, repitiendo, ustedes son soldados romanos, quieren atender eso.
1: Vamos, Punch.
2: Toma uno.
0: Gracias.

0: llamen a la policía.
1: ¿Qué pasó?
2: No sé, tuvieron suerte.
1: Pues nosotros no, porque el motor no enciende.
2: Abandonemos el auto.
3: Usted, salga de ahí, pronto.

0: están bien?
1: Pon la mano izquierda sobre la cabeza.
2: Creo que tus días de carreras terminaron.
1: Además, tuviste suerte de salir caminando. Bear y Fritz, llévenlos a Parker. Nosotros haremos el papeleo.
3: Está bien.
1: Como tú dijiste, justamente criminales, justo golpe. Pero a ti te toca hacer el informe.
2: Sí, claro, y diga algo así, ¿eh? El puente levadizo ascendió como un cañón gigante. No, eso no está bien. Algo así, mira. El puente levadizo ascendió como un gigante.
1: ¿Como un gigante que despierta?

0: ¡Hey! ¡Eso es perfecto! ¡Eso es perfecto, oh, John! Escucha esto. Recorríamos los caminos como...
1: Creo que podría ser... Recorríamos los

0: estupendo para la moral de la fuerza, de veras que sí. Porque puedes decirlo como es en realidad, discernimiento, eso es lo que lo hace bueno, enterarse que tienen sujetos como tú y yo en el equipo. Será una fabulosa película, pero ¿quién va a encarnarme a mí? Tal vez Jack Nicholson es un buen actor, pero no es tan guapo como yo.
1: Hay muchos que pueden hacerlo, Sierra.
0: Sí, claro. Tal vez consigamos a Robert Redford, pero tiene que adelgazar, desde luego. ¿Sabes? Tengo que comenzar a pensar qué haré con mi parte de regalías. Es que es mucho dinero. Lo primero que voy a hacer es comprar neumáticos nuevos para mi casa rodante. Luego tal vez haga un viaje. Tal vez vaya a Monte Carlo. Oye, ¿qué demonios haces?
1: ¿Para qué hacernos ilusiones? No soy escritor.
0: Un momento, ¿cómo que no eres escritor? ¿Ya lo olvidaste, John? ¿El sol acariciando los autos que pasan? ¿El soldado romano dirigiendo su poderoso caballo de acero, ¿El puente levadizo que se levanta como un gigante que se acuesta?
1: Vamos, Punch, ya despierta.
0: Ey, como sea, eres estupendo. Eres mejor que Salgari.
1: Pero es que no comprendes, son solo adjetivos, adjetivos que copio de novelas de otras personas, del diccionario, de todas partes, es como con Gitler. Piensa en los trámites, las copias por triplicado que tengo que presentar si es que quiero escribir mi libro.
0: ¡Eso es lo de menos! ¡Yo te ayudaré! Piensa en mí, John, piensa en mi público.
1: He estado pensando, ¿y sabes qué? Que sinceramente no creo que el público esté listo para recibir a Francis Poncha libros.
0: ¿Eh?
1: Lo siento, Poncha.

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0: estás? ¿Atrapaste al conejo? ¿Lo hiciste?
1: Apuesto a que sí, mi poderoso cazador, eres un asesino. Ese es mi perro, es mi bestia.
2: Ven, dame un beso. Espera un poco. Aguarda un minuto. ¡Atila! ¿Tú crees que esto es seguridad? Aún no he terminado.
3: Hola, George.
4: ¡Poem Bubble Tea!
3: ¿Vas a quedarte ahí o me ayudarás a bajar esto?
2: ¿Qué quieres que te ayude a cargar, Nate?
3: Tengo una ganga de paneles solares y baterías.
2: Pero te dije que ya no le haría mejorías a la casa. Venderé este lugar algún día.
3: Sí, claro. Pero sí has trabajado en el jardín.
2: Sí, ese conejo maldito sigue ahí.
3: Te lo dije. Entró cavando, George.
2: No es cierto.
3: Claro que sí.
2: Esa verja está casi un metro bajo tierra.
3: Pues es un misterio, George. Como sea, estas cosas solares te ahorrarán dinero y son gratis. Y feliz cumpleaños.
2: Gracias, Nate. Gracias.
3: ¿Qué?
2: ¿Y quién las va a colocar, eh?
3: Yo no. Llevar un manual en tres idiomas.
2: Olvídalo. Si es un auto, lo reparo. Si es de jardín, tal vez lo haga crecer, pero... esto está lejos de mi alcance. Oye, ¿llevarás a alguien hoy?
3: No. ¿Y tú?
2: Hoy quiero invitar a salir a una mujer.
3: ¿Cuándo? ¿Hoy? Ya le avisarás tarde, ¿no?
2: ¿Has invitado a una últimamente? ¿Ah?
3: Ya le he dicho a Diana Ross, pero... no quieres salir conmigo.
2: Hasta luego.
3: Adiós.

0: Oye, George, George, olvidé decirte, amigo, te ha llamado el dottore.
1: Alto, alto, alto.
0: Te ha llamado el dottore.
1: Llamó el doctor. Baines, quiero intentarlo yo.
0: Ha dicho que a las 10.
1: A las 10, a las 10. A las 10. ¿Qué? ¿Qué ha dicho?
2: ¿Qué ha dicho? Lui ha detto di guardare alla sua finestra alle 10 in punto.
1: Finestra.
2: Alla sua finestra.
1: Finestra. Quiere que vea su ventana.
0: A Baines.
1: ¿Qué tal, Liz? ¿Te ves bien?
3: Sí. ¿Qué tal se ven en las sillas?
1: Me queda una, quisiera cuatro más.
3: Venta de garage. Está mejor de lo que esperaba.
1: Ajá, las personas de aquí sí que se sientan.
3: Sí.
1: Ajá, te ayudo.
3: No, yo lo haré.
1: Déjame ayudarte.
3: Gracias.
1: Soy fuerte. Oye, Leis, hay una fiesta esta noche en el Cuerno del Alce.
3: ¿Por qué lo llaman así? ¿No hay alces por aquí?
1: No lo sé, siempre le han dicho Cuerno del Alce.
3: ¿Por qué tienen la cabeza de un pobre alce en la pared?
1: No lo creo. El caso es que es mi cumpleaños hoy y habrá una fiesta esta noche ahí. Ya lo dije, ¿cierto?
3: Sí.
0: ¡Giorgio!
1: Ah, tengo que ver allá arriba a las 10.
3: ¿Por qué?
1: Es la oficina del Doc Bronder, ¿lo has visto?
3: No, ¿qué quiere?
1: No sé. Entonces, ¿tú crees que puedas venir hoy?
3: No, no quiero dejar a mis hijos solos de noche.
1: Conozco a una fantástica niñera, la esposa de Tito.
3: Realidad...
1: ¡Tito! ¡Tito!
3: Oye.
4: Feliz cumpleaños, George.
1: Ah, qué detalle.
3: ¿Ese es el doctor?
1: Sí, el doctor.
0: ¡Qué padre, doctor!
1: ¿Sí vendrás esta noche?
3: No, esta noche no.
1: ¿Molesto?
3: No, no eres tú.
1: Entonces hay esperanza. Vaya, me encantaría poder tocar tu carburador.
3: Apuesto que sí.
5: No se te hizo.
0: Aquí diría que es dura de roer.
1: Ya, regresen a trabajar.
4: Bienvenidos al cumpleaños de George Malley, el primer trago gratis.
1: Date, Nate. Es un escándalo. Tú y Diana Ross. Se lo dije a la prensa.
6: Ah, no inventes. Ella sería feliz viviendo conmigo. Sin estrés.
1: No, es cierto.
6: Sin los medios, la prensa.
1: Nada.
6: Solo el cielo. Oye, tú no pagas tus tragos esta noche.
1: ¿El Doc?
6: ¡Jimmy! George no paga sus tragos hoy, es su cumpleaños.
7: Hola.
0: Buenas tardes.
8: Hola, Doc.
9: Hola, Doc.
10: ¿Cómo están todos?
7: Ah, qué bueno. ¿Sigue dinando y asalando?
1: Oye, Doc, eso ya está delicioso. ¿Eh? La esposa de Tito lo hizo y está molto. Ven.
7: No, como siempre, ábrelo.
1: Oh, Doc, gracias.
6: Oye, Jimmy.
1: Sí.
6: Jimmy.
7: Ya tienes los movimientos, pero no has jugado contra el ruido y la confusión. Así que... es hora.
1: Oh. Ya sé, si jugara damas contigo, tal vez te ganaría.
7: No, tienes la capacidad, George. Siempre dije que George Malley tenía algo extra que ofrecer al mundo. Lo dije el día que te circuncidé.
1: Dice eso.
7: Fue un mal chiste, lo sé.
1: Oye, arruinaste mi rato de romance hoy con esa obscenidad de la
6: puta. Original. Fue una era una desgracia.
1: Estaba con una bella chica que se alejó de mí.
11: George, ¿estás hablando de la silla?
1: Sí.
11: Es que no son nada cómodas.
1: Son perfectas, pero hay que sentarse con estilo.
12: Llegaron las cervezas. La casa da una
7: gran Jimmy. Hay sección de no fumar en el cielo.
12: No empieces. Pasen esas,
1: Giorgio.
12: Oigan, pásenla.
1: Buen cumpleaños, amigo.
12: Salud.
1: Salud.
12: Salud.
1: Salud.
12: Feliz cumpleaños. Felicidades.
13: Salud, Juan.
1: Salud. Felicidades.
13: Sí.
12: Suerte,
13: Giorgio.
1: Lindos. Gracias.
14: Tito, espera. Espera, Tito.
1: Gracias por venir a mi fiesta.
12: ¡Bon cumpleaños, amigo!
1: Sí, feliz cumpleaños. Sí. Ajá, feliz cumpleaños. Ah. 37. 37.

0: ¿Alguien vio eso? Era una luz.
1: ¿Cuál luz?
0: Una luz y ruido, ¿no lo oyeron?
2: No.
3: ¿Terminamos el juego, George?
0: Pero sentí una explosión y vi un destello.
1: ¿Era un avión?
0: No, era mayor que eso y se veía más lejos.
1: ¿No habrá sido una estrella, George?
0: Pues lo que fuera me tiró.
2: ¿De verdad?
0: Sí, de verdad, me dio...
1: El hombre se embriagó.
2: Te lo dije.
0: No me siento así, Nate.
2: Me llevo tu reina, George. Pon atención.
0: ¿Eso no es jaque mate? Es jaque mate, ¿cierto?
1: ¿De verdad te venció? ¿Lo dejaste ganar? ¿Por su cumpleaños?
2: No lo dejé ganar nada.
4: Estás enfadado por eso, ¿no?
2: ¿Jugamos otro?
0: Tendrás tu revancha conmigo mañana, ¿sí?
2: ¿Te sientes bien, George?
0: Sí.
1: ¿Puedes conducir, George?
0: Sí, estoy bien. Gracias, amigos.
1: Feliz cumpleaños.
4: Feliz cumpleaños, George.
0: Fue una excelente fiesta.
5: Yo dormo. Tú dormí. Luis dormí. Dormí. Mi. Oh, no. No puedo dormir.
0: ¡Lo tengo!
1: ¿Qué?
0: Ya lo pensé.
1: Oye, George, ¿por qué estás llamando? Es tarde.
0: Creí que los granjeros se levantaban temprano cuando estaba oscuro.
1: Eso es si tienes ganado. Yo no tengo ganado, George.
0: Escucha, solo hay una explicación para lo del conejo.
1: ¿Qué?
0: Cuando puse la verja más alta y más hundida, ya estaba adentro. Estaba escondido. Yo lo encerré. Solo hay una cosa que hacer ahora, dejarlo
1: salir. Que descanse, George. Adiós.

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1: Aquí está Roger.
2: George, ¿puedo llevarme mi Bronco? No tengo dinero ahora, pero necesito mi camioneta.
3: Pues necesito instalar unos paneles solares en mi techo.
2: Yo no sé nada de paneles solares.
3: Pues Charlie Shipper sí, y necesita una excavación en su propiedad. Ayúdalo a hacerlo, él instala los paneles y yo arreglo tu auto. ¿Hecho?
2: Sí, hecho. Yo le digo a Charlie.
4: Hola, soy el que llamó por lo de los frenos.
3: Sí, sí, enseguida lo atiendo. Tito, atendí al señor. Yo soy empeñato con esto. Seguro con quello dopo.
5: Venga.
6: Tito, ahora habla mejor italiano que yo.
5: Sí, también mejor que yo.

0: Oigan, el conductor del vehículo, ¿dónde está?
1: ¿Es policía?
2: Nuestra mamá está en la tienda.
0: ¿El freno está puesto, amigo?
2: Se llama Al.
0: ¿Y cuál es tu nombre?
2: Glory.
0: Yo soy George. Abre el cofre, Al.
1: ¿Qué?
0: ¿Te enseñaron a encenderla?
1: Sa.
0: Ah, servicio de emergencia. Su camioneta está muy acelerada.
3: Lo siento, tengo que irme.
0: ¿A dónde? ¿No te irás del pueblo, o sí?
3: No, solo a San Francisco por un día.
0: Ah, yo vive ahí. Te puedo dar direcciones de museos. Lo que sea, pídemelo. Hasta podrías invitarme a ir contigo. Sería un lindo detalle, ¿no? ¿Qué dices?
3: Que tú estás muy acelerado. San Francisco, ¿eh? Pero tú naciste aquí, ¿no?
0: ¿De dónde lo sabes?
3: En la tienda, alguien dijo, conozco a George Malley de siempre, y si él dice que vio un ovni, es cierto.
0: Yo no dije eso.
1: ¿Viste uno?
0: Pero yo no dije lo que era.
2: ¿Y cómo era?
0: Bueno, pudo haber sido. Jaque mate, Doc.
4: Quieto, quieto, George. Oye, ¿qué rayos sucede aquí? ¿Qué?
0: No lo sé, Doc. En realidad, no sé. Estos días he visto algunas cosas tan claras que los entiendo enseguida. Me concentro y los libros no dejan de alimentarme. Leo 2 o 3 libros al día. Imagina eso. Y luego no puedo detenerme y no duermo. Esto es desde el... Creo que debo ir al taller.
5: Desde el avistamiento.
0: Roger, era una estúpida luz.
5: ¿Y una explosión?
0: ¿Tú la oíste?
5: Pues no. ¿Alguien la vio hace como 9 días justo aquí afuera? Eran las 2 en punto. ¿George?
4: George, ve a que te examine. ¿George? 2 o 3 libros al día.
0: O 4.
4: ¿Sobre qué?
0: Sobre todo. Tantas cosas que he querido aprender.
4: ¿Sí? ¿Cómo qué?
0: Contéstame tú, Roger. Hablo de lo que siempre has querido aprender. ¿Mm? Solo piénsalo.

aquí WB6QLF transmitiendo. Localizado en Harmon, California. ¿Hay alguien en el espacio? Estoy buscando a Diana Ross, pero aceptaré cualquier voz a esta hora. ¿Eres tú, Diana? Hola, George.

Esto, Nate. Todavía no te sientas hasta que lo hagas en una de estas sillas de fabricación casera. Te traje un par para que puedas subir los pies, o si quieres que un amigo se siente aquí, o si decides invitar a alguien algún día. ¿Qué tal?

0: plantas han almacenado y usado la energía del sol desde el principio del mundo. Hablo de que la fotosíntesis es un modelo para nosotros y solo estamos en el principio de lo que se podría hacer con esas celdas de silicio. Te lo aseguro. ¿Qué? ¿Qué?
1: Lo dices tan rápido, George, y entiendes demasiadas cosas.
0: Lo lamento, pero no logro evitarlo, Nate.
1: Déjalo así.
0: ¿Qué es eso?
2: Son computadoras hablando entre sí.
0: Déjalo, déjalo.
1: Por favor, la clave Morse es muy rápida para que la descifres.
0: No, es que lo escucho.
1: ¡Mentira!
0: No, te diré, es un patrón repetido. Están repitiendo un mensaje.
2: Regar los girasoles el viernes.
0: Sí. ¿Quién enviaría un mensaje codificado así en clave Morse?
1: No soy adivino. Recibo unas 200 señales de bases de la Fuerza Aérea. Mejor dejamos esto.
0: No, esta es diferente, escucha. Esta es más densa, pero igual se repite, escucha.
1: En serio, creo que...
0: Tengo que grabar esto, ¿dónde está tú?
1: Creo que no hay que...
0: No, Nate.
1: ¿Qué estás haciendo?
0: Quiero llevarlo a casa para descifrarlo y después contestar.
1: ¿Por qué?
0: Porque eso me da algo que hacer, Nate. No sé si esté empeorando o mejorando, pero tengo que pasar 12 horas de la noche. Yo, cuando me canso de leer, hago crucigramas, pero son tan simples. Tan simples. Las personas que conozco están durmiendo y yo estoy despierto en la noche.
2: ¿Hay algo que pueda hacer?
1: Oye, ya sé, hay que salir a boxear. ¿Podría romperte el labio? Sí, te sentirías mejor.
0: No. Oye, si les envías un mensaje, ¿les llegará?
2: Sí, claro.
0: Diles esto. Diles, no rieguen mucho los girasoles. Di eso.
2: Está bien. ¿Girasoles?
0: Flores grandes.
2: Sí.
0: No. Di, no rieguen mucho los girasoles el viernes.
2: No rieguen mucho los girasoles el viernes.
0: Eso.
2: Los vigilaré.
0: Sí, los vigilaré.
2: ¿Qué tal eso?

0: Tranquilo, Atila, no es nada. Electricidad estática, solo es eso, solo es eso. Y ahora, a seguir. ¡Ay, no! Tranquilo. ¡No, no! ¡No, no, no, no! ¡No puede ser!
1: ¡Alguien está tratando de decirme algo!
2: ¿Orinaste en el vaso?
0: Sí.
2: ¿Sigues sin poder dormir?
0: Sí, ¿alguna idea?
2: George, ¿cuánto llevas así?
0: Tú sabes cuánto llevo así, todos lo saben. Ha pasado más de un mes desde mi cumpleaños.
2: ¿Notas alguna otra cosa? O...
0: sí.
2: ¿Qué?
0: Bueno, fíjate en tu pluma.
2: ¿De qué hablas? Eso es telequinesia.
0: ¿Es algo serio?
2: Otra, sí. Hazlo.

0: de ciencia, con mente abierta, pero me siento igual a un niño. Me siento asustado.
1: ¿Y yo?
0: Pues cualquiera que sea la razón, prometo averiguarlo, ¿oíste? Ahora, quiero que hagas lo de la pluma otra vez. Otra vez, ¿sí?
2: ¡Es un monstruo, Giorgio!
3: Sí, este gran Frankenstein rinde 145 kilómetros por galón de metano. Y lo fabriqué con mi basura y excremento de puerco. Mezcla especial.
4: Y apesta a eso.
3: Ahí está, Georgie.
5: Hola, Liz.
6: Hola. Estas son un poco diferentes. Usé ramas más grandes.
5: Sí, están lindas.
6: George, ¿estos son tuyos?
5: Sí. He estado trabajando en unos fertilizantes orgánicos especiales. Te lo regalo. No, muérdelo. Igual que una manzana. Tienes en la barbilla. Lo siento. ¿Puedes llevarle a tus hijos para cenar?
6: Gracias. Adiós.
5: No, Lace, aguarda. Déjame escogerte algunos. Les gustan a los niños. Quizás les prepares algo. Puedes usarlos en una salsa o en una sopa.
4: George, te creí más listo.
2: Ascolta, ¿qué tiene ella?
4: Sí, además de sus incómodas sillas.
0: Mi corazón, amigos. Mi corazón.

0: llevo? ¿Van a su casa?
1: Bueno. Glory, aquí. Glory, no vayas. ¿No quieres?

0: Sí.
1: Creí que las flores eran para las citas.
0: No seas suspicaz, Al.
1: ¿Ella te invitó?
0: Oigan un minuto. Faltan las flores azules.

0: ¿Conocen el nombre de esta flor?
1: No.
0: Delphinium belladonna, de la familia de las ranunculáceas. No siempre he sabido de nombres de flores, pero ahora ya puedo nombrar cualquier flor que encuentre.
1: ¿En serio?
0: Sí, esta de aquí es la Monium sabbatum. Y esta es la... No las vuelve más lindas.
1: ¿De bolsa de basura el lazo?
0: Sí. Es improvisado. Oye, esa es una buena idea. Ah, mucho mejor.
1: Sí.
0: Gracias.

0: Ace?
1: Hola.
2: Hola.
1: Oye, no te llevaste los tomates. Estoy muy orgulloso de ellos.